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0: 19 más 15 minutos, aquí estamos en Música y Noticias, hoy con las canciones románticas, acompañando a la queridísima, a la maravillosa audiencia de esta radio, que siempre está aguardando el momento oportuno, el momento preciso, para disfrutar de estas canciones. Filemón Gómez en control técnico, aquí el micrófono de tú y yo, Hugo Nancy Villalba. Muy bien, siempre les comento los datos del tiempo al inicio del programa. Les recuerdo, hoy canciones románticas, de ya viernes y Nangirucura. Viernes de romanticismo. La temperatura del momento 17 grados, 16 ahora bajó. Hay neblina aquí en Asunción. La sensación térmica es de 16 y se anuncia para mañana sábado 17 mínima, 22 la máxima, parcialmente nublado. Para el domingo parcialmente nublado, 17 y 23 las extremas. Para el lunes tiempo mayormente nublado, 16 la mínima, 24 la máxima. Para el martes parcialmente nublado, 17 la mínima, la máxima 26. Y miércoles y jueves tiempo soleado según meteorología. Se dan cuenta como 17 prácticamente la temperatura más mínima que vamos a tener en los próximos días. A 17 con la roya. Naja ni este hoy. De ninguna manera. Ahora por ejemplo tenemos 16. Apea la misiveta gina. Quiere decir que no hay tiempo frío para, no se anuncia tiempo frío para los días venideros, sino la característica del tiempo va a consistir en esto, fresco a cálido, todos los días venideros, según el informe de meteorología. La humedad actual 97%, no hay viento en superficie, o sea que ando y peyuila y tuje y seis nueve, no hay viento en superficie. Y ya empezamos a interactuar con nuestra querida audiencia. Hay un teléfono habilitado, ya está, dice el Autofile, un oyente en línea. Vamos a ver de quién se trata este primer oyente. Buenas noches.
1: Sí, buenas noches. ¿Cómo está, don Hugo?
0: Muy bien.
1: Al fin la primera.
0: Ahora te tocó ser la primera.
1: La primera y termino el mes. La primera termino, como te voy a decir, o para el año de mes de mayo. Y voy a ser la primera, ¿verdad?
0: O para lento más hoy, ¿no? Hoy es el 29, mañana sí. El 30, domingo, ¿opa?
1: Sí, pero de la semana del programa.
0: Ah, de la semana, sí. Último día de la semana.
1: Sí. ¿Y qué tal el tiempo por ahí?
0: Y fue lluvioso esta mañana, hubo, pues, en realidad, mucho tiempo de lluvia, pero no era lluvia así fuerte, ni grande.
1: Sí, así lo mismo también. Ajá. Sí. Y bueno, quiero saludarle a todos los oyentes. Mi disculpa a ese varón que siempre le toca al primero, pero hoy me tocó a mí otra vez. Que no se enoje por eso.
0: Aquí nadie es dueño de primero ni segundo. El que llama primero es el dueño de la verdad.
1: Bueno, porque la vez pasada quise entrar y no pude. Ajá. Allí en Marcella, en la Radio Nacional IPS.
0: IPS.
1: Así es. Y bueno, yo quisiera pedirle al doctor File el tema Mi alma tiene prisa, corazón ranchera.
0: Mi alma tiene trizas, corazón ranchera.
1: Sí. Y el otro sí que es de Juan Luis Guerra, Te regalo una rosa.
0: Juan Luis Guerra, Te regalo una rosa.
1: Y el otro es de Marco Antonio Solís, ¿Dónde estarás mi primavera?
0: Tres temas.
1: Tres temas.
0: Tres temas, ahí el doctor Phil está buscando los temas.
2: Te regalo una rosa.
0: Este es uno de ellos. Este es el otro.
1: Es el otro y Mi alma tiene prisa. Es buenísima también su las letras.
0: Ajá. Mi alma tiene prisa, entonces
1: Corazón ranchera.
0: Una ranchera está buscando el doctor File.
1: Y bueno, mis saludos a cada uno de los oyentes, a los 17 departamentos quien escucha, a los chaqueños y a esos que están también en diferentes lugares, en el compatriota Cuera.
0: Muy bien, muchísimas gracias a vos.
1: Y a eso también que están privados de su libertad, toma México y conciencia y que pueda salir otra vez adelante. Porque en la gusto y ñaibe, caínaibe.
0: No, va, mi gusto.
1: Tenés privado de tu libertad, la libertad es lo más lindo que tenemos nosotros ser humanos.
0: Así es.
1: Sí. Y saludo para ellos y que puedan reflexionar.
0: Muy bien, muchísimas gracias a vos.
1: Bueno, feliz fin de semana.
0: Igualmente.
1: Hasta mañana.
0: Hasta mañana. Empezando ya a interactuar con nuestra audiencia en el día de hoy. Está habilitado el teléfono de la radio. Migraciones concluye retorno asistido del segundo grupo de migrantes provenientes de los Estados Unidos. La Dirección Nacional de Migraciones informó que el segundo grupo de personas migrantes que ingresó al país el pasado 21 de mayo, dentro del esquema de cooperación con el gobierno de los Estados Unidos, ya fue reconducido a sus países de origen. El grupo estaba compuesto por 10 personas, 9 migrantes extranjeros en situación de estadía transitoria y un ciudadano paraguayo. El retorno voluntario asistido de los extranjeros se concretó vía aérea entre la jornada de ayer y la de hoy. Vamos al encuentro entonces de los siguientes oyentes. Está otro en línea, me dice el doctor. Vamos al encuentro, oyente, buenas noches.
3: Buenas noches, Barrio, buenas noches.
0: Bate, ¿cómo va a Agustín?
3: Ahí pone estrella, un país por ahí, o pone en el tiempo, que...
0: O pone, vos piro, ¿y ande ahí?
3: Vos piro, oye, ya lo que te veí,
0: ¿eh?
3: Antes ya lo que te veí,
0: no, sabe, antes ya vas a más la raya.
3: Sí.
0: Pero la medida ponaron, y justo, ya andú, y la medida ponaron.
3: Sí, y justo, y te veo, pues, ¿no?
0: Sí.
3: Sí, ya anduve dos temas ahí, Hugo.
0: Dos temas, ¿cómo no, ya
3: anotado? Cuando te enamores, Juan Gabriel.
0: Cuando te enamores por Juan Gabriel.
3: Y después de esta larga angustia, Roberto Vicario.
0: Muy bien, una larga angustia por Roberto Vicario.
3: Y dale, te sigo escuchando.
0: Bueno, dale, Agustín.
3: No,
0: en Dubaina. Dale, Agustín.
3: Ñenoína,
0: pensá un lado. Ñenoína.
3: De
0: un lado, Ñenoína. De Agustín.
3: Sí, dale, Hugo. Dale.
0: Hoy más, amigo.
3: Dale.
0: Muy bien, Agustín. Ñenoína. Ojenduína, pues, ojendu está un lado. Cuando ida ahí, o ya pues acá ahí, pues ya no, un lado la ya pues a un botipe a ambojar, a otro lado, o pues está ahí bateo, o en tu hija y se vea. O mañana ahí, se un lado se apaga, un lado, o mañana. O qué tapití es uno. Roberto Vicario, una larga angustia por Roberto Vicario. Bueno, estábamos hablando de migraciones. Desde la Dirección Nacional de Migraciones se detalló que el procedimiento se desarrolla bajo los lineamientos del mecanismo de cooperación internacional vigente con acompañamiento interinstitucional y de los organismos competentes, garantizando el cumplimiento de los protocolos establecidos y el respeto de los derechos de las personas involucradas. Asimismo, se contó con el apoyo de la Organización Internacional para las Migraciones, OIM, Ginebra, que asumió los costos logísticos de estadía y traslado en el marco del proceso de retorno asistido. Upey, ya veré que ya está, es para que tú ya compartían de Lendujar Acuera. A ver un poco. Taller Internacional reúne a 400 mujeres para fortalecer el liderazgo femenino en el turismo. Hospital Ingavi del IPS realiza cirugías oncológicas de alta complejidad con trabajo multidisciplinario. Abren postulaciones para diplomado gratuito en gestión e indización de revistas científicas en el área de la salud. Un poco más adelante. Ahora vamos a atender a nuestros oyentes. Está en línea 1, me indica File. Vamos al encuentro de ese oyente. Buenas noches.
4: Buenas noches.
0: Salvador Quiroga, adelante.
4: Sí, ya le escuché. Yo también estaba esperando y dije, voy a esperar que entre el señor, pero menos mal que entró la señora de Tamburetá. Una alegría escucharla también.
0: No, cualquiera puede ganar, Salvador, aquí.
4: Sí. No, pero como que el señor parece que está muy feliz cuando entra el primero y entonces yo quiero darle ese privilegio.
0: Y bueno.
4: No, digo nomás para... me alegró mucho escucharla la otra vez. No sé si es señora o señorita Lita, abogado. Qué bueno. Me causó mucha tristeza. Estaba muy triste ella, pero quería compartir con ustedes los momentos, parece, con la audiencia también. Ojalá que se recupere muy pronto y que pueda llegar, pueda sintonizar a la emisora también para escuchar la música.
0: Y sí, indudablemente sí, estaba muy triste ella.
4: Sí, le sentí muy triste, pero bueno, vamos a ver, vamos a esperar que se sienta mejor. Voy a orar para ella, por ella también. Y bueno, voy a pedir dos canciones toda vez que se pueda. Uno es, ay, se me perdió, Sergio Denis, Nunca Supe Más de Ti.
0: Nunca Supe Más de Ti, por Sergio Denis.
4: Sí.
0: ¿Y el otro?
4: Por el tenor. Se me olvidó que ya te olvidé, algo así.
0: ¿Se me olvidó que te olvidé?
4: Domingo, se me olvidó otra vez, algo así.
0: ¿Por Plácido Domingo?
4: Sí, por Plácido Domingo, se me olvidó otra vez. Uh-huh. Muchísimas gracias.
0: Ahí está Plácido.
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0: La voz imponente de Plácido Domingo,
4: sí.
0: Un tema solicitado por Salvador Quiroga.
4: Muchísimas gracias.
0: De nada.
4: Ahí siempre es difícil su nombre, se me fue. El señor...
0: Sin que vos recuerdes su nombre, ella puso al aire el tema.
4: Sí. Y bueno, saluda a los niños, Francisquito, Miriam Charlot. Que llegue ustedes muy bien a su casa y, si Dios y la Virgen permite, hasta el domingo.
0: Muy bien, hasta el domingo, senadora.
4: Muchas gracias.
0: Igualmente a vos también. Estamos aquí en Música y Noticia, hoy con las canciones románticas. Hoy me avisó Pedro Villalba que falleció una señora, antigua oyente del club de oyentes que teníamos, o sea que tenemos en el programa. Era una de esas personas integrantes de aquel grupo originario. La señora actuaba de fotógrafa en el grupo, sacando fotografías de aquellos antiguos integrantes del Club de Oyentes de Música y Noticias. La señora Bonifacia. Muchos van a recordar, pero muchos a lo mejor no la van a recordar. Pero se llama Bonifacia. Estaba lo enfermita ya hace tiempo. Y hoy, según Pedro, partió a la eternidad. Así es que para las amistades, familiares especialmente, familiares, amistades y conocidos y conocidas de la señora Bonifacia, entonces una cristiana resignación, ¿verdad? En este momento en que, digamos, la familia está pasando por un trance muy doloroso, fallecimiento de doña Bonifacia. Es madre, seguramente es abuela, y rodeada de familiares en este momento, están, digamos, en este momento realmente muy triste cuando ocurre esto. Y nosotros les deseamos fuerza a la familia, una cristiana resignación. Y esto va para los demás oyentes de la radio, comunicando un poco sobre el fallecimiento de quien en vida fuera doña Bonifacia, antigua integrante del grupo de oyentes de música y noticias. 21 más 11 minutos, bajó a 16 la temperatura y se quedó allí. 21 más 30, 31 minutos, sí. 21 horas más 32 ahora. La reloj a la... O más casi me tenía otro itea. Cuando me sopló el doctor File y cuando abrí mi celular, oye, y mi timurado. Bueno, está otro oyente en línea, buenas noches.
6: Muy buenas noches, don Venancio Villalba, Gendú, Malapene Programa, y gusto y quiere. Y buenas noches, doctor File.
0: Ah, vaya, pues acá, de Gina Comita, la llave. Y chau.
6: Moco y primera de Radio Nacional, peja, seguro que hoy me van a Gina, están de cielo oyente, y yo orgulloso a vender eje, y orgulloso, ahora orgulloso a vender eje.
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6: Llorando.
7: Llorando.

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0: Ahí está este tema solicitado por FM 12 Rosas. Agregando a lo que ya Filemón le estaba preparando también, los dos temas que siempre suele pedir ella. Vamos al encuentro de otro romántico o romántica. Vamos a ver, muy buenas noches.
1: Buenas noches, Hugo Venancio.
0: ¿Romántica?
1: No recuerdo.
0: Jateo con un ronco lento ahí. No, guay, por la hija.
1: No, no,
0: no, no, no, no, no, no, no, Brevena y pona en dieja, ya voy a te caa en dieja, borraja, hemos ido pepe, hemos ido pepe, ambas hijas, hemos ido, yo que veo a yo piso. Opa, gracias.
1: Opa, opa.
0: En el acto y vean de
1: Jibi.
0: En el acto y vean de Jibi.
1: De mi casa, cuando comencé a ser detalle.
0: Cuase que el número de WhatsApp. Ja, tengo 000 ja, 000 la sin número de WhatsApp.
1: No me sé su madre. WhatsApp, no sé si lo
0: vean
1: de
0: güey. 0962.
1: Nena.
0: Ahí te digan nomás, dice. 0962 327 976.
1: Ya es para nosotros. Cosa nunca le conoce a la Rosa. Hoy hace tiempo con ella.
0: Ah.
1: Hoy hace tiempo de WhatsApp.
0: Hey.
1: Y bueno, hoy tengo que ser la persona que se cae.
0: ¿A una hija te apetece por ahí, tengo, bebé?
1: Santea, yo por el pie.
0: Bueno.
1: Hola, Coembabe, hoy tengo la mano.
0: Coembabe, ¿no hay duda?
1: Sí.
0: Muchas gracias. La señora Irene Fernando del Amor. Zona sur o norte. Da aero norte y me da surina. Catuete ahí. Bueno, aquí estamos interactuando con nuestra querida audiencia. Hoy es viernes, los últimos días del mes de junio. Mayo. Junio, ¿y qué tenemos? Se capaz de tirar una vez. Junio, pedí la dosis para decirle a junio. Los últimos días del mes de mayo, dice Dutofile. Interactuando con la gente, esta gente maravillosa que siempre nos acompaña en la emisión de los programas, haciendo sus pedidos, llamando en el momento, ahora es tiempo de oralidad. En este momento es tiempo en que la gente llama, comenta, envía saludos, solicita su tema, etcétera, etcétera, etcétera. Luego, el programa tiene la, digamos, el formato de cuando empezamos a difundir los temas, lo hacemos todos en una sola vez. Todos los temas. Ojo, paitebo, ya. Oye, yerureba, cueguive. Oye, yerure, entero, ojo, paitebo. Entonces la gente se siente satisfecha y disfruta de las canciones en el resto del programa. Está otro oyente en línea, buenas noches.
2: Buenas noches, Hugo Venancio.
0: Va, eso era lo digno.
2: Ay, ponte ahí, amigo, porque es aquí con Aña, de Opa Upilén, ¿dónde hoy?
0: Opa Upilén, te oí, y porque te digo una cariña, no hay bien buturetá, y va a decir que hay una cambureta.
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2: Villarrica, veo, ok, ahí, la misma hora de ahí.
0: Villarrica, ve, ok.
2: Ustedes van a andar de moto, que van a andar, o ir para atrás, y cuál es la hombre, voy a cuidar, o cuidar el cuello de para las 11 millas, o qué más es.
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0: Sí, de más ya lleve, no ya, y usted ojalá llegue más ya ahí,
2: ahora se te iba y voy a ver tu hija ya sin estar mejor niña, a ver, tan brilenta, o puedo saludar entero, vea, ese saludo mía de Ishu, vea, ese MECA tuvo hasta Moisela y bendición, ahora ese te iba y vea, se vaya tuvo, se no y ahí la vez pasada, cuido, ñoño, y nada. Aula Cuenca. Hace saludo mía de Isu, pero que ya entonces la música moderna, más porque se cuenta y le aguasí la fea. Ya ando patrón de la oña y es lo mismo de se andan tendríamos y veas en duda.
0: Ah, bueno, hoy más dinos, amigo. Aguilleta y te manden debe.
2: Amigos, apetecen pollo, pune, añande operador, vea, hasta mañana, mano.
0: Dale, amigo, hasta mañana, Dino Ferreira. Hora 21:42, temperatura 16 grados, aquí en el barrio José Duvigis Díaz, de nuestra ciudad capital. Peaina Ave, barrio Obrero Orobaigua, Quinta Avenida en la Odividia, Quinta Amote, barrio Obrero, Quinta Aote, barrio General Díaz. Ape, zona de Cerro Ginegua, zona de crucero porteño. Bueno, mayormente neblina, ahora hay neblina, entonces uno tiene que tener mucho cuidado cuando va conduciendo un vehículo en este momento. Hay neblina, dice. Y si ahora lo hay neblina, mañana va a amanecer con más neblina, lo más probable. Vamos a reiterar para mañana sábado 17 y 22. 17 fresco, 22 cálido. Agradable temperatura. No hay nada de lluvia para mañana. Date cuenta de mayo que ya te ya ocupamos ahí para todos los días venideros. Humillares de agua. Para el domingo 17 y 23. Fresco a cálido en Tabey. Ahí getapaité. Mayormente nublado y se pega. Lunes, se ahí vete la araí, oye, cuay, mite la guarda, parcialmente en un lado, vea. 16 y 24, o sea, fresco a cálido. Martes, la misma cosa. 17 y 26, yupi, y ojo la temperatura, tanto la mínima ya deja, o la máxima ya deja. Pero tú ya vea. Miércoles a jueves, cuarajemimbi, tiempo soleado. 17 la mínima para el miércoles, 27 la máxima. Y para el jueves, 16 y 27. Desde todo punto de vista, no hay ningún anuncio de tiempo frío. Ni lado viendo hoy. Está yo digo, está 11, ni no, ni por ni 11, ni 12, ni 13, ni 14, ni 15, ni por ahí. 16 a 17. Peala a mi chiva. Y después cálido me meten. Ahí hay la araku. Tiempo cálido. La humedad era 100%, ahora bajó a 95%. 95%. No hay lo viento. Durante esta tarde venía leyendo y no hay viento en superficie. O no sopla. Ahora, por ejemplo, 0 kilómetros. Ahí. A 0 kilómetros. No hay por y la. Bueno, ¿le parece entonces si no hay más gente que quiera llamar? Empezamos ya nuestro bloque. Si por ahí alguien tenía o tiene la intención de interactuar con nosotros, aproveche ahora. Está habilitado el teléfono 390-375 o 372-118. Y entonces, de no haber más interesado, creo que la mejor manera es ya musicalizar el programa. Les cuento nomás que Indra anuncia proceso para entregar 20.000 títulos en la colonia Caaguazú. Indra o titula Capaiteojola. Y saben que la mayoría de los dueños de esos títulos son mujeres. La mayoría son mujeres. Oye, me yo recuerdo la título y va a mala Pepe Orecola y Cocueño, Ñimitín, Yogapó, Mongacua Animal, Oyipona, Jaoya por la Yupe, Jaoya Orecola, Riguasurupi, Aumia, Curero Aumia, Riguasumia, Jaoya Oncría, Mongacua. A la oñetín, abatí, manduví, poroto manteca, poroto pec, maíz, abatí. Ahora copaitela, granulado, que era doña alimenta agua. Mandi agua de conté ahí, tomate agua de conté ahí. Cebolla agua de conté ahí. Cebolla, cebolla. ¿Eh? Cebolla agua de ahí, sí. Ah, lechuga un entero ahora copaitela. Está otro oyente en línea, buenas noches.
3: Buenas noches,
0: Venancio,
3: yo soy la colera.
0: ¿De Hilaria? Por ahí te doy. Va, yo para tuyo, ¿dónde es la gente de amigo, de amiga, cuera?
3: Ah,
0: ya,
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3: 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Saludos a todos los oyentes y a mi pH en Rudina. Ayer me acerqué de que a todos los fines de nombre del grupo de los galos y catorano.
0: Ay, sí, ya la y gusto, la ya la es para los galos, eres enduce.
3: ¿Era algún día para los recuerdos?
0: Para recordar, claro. Los galos, mopumi. Oye, timba, si te reina ver los galos.
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0: Vea.
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3: Me pensé que iba y te digo, pero le trapea.
0: ¿Eh?
3: Chengue en este, y mandé una alajaya, cuando la quiero ser tu amor.
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3: Bueno, a veces me andujan de usted, los temerarios, ay, po, quiero ser tu ángel más, porque dice, tú eres mi ángel.
0: Tú eres mi ángel, temerario.
3: Pero temerario.
0: Bueno, tú eres mi ángel por temerario. A ver, ya lo oye por el cama ese.
3: Pero
0: yo ese me embrujo en tu gina. ¿Cuántos años me embrujo?
3: 44 años.
0: ¿44?
3: Sí.
0: Ah.
3: Al país le da temerario y época de guarema.
0: Y sí, hija. Y tiempo y teina, ¿verdad?
3: Oye, en tu gina. Y... Más que muchas gracias, mantaña ya la chaqueña ya. Fernanda, ahí por la mando a dirigir.
0: Ña FM, sí.
3: FM. Ña Flor. Y botú más bueno.
0: Tallí botú.
3: Botú, espérate. Saludos, que super.
0: Ney. FM está allí por ti, entonces un saludo muy especial de parte de Hilaria del Limpio.
3: Sí, hacen tu paso, porque gracias, mando a Javier.
0: Ajá.
3: Y
0: a Cobetti, hay. No, y pon ahí, Javier Cobetti, tienes fuerza, debe dejar de familia, cuéntame, baby.
3: Y bueno, gracias, buenas noches.
0: Ahí, es tu mía de tema.

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0: Aquí está el estilo.
1: Claro,
0: yo
1: haciendo grupo de música.
0: Ah, pero en 2000 años me voy a dedicar.

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0: Pepa, ¿qué más llevan?
1: Tirazo, o sea, de cuando mira una mancha, la música de mi gente, que curso social house, de esa.
0: Sí, no, hay como aquella época, claro, que yo conozco al aire libre, en los clubes sociales, en las escuelas, en los colegios, en los centros de enseñanza religiosa y todo. Siempre había un centro recreativo y en donde se destilaba al aire libre, las grandes orquestas actuaban. Y empezaba con guarania bailable, por ejemplo, los Hidalgo empezaba tocando Shepu Kazumi, por ejemplo, es una guarania, pero es instrumental, pero es bailable. La gente antes estilaba bailar bolero, ya, oye, roque, bebe Katumi, oye, pon la música con la fiesta con dos músicas, jaupe ya, y prae bema, endumina la imagen, barra.

0: Así empezaba esos grandes acontecimientos y había el presentador ahí, en el escenario.
1: La música paraguaya, chamamero, yo que seamos a todos los otros en compañía. Paco Atujera.
0: Sí, hija, o pa, generalmente o pa, chamamé, selección chamamé, o selección porca, o pa la. Oye, ti, a ver, autofilia, o mopuye, ti, música. Vea, Oscar Pérez, ahí, vea, ahí, gusto ahí, ¿no?

0: Más es en Duramo más. Vea, opa, ¿qué se llama la? Estoy querida, ¿no? Vaya,
1: vaya, la ñana mañana, de tu ya pa, ñana mopio, ñana corazón, ñana mamá.
0: Prohibido, ñana de tu ya, ñana en mañico, programa, porque te ve pegará con programa, hija, peña, filemón, ducaña, de coa, coa, era música revitalizante, allá, ñana te pones, ñana, ñana. Está comprobado científicamente que la música te hace rejuvenecer.
1: Gracias a don Filemón por darle vida a todos los pastores. Muchas gracias, buenas noches.
0: Buenas noches, ¿a qué? Ya se domina la opaya de la niña de fiesta.

Pepe Atoya. Pepe Atoya, otro hasta las 2 de la madrugada. O para fiesta con Campamento Cerro León. ¿Eh? O si no, Caperucita Roja. Tapene ya, agarramos Caperucita Roja. Pecha, creo. Estamos recordando una linda época pasada, una época que ya pasó, era porque queda como reliquia, queda como recuerdo y que indudablemente es la mejor época, ¿verdad? Es la mejor, digo yo. Todas las épocas son mejores, dicen, ¿verdad? Pero los de ahora van a decir también más adelante que su época es la mejor. Así dirán a las futuras generaciones que vendrán. Nosotros le decimos a los de ahora que nuestra época fue la mejor época del mundo en que hemos disfrutado de estas canciones, de estos estilos paraguayos a través de las orquestas bailables de aquellos tiempos. Una recordada época que traemos a colación aquí en Música y Noticias hoy con los recuerdos de estas canciones románticas. Indicación técnica del doctor File, entonces el corte, ¿verdad? Hay un corte y después del corte radial vamos a difundir íntegramente todos los temas que hemos seleccionado y que hemos comentado aquí en este programa. Les deseamos a ustedes que pasen muy bien en su cama, en su cocina, en su asiento o en donde esté, en su puesto de guardia o de salud. Vamos a escuchar las canciones románticas que realmente llegan profundamente en nuestro sentimiento y en nuestro corazón. La mejor manera de poner inyección a nuestra vida y de sentirnos cada vez más rejuvenecidos y cada vez más fuertes es a través de la magia y la esencia misma de cada canción romántica, que tiene indudablemente un poder mágico, porque nos sienta esa alegría de aquel tiempo y parece que volvemos a nacer de nuevo. En nuestro renacimiento, a través de estas canciones, nosotros les proponemos el corte radial y luego la difusión de todos estos temas que estamos ya compartiendo con nuestra querida audiencia.

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5: Los medios de comunicación del Estado paraguayo les recuerda. Lito Ortiz nació en Piribebuy, Cordillera, un 13 de agosto de 1930 y falleció un 21 de mayo del 2022.
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5: Hipólito Espínola Ortiz, gran intérprete y difusor de nuestra música, más conocido como Lito Ortiz. También lo llamaban el caballero del folclore por su indudable aporte a nuestro acervo nativo. Como cantante, recorrió varios países como España, Francia, Inglaterra, Alemania, la antigua Unión Soviética, entre otros. Integró renombrados grupos como el liderado por Florentín Jiménez y el trío Amerindia, hasta que en 1957 formó su propio conjunto con el nombre de Lito Ortiz y Los Vega. Grabó varios discos con músicas paraguayas e internacionales. Es autor de las canciones Para ti, Piribebuy,

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0: 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Breve recordación de Radio Nacional del Paraguay a José Luis Ardizone. Nombre real: José Luis María Ardizone Núñez. Nació en Asunción el 3 de noviembre de 1940 y falleció el 22 de mayo del 2025. Realizó en Asunción sus estudios primarios en la Escuela República Argentina y los secundarios en el Colegio de Goethe, destacándose en ambas instituciones como mejor egresado con medalla de oro. Ha sido director del Teatro Municipal de Asunción desde 1991 hasta 1997. Ha sido director del Teatro Municipal de Asunción desde 1991 hasta 1997. En 1991 fundó Arlequín Teatro y el mismo año instituyó la fundación del mismo nombre. Como actor, participó en obras famosas como Hamlet, La muerte de un viajante, El burgués gentil hombre, Tartufo y otras. Dio a su conocida pieza teatral el título de Caserón de añejos tiempos, arrancado de un verso del poema de Juanes, Las leyendas. La pieza, muy aplaudida, tuvo éxito nacional e internacional, pues tras varias representaciones en el Paraguay, fue también representada en la Argentina, en el Brasil y en Portugal, en más de un festival de teatro. Ardizone, en el papel de Alejandro Juanes, recitó con emoción versos del poeta y supo interpretar con dramatismo conmovedor los episodios de una vida azarosa y melancólica. Esta obra de Ardizone fue llevada a la pantalla en 1996, esta vez con el título de Paso por la vida. José Luis Ardizone recibió numerosas distinciones en su larga trayectoria. Se ha destacado como actor, autor, director y escenógrafo, y deja un invaluable aporte a la cultura paraguaya.
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1: 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Breve recordación de Radio Nacional del Paraguay a Miguel Ángel Rodríguez Hermosa.
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1: Nació en Villeta el 20 de mayo de 1933. Falleció en Buenos Aires el 6 de enero de 1992.
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1: Comenzó a trabajar en radio en las emisoras Guaraní y Paraguay a mediados de los años 50. Fundó ZP12, Carlos Antonio López de Pilar.
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1: En Radio Nacional del Paraguay fue conductor del programa Música y Músicos del Paraguay. El programa Cardinal Folclórico fue uno de sus últimos legados. También tuvo una destacada trayectoria en televisión. Trabajó en Canal 9 más de 15 años. Durante 8 años condujo el programa Domingos Folclóricos, uno de los principales programas dedicados a la música tradicional en la historia de la televisión paraguaya.
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1: También escribía sobre folclore en las páginas del diario Noticias en sus últimos años. Poco antes de fallecer, lanzó un cassette titulado Te canto desde Asunción, el cual reúne 12 canciones con letras de Miguel Ángel y música de varios autores. Al poco tiempo de fallecer, fue publicado un libro que compila sus artículos, publicado en el entonces diario Noticias. Como agradecimiento, recibió homenajes en el desaparecido Festival de la Yerba Mate en Pedro Juan Caballero y en 1989 en el Tacuareé, Guarambaré, del cual fue asesor permanente hasta su muerte. Sus hijos Miguel Ángel y Rubén también se dedican a la comunicación.
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2: 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Destacan al tallarín paraguayo como plato representativo y familiar. La plataforma internacional Taste Atlas destacó al tallarín casero como uno de los platos más representativos de los hogares paraguayos. En los hogares es tradición comer tallarín. Algunos lo acompañan con pollo, otros con carne roja. Hay quienes prefieren el color verde y otros el amarillo. Algunos lo preparan entre semana y otros lo reservan para el domingo. Pero de que es una comida muy tradicional paraguaya, lo es. Esa costumbre cotidiana fue destacada por la plataforma internacional Taste Atlas. El sitio incluyó al tallarín paraguayo como uno de los platos más representativos del país. Taste Atlas resaltó no solo la receta, sino su valor cultural. El reconocimiento subraya el vínculo entre la comida y el encuentro familiar. En Paraguay, el tallarín forma parte de almuerzos dominicales, celebraciones comunitarias y actividades solidarias. Es un plato que suele reunir a varias generaciones alrededor de la mesa. Más allá de su origen y variantes, el tallarín paraguayo se integra a una cultura alimentaria compartida. Cada familia le da su toque propio. Destacan al tallarín como plato representativo y familiar.
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y viene. Nos dice el Evangelio, ¿con qué autoridad haces estas cosas? Los que perseguían a Jesús no querían aceptar de modo alguno que Él era el enviado de Dios. Estaban buscando de todas las formas posibles neutralizarlo. Eran incapaces de analizar objetivamente lo que Jesús hacía o decía. Como ellos se sentían superiores a todos y creían que el bien o el mal dependían

dependían de su decisión, Jesús era una amenaza y necesitaba ser eliminado. También nosotros muchas veces nos sentimos superiores a los demás y creemos que ellos no tienen autoridad para decirnos algo que necesitamos mejorar o que dependen de nuestro visto bueno para hacer el bien. Ojo, no nos comportemos como un fariseo. El Señor te bendiga y te guarde en toda esta jornada. Te saluda el hermano Mario Franciscano Capuchino desde Paraguay con todo nuestro

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0: Radio Nacional del Paraguay. Hoy sábado 30 de mayo iniciamos una nueva emisión de Impulso Paraguay, Energía que Transforma desde Loma Plata, Boquerón, acompañando uno de los importantes eventos de esta zona del país, del Chaco paraguayo, una zona muy productiva, por cierto. Estamos hablando de la Expo Pioneros del Chaco, la séptima edición, 2026. Y bueno, nos encontramos en la semana 22 del año 2026, semana realmente que avanza en el año. El sector productivo tampoco para. Seguimos con muchos trabajos en las diferentes áreas, en los eventos también. Así que Impulso Paraguay, Energía que Transforma, avanzando un poco, acompañando a este sector que es la base de la economía del Paraguay, los cuales son realmente muy, muy importantes. Y cuando estamos en una de las zonas más productivas del país, realmente nos entusiasma mucho al ver de cómo se trabaja y de cómo se avanza, porque eso es ideal de que podamos un poco transmitir a nuestros compatriotas, a nuestros productores, a nuestros pequeños y medianos productores, que realmente existen potencialidades y hay muchas bondades, ¿verdad?, en todo el país. Y en cada finca, siempre dependiendo de cómo se está apuntando, por supuesto, se puede ser más productivo, más eficiente, con más resultados, en fin. Hoy vamos a estar compartiendo un poco las diferentes entrevistas, con exponentes de esta importante labor en el Chaco paraguayo, para que se pueda entender un poco de cómo se está trabajando en esta zona del país. Hemos hablado ayer al cierre de las actividades, luego de del remate con Heiko Olfert, quien es gerente de eventos de la Expo Pioneros del Chaco. En este momento aguardamos también el contacto con el ingeniero Rubén Cañete, como hacemos habitualmente cada semana. El presidente de la Asociación Paraguaya de Granjeros, compartiendo siempre con nosotros cada semana las principales actividades, la visión que se tiene también desde ese sector tan importante para la producción primaria de nuestro país. Ingeniero Rubén Nieto, muy buenos días.
1: Buen día a la audiencia, mal aporte, muchas felicidades, mal aporte.
0: Está aquí acá, con un poco tiempo. A manguera lleva, pero pasó por alto.
1: Exactamente, acá está mucha, mucha neblina ahora, pero vino una linda lluvia ayer, regó un poco. Y estamos con bastante frecuencia de lluvia, eso es interesante para el agricultor también, ¿verdad? Y especialmente la gente que no tiene invernadero, está pasando un poco mal, ¿verdad? Porque no estamos muy acostumbrados nosotros, ¿verdad? Y el pequeño tiene que ir aprendiendo a usar la tecnología. Esa tecnología
0: Ah,
1: se
0: ya.
1: abarata mucho con la tacuara, con el hule, ¿verdad? Entonces, a través de que la planta

0: Hola. Nosotros estamos haciendo un poco algunos ajustes técnicos de modo que podamos mejorar la experiencia radiofónica aquí en Radio Nacional del Paraguay. Rubén Cañete, no sé si nos estás copiando bien. A veces.
1: Disculpe bien, hace rato se cayó la línea, parece no recibí más tu
0: Sí.
1: contacto, no sé si lo recibiste el mío, y comenzamos de nuevo allá.
0: Sí, señor. Y año pues no llegué, pues metí, empezamos. Ingeniero Rubén Cañete, muchísimas gracias, como siempre, por su muy buena predisposición de compartir aquí en Impulso Paraguay Energía que Transforma. Semana a semana, las vicisitudes, la visión, el acompañamiento, sobre todo a un sector extraordinario de la producción primaria, que es la producción de hierbas medicinales aromáticas, también la visión de. La Asociación Paraguaya de Granjeros. Nos decía, ingeniero, ahora que recuperamos, si podemos reiterar un
1: Sí,
0: poco a la audiencia el enfoque. Sí.
1: estamos trabajando un poco, ¿verdad? Acá está creciendo un poco el sistema de trabajo de la gente y cambiando, ¿verdad? El sistema de trabajo de la gente. Ya cuando uno entra en el invierno tiene que tener su invernaderito, tiene que tener ya sus plantines preparados, ¿verdad? Y ahora es muy
0: Sí.
1: fácil porque con una bandeja de 200, 200 orificios uno puede hacer 200 plantines de tomate sin ningún problema. No necesita comprar una semilla, puede hacerla en su propia casa del tomate que tiene, ¿verdad? Y fertilizando y haciendo utilizando la tecnología. Hoy ya no se planta el tomate en un solo lugar, se planta la raíz acostada y se lleva un 10, 20 centímetros bajo tierra y ahí se saca la punta para que tenga mayor cantidad de raíz y pueda absorber mayor cantidad de nutrientes. Y eso hace de que la planta produzca mucho mejor, ¿eh? Entonces son tecnologías que estamos utilizando y que está dando muy buen resultado, ¿verdad? Y la gente también hoy en día está haciendo las plantaciones de maíz a los costados de los invernaderos. Como es invierno, entonces se coloca ahí el maíz, entonces uno puede tener una planta de maíz cada 10, 15 centímetros con una buena fertilización y un cañito de goteo a su costado, eso hace de que el maíz desempeñe una función de rompeviento, ¿verdad? Porque el sol entra por arriba y en los costados entra el viento, ¿eh? Entonces ahí vos tenés, ¿sabes? Siete, ocho plantas de maíz por cada metro cuadrado. Entonces en 20 metros son prácticamente 100 y pico de plantas, 200 plantas de maíz son 200 espigas, ¿verdad? Que puede hacer como para un chipaguazú espectacular y como forraje el tallo del maíz, ¿eh? Entonces son tecnologías que se están aplicando. La frutilla está trabajando bastante bien en el clima que le gusta, pero también bajo invernadero funciona mucho mejor la frutilla, ¿eh? ¿Por qué? Porque no tenés ahí el famoso hígado, la enfermedad que le mata prácticamente a la planta. Y hace que los frutos también sean mejores porque se distorsiona, se administra mejor la fertilización en frutillas, ¿eh? Entonces, esas son las innovaciones, los gallineritos pueden funcionar bajo invernaderitos también que se puede hacer para 20 gallinas, 30 gallinas, tener una docena de huevos por día y tener un faenamiento de pollo cada 40, 50 días también, pollo parrillero en 1 metro de 10. Entonces, joven se pecha en la pequeña granjita, ingeniero, ¿no?
0: Rubén, esto que usted está haciendo se llama transferencia de tecnología y a veces la teoría y ya pa, lleva, pero en la práctica pues hay que invertir un poco, sobre todo definir los recursos, decir, bueno, allá potas cosas lleva. A PPT a veces para la carreta lleva porque no tengo semboriajumiuí, no tengo un darescoy, tengo una calificai, ayer baja. Los años pasan rápido, mañana catín, va, mañana catín, vamos, ayer baja. Ni antes ya llegué, si nada, ayer baja. Sí.
1: Efectivamente, acá están entrando empresas brasileras, están
0: Ah.
1: agarrando mano de obra paraguaya, ya escasa mano de
0: Ah.
1: obra con Alto Paranaense. Con el
0: Ah.
1: quema acá, Guasuba, esa zona de Boom, si vos podés hacer una visita por ahí, yo puedo conseguirte el contacto con este que está haciendo quería hacer 1.000 gallineros para producción de huevos para incubación. Comida importante. Fíjate que cada gallinero tiene 10, 12 funcionarios. Entonces, si son 1.000, son 10.000 mano de obra, ¿no? En el tema de cerdo, está entrando una empresa que va a hacer más o menos 100.000 cerdos en engorde y también para exportaciones. Entonces, un miedo sumado, y nada, lo mitad. Entonces, capacita y la tecnología, se llama ya manejar a mi animal y que estamos ya ganando por la plata ya. O si no, que
0: Claro.
1: recuerda la japilla, recuerda Rapay.
0: Sí.
1: A Codir y ella está siempre como último, porque donde diga tú y la, porque te la colega, te trabajo ya. O mi hija tú y que más bebé como encargados a pagar por ahí, güey. Como 4 o 5 millones para ahí, güey, y a los funcionarios ya. Entonces,
0: No,
1: eso es plata. Eso es
0: sí,
1: plata.
0: el mercado pues es muy exigente
1: Sí, señor.
0: y el mercado es como un poco como el agua escata de pendiente mojoto para la y mejor a mí es sube allá,
1: Así
0: En
1: mismo,
0: términos
1: y
0: de calidad y precio, allí va,
1: sí, señor,
0: siempre.
1: justamente la productor de cerdo, un niño gana y 200.000 ni por cada chancho donde gana, pero a eso
0: Sí.
1: 100 días tomó un la cura, y ya
0: A
1: como,
0: PB 66
1: sí,
0: ya
1: señor,
0: ponía volumen, allí va.
1: la
0: La
1: cura
0: que
1: y
0: tengo
1: una
0: esa ya
1: libre
0: suma
1: y.
0: juego, ya publicamos mañana de la 4 millones, 8 millones, 16 millones, 32 millones, 64 millones, de forma exponencial, ¿verdad? Acorde a nuestro avance, ya eso allá, porque a lo mejor ella lleva, bueno, sé mi chimito hija, pega tú, ya está, ya no, que hay seguro, lleva, entonces ya duplicada, ya,
1: Sí,
0: sí.
1: así es. Un tractorista está ganando acá 6 palos, ¿no? Un
0: Ajá.
1: tractorista agrícola, y si su señora maneja también, entonces le turna a la noche y entonces gana los dos esa suma, ¿eh? Entonces lo sumamos
0: Sí,
1: para la
0: imagínense,
1: cosecha.
0: sí.
1: Entonces hay que usar la tecnología, la abuela año gatuela para la heladera de Gabón y de Guaya.
0: Sí, señor, así mismo es. Variando un poco, Rubén, soy como que Sarambí, Cuejerubí, Ciudad del Este, no entiende, por ahí va a haberlo ocupado ya una propaganda anti-Paraguay. Si bien es cierto que hay muchas inversiones brasileñas que están llegando al país, un poco en todos los sectores, la industria
1: Y por sigo la
0: principalmente.
1: mitad, y por sigo la mitad la brasileña cuando hay botella la guaraní, ya fuimos a ese
0: Ajá.
1: bañando, ya aprendí a ella, ya la bilingüismo ayer.
0: No, no,
1: El
0: lógico.
1: mariscal
0: Sí,
1: de
0: sí.
1: Tigrerribia utilizó el guaraní en la guerra del Chaco y así se ganó la guerra, ¿no? Entendí la origen de la ya, entonces tú ya avanzas. Cuando añandé, ya aprendí a la castellano, o sea, tú decías, ya
0: Ajá.
1: avanzas y la trabajo, la ña de patrón niña, ya entendés, jamás, llevo.
0: Ah,
1: Entonces,
0: ajá.
1: antes y haciendo lo mitad, como propaganda, y más tome Coca-Cola, porque vengo que propaganda, pega que salió en contra de la selección, un montón de estupideces. Que la gente pierde su tiempo en esas cosas. Nosotros no tenemos tiempo para perder en esas cosas que es populismo barato. Yepa. Acá es
0: Ajá,
1: una
0: no,
1: elección que
0: lógico.
1: se tiene que mejorar. Las autoridades tienen que mejorar. El Paraguay está mal en este momento, mal, mal, mal en el sentido de de no ganar y lo mitad la plata. Unos cuantos que ganáis, otros cuantos no ganáis. Añan de seguro social, los juegos y otros porque te estiman los invitados. Hoy pireo. Hoy pireo, imagínate. Un buriajo volconcha, ¿eh? Entonces,
0: No, pero y gusto con la hoy mismo la virula en el de bolsillo vaya ya poca para y hoy allá
1: a la muriajo.
0: o pa olendo ni me imagina ya la peamos iramos
1: Sí, la muriajo
0: sí
1: ñe en vez huevo donde fue el efectivo. Sin embargo, la
0: ah
1: Coca-Cola, la plata mija también moñe, ahí a
0: no
1: Uimila
0: pesiste
1: y
0: yo
1: yo mismo,
0: me
1: entonces hasta veo ñe.
0: ah
1: Bueno,
0: no totalmente totalmente es
1: entonces.
0: muy importante todo eso lleva por qué porque hasta donde han de ir cuál mamba allá un va malo ya po allá ya hoy entonces avanzar con todo esto la implementación de la técnica tecnología va para ya po y na peo ni adelanta vean va a echar pipa o se pone a su pega lleva
1: Sí, señor.
0: lejos de criticar tenemos que emular, yapope, tabichao, yapoa, no importa si es
1: familia,
0: moreno, rubio, católico, protestante, olimpista, rita, ni a detalle, lleva,
1: no, mira,
0: sí.
1: es secundario, secundario.
0: Secundario, lo importante es ver el resultado positivo, ¿verdad? Y acá siempre insistimos en Impulso Paraguay, energía que transforma, de que la experiencia exitosa de muchos colonos de nuestro país son dignos de ejemplo a emular, a implementar y hacer el éxito de Itapúa, de Caaguazú, Alto Paraná, el Chaco, por ejemplo, sea el modelo a seguir en las diferentes zonas productivas del país, Rubén.
1: Así mismo, y este año no pudimos ir a la Expo, pero vamos a tratar de que si Dios nos da vida y nos da seguridad el año que viene, tratar de visitar un poco esa hermosa Expo que habíamos visto el año pasado
0: Sí,
1: en el
0: señor,
1: Chaco.
0: así mismo. Espectacular, mucho avance, mucho despliegue, mucha tecnología, muchos visitantes en la Expo Pioneros del Chaco este año de diferentes partes del país, de la región, incluso, ¿verdad? Eso indica de que
1: Bueno,
0: se está cediendo las cosas en ciertos sectores, ¿verdad? Y ojalá que esto vaya alcanzando a todos, Rubén. Te agradecemos, como siempre, cada semana acompañarnos aquí en Impulso Paraguay, energía que transforma, Rubén.
1: gracias, Pedro, y ojalá que termine esta cuestión de este bloqueo de elecciones y que se pueda un poco otra vez normalizar la vida cotidiana, ¿verdad? Porque bueno, ahorita no tenemos otro para su página entonces de YouTube, ¿verdad? Pero
0: Sí, señor.
1: continuamos trabajando nosotros no haciendo caso a esas cosas. Y haciendo de que el Paraguay salga adelante y procuremos cambiar un poco estas autoridades que no dan mucha pelota al pequeño del Ministerio de Agricultura, está prácticamente sin recursos, ¿eh? No le cuesta recursos, oye, paga deuda. Entonces, ni te imaginas la pequeño, ¿ves? Que tiene que dejar ese pequeño también y ser ya profesional agricultor, ¿eh?
0: Sí, señor.
1: Y bueno, Pedro,
0: Muchas gracias. Quedamos para
1: un
0: estar el
1: gusto.
0: próximo sábado, Dios mediante.
1: Seguimos escuchando, fuerza.
0: Así, escuchábamos al ingeniero agrónomo Rubén Cañete, presidente de la Asociación Paraguaya de Granjeros, especialista en producción de hierbas medicinales y aromáticas. Y para conocer de primera mano el balance de lo vivido hasta el momento y las actividades previstas para esta jornada en el marco de la Expo Pionero del Chaco, anoche al cierre de actividades, una jornada larga, por cierto, ¿verdad? Hemos conversado con el señor Heiko Olfert, gerente de eventos de la Expo Pioneros del Chaco. Con él hemos hablado sobre los principales logros alcanzados por la feria, la participación de expositores nacionales e internacionales, las innovaciones tecnológicas presentadas, el movimiento de negocios generado durante el evento y el impacto que esta gran muestra tiene para el desarrollo productivo del Chaco y del Paraguay. Además, nos adelantó el programa de actividades para hoy, que es la última jornada ferial, incluyendo las conferencias, demostraciones de campo, jornadas técnicas, espacios de capacitación y las propuestas que aún podrán disfrutar los visitantes en esta edición número 7, ¿verdad? Una de las exposiciones agropecuarias y tecnológicas más importantes del país. Escuchemos lo que expresaba el señor Heiko Olfer a Impulso Paraguay, energía que transforma, sobre el balance realizado de esta edición de la Expo Pioneros del Chaco y cuáles son las principales actividades previstas para esta jornada.
2: Aquí en Loma Plata, que nos va a dar un poco un resumen de lo que ha sido estas tres jornadas, la feria, la Expo y como así también las actividades previstas para la última jornada del sábado. ¿Qué tal? ¿Cómo estamos? Muchas gracias.
3: Muy buenas noches, un gusto saludar a Radio Nacional. La verdad que nos pone muy contentos. Tuvimos 3 días espectaculares aquí en la séptima edición de la Expo Pioneros, del miércoles 27 y se va hasta mañana, el 30 de mayo. Tuvimos más de 200 expositores, tuvimos unos 80 expositores en los pabellones, poco más de 80, y unos 50 cabañas que trajeron animales, expositores de animales a bozal. Después unos 86 expositores también afuera, así que cerca de 250 expositores en esta séptima edición de Expo Pioneros. La verdad que el clima acompañó, tuvimos cuatro ejes principales. Por un lado la ganadería, por otro lado la agricultura, el sector lácteo y las plazas de producción alternativas. Y bueno, en cada de esos ejes hubo capacitaciones, hubo demostraciones, dinámicas, muchos visitantes, muchos interesados y lógicamente también expositores de esos cuatro ejes. Así que muy contentos que podemos tener la séptima edición que fue tan exitosa. Hoy marcó un poco de lluvia, pero pasó por acá, no llovió, gracias a Dios. Y mañana tenemos previsto el acto oficial, no es la inauguración, siempre decimos que el acto oficial porque ya es el último día. Uh-huh. Tenemos esperanza de que algunas autoridades nacionales también van a venir, ministros, quizás también el presidente o el vicepresidente, va a depender mucho del clima, de las lluvias, porque acá tenemos un aeropuerto también donde pueden bajar, pero no es todo el tiempo, así que feliz de poder tener la séptima edición de la Expo Pioneros y también tuvimos dos remates de élite, de reproductores y también de algunas hembras, presencial y online. Así que estamos muy, muy contentos por la séptima edición de la Expo Pioneros y les esperamos nuevamente en el 2027, en la octava edición.
2: Jaico, todo esto despliegue de empresas, de exposiciones, muestras, dinámica, demuestra el dinamismo del Chaco paraguayo, un atractivo, y siempre estamos en Impulso Paraguay, energía que transforma Radio Nacional del Paraguay, compartiendo un poco con la audiencia todo lo que se está dando acá en el Chaco paraguayo. Estamos acompañando, por ejemplo, la instalación de infraestructuras como el corredor bioceánico, y esto se percibe, el atractivo que se da, atendiendo de que no solamente llegaron gente de aquí del país, sino también de los países vecinos, incluso más allá de nuestro continente, ¿verdad? ¿Cómo ustedes vivieron todo eso?
3: Sí, la verdad, el Chaco es la región de oportunidades. Uh-huh. Y Dios quiera que va a ser por muchos años más todavía, pero vemos como el Chaco como una gran oportunidad, y no solamente nosotros lo vemos así, muchos extranjeros lo ven así. Uh-huh. Hablamos de expositores que participaron aquí de Brasil, de Argentina, inclusive participó la Cámara Paraguaya Uruguaya de Comercio con varias empresas. Uh-huh. Así que nos pone muy contentos. El Chaco está en mira de mucha gente, de muchos inversionistas, con todo lo que es la bioceánica, que el Chaco también se está volviendo cada vez más a lo que es la agricultura, plantación de soja, toda la evolución de la ganadería, la intensificación de la ganadería. Acá hay para crecer para rato. Y ahora con lo que se viene con la industrialización también, sea soja, sea carne, sea leche, hay muchas, muchas oportunidades más. Y creo que somos la vidriera perfecta para demostrar todo el potencial que tiene el Chaco sudamericano.
2: Y no solamente hablamos de grandes productores, sino también los pequeños, las granjas, el crecimiento es un poco exponencial en todos lados, ¿no?
3: Así es, como una iniciativa nueva, este año tuvimos el tema de los sabores con identidad chaqueña, que eran MIPYMES, pymes, pequeñas y medianas empresas que hacen un valor agregado a lo que es la producción chaqueña, ¿no? Hablamos de un proyecto de dátiles, por ejemplo. Uh-huh. Hablamos de un proyecto de Chaco Fresh, de frutas cítricas. La verdad que muy interesante este proyecto también. Luego también la vinocultura fue un agregado este año también en todo lo que era la plaza de producciones alternativas, fue algo nuevo. Siempre tuvimos piscicultura, tuvimos el tema de apicultura, pero este año agregamos también lo que es la ovinocultura, muy buen interés. Así creo que el Chaco tiene no solamente la ganadería y la agricultura como potencial, sino también producciones alternativas.
2: El tema forestal es algo que también se está considerando actualmente en el Chaco, o todavía...
3: Yo digo que están pañales, pero va a ir creciendo. Cada vez es más interesante con todo lo que es Paracel y con relativamente buenos precios en todo lo que es los inmuebles, las tierras en el Chaco. Creo que hay mucho para crecer en este aspecto también, en este rubro.
2: Y quizás con un poco de investigación, ¿no?
3: Lógicamente. ¿Cuál es nuestro desafío? Siempre son las lluvias, el déficit hídrico y bueno, pero si el soja puede, ¿por qué no todo lo que es la reforestación con todo lo que es el tema de madera? Yo estoy convencido que eso va a venir. Va a
2: como tener, parte tomar su de la y, diversificación. ¿No?
3: Exactamente.
2: Jaico, muchísimas gracias por su tiempo y sabemos que han sido duras jornadas muy largas. Y bueno, ya se está terminando y ya se proyectan un año más de actividades, ¿no?
3: Así es, nos pone muy contentos. Tuvimos muchas visitas, visitas del exterior, visitas locales, visitas nacionales. Que no es fácil porque nuestro horario es de 8 de la mañana hasta 18 horas y algunos, los remates a la noche también, pero hasta ahí nomás. Y no eran feriados ni nada. Mañana es sábado, día de trabajo. Pero mucha gente se tomó esa inversión en su tiempo para venir a capacitarse, para venir a ver qué existe de novedades en todo lo que es la tecnología, en todo lo que es la industrialización, innovación. Y nos pone muy contentos. Hay que ver como una inversión y no como una pérdida de tiempo. Y creo que mucha gente lo hizo y eso nos pone muy contentos y muy orgullosos.
2: Sin duda. Muchas gracias. Hasta
3: gracias
2: cualquier momento.
0: 5:31 minutos en toda la República del Paraguay. Escuchamos de eventos de la Expo Pioneros del Chaco 2026 desde Loma Plata, Boquerón. Nosotros vamos a nuestra primera pausa comercial y ya regresamos con más Impulso Paraguay, energía que transforma, aquí en la 920 AM Radio Nacional del Paraguay.

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0: Son las 5:38 minutos en todo el país, una fresca madrugada que estamos teniendo. Vamos a estar actualizando en un rato más las informaciones meteorológicas. Ayer Ñandero Vere Pala Amandagvía lleva lluvia, tormentas en la capital del país. Así que a cuidarse siempre, ¿verdad? Cuando se vienen estos temporales porque son peligrosas. Sobre todo en zonas urbanas, de repente, donde se trancan los caudales, ¿verdad? De agua que se van acumulando rápidamente. Y bueno, en el campo viene bien porque buena lluvia hace que haya buena humedad después, ¿verdad? Por un periodo de tiempo. Seguimos informándoles desde Loma Plata, de Boquerón, donde estamos acompañando la Expo Pioneros del Chaco 2026. Hoy será la última jornada y se pone muy, muy interesante esta actividad en una de las zonas más productivas del país. Decíamos, ¿verdad? Y bueno, como solemos hacer semana a semana aquí en Impulso Paraguay Energía que Transforma, en la 920 AM Radio Nacional del Paraguay estaremos conversando también con Julio César Ibarrola, productor y presentador de La Voz Agropecuaria de NPI, quien siempre comparte con nosotros las informaciones de sus áreas de cobertura en las zonas más productivas del país. Entiendo que estuvo por Itapúa, en donde también se está presentando la agrodinámica 2026, uno de los eventos más importantes al cierre del año, de cada año, ¿verdad? En nuestro país. Vamos a ver si ya le tenemos a un Julio en línea y compartir un poco con él esta experiencia, el trabajo en el campo. Luego también tenemos preparado una amplia entrevista con el doctor Egon Neufeld, referente aquí del Chaco paraguayo. Don Julio Ibarola, buenos días, ¿qué tal? ¿Cómo estamos? ¿Baixapa?
1: Muy buenos días, mi querido Pedro, y digamos muy bien, una satisfacción, caramba, de nuestro trabajo periodístico que nos muestra la verdad verdadera hoy en nuestro campo. Yo no pude viajar al Chaco, tuve un pequeño inconveniente de venida del lanzamiento oficial este año, Agrodinámica, estuve ahí el jueves a la mañana, mucha gente, muchos productores, y de ahí vine y me quedé en Santa Rita, porque en Santa Rita hay un nuevo compromiso con una empresa que es exportadora de granos, de nuestro grano a nivel internacional. Y caramba, al llegar a Santa Rita me descuidé un poco, era de un burro lomo medio alto, tuve un pequeño percance de mi vehículo, ¿verdad? Y recién hoy tengo que estar retirando y entonces eso me dejó por estos lados y no pude irme, mi querido hermano, porque quería estar de corazón, me comprometí con la gente de la Expo, los pioneros, y pero en fin, son cosas que pasan. Pero no hay con Pedro Caujape, no hay sino recorriendo nuestro país, viendo lo bueno, lo maravilloso. Cada día Pedro a veces a te echaba a vivía a te cusiemo va ese paco campo paraguayo van o viví o vivirá. Y lo único que pide, le hice una larga nota a don Agustín Conra, lo único que pide todo, ¿verdad? Es que el Estado paraguayo dé seguridad jurídica y también cuando hay problemas, cuestiones que tiene que ajustar en el orden financiero, como el caso de Santa Rita, que estuvimos hablando largo y tendido ahí, ¿verdad? Nada más que eso. Ellos van a seguir haciendo lo que hicieron y lo que hoy saben ya muy bien hacer. Por eso nuestro producto, como nos dijo el empresario exportador, por eso nuestro producto es requerido, pedido a nivel mundial. Regendú mía y na Pedro, Leikuaí, me falta palabra, me falta un adjetivo para calificar esa alegría, mi querido Pedro. Y te digo un pequeño envidia, porque quería estar ahí, hermano de corazón, y estoy muy contento que vos estés por ahí, mi querido Pedro.
0: Señor, don Julio, realmente la admiración y el respeto es mutuo, realmente. La verdad que me hubiese gustado muchísimo compartir contigo esta fiesta del trabajo. Me habías comentado de que te estabas desplazando hacia el sur del país, una de las zonas más productivas y también más bendecidas por las precipitaciones media por año, ¿verdad? Que es muy superior a la media, que es la mejor, diría, ¿verdad? Y los mejores suelos también. Y pues, con que sean mucho más productivos, y son extraordinarios, ¿verdad? Y ese es el verdadero Paraguay. Vos sabés, don Julio, que nosotros que estamos acompañando al sector productivo nacional, es nuestro gran deseo de que más compatriotas se vayan sumando a la cadena de valor, vamos a decir, a la cadena virtuosa, allepa. Porque con algo ya importante, ya compartí, ya contagia, ayer para Anita y ya yo supa, ya entendí, va para la oicopaja, pero ya trozaña, mopeja, ya catuya, ya a la, tendiente a mejorar la calidad de vida de nuestra gente y de nuestros compatriotas, a lo largo y ancho de la República. Ayer para don Julio.
1: Y mi querido hermano, y el lunes estuvimos en Eubalco, Sociedad Anónima, aquí cerca de Caaguazú, nomás la mano derecha, porque todavía es territorio, todavía no es Campo 9 esa parte, ¿verdad? La
0: Sí.
1: presencia del señor ministro de Agricultura y Ganadería, todo su equipo técnico, a Upeacatu, a Sende, Pedro y a la audiencia de Radio Nacional. Peñane, hermanito campesino paraguayo. Tenéis idea, productores de la histórica caña de azúcar, Ares Echapetu Xamiea, Ares Echapetu Xeitea, todo integrado. Vos sabés que yo me paré y miré así, porque algunas cosas, pues, principalmente en mi vida de exilio y en las universidades, aprendí de entender un poco a la sociedad. Ares Echa, amigo, yo abrazado mitad. Ares Echa, Peayayapuara. Qué alegría ver en nuestro campo esos Pedro. Apeango han a la ñanereta Paraguay. Y el ministro se pasó diciéndole a ellos lo mitad, ñambaapoque, ñambaapuara, orela ministerio y el Icatumía ya yo ayudata, la ore económicamente o permitimía. Pero cuje y a julio, dijo el ministro, ya yerejama, ¿verdad? La cueje guareri. La asada, la machete, ya opamos, pea. Entonces, qué alegría eso. A mañana será, ese pea y con la ñanera está Paraguay. Hace mandó a mis amigos fuera, mis hermanos fuera, roñó en Ainoro, guaré por la libertad de nuestro país, una dictadura impuesta por los intereses de los imperios en aquel tiempo, ¿verdad? Los yanquis. La supuesta Unión Soviética, República Socialista, que se pasaron violando todos los derechos, asesinando, haciendo todo, peor que los nosotros, que mandó a mis amigos fuera de lento, pero ojopama, la mayoría ya ojopama, pearán gorero libertad, oñanguan yo paraguayo pa hume, a humiogua cueste está ABI, Omba, Apoa, Coñanderetá, Paraguay. Cheo Padre Pedro siempre a él. Maicola la Paraguayo y te. Ya yupango te está ambuevi. Ya yupango te está ambuevi, Pedro. Y vos que hoy está en Loma Plata, sentís, porque cuando yo estoy ahí, la otra vez que estuve, era, siento esa palpitación fuertísima de esto que hace 100 años llegaron. Porque Loma Plata, hace 100 años que llegó. Filadelfia llegó en 1930, víspera de la guerra. Y Neuland está un poquito más nuevo, ¿verdad? Pero ver eso, sentir eso y interpretar la historia de nuestro país y ver la maravilla de la producción, del trabajo, de la industria, del abrazo, hapea ñanereta Pedro, hapea lo mitad jeta, ese o negase política ro ove, política ro ove. No, de la de Bahía, de la de Mondapá, de ella, pues, va a ¿entendés? Entonces, hermano, de recorrea, llega recorrea, y otros que recorren, ¿verdad? Con la cámara, con la radio, ¿verdad? Entonces, hermano, ñamombe, uana, con fuerza, con energía, que es la patria soñada de nuestros héroes y nuestros mártires, mi querido Pedro.
0: Sí, señor. No, totalmente, es muy importante todo esto, don Julio, acompañar muy de cerca. Y bueno, Catueteine ya recuperan a cuestión cuá, porque tenemos otro viaje previsto en breve, era una gira por el Chaco paraguayo. Así que, Pepe, ya yo topatas para visitar un poco las zonas productivas de pequeños y medianos productores en el Chaco paraguayo. Julio.
1: Así es, pero hablando de pequeños productores, la otra vez cuando yo estuve recorriendo, de la Chaco voy completo y tema con la producción, pero no, es solo como siempre estamos diciendo la ganadería. Nosotros vimos gran producción hortícola, recorrimos eso, mostramos eso, y nuestras instituciones en Asunción no quieren aceptar o no querían aceptar de que Chaco ya producimos a la papa, ya producimos a la cebolla, ya producimos en gran cantidad y en buenísima calidad. Ya no tenemos nada que enviar a nada y se han creado algunos problemas. Pero todo eso nosotros hemos visto para mostrarle al país. Pea, Jae, la República del Paraguay, la histórica, la grande y la progresista hoy. Pedro, un abrazo para vos. Te ruego lo que te dije fuera de micrófono, para que el martes por ahí podamos un poco mostrar. Yo no pude ir, como te digo, por los motivos aquí, y otro el problema de mi vehículo, que recién hoy esta mañana voy a estar retirando, ya imposible de irme, ¿verdad? Un abrazo,
0: sí, señor.
1: Radio Nacional, gracias por la apertura, para que nosotros los campesinos podamos gritarle al país la grandiosidad revolucionaria del esfuerzo de nuestro hermano campesino y cómo hoy es nuestro campo.
0: Sí, señor. Bien, estemos en contacto con Julio en el transcurso de la semana.
1: Muy bien, un abrazo, hermano.
0: 5:51, nosotros continuamos con la cobertura especial de la Expo Pioneros del Chaco 2026, el mayor encuentro de innovación, tecnología y producción agropecuaria de la región occidental, donde convergen productores, empresas, gremios y especialistas que impulsan el desarrollo del campo paraguayo. Y en ese sentido, en esta oportunidad, vamos a compartir también una entrevista exclusiva con Luis Solhansi, presidente de la Asociación Paraguaya de Criadores de Nelor, uno de los gremios ganaderos más importantes y representativos del país, con una destacada presencia en esta edición de la Expo Pioneros. La raza Nelor se ha consolidado como una de las principales bases de la ganadería paraguaya, gracias a su adaptación a las condiciones climáticas del Chaco, su eficiencia productiva, rusticidad y permanente mejoramiento genético, contribuyendo al crecimiento y competitividad del sector cárnico nacional. Durante la conversación, Luis Solhansig nos habla sobre la participación de la raza Nelor, los avances en genética, precocidad y calidad de carne, entre otros. Así que lo invitamos a escuchar esta interesante entrevista relacionada, realizada en el marco de la Expo Pioneros del Chaco 2026. Escuchemos a Luis Solhansig, presidente del gremio Nelor en Paraguay. Luis Solhansi, presidente de la Asociación de Productores de Nelor del Paraguay, acompañando muy de cerca el desarrollo de la Expo Pioneros del Chaco. ¿Qué tal?
2: Así es, Pedro. La verdad que estamos aquí. Hoy tuvimos en la Expo Pioneros del Chaco el Día del Nelor. Comenzamos con el jugamiento desde la mañana hasta la tarde. A las 6 de la tarde terminó, 6:30 tuvimos una charla antes de la feria propiamente dicha. en donde el jurado de la raza Fabio Ferreira, que es un jurado de nacionalidad brasilera, un jurado de la ABCZ, que nos estuvo acompañando en el juzgamiento, dio una cátedra magistral resumiendo lo que es el Nelore, y posteriormente empezó la feria. Estamos demasiado contentos, demasiado agradecidos con los productores del Chaco por recibirnos con tanta calidez, haciéndonos sentir en nuestra casa. Hoy vemos este recinto ferial lleno, repleto, no hay lugar, no hay mesa, hay gente parada, muchos compradores. Y bueno, estamos viviendo un momento demasiado lindo, que nos da una gratificación por todo el trabajo que vienen haciendo los productores.
0: Nos decía que Nelore fue la de mayor participación entre las razas que participaron en esta expo, ¿no?
2: Así mismo, en esta expo pionero, la raza Nelore rompió un ícono, hizo historia para la raza, en donde con 193 animales inscritos fue la raza con mayor inscripción. Llegaron por algunos problemas de caminos, lluvias, 150 animales, siendo igual la raza con mayor participación en la expo pionero. Y hoy en el remate estamos teniendo 46 lotes, 36 toros y 10 vaquillas, con precios fenomenales. Así que contento, nos da fuerza a seguir trabajando, nos da fuerza a seguir invirtiendo, y lo único que tenemos es agradecimiento a los productores.

0: a prepararnos, a calentar los motores para lo que va a ser nuestra gran Expo Paraguay. La Expo Paraguay, la Expo del país, en donde demuestra toda la fuerza de la ganadería paraguaya.
1: Linda maratona, linda idea.
0: Así mismo, Pedro, pero como te dije recién, lo hacemos con gusto, lo hacemos con ganas, a ver cómo nos reciben, sentir esa valoración de nuestro trabajo, ver cómo la raza va conquistando nuevos mercados, ver cómo la raza va pintando de blanco todo el territorio paraguayo. Así que, como te dije recién, agradecido y con ganas de seguir mejorando cada día más y también procurar de dar nuestro granito de arena a la ganadería paraguaya.
1: Excelente, éxitos.
0: Muchas gracias.
1: Muchas gracias. Así escuchamos a Luis Solhansi, que es presidente de la Asociación Paraguaya de Criadores de Nelor, ayer al cierre de del remate, he visto a grupos de criadores de Nelor reunidos, muy contentos se les notaba, ¿verdad? Evidentemente que han hecho un muy buen trabajo en esta campaña y eso es entusiasmante. Hoy día también en el Chaco paraguayo no solamente se apunta a la producción lechera, de cuaria de carne, sino también a la producción agrícola, la producción de varios tipos de granos, que apuntan a mercados internacionales, ¿verdad? Y eso hace con que realmente tantos proveedores lleguen hasta esta zona, proveedores de artículos tecnológicos para la producción primaria, ¿verdad? Y empresas del Alto Paraná, de Itapúa, de Caguazú, Asunción, en fin, de todo, un poco de todos lados, ¿verdad? Acompañando esta feria. Y al regreso de la pausa, estaremos también conversando con otro referente el sector productivo aquí en el Chaco Central, el doctor Egon Neufeld, quien preside actualmente una iniciativa que apunta al desarrollo sostenible del Chaco paraguayo, porque ese también es otro tema, otro desafío que en los últimos tiempos se viene, vamos a decir, discutiendo sobre las cuestiones de la producción sostenible, las limitaciones energéticas, un poco en los diferentes tipos de energía que se requiere, ¿verdad?, para la producción. Así que vamos a estar expectantes también para escucharle al doctor Egon Neufeld luego de nuestra pausa comercial. Pausa y ya regresamos.
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0: 6 y 6 minutos en todo el país, 17 grados Celsius la actual temperatura en la ciudad capital. Continuamos con la cobertura especial de la Expo Pioneros del Chaco 2026 desde Loma Plata a Boquerón, el mayor encuentro de innovación, tecnología y producción agropecuaria de la región occidental, donde convergen productores, empresas, gremios y especialistas que impulsan el desarrollo del campo paraguayo. En esta oportunidad compartimos también las experiencias que hemos tenido con un referente importante del desarrollo agropecuario, productivo empresarial del país. En Impulso Paraguay conversamos con el doctor Egon Neufeld, reconocido referente, como decíamos, productivo y gremial del Chaco paraguayo, con una amplia trayectoria vinculada al crecimiento del sector agropecuario y el fortalecimiento de las cadenas productivas de la región occidental. El doctor Neufeld comparte un poco sobre su visión sobre los desafíos, oportunidades que enfrenta actualmente el Chaco paraguayo. Decíamos que actualmente está liderando una nueva iniciativa tendiente a la producción sostenible del Chaco paraguayo. Así que compartimos la entrevista que nos ha conseguido el doctor Egon Neufeld, una voz autorizada para comprender el presente, el futuro del desarrollo productivo del Chaco paraguayo. Escuchemos lo que nos decía. En el marco de la cobertura especial de la Expo Pioneros del Chaco 2026, aquí en Lomas Plata, estamos acompañados del doctor Egon Neufeld, un referente importante del sector productivo del Chaco paraguayo, del país y del mundo, si se quiere. Doctor, ya lo dije, estás siempre en muchas iniciativas, acompañando muy de cerca aquí esta Expo, aquí en el Chaco Central.
1: Sí, es la verdad que es un evento de trascendencia, un evento muy bien organizado, la presencia de muchas empresas que ponen su confianza en el desarrollo futuro del Chaco. Las expectativas están dadas. Evidentemente, todo el mundo viene a mostrarse, ser visto, para que los negocios después puedan gestionarse. Muchas veces se hacen la mayoría de los negocios fuera de esta plataforma, de tipo una exposición, pero sin ser visto, el alcance hacia la clientela es más limitado y por eso estas exposiciones son importantes. Y bueno, acá la verdad, una brillante exposición en todo sentido: ganadero, informaciones, mucha información técnica que se transmite. Y también en la parte de del parque industrial.
0: Doctor, nos comentaba que está presidiendo una iniciativa muy importante últimamente, además de tantas que usted lleva. ¿Puede comentar un poco la denominación de esa iniciativa y a qué apunta?
1: Bueno, hoy en día tengo el honor de liderar la Plataforma del Desarrollo Sostenible del Chaco, que arrancó en realidad por Chaco Más Verde, una plataforma de carne del Chaco, después se sumó la plataforma de soja del Chaco, fue una iniciativa inclusive en un momento de las municipalidades del Chaco Central para unir esa temática. Y bueno, se fue formalizando y en la nueva visión del MADES, Ministerio de Ambiente y Desarrollo Sostenible, se implantan los modelos de las plataformas que son una forma de representatividad de todos los sectores de un área. En el caso de la Plataforma Sostenible del Chaco están las cooperativas, el sector productivo, empresarial, industrial, las gobernaciones, están las municipalidades, están la sociedad civil, están las organizaciones ambientales, están las comunidades indígenas representadas cada etnia a través de sus líderes. Y bueno, es un conjunto de 54 organizaciones que aportan su visión hacia un Chaco desarrollándolo en forma sostenible, ¿verdad? Que debe ser un desarrollo que abarque la parte económica financiera, que abarque la parte productiva y que abarque la parte social y ambiental. Bueno, en ese sentido se creó el año pasado, fue formalizado por el MADES, están las resoluciones de su creación y el directorio. Bueno, estamos tratando de tocar los grandes temas que competen al desarrollo del Chaco, como para enfocarnos a ver desde aquí, desde el que vive la situación día a día, quien sufre la situación, el que ve el potencial. Poder ayudarle al gobierno, a las instituciones, desde una mirada de localía. No queremos ser simplemente una plataforma que, digamos, se usa como para justificar, y si algo queremos ser un aportante, de manera a que no creo que van a terminar, pero que se minimicen los proyectos de gabinete para el Chaco y el chaqueño no tiene posibilidad de intervenir. Entonces, nos gustaría que en el futuro, por esta representatividad que tiene la plataforma, proyectos importantes para el Chaco sean transmitidos vía MADE o otros ministerios a esta plataforma, de manera a tener las posibilidades de opinar. Acá hay muchos técnicos, hay mucha gente entendida. Hay líderes de comunidades, gente que vive y siente el Chaco en toda su realidad. Entonces, ese es un poco el trasfondo de la plataforma, con una visión bastante amplia, pero cuando uno no tiene una visión, nunca arranca y nunca tiene metas hacia dónde ir. Y eso lo hemos definido y, bueno, comenzamos a trabajar algunos temas de estructura del Chaco, la parte de vialidad, tema importante, cuál es la situación indígena, tierras, la legalidad de las tierras, las oportunidades que tienen, el tema del agua para la sociedad en el Chaco, y bueno, también ahora algo que está bastante caliente, que es el tema energético.
0: Doctor, hablamos del Chaco, eso se entiende en los tres departamentos del Chaco paraguayo, ¿no?
1: Sí, señor, se entiende los tres departamentos y sus municipios. No
0: Y
1: todos están todavía muy bien comprometidos y involucrados, pero creemos que con las invitaciones y extensiones que estamos haciendo, que más y más vean la importancia de un núcleo de discusión, de diálogo, y donde se define y se debaten los grandes temas relacionados al Chaco.
0: mencionaste también de la multirepresentatividad por un lado y también los temas más urgentes, entre ellos el tema energético. Si puedes ahondar un poco más al respecto.
1: Bueno, en relación al tema energético, quiero decir unas generalidades. Hay una situación que no la podemos esconder. Hasta hoy Paraguay produce una energía limpia más de lo que usa. Puede vender a los países vecinos. Eso se termina en el 32. Ya creo, personalmente creo, que ya hoy estaríamos en el límite si tendríamos línea de transmisión. Y el Chaco es furgón de cola energético. La única línea de alta tensión que viene arranca en Caaguazú, alimenta todo el norte de la región occidental, cruza hacia el Chaco y alimenta al Chaco. Esa línea ya no está en condiciones de transmitir energía abundante a lo que es el Chaco. Chaco Central y Alto Chaco y el oeste del Chaco. Hoy ya hay un déficit de 20% entre lo que se requiere hoy, lo que se consume hoy y lo que esa línea transfiere hacia el Chaco, ¿verdad? Lo cual tiene que ser suplido por iniciativas propias, háblese generadores a combustible o háblese con los parques fotovoltaicos que están comenzando a surgir por la iniciativa de las cooperativas. Hay un paquete adicional que es la energía reprimida, o sea, la que hoy podría estar produciéndose más y usándose más, pero no se puede porque no hay. Entonces, hay una energía, un nivel de energía transferida al Chaco Central, hoy ya se usa más, un déficit de 20%, no alcanza lo que la ANDE transmite, pero hay un paquete adicional que si estaba, se produciría más. Acá el Chaco no puede crecer en industria. Hay una industria grande acá detrás de nosotros, que es la de Pionero, la extracción de, que tuvo que hacer una línea específica. Entonces, somos furgón de cola energética. y tenemos que plantearnos seriamente de dónde va a venir nuestra energía en el futuro. Se está haciendo la proyección de una segunda línea de transmisión que sale Villa Hayes. Cuando llega esa línea, lo que el Chaco va a usar, esa línea va a cubrir. Pero queda otra vez un paquete reprimido. ¿Por qué? Porque no hay suficiente. Y creo que tenemos que pensar en varias fuentes de energía renovables, si es posible. Tenemos que pensar en fuentes de energía desde las extremidades hacia el centro. Hoy viene todo el centro a las extremidades, hacia los rincones, hacia lo más alejado. Pero esas son líneas de larga distancia y la resistencia en esas líneas son altísimas. No hay líneas de alta transmisión. Por ejemplo, todo el norte del Chaco no tiene energía y tiene un potencial enorme que no lo puede desarrollar. El oeste, hay mucha producción con potencial de producción con irrigación, pero está todo paralizado porque no hay estabilidad ni cantidad energética. Entonces tenemos que comenzar a mirar qué otras fuentes y de dónde podemos agarrarnos de una energía limpia sin depender de una energía a 1000 kilómetros con las líneas no suficientes y donde en la región oriental todo el sector industrial, etcétera, está creciendo enormemente también. O sea, el Chaco siempre va a quedar furgón de cola energético.
0: Doctor, para redondear el concepto del desarrollo sostenible que van a manejar, digamos, en el marco de esta plataforma de trabajo multi representativo acá
1: Mira,
0: en el Chaco.
1: Toquemos algunos puntos. El crecimiento poblacional del Chaco Central no es sostenible. Tenemos la migración, el crecimiento poblacional proporcional más grande de Paraguay. El 85% de ese crecimiento es migración hacia el Chaco Central. Y las entidades públicas no tienen ninguna fuente de agua propia tipo ESAP como para proveer. No existe, está todo mano privada. Entonces, ¿cómo puede haber un crecimiento social urbanístico si el líquido vital no está disponible? A no ser que compren botella. Hablando de eso, entonces tenemos que hablar sobre un desarrollo sostenible, social, de crecimiento social, pero donde la parte de agua está garantida. La parte energética hablábamos recién, misma, porque ese crecimiento hay una exigencia, una demanda de energía hogareña, ni qué decir industrial, ni todo eso. El tema del desarrollo sostenible en el sentido financiero, económico. Cualquier desarrollo, cualquier tema ambiental, cualquier crecimiento social tiene un costo financiero económico. ¿Quién lo paga? ¿Cómo se genera para que ese crecimiento se esté cubierto? Nosotros en el Chaco, históricamente, ante los mercados, estamos en desventaja competitiva por la distancia, por la industrialización que está más allá acá, por falta de varias cosas. Entonces, hay que ver cómo es la economía chaqueña viviendo un costo de vida, un costo productivo en varios sectores más alto que otras zonas, que pueda sostener, financiar, digamos, proyectos. Tenemos que mirar un poco el aspecto productivo. ¿Cómo percibimos el desarrollo sustentable productivo en el Chaco? Una integración ganadera agrícola, donde decimos, bueno, lo óptimo en estas condiciones es la agricultura. Para la agricultura en el Chaco es, como es una agricultura de riesgo, no se haga más de 20% de una superficie abierta a agricultura, el 80% ganaría y se va rotando. El desarrollo sostenible en ese área de productividad significa cómo cuidamos el suelo. El sector productivo guarda, de hecho, el 50% del bosque dentro de su propiedad en franja y en la reserva obligatoria, el 25%. Entonces, ¿cómo manejamos en el futuro la parte del desarrollo productivo con el cuidado ambiental, la preservación, sin que eso signifique un choque? Nosotros creemos del Chaco y los 90 años de convivencia que existe todas las posibilidades, y mucho más hoy con la tecnología, el conocimiento, de que pueden ir mano en mano conservación y producción. Y bueno, en ese sentido estamos discutiendo y viendo esos puntos que atañan al crecimiento del Chaco. O sea, no me gustaría seguir llamando o liderar una plataforma que se llama Desarrollo Sustentable del Chaco, mientras que frenemos un desarrollo. Aquí creo que la sabiduría que hay que poner sobre la mesa es cómo un desarrollo que es empujado por migración social, por inversiones, por requerimientos de producción de alimentos, por mercados internacionales, de alguna manera consensuada y sabiamente trabajada, de que esto tenga productividad a largo plazo. Tenemos 100 años de historia de productividad en el Chaco, colonización en el Chaco Central sobre todo, pero no podemos, o sea, sobre esa experiencia tenemos que construir, pero hoy tenemos que mirar mucho más allá, y no a corto plazo, a mucho más que 10 años.
0: Excelente, muchas gracias, doctor, por su tiempo y compartir estos conceptos con nosotros.
1: Gracias a usted.
0: 6:22, escuchábamos al doctor Egon Neufeld compartiendo con nosotros esta visión, las preocupaciones incluso existentes en el Chaco paraguayo en la actualidad. Bien, continuamos en Impulso Paraguay, energía que transforma, compartiendo contenidos que reflejan el trabajo, la producción y el desarrollo de nuestras comunidades rurales en todo el territorio nacional. Nos trasladamos desde Boquerón al Alto Paraguay de la región occidental. En esta oportunidad ponemos a consideración de nuestra audiencia una entrevista realizada por el programa Voces del Chaco de Alto Paraguay, la 99.9 FM, con la licenciada Mariela Duarte, viceministra de Agricultura Familiar Campesina del Ministerio de Agricultura y Ganadería. Durante la conversación, la alta autoridad del MAC aborda las actividades desarrolladas en el distrito de Puerto Casado en el marco de una agenda conjunta impulsada entre el Ministerio de Agricultura y Ganadería y el proyecto Red Más Chaco Vivo, orientada al fortalecimiento de la agricultura familiar, la asistencia técnica a productores, la capacitación comunitaria y el acompañamiento de comunidades indígenas y comités de producción locales. Asimismo, la viceministra comparte su visión sobre los desafíos y oportunidades que presenta el Chaco paraguayo para el desarrollo productivo sostenible, destacando la importancia del trabajo articulado entre el sector público, las organizaciones comunitarias y los proyectos de desarrollo territorial, como el caso de Red Más Chaco Vivo, por ejemplo. Lo invitamos a escuchar esta interesante entrevista realizada por Voces del Chaco, Alto Paraguay FM, y que hoy compartimos con ustedes aquí en Impulso Paraguay, energía que transforma, en la 920 AM Radio Nacional del Paraguay. Escuchemos a la licenciada Mariela Duarte, viceministra de Agricultura Familiar Campesina.
2: Estamos trabajando, haciendo entrega de producción, de semillas de cebolla de bulbo a las comunidades indígenas, uh-huh. También a los asistidos, a las comunidades no indígenas también. En el Chaco, desde el lunes estuvimos ya por Iraela Fernández, haciendo entrega de semillas, y esta semana nos tocó por acá, por Puerto Casado. Uh-huh. Ayer estuvimos visitando dos comunidades indígenas. Hoy estuvimos haciendo capacitación conjuntamente, uh-huh. también para el control de plagas de hormigas cortadoras. Estamos trabajando con el Ministerio de Agricultura y Ganadería, uh-huh. Desde la Dirección de Extensión Agraria con la ingeniera Petrona y el Viceministerio de Agricultura, conjuntamente.
0: Uh-huh. Se realizaba también jornadas de capacitación, si no me equivoco, ¿verdad?
2: Sí, hicimos capacitaciones, uh-huh. para la siembra de la cebolla, uh-huh. y también para el manejo de control de plagas de hormigas cortadoras.
0: ¿Qué impacto buscan generar en las familias del Chaco, viceministra?
2: Y siempre se busca el bienestar, tener la parte de la alimentación, para que ellos puedan tener su propio consumo, no solamente de semillas de cebolla estuvimos entregando, sino también que de hortalizas, de esa forma también para que ellos puedan tener un cultivo de renta, vendiendo el excedente, para tener ellos para comer todo el tiempo y también lo que les sobra pueden comercializar.
3: De lo cual es muy importante, tanto la nutrición humana como así también nutrir un poco el bolsillo, ¿verdad?, con los excedentes, así como usted dice, viceministra.
2: Así mismo.
3: Uno de los ejes es la...
2: Estamos apoyando desde el viceministerio y conjuntamente con el ministerio, que son órdenes del ministro, justamente apoyando a todas las comunidades indígenas y no indígenas de la parte del Chaco, ¿no? Estamos llegando de a poco, estamos llegando en todas las comunidades. Una no podemos llegar a todas, pero paulatinamente sí estamos haciendo el esfuerzo de poder llegar a todas las comunidades indígenas del Chaco.
3: Últimamente se habla mucho de la producción agrícola sostenible. ¿Qué oportunidades concretas pueden representar esto para la comunidad del Alto Paraguay, precisamente? Una zona muy alejada, viceministra, y me imagino no muy fácil de coordinar trabajos, ¿verdad? Además, las comunidades están alejadas también unas de otras.
2: Sí, así mismo. Más que nada, también estamos escuchando todas las necesidades de los chaqueños en la parte de la producción, ya sea en hortícola como de animales menores también, y para poder plasmar un proyecto a raíz de las necesidades que ellos tienen. Yo me siento, hablo con ellos, les escucho cuáles son las sugerencias, qué le gusta, con qué le gustaría trabajar, qué rubro le gustaría implementar, en qué animales le gustaría criar. Y eso, ahora vamos a hacer un análisis de todo esto, estamos haciendo un informe a través de estos datos para poder sentarnos a trabajar con ellos justamente para traer más proyectos y beneficios hacia esta zona.
3: Y específicamente en el distrito de Puerto Casado y alrededores está el proyecto que usted ya conoció, ¿verdad? El proyecto Red Más Chaco Vivo, que es una iniciativa privada.
2: Sí, justamente sí. Yo me estoy interiorizando de eso ahora, ¿verdad? Estos días que estoy acá me estoy interiorizando. Sí. Cómo su forma de trabajar, cómo están trabajando. Y es muy lindo lo que ellos también están haciendo, ¿verdad?
3: Sí.
2: Y a través de eso vamos a ver cómo podemos apoyarnos, ¿verdad?
3: Es importante destacar de que iniciativas como esta relacionada al tema ambiental, ¿verdad? Servicios ambientales, pero con un alto compromiso social, ¿verdad? Que forma parte del proyecto.
2: Para todo esto que presenta Chaco Vivo, necesitamos más capacitaciones para las comunidades indígenas, hacerles llegar el conocimiento, el por qué y el para qué.
3: Yo le comento, viceministra, que al inicio del proyecto se había hecho un contacto con el señor ministro para una eventual firma de convenio marco. Sin embargo, esto se ha postergado. Supongo que a través de su gestión eventualmente se pueda retomar un poco ese tipo de planteamiento, ¿verdad? Atendiendo de que el proyecto es un aliado estratégico del gobierno nacional. Son varios
2: los entes. Justamente ahora vamos a elaborar un informe de todo esto, presentarle al señor ministro y que él tome las decisiones que crea conveniente, ¿verdad?
3: Finalmente, viceministra, ¿qué otros proyectos o programas tiene previsto impulsar el MAC o el Viceministerio de Agricultura Familiar Campesina para fortalecer la agricultura familiar, valga la redundancia, campesina en el Chaco paraguayo, una zona alejada, ya lo dijimos, y ahora usted está haciendo esta gira muy importante, por cierto, ¿verdad? ¿Cómo se puede abordar para poder potenciar más el potencial productivo, ¿verdad?, del Chaco paraguayo? Hay un sector en el Chaco Central, por ejemplo, que están muy, muy avanzados, pero el Alto Paraguay en este momento se está impulsando, ¿verdad?, y la presencia del gobierno nacional se percibe cada vez más fuerte y la presencia suya también, sin lugar a dudas, es muy importante.
2: Sí, ese mismo. Y lo que más nos vamos a enfocar es garantizar la producción de alimentos para ellos, ¿verdad? Ese es el objetivo, sino que ellos tengan también de esa forma, tener de forma garantizada la alimentación que van a consumir, ¿verdad? Perfecto. Es un proceso que lleva, porque todo el mundo sabemos que el cultivar tiene un proceso. Va a ser un poco lento, no es para él hoy y ahora solucionar el problema, sino que paulatinamente vamos, porque sabemos que tenemos que tirar la semilla en el suelo, tiene un proceso de germinación, producción, y eso. Pero nosotros desde el ministerio vamos a estar haciendo todo el seguimiento y el acompañamiento necesario para lograr esos objetivos.
3: ¿Algo más que quisiera acotar, licenciada?
2: Y que estoy muy feliz en el Chaco, muy lindo es el lugar acá donde conocer el Chaco en sí. Es muy, muy apasionante, hay muchas cosas que hacer y de a poco vamos a ir logrando todos esos objetivos que tenemos plasmados.
3: Qué bueno, licenciada, que le haya gustado el Chaco y esperemos que pronto pueda visitarnos también en Carmelo Peralta.
2: Sí, y justamente como le digo, ¿verdad? De a poco vamos a ir llegando.
3: Sí.
2: Estamos empezando por acá ahora y vamos a ir subiendo más. Y como te digo, desde el ministerio vamos a ir llevando asistencia y acompañamiento a los productores que en realidad quieran trabajar y estén interesados sobre todo.
3: Muy bien, muchísimas gracias. Conversábamos con la licenciada Mariela Duarte, viceministra de Agricultura Familiar Campesina.
0: Son las 6:32 en toda la República del Paraguay. Seguimos informando aquí en Impulso Paraguay, Energía que Transforma. Y antes de ir a nuestro último bloque comercial, vamos a compartir la información meteorológica. Sábado con ambiente fresco a cálido en gran parte del país. El amanecer de hoy, sábado 30, se presenta fresco y con neblinas en gran parte del país. Durante la tarde se prevé un ambiente cálido con temperaturas máximas que oscilarían entre 21 y 28 grados Celsius, tanto en la región oriental como en la occidental. Además, se espera un cielo mayormente nublado con vientos variables que posteriormente rotarían en el sector sureste. Para mañana domingo 31 y el lunes 1 de junio persistiría el ambiente fresco a cálido con temperaturas mínimas entre 15 y 19 grados Celsius, mientras que las máximas variarían entre 22 y 28 grados Celsius en ambas regiones del país. Para hoy se prevé que las lluvias dispersas continúen afectando a gran parte del territorio nacional, con una mejora gradual de las condiciones meteorológicas en el transcurso del día. Mañana domingo 31 nuevamente podrían registrarse lluvias en gran parte del país. Sin embargo, hacia el este de la región oriental, estas podrían estar acompañadas de actividades eléctricas. Es el completo informe meteorológico gracias a la meteoróloga de turno Celia Sanguinetti. 6:34, vamos a la pausa y ya regresamos en el último bloque de Impulso Paraguay, energía que transforma aquí en la 920 AM, Radio Nacional del Paraguay.
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0: Son las 6:41 minutos en toda la República del Paraguay, 17 grados Celsius la actual temperatura en la ciudad capital. Y nosotros seguimos compartiendo la cobertura especial de la Expo Pioneros del Chaco 2026 en este último bloque del programa. Uno de los eventos más importantes del calendario productivo nacional, donde el potencial del Chaco paraguayo vuelve a posicionarse como protagonista del desarrollo, la inversión y la innovación agropecuaria. En esta oportunidad presentamos una interesante entrevista con Ricardo Harder, uno de los referentes del sector de inversiones y desarrollo productivo en la región occidental, quienes estuvieron realizando una charla de capacitación en la fecha ayer y con quien hemos realizado una entrevista en donde analiza las nuevas oportunidades que hoy ofrece el Chaco paraguayo para la producción, la ganadería, la agricultura, la industria y los negocios vinculados al crecimiento regional. Durante la conversación, Harder destaca el creciente interés de inversionistas nacionales e internacionales por el Chaco, impulsado por el avance de la infraestructura, la expansión de la producción agropecuaria y el desarrollo de nuevos modelos integrados de negocios que fortalecen la competitividad de la región. Asimismo, aborda el enorme potencial que representa el Chaco paraguayo como territorio estratégico para el crecimiento económico del país, resaltando la importancia de combinar profesionalización, innovación, tecnología y sostenibilidad para consolidar nuevas oportunidades de desarrollo. Los invitamos a seguir o a escuchar esta entrevista realizada en el marco de la Expo Pioneros del Chaco 2026, donde el presente y el futuro productivo del Paraguay se encuentran en el corazón mismo de la región occidental. Así que escuchemos a Ricardo Harder. Continuamos con la cobertura del especial de la Expo Pioneros 2026 aquí en Loma Plata, Boquerón. Estamos en el stand de Tierras del Chaco, compañía de Ricardo Harder, gerente administrativo y comercial de la firma, uno de los organizadores de una importante charla técnica hoy aquí en la Expo. Así que vamos a abordar un poquitito de las potencialidades que tiene el Chaco paraguayo actualmente. Ricardo, muchas gracias por recibirnos aquí en su stand. Bienvenido.
1: Súper. Sí, muchísimas gracias a Chaco News también por la plataforma que ofrecen y bueno, agradecido realmente de poder intercambiar sobre este tema. Sí, nuestro trabajo en Tierras del Chaco es hacer la intermediación de inmuebles rurales. Nos dedicamos exclusivamente a la intermediación de campos o estancias, como lo decimos. Estamos activos en los tres departamentos, Boquerón, Presidente Hayes y Alto Paraguay. Y bueno, Tierras del Chaco inició sus actividades en el 2015. En el 2020 se formalizó como una SA y bueno, yo en el 2023 entré. Actualmente presido la empresa y bueno, participamos en todas las ediciones de la Expo Pioneros hasta ahora. Y este año decidimos hacer algo adicional, no solamente tener un stand, sino decidimos organizar esta charla que vivimos hoy a la mañana. ¿Sí?
0: Percibiendo justamente las potencialidades del Chaco, me imagino, ¿verdad? Y,
1: totalmente, sí. Sí, ahí en ese sentido fue eso, justamente eso fue el tema hoy en la charla. La charla se trataba de todo lo que tiene de potencial el Chaco y sobre todo lo que nos va a brindar en un futuro. Y como escuchamos en la charla de los invitados especiales, el Chaco hoy está en una etapa importante de desarrollo, con muchas oportunidades, con desafíos importantes también a su vez todavía, pero tenemos aquí un lugar donde los números de negocio todavía son bastante interesantes, son competitivos a nivel mundial y regional también, así que bueno, estamos en un buen momento aquí en el Chaco paraguayo.
0: Ricardo, estamos cerca del centenario de la llegada de los pioneros del Chaco, de los menonitas. Sí. Y escuché que me han comentado de que los que llegaron eran agricultores y que tuvieron tremendas dificultades, adversidades, ¿verdad? Para desarrollar el cultivo al cual están acostumbrados, por lo que tuvieron que buscar otras alternativas productivas como la ganadería, ganadería de leche. Y hoy, a prácticamente 100 años, se ha diversificado y se está incursionando, gracias a los avances tecnológicos, al desarrollo agrícola, industrial. Loma Plata, en ese sentido, es un modelo de desarrollo, ¿verdad? Y ustedes acompañando ese desarrollo, ¿cómo perciben eso?
1: Totalmente, sí, antes que nada en ese tema siempre trato de exponer nuestro agradecimiento también a Paraguay por la oportunidad y el lugar que nos dieron. Y bueno, sí, fueron ahora de Loma Plata específicamente, están por celebrar los 100 años. Así mismo como usted dijo, sí, se inició en la agricultura, mucho tiempo hubo mucha producción láctea, sigue, pero hoy en día el fuerte, el rubro principal que mueve la economía acá en esta región es la ganadería, ¿sí? Hoy en día, después de muchos años de experiencia, vemos que ese es el negocio más estable. Como hoy uno de los disertantes decía, la agricultura, cuando la pegas bien, te dan muy buenos márgenes, pero hay muchos riesgos que trae consigo ese rubro, y por ese motivo, de alguna forma, se estableció la ganadería como algo estable a través del tiempo, ¿sí? Hoy en día se están modificando un poquito de nuevo las formas de producción, creo, personalmente. Como también lo escuchamos, es importante integrar los sistemas ganaderos y agrícolas para poder aprovechar mejor el suelo, aprovechar sí, todas las diferentes variables mejor, ¿sí? Entonces, yo creo que hay eso por un lado, y por otro lado, la profesionalización del manejo en el campo también es un factor importante que hoy en día cambia sí, cambia y mejora la producción, ¿sí?
0: El Chaco paraguayo está en auge actualmente. Hay avances, mejora de infraestructura, mejoras considerables. Hablamos del corredor bioceánico que prácticamente ya está en su fase final, desde Carmelo Peralta hasta Pozo Hondo. El puente del corredor bioceánico también está muy avanzado. A eso se suma el dinamismo, el desarrollo, la producción y el entusiasmo de propios extraños que están aquí en el Chaco paraguayo, ¿verdad? En ese sentido, ¿cuáles son esos desafíos que ustedes ven? Mencionaste que de repente no todo es muy sencillo a veces también, ¿verdad? Y por supuesto, quienes están se ayudan entre todos, ¿verdad? Para avanzar, ¿no?
1: Totalmente, sí. Así es, el Chaco paraguayo está en auge por el simple hecho y el simple motivo de que el Estado paraguayo invirtió en esta región. Si bien hay pendientes mucho todavía, como infraestructura vial mencionaron hoy 1.800 kilómetros aproximadamente de asfalto, que es tarea pendiente todavía para el Chaco. Está también pendiente inversión en electricidad, que también ya hay proyectos concretos corriendo, así que todo eso hace que está en auge y que eso nos da muchas perspectivas mejores aún, ¿sí?
0: Son las 6:50 minutos y se nos está yendo el programa y todavía tenemos algo para compartir con ustedes desde la Expo Pioneros del Chaco. Y como cierre de la cobertura especial de este escenario donde se analizan los desafíos y oportunidades que marcarán el futuro de una de las regiones con mayor potencial de crecimiento del Paraguay. A continuación, compartimos una entrevista con Gustav Sawatzky, miembro del directorio de Bancop, productor agropecuario y uno de los panelistas invitados a la conferencia denominada El futuro productivo del Chaco paraguayo. ¿Dónde están las oportunidades reales? actividad que reunió a destacados referentes del sector productivo nacional, entre ellos Mustafa Ñambay, Ferusa, Hernán Fernández Martínez, director de Curepacué y Gustav Zawaski, quienes intercambiaron visiones sobre el desarrollo económico, la producción agropecuaria, la infraestructura, el financiamiento y las perspectivas de inversión de la región occidental. Nos despedimos con la entrevista de Gustav Zawaski, miembro del directorio de Bancop y productor agropecuario. Así que le dejamos en su compañía y nos volvemos a encontrar el próximo sábado, Dios mediante.
2: En el marco de la cobertura de la Expo Pioneros del Chaco, aquí en Loma Plata, estamos en compañía del señor Gustav Zawaski, miembro del directorio Bancop, que nos va a explicar un poco el acompañamiento que están realizando en esta Expo, muy importante, por cierto, y la importancia también del sector financiero, señor Gustav.
3: Sí, muy bien, muchas gracias. Yo creo que sí, hicimos acá un conservatorio para concientizar un poco y motivar a la gente cuál es el potencial del Chaco Central, qué se puede hacer para el futuro en todo lo que es el sector productivo, ¿verdad? En primer lugar, la diversificación del sector agropecuario acá, las posibilidades que tenemos, por ejemplo, en la agricultura se está invirtiendo cada día más. Investigación, que es muy importante, que el primer factor hay que dar más plata para investigación porque es una inversión y no un costo. En segundo lugar, ¿cuáles son las posibilidades de potencial crecimiento de la agricultura en todos los sentidos, sea mungo, sea maíz, sea soja, algodón, maní, lo que fuere? Hay muchas formas de crecer porque hoy tenemos mucha tecnología. Y por otro lado, necesitamos también mencionar que todo el crecimiento necesita un financiamiento. Hoy Bancop es un banco muy importante para el sector agropecuario. Más del 50% de nuestra cartera está en el sector agropecuario. Estamos fomentando para que crezca el país. Eso es tan importante, ¿no? Por eso es tan fundamental que nosotros demos esta clase de discusiones y también preguntas para los productores y también para los inversores que vienen de Argentina, Brasil, Uruguay, Bolivia, lo que sea, ¿verdad? Entonces, yo creo que sí. El Chaco tiene lugar para mucho tiempo. Hay mucho por hacer todavía, pero es una gran oportunidad, un gran potencial. Y en ese sentido estamos acá justamente gestionando, tratando de motivar y a la gente para que se considere sus inversiones a mediano y largo plazo para que el país crezca. Hoy Paraguay tiene el grado de inversión que es muy importante y el Chaco es hoy la niña bonita para el crecimiento del sector agropecuario, pero necesitamos 1.700, 800 kilómetros de camino ya nomás. Ayer necesitamos energía de todo tiempo y necesitamos una seguridad. Son tres factores fundamentales que tiene que hacer el gobierno. Y nosotros se vamos a encarar el desarrollo sin ningún problema. Tenemos muchas posibilidades y yo creo que esas posibilidades estamos barajando acá.
2: Señor Zawaski, el desarrollo del Chaco es interesante y el tema financiero suele ser un cuello de botella para muchos productores. Y aunque se dijo hoy, verán, durante la charla de que hay plata, es mucha plata, sin embargo, ¿qué es lo que tienen que hacer los productores para que puedan ser sujetos de crédito y que puedan realmente estar al día para que sus carpetas puedan avanzar?
3: Bueno, acá en el Chaco tenemos cuatro cooperativas muy fuertes que están financiando a los productores, a sus socios, por
2: Sí.
3: supuesto. Y tenemos hoy seis, siete bancos en el Chaco acá que están financiando. ¿Qué pueden hacer los productores? Los productores tienen que poner su balance, tienen que tener orden, tienen que poner sus documentaciones y a partir de ahí el banco puede hacerse cargo. Tenemos muchas formas de diferentes tipos de créditos que le podemos dar a los productores. Yo creo que hoy en día el tema del dinero debería ser un problema. Si el productor realmente asume su responsabilidad y asume los riesgos financieros que puede haber en cuanto al cambio climático, no solamente el riesgo climático, ese tema es que estudiar y estar seguro. ¿Por qué? Porque acá se trata de ayudar con el crédito, no de endeudarse más para que al final se quede en la bancarrota, ¿no?
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0: Muy buenos días a la amable audiencia, bienvenidos a un programa más de La Voz del Soldado Guaraní, una voz que nos une. Este programa dedicado a todas las familias paraguayas para poder hacerles llegar informaciones, historia, en noticias actualizadas que son referentes a las Fuerzas Armadas de la Nación. El día de hoy estaremos con temas muy importantes, recordando el aniversario de creación del Centro de Instrucción Militar de Operaciones Especiales. También tenemos con nosotros nuevamente como invitado especial a representantes del CIME con la corrida 5K que pasó para la próxima semana. Y en el segundo bloque tendremos con nosotros a invitados especiales de la Asociación de Oficiales Peacekeepers del Paraguay. Entonces el día de hoy será nuevamente una jornada cargada de información para quienes nos escuchan y nos ven del otro lado. Quien les habla, Teniente de Fragata Maquinista Alba Jiménez, y doy la bienvenida a mi compañero González.
1: Muy buen día para todos los oyentes de Radio Nacional del Paraguay, quien les habla y le saluda respetuosamente el suboficial de Infantería de Marina, Jorge Catalino González Aguayo. Y sí, así mismo como lo mencionaste, señora Teniente, hoy tenemos un programa muy especial, muy cargado, en este último sábado del mes de mayo de este año 2026, exactamente cuando han pasado 12 minutos de la hora 7 en todo el territorio nacional, con una temperatura para Asunción y Gran Asunción de 16 grados. Así que ya les invitamos también a todos los oyentes a que se puedan poner en contacto con nosotros desde la página de Facebook del Comando de las Fuerzas Militares. También estamos desde el canal de aire 15.2 y también Radio Nacional del Paraguay está en el Facebook como Radio Nacional del Paraguay, en Twitter como arroba RNPY920AM, en el Instagram arroba RNPY920AM y en la web radionacional.gov.py. De 7 a 9 horas, este espacio institucional denominado La Voz del Soldado Guaraní.
0: Yo quisiera, antes de saludar a nuestros invitados especiales, pedir obviamente en oración, recordando a nuestro compañero que en esta semana hemos perdido, ¿verdad?, que es el soldado recluta Gustavo Martínez. Entonces, un momento de oración en las familias y también los pésames correspondientes para los familiares. Sabemos que una pérdida no es nada esperado, pero la familia militar, las Fuerzas Armadas están de luto. Por eso justamente es que se decidió dejar de hacer algunas actividades en respeto al luto, a la tristeza que hoy en día está teniendo las Fuerzas Armadas en sí. Especialmente el ejército paraguayo. Entonces, en los más sentidos pésames para los familiares del soldado Gustavo Martínez, y elevemos nuestras oraciones en su honor.
1: Mucha fortaleza para toda la familia y les hacemos llegar aquí nuestros más sinceros pésames desde la gran familia de La Voz del Soldado Guaraní. Fortaleza y ante todo a seguir.
0: Así mismo es.
1: Bueno, y ya nos metemos de lleno a lo que es nuestro programa de hoy con nuestros invitados. En este primer bloque vamos a estar con personal del CIMOE. ¿Qué es el CIMOE? Centro de Instrucción Militar de Operaciones Especiales, donde el entrenamiento es de alto límite y con estrategias de alto nivel. Además, es donde el personal militar se capacita y desarrolla para pertenecer a la fuerza élite de nuestro país. Para hablar sobre el CIMOE, más detalles, todo eso, está con nosotros mi mayor Calvet. Muy buen día y bienvenido a La Voz del Soldado Guaraní.
2: Buenos días, Teniente Jiménez, suboficial González. Un saludo a toda la audiencia de Radio Nacional de Paraguay. Un gusto estar compartiendo con ustedes y comentarle un poco de nuestras actividades dentro del Centro de Instrucción Militar de Operaciones Especiales.
1: Muchas gracias por su tiempo, mi mayor. Y el para iniciar el Centro de Instrucción Militar de Operaciones Especiales, una institución que al decir CIMOE, ya viene a la mente comandos. ¿Podría mencionarnos los inicios de esta importante unidad de comando, desde qué año están funcionando, así también la misión y la visión?
2: ¿Cómo no, González? Bueno, el CIMOE tuvo sus orígenes en el año 1985, en el destacamento militar Américo Pico, a 120 kilómetros de la ciudad de Mariscal Estigarribia. Estuvo operando ahí hasta el año 1998, en donde se trasladaron a la ciudad de Villarrica, la segunda división de infantería, en donde se conformó un grupo de comando de operaciones especiales, en donde conformaron ya los primeros egresados. Para luego, con la creación de las tropas especiales del ejército, en el año 2000, pasó a conformar una unidad, una subunidad de las tropas especiales del ejército. Actualmente se está desarrollando en esa unidad, en Benjamín Acebal, Chaco. El CIMOE está conformado dentro del ejército, dependiendo de las tropas especiales del ejército. La misión del CIMOE es de preparar, entrenar a personal de las Fuerzas Armadas en operaciones especiales. Actualmente se cuenta con 5 cursos: el curso comandos, curso de combate cercano, curso de infantería ligera y el curso de medicina de combate. El curso de comandos es el más antiguo, es la razón de ser del inicio del CIMOE, y tiene una duración de 9 meses, en donde los alumnos se les enseña en todos los ámbitos operacionales especiales, ya sea operaciones ribereñas, aeromóviles y terrestres. También tenemos el curso de infantería ligera, donde el alumno se le enseña todo lo básico en combate, que tiene una duración de 5 semanas. También tenemos el curso de enfermero de combate. Como su nombre lo dice, entonces se le enseña al alumno los primeros auxilios en combate. El curso de combate cercano se basa en acciones en lugares pequeños, en lugares urbanos, como su nombre lo dice, combate cercano. Y el curso de francotirador, donde se le enseña al alumno a tiro de precisión a largas distancias. Y en eso básicamente se basa el CIMOE. No sé si hay alguna pregunta, González.
0: El curso de infantería ligera, entonces, sería el curso más básico que estarían teniendo. Es prácticamente el curso que tiene que tener todos los personales militares para poder estar preparados para entrar en terreno y tener el conocimiento básico de lo que se debería hacer. De hecho, que creo que casi todas las materias que se realizan en ese curso, en la academia militar, durante el primer año, el cadete de la academia va dando todas esas materias, siendo por eso instruccionados con el arma de infantería, pero así no es la misma instrucción que tienen las escuelas de formación de suboficiales. Entonces es necesario que sí o sí se tenga esta preparación del curso básico de infantería ligera para el personal militar, mínimamente, mi mayor.
2: Así mismo, Jiménez, totalmente. Justamente así como mencionaste, es lo necesario básico para que el personal entre en combate. Y es el curso que se desarrolla normalmente a las escuelas de formaciones, ya sea la academia, el COMISOE, el de la Fuerza Aérea. Normalmente todas las escuelas de formaciones hacen esos cursos, y también al personal que no tuvo la oportunidad de realizarlo ahí, hace ya una vez egresado de las escuelas.
0: Para los cursos, ¿hay algún límite de edad que se tiene en cuenta, algunas limitaciones? De hecho, que seguramente cada curso tiene sus características especiales de acuerdo a la rigurosidad, a las materias desarrolladas, a los entrenamientos, pero en específicamente en edad, ¿hay algunas limitaciones para el personal militar?
2: Sí, totalmente. La edad límite para el curso de comando es de 33 años. Es para el personal masculino y, por supuesto, en excelentes condiciones físicas y de salud. Para el curso de infantería ligera también se tiene más, se puede ir más con más edad, hasta 35 inclusive, por la exigencia del curso. Y es para personal masculino y femenino. También así la misma cosa para el curso de medicina combate. No así para el curso de combate cercano. Tiene un límite de 35 años, pero para personal masculino, como así también para el curso de francotirador, la misma cosa.
0: Y seguramente vamos a tener gente preguntándonos por qué esa diferencia entre la habilitación solamente para el personal masculino de algunos cursos y que está limitado para el personal femenino. Tengo entendido que a los inicios el curso de infantería ligera también era exclusivo para el personal masculino, pero si no estoy equivocada, hace 8 años atrás, justamente con la siguiente remesa que me sucedió en la academia, ya tuvieron las primeras femeninas ingresadas en infantería ligera.
2: Así mismo es. Anteriormente infantería ligera no estaba habilitado para las femeninas, hasta que se presentaron algunas y quisieron hacer. Y desde ese momento ya las femeninas están aptas para ese curso. No así para el curso comando. Uno, aún no tuvimos nadie que se presentó. Y dos, por la exigencia misma del curso. Que hay varios detalles que a la mujer...
0: Por supuesto que en todo esto tiene su porqué, tiene sus estudios, tiene sus informes que hacen las limitaciones para tal o cual curso, ¿verdad? Como es la preparación del personal, la exigencia que conlleva esto, ¿verdad? Pero de todas maneras, en la apertura de las Fuerzas Armadas, en el ámbito femenino, se está viendo en gran parte, como digo, que anteriormente infantería ligera no era para femeninas, luego se de hecho que aparte de que había femeninas que querían hacer, la superioridad misma nos dio esa oportunidad y entonces hubo mujeres que demostraron que sí se puede, pero eso sí, las exigencias para cada curso es diferente, entonces de acuerdo a eso las limitaciones también. Y en referencia a, estamos aquí mi mayor, le invitamos al Simón en específico, quien le envió a usted como representante, porque estamos de aniversario de creación de esta institución. Entonces, quisiéramos saber si hay algunas actividades especiales que van a desarrollarse por en honor al aniversario de creación.
2: Así es, Jiménez. Este viernes 5 de junio cumplimos 41 años de la creación del Simón. Y como ya es tradición, cada 5 de junio se hace una competencia especial porque exige natación, trote y habilidades en el stand de tiro, o sea, se realizan tiros con estrés. Están invitadas siempre las unidades especiales y todos los años se vienen realizando esa actividad como ya es tradición. Posterior a eso se realiza un almuerzo con todos los presentes.
0: Para participar de esta actividad, ¿cómo pueden hacer aquellos que quieren asistir?
2: Y así como mencioné, se realizó la invitación a las unidades especiales, en donde su mayoría son egresados del curso de comandos, entonces son ellos los que vienen a representar a esas unidades especiales. Uh-huh.
0: ¿También hay apertura a la gente del ámbito civil o es cerrado solamente al ámbito castrense?
2: Se le invitó a personal policial también en la rama de operaciones especiales, la FOPE y LINCE, se le invitó solamente a ellos, a civiles no.
0: Entiendo.
1: ¿Y estas actividades así tradicionales se vienen realizando hace poco o hace bastante tiempo?
2: Y prácticamente desde que yo egresé del curso comando, que sé que se vienen realizando que el año 2012.
1: 2012.
2: Sí, que todos los años se hace esta competencia con la participación así de unidades que tienen sus componentes egresados del curso de comandos.
1: Excelente. Es también una oportunidad para fortalecer la camaradería y también lazos con las fuerzas amigas, como también son las fuerzas policiales. Y bueno, vamos a algunos mensajes que nos están llegando, señora teniente. Aquí nos dice una oyente, excelente el programa, saludos. También otro oyente nos dice, saludos desde la ciudad de Luque, muy bueno el programa, muy buenos temas y sobre todo bastante interesantes. Así que pueden vernos y escucharnos también desde nuestra página oficial del Facebook. Estamos como Comando de las Fuerzas Militares, señora teniente. Un tema muy, muy, muy bueno, muy, muy importante también, que es el CIMOE. Yo particularmente no sabía que tenía varios cursos y entre ellos la medicina ligera. Algo...
2: Medicina de combate.
0: Medicina de combate.
1: Medicina de combate. Sí. Medicina de combate.
0: Sí, porque cuando decimos CIMOE, ya automáticamente nuestra mente va a cursos comandos.
1: Comando. Todo sí. Comando.
0: Sí. Y de hecho que también es importante tener en cuenta que seguramente cada curso tiene el curso de francotirador, está exclusivamente para alguna área específica, y el curso CIMOE, el curso comando, es uno de los cursos más pesados del Paraguay. No quiero decir el más pesado porque tenemos obviamente rivalidad dentro de las fuerzas mismas, pero es el que abarca en mayoritariamente también a todas las otras fuerzas en sí, porque dentro del curso de comandos se realizan talleres también en las fuerzas singulares. Es toda una logística que se mueve dentro en esos 9 meses de preparación, que no es nada fácil. En realidad sería las tropas especiales, el CIMOE es el corazón de las Fuerzas Armadas, González, porque todo el que piensa en militar, yo quiero ser militar alguna vez, le viene a su mente eso, el ser comando en la selva. Entonces, pero ¿qué pasa? Que con el correr del tiempo no todos son mi mayor, no todos mantienen esas ganas, y está bien, se le invita a los jóvenes que se animen a seguir preparándose en este ámbito y realmente el ser verdaderos militares, mi mayor.
2: Sí, así mismo es. Actualmente no solamente el CIMOE desarrolla un tipo, el curso de comandos, él también tiene la Fuerza Aérea con los paracomandos, la Armada con los comandos anfibios. Entonces, actualmente tenemos baja presentación de los alumnos, hay cada vez menos. Pero siempre están los que quieren ser de ahí y van otra vez. Pero siempre se viene desarrollando todos los años el curso de comandos, sin un solo año fue la excepción, que fue el año del COVID, que no se desarrolló el curso, pero de ahí en adelante todos los años se desarrollan con normalidad. Así como dijo, en cuanto a la dificultad del curso, normalmente el 40% es el que egresa de ese curso. Un 40% es lo que siempre se...
0: Estadísticamente.
2: Sí, lo que egresan. Uh-huh.
1: La verdad, mencionó que son 9 meses, 9 meses de puro entrenamiento físico, que también dentro de eso está también el famoso, lo mental. No, ya no puedo más, hay que seguir, esto, aquello, eso vamos es. Fuerza, vamos arma. O sea, en el sentido de que cuando repercute en lo físico también está lo mental. Y es ahí el apoyo del camarada dentro también del curso en sí. 9 meses, cuando usted dijo 9 meses,
0: sí, yo ya por eso capaz que no muchos se presentan, sí. Ya, pero es importante y necesario que el personal militar, más todavía yo puedo decir que ya soy femenina, verdad, que los hombres se animen. a ser lo que eligieron ser, ser militares. Que tenga ese espíritu, esa moral, porque va por ahí terminar el curso un 40% de egreso, pueden ser parte de ese 40% porque por algo lograron, o sea, están dentro de esta carrera, ¿verdad? De esta, eligieron esta vocación. Quisiera leer, muchas gracias a la señora Graciela Moreno por estar siempre presente al otro lado, escuchándonos y viéndonos. Y también mi general Arza, que desde tempranito estaba conectado a la voz del soldado guaraní. Excelente el programa, las tropas especiales del ejército que le tienen al CIMOE es vital para el ejército y las fuerzas armadas. Son multiplicadores de la capacidad operativa de nuestro ejército. Felicitaciones. Esas son las palabras de mi general Arza, que siempre está también al pendiente del programa, acompañando y apoyando desde su comandancia, en, así como trabajando y como un oyente de Radio Nacional del Paraguay, la voz del soldado guaraní. Muchísimas gracias por estar siempre del otro lado.
1: Así mismo, muchas gracias a todos los que se están poniendo en contacto también. Y otro mensaje nos dice aquí, señora Teniente Jiménez, orgullosamente yaguaronina. Mi respeto para ella y para toda la mesa de trabajo. Un excelente programa que nos conecta con nuestro ejército.
0: El profesor Gustavo Chávez, muchísimas gracias, profesor, por estar allí. Mientras damos también un cambio de tema le damos la bienvenida al mayor diploma de comando de Estado Mayor Rubén Martínez nuevamente, a quien le tenemos aquí, le podemos dar ya un poquito más de espacio de tiempo que del que le otorgamos el sábado pasado, ya que teníamos prevista que el día de hoy tendríamos que hacer nuestra correcaminata 5K por el aniversario del CIME. Entonces esto tuvo que ser postergado para el siguiente sábado, teniendo en cuenta el luto que está guardando el ejército paraguayo por la pérdida que nos enluta a todos los militares. Mi mayor, nuevamente un gusto tenerle aquí en el programa.
3: Muy buenos días, apreciados conductores del programa La Voz del Soldado Guaraní, a Teniente Jiménez y el suboficial González. Buenos días también para el mayor Raúl Calvet, digno representante del CIMOE, que en realidad nos está dando una brillante y excelente presentación de esta emblemática y prestigiosa unidad de las tropas especiales del ejército. Y buenos días a toda la respetable audiencia de Radio Nacional del Paraguay. Soy el mayor diplomado de comando de Estado Mayor Rubén Martínez, componente del comité de organización de la corrida 5K segunda edición del CIME. Agradecido una vez más por este espacio y por este tiempo que nos das. Y así como mencionó Jiménez, el CIME se adhiere a este proceso de luto por el cual está pasando nuestra gran familia militar, acompañando así a familiares, amigos y camaradas de quien en vida fuera el soldado recluta Gustavo Javier Martínez González.
0: Bueno, mi mayor, verdad que la gente que pregunta el cómo pasó, el cómo sucedió, fue un accidente lastimosamente en el cual perdimos al compañero. En las páginas del Ejército Paraguayo pueden ver, informarse en los comunicados, también está en todas las en los medios de comunicación. Entonces, lastimosamente se dio este hecho, por el cual tenemos que pasar nuestra corrida para el próximo sábado. Pero en ese contexto también le da la oportunidad a más gente de sumarse a esta gran fiesta que va a reunir familias este día sábado 30, no, este día sábado 6 de junio.
3: Sí, se postergó para el día sábado 6 de junio, una semana más. En el mismo horario, misma organización, no, prácticamente lo único que cambió fue de fecha. Y así como mencionaste, Jiménez, le da oportunidad a la gente que todavía no forma parte de este evento, por llamarlo así, para inscribirse. Vamos a extender nuestro tiempo de inscripción hasta el día miércoles, en el horario de nocturno, incluso hasta las 21 horas aproximadamente, para que se sigan inscribiendo.
0: Así mismo es porque tenemos en cuenta que el CIME, como Comando de Institutos Militares de Enseñanza del Ejército, tiene adentro a muchas otras instituciones. Tengo entendido que tiene a 11 instituciones adentro, en el cual no solo se han formado militares, sino también en personal civil, policial, por ejemplo, como lo es en el CCPC.
3: Sí.
0: Donde tenemos cursos habilitados también para la gente de afuera, también nuestro centro de idiomas. Entonces, esa gente que se siente parte del CIME, esta es una gran oportunidad de poder venir a conectar, a compartir, porque no es una actividad cerrada, es una actividad para todo, para toda la gente, para todo el Paraguay que quiera venir a compartir con nosotros el aniversario de esta institución.
3: Sí, como mencionaste, el CIME cuenta con 11 institutos componentes, más el cuartel general, donde están las tropas del cuartel general del CIME. Y la invitación es abierta a toda la ciudadanía, porque muchas personas se sienten identificadas con el CIME. Hay varios cursos que se realizan en el Centro de Capacitación Pedagógica, el CCPC, así también como el CEIE, Centro de Idiomas del Ejército, y también en la Escuela de Inteligencia, que tienen cursos abiertos para personal militar, personal policial y para todos los componentes de instituciones públicas o privadas. Entonces, muchas personas se sienten identificadas con la madre de estos institutos componentes, que es el CIME.
1: Excelente. Y ¿nos podría comentar una vez más si desde qué página pueden seguir también, estén atentos tanto para la inscripción y también para todos los avisos que concierne a lo que es la Correcaminata?
3: Y el CIME tiene su página en el Facebook, que es Comando de Institutos Militares de Enseñanza del Ejército, y también los números de teléfono que figuran en los flyers que seguramente se está compartiendo en varios grupos ya. Mi número de teléfono para las inscripciones, 0982-102-092. Así también el número de teléfono de la Teniente Barrios, que forma parte también del Comité de Organización, que es el 0986-918-067.
1: Y aquí justamente la señora Teniente vino con su camiseta, pero yo también quiero purear el mío.
3: Sí.
1: Yo también tengo el mío. Estoy preparadísimo para una semana más para prepararme físicamente.
3: Y así como mencionamos en el programa anterior, por los colores, yo creo que antes de la corrida ya vamos a inaugurar nuestra camiseta. El viernes 5 va a ser, según entiendo, un día muy cargado de actividades.
1: Totalmente.
3: Uno con el festejo por el tema del CIMOE. Y también por el compromiso que tiene la selección nacional ese mismo día.
1: Sí,
0: va a ser un 2-1 mi mayor ese día el festejo, ¿verdad? Sí, seguramente. Entonces la competencia y luego ya quedamos a ver el partido y compartir todos juntos allí con la gran familia del CIMOE. Es un momento que en el cual se le invita a todos, inclusive los que no tuvieron la oportunidad de inscribirse a las competencias, de poder venir a participar en este gran día en el CIMOE, que se va a hacer en las tropas especiales del ejército.
2: En las tropas especiales del ejército se va a realizar la competencia.
0: ¿En qué horario, mi mayor, las competencias?
2: Inicia con una formación a las 7 y posterior a eso ya inicia la competencia.
0: Por supuesto, como todo militar, formación.
2: Claro,
0: no hay,
2: eso es inevitable.
0: La disciplina no se negocia ni...
2: Inevitable eso.
0: Sí.
1: Totalmente.
0: Sí.
1: Y por último, mi mayor, Raúl Calvet, ¿algún mensaje para todos los oyentes que están en plena sintonía, la gran familia de Radio Nacional del Paraguay?
2: Sí, un saludo muy especial al señor comandante de las tropas especiales del ejército, general de brigada Freddy Roberto Oviedo Cáceres, al señor comandante del CIMOE, teniente coronel diplomado comando Estado Mayor Hugo Daniel Peña Rolón, y a los señores instructores que actualmente están trabajando en la ciudad de Paraguay con el curso de comandos sin descansar y como es costumbre del CIMOE en trabajar en días no hábiles o feriados. Eso es todo.
0: En estos días que estuvimos de lluvia, como se dice, el infante está de fiesta, entonces
2: sí,
0: pasaron súper bien.
2: Se continúa siempre ahí con el frío, la lluvia, ahí no hay...
0: Eso es lo que hace problema. Parte a la formación justamente de este curso tan pesado y para hacer esa diferencia, porque hay algunos lemas en específico del CIMOE o del comando que utilizan, mi mayor.
2: Y más que nada, él creo que ahí dicta todo lo que el alumno pasa y todo lo que sufre o debe pasar. Totalmente ahí se reza todo lo que uno pasa en el curso.
1: Tienen una oración especial,
2: una
1: entonces.
2: Una oración especial.
0: Y mi mayor, si nos puede hablar un poco más de usted, también veo que tiene cursos, varios cursos. Entonces, que el CIMOE, aparte de capacitar al personal militar en operaciones especiales aquí en Paraguay, también le da esa apertura, esa posibilidad de que nuestros militares se vayan a preparar en el exterior en otros cursos similares, pero en otros países.
2: Totalmente, así mismo como mencionás, los instructores siempre van capacitándose a otros países. Tenemos egresados de Colombia, del curso de lanceros, egresados de Guatemala, del curso de Caibil, tenemos egresados de Guerra en la Selva en Brasil y otro. Actualmente en esos países vamos normalmente en Guyana Francesa con el curso de Jaguar. Siempre
0: es
2: lo
0: nuevo, nunca escuché.
2: Sí. También acá actualmente un instructor está desarrollándose en la Fuerza Aérea con el curso de maestro de salto y posterior saltador libre. Siempre los instructores están capacitándose para poder venir a enseñar. Sí. Así es.
0: Porque uno nunca termina de aprender, ¿verdad? Entonces porque aprender en todo tipo de clima y terreno, entonces eso es lo que hace a un verdadero comando, de estar preparado. Y también demuestra, según escuché por ahí, que el cuerpo no tiene límites, que el límite está en la mente.
1: En la mente, en la parte psicológica.
2: Así mismo.
1: Y vamos a algunos mensajes que nos están llegando.
0: Supuesto.
1: Mi general Manuel Rodríguez, el señor comandante del ejército, ya está también viendo y dando su apoyo también a la gran familia aquí de La Voz del Soldado Guaraní. Nos dice: buenos días a La Voz del Soldado Guaraní, éxitos. Así que mis saludos y respetos al señor comandante del ejército. Y también otro oyente nos dice: buen día, señores, este será nuestro tercer año en la corrida como familia
0: liceana. ¿Puede ser?
1: Y creo que sí. Y por este medio también invitarles a más familias a participar. Bendecido sábado para ustedes.
0: Bueno, haciendo una aclaración al señor Pedro González aquí, esta es nuestra segunda edición de la Correcaminata 5K del CIME. No así, ya tenemos, ya es una tradición hacer una corrida en los aniversarios de creación de... específicamente más de las unidades del ejército. Creo que esto inició con aniversario del ejército.
3: Con el aniversario del
0: ejército. Sí, que se hizo una corrida también así. Este año lo estuvo desarrollando la Escuela de Educación Física.
1: También.
0: Ahora tenemos también al CIME con su segunda edición, porque esto es importante, porque aparte de ser una actividad llena de... es algo que te transmite salud, uno puede... Es nuestra esencia. Entonces es una forma de reunir a todos, pero en aquellos que quieren venir a caminar con sus hijitos,
1: en familia,
0: por supuesto, traer a sus perritos, que
1: también.
0: Siempre también suele haber. Entonces es una actividad pet friendly y están todos invitados, y muchísimas gracias a aquellos que siempre se van sumando a las actividades realizadas por las Fuerzas Armadas, porque esto es lo que nosotros queremos. Hacer la apertura a todas las familias a través de este programa, a través de las actividades, entonces que se puedan unir y sepan lo que es las Fuerzas Armadas, sepan los trabajos que estamos realizando, no solamente a través de estos festejos buscamos simplemente hacer pasar la fecha, sino que esa reunión y hacerles conocer el trabajo que está realizando la Fuerza Armada, porque... también ya les invitamos al siguiente programa del día sábado, que vamos a estar realizándolo desde el Ejército Paraguayo, justamente apoyando esta Correcaminata 5K. Tendremos de invitados a las 11 instituciones componentes del CIME para que podamos ir conociendo qué es lo que se hace allí, cuál es la misión, la visión, quienes pueden acceder a todos los cursos súper importantes que realiza también el CIME. Y entonces de todo eso vamos a estar hablando el próximo sábado, gracias al Comando Instituto Militar de Enseñanza del Ejército por invitar a la Voz del Soldado Guaraní a que vaya a realizar allí el programa. Es un espacio también muy importante para nosotros en el cual podemos llegar a más familias.
3: Y la finalidad también es, aparte de todo lo que ya se mencionó, ¿verdad?, es promover el desarrollo de las actividades físicas.
1: Y a su, importante y para
3: a
1: la
3: su,
1: salud.
3: Y a su vez también valorar el esfuerzo que realizan nuestros atletas nacionales y representantes internacionales de nuestro país en ese ámbito. A ese efecto también ya logramos concretar el pase de dos atletas nacionales. Uno es el señor Alberto Pizarro, que fue el último campeón de la media maratón internacional de Asunción, que se desarrolló el 10 de mayo de este año. Y la otra es la señora Leticia Añasco, la señorita Leticia Añasco, que salió segunda en esa misma competencia. Y vamos a ir de esa manera inscribiendo más personas que se dedican realmente a este rubro, de tal manera a que el pueblo paraguayo pueda valorar lo que es, lo que conlleva la vida de nuestros atletas. Es una vida de disciplina, de esfuerzo, de entrenamiento, y en realidad es una verdadera vocación.
0: Sí. Y para ellos hay premios en efectivo. Para aquellos que todavía no se inscribieron, entonces, para los atletas, yo digo para ellos porque difícilmente uno que no sea atleta, que no se dedique a eso, ¿verdad?, vaya a ganar, pero para todos hay medalla.
3: Para todos
0: los participantes hay medallas, pero tenemos premios en efectivo para los primeros puestos de la categoría de, podríamos llamarle...
3: Sí, hay todas las categorías, pero también se le pueden ganar principalmente a Pizarro, porque él entiende y habla nuestro idioma. Él fue soldado del Regimiento Escolta Presidencial, entonces se le puede de repente dar nomás una orden, una directiva, y ya le podemos ganar.
1: Y ¿qué se dice?
3: Sí, hay premios en efectivos, hay trofeos, hay medallas y hay medallas de participación. O sea que toda la gente que se va...
1: Todos tienen premio.
3: Todos tenemos premio. En la Fuerza Armada siempre todos tienen premio.
0: Agradece.
3: El primero y el último siempre tienen su premio.
1: Al servicio y cerca del pueblo está la Fuerza Armada.
3: Sí, así mismo.
1: Con estas también, con estas actividades, así mismo.
3: Sí.
0: Entendí la referencia, mi mayor. Pero está bien de esta manera, entonces, incentivar a todos a que participen, porque no es fácil para aquel que se dedica a ser atleta especialmente, ¿verdad? Pero aunque hoy en día en nuestro país tenemos más apoyo, más espacio para ellos, siempre es importante incentivar, motivar a que puedan participar también. Entonces siguen teniendo las puertas abiertas para poder inscribirse a este gran evento que va a ser la Correcaminata 5K por el 46 aniversario de creación del CIME. Ya tienen todos los datos en las redes sociales, en las páginas. Entonces, simplemente aquí van a estar esperando su llamado, sus mensajes, teniendo en cuenta también los horarios disponibles para esta atención, y que todos van a ser bien atendidos, ¿verdad?, que es lo que caracteriza siempre. Y en cuanto a la organización, también se está haciendo un arduo trabajo, porque hasta hoy en día creo que hay 2.700 inscriptos para esta gran celebración, porque así como mencionamos, el CIME es una gran familia también. Todas las Fuerzas Armadas van a estar apoyando este gran evento este sábado.
3: Sí, así mismo. Yo creo que ahora nuestra frase o nuestro eslogan es seremos 3.000, porque hay tiempo de ser parte de esa cantidad de corredores para ese día. Uh-huh. Y si hay un poquito de espacio, también quiero hablar de los premios, ¿verdad?
0: Sí.
3: Que para las generales, o sea, los primeros puestos en masculinos y femeninos, primero, segundo y tercer puesto, hay premios en efectivo que son de 700.000, 500.000 y 300.000, para el primer, segundo y tercer puestos, respectivamente. También para ese mismo puesto, por decir así, hay trofeos y medallas. Y en cuanto a las categorías, hay premios en cuanto a trofeos y medallas en el primer, segundo y tercer puesto. Las categorías son categoría juvenil, ejecutivo, senior, máster, supermaster y señores oficiales generales.
0: En la categoría de señores oficiales generales, el señor comandante de la Fuerza Militar está invicto, entonces vamos a ver si es que continúa esa racha en esta corrida 5K.
3: Esa categoría ya está asegurada prácticamente.
0: No, siempre es una competencia de verdad.
3: Sí,
0: es una. Y entonces yo estoy segura también que los personales del CIMOE van a estar corriendo después, porque en todo terreno después de la farra van a estar ya también ahí apoyando, como 100% ya de espíritu nuevamente, mi mayor.
2: Sí, totalmente, ahí vamos a estar, sin falta.
0: Así es. Entonces, de esta manera vamos culminando el primer bloque de La Voz del Soldado Guaraní por Radio Nacional de Paraguay, aquí por la 920 AM y también por el vivo del Facebook. Muchísimas gracias a todos los que nos acompañaron en este primer bloque. Que no se desconecten, que sigan allí, que en el segundo bloque tenemos también un tema muy interesante. Ya estamos viendo que ya están llegando nuestros representantes de la Asociación de Oficiales Peacekeepers del Paraguay, que este 10 de junio estarán presentando una ceremonia en el Panteón Nacional de los Héroes, y de eso es lo que vamos a estar hablando, ¿verdad? Porque es una asociación nueva y también que se darán a conocer. Entonces, ya muchísimas gracias, mi mayor Centurión, mi mayor Calvet, por estar aquí acompañándonos en este primer bloque, por toda la información que nos dieron, y esperemos que este tanto el viernes como el sábado sea una gran celebración para ambas instituciones.
1: Una semana cargada de fiesta. Así mismo. Muchas gracias por su participación y no se muevan, porque ya volvemos con más de La Voz del Soldado Guaraní por la 920 AM Radio Nacional del Paraguay.

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0: una voz que nos une, donde compartimos con ustedes todo lo concerniente a las actividades militares, actividades castrenses, para que todos podamos estar informados de las actividades, de la historia, cultura, información y también de aquello que ustedes quieran saber a través de las redes sociales. Nos pueden hacer sus preguntas en el vivo del Facebook, seguimos allí, estamos leyendo constantemente todo lo que nos están enviando. Muchísimas gracias a los que siguen conectados del primer bloque, a los que se están conectando recién, bienvenidos a esta edición de La Voz del Soldado Guaraní, en donde tenemos con nosotros a representantes de la Asociación de Oficiales Peacekeepers del Paraguay, que es una asociación para nosotros nueva, en el cual este año es el primer año que están activando. Y para eso tenemos aquí con nosotros al coronel Bruno Romero, que es el presidente de la asociación. Muy bienvenido, mi coronel, y también al señor capitán Luis Amil Carvera. Para los dos, muy bienvenidos. Gracias por aceptar la invitación para venir aquí a este programa y puedan dar esa información, difundir la información de qué es esta asociación.
1: Muy buenos días para todos. Buenos días, Jiménez. Buenos días acá al amigo. Buenos días para toda la audiencia, a usted y al programa. Muchísimas gracias por la invitación. Gustoso acudimos a dar nuestra opinión, nuestro conocimiento a lo que es la Asociación de Oficiales Peacekeepers del Paraguay, ASOPI, que se le llama. Y estamos a las órdenes en todo lo que ustedes quieran saber acerca de lo que es la ASOPI. Y también me gustaría, antes de eso, empezar con una historia, por lo menos, ¿verdad?, de lo que es las actividades de los cascos azules del Paraguay en el marco de las Naciones Unidas.
0: Justamente ayer estuvimos recordando el Día Internacional del Personal de Mantenimiento de Paz. Entonces, también en honor a eso nos viene muy bien el día de hoy que estén como invitados especiales, pero también tenemos recordaciones nacionales que estaremos en la próxima semana con esto, ¿verdad? Pero es necesario un poco de historia siempre. Entonces, Capitán Luis Amil Carvera, bienvenido aquí a este programa y muchas gracias por aceptar esta invitación.
2: Buen día, señora teniente, su oficial González, mi coronel. Buen día a la audiencia también que está prendida por el Facebook. Y sí, muy agradecido, muy honrado. Nosotros compartimos alguna vez tertulias cuarteleras, como me gusta decir a mí, con González, acá con la señora teniente Jiménez también, a través de nuestro paso por la Armada Paraguaya. Y sí, hoy estamos para compartir un poco y comentarle a la gente qué es lo que implica esta asociación de peacekeeper o de cascos azules o oficiales que alguna vez estuvieron trabajando bajo el mandato de las Naciones Unidas en diferentes países del mundo, ¿verdad? En mi calidad de vicepresidente, como dijo acá mi coronel, quisiera un poco entrar en el tema explicando de que el origen de las operaciones de paz en Paraguay se remontan en un conflicto interno que tuvo la Argentina alguna vez, cuando había una suerte de guerra civil entre la Confederación Argentina y Buenos Aires. La Confederación Argentina estaba al frente del general Justo José Urquiza y Buenos Aires estaba al frente Bartolomé Mitre y también Juan Manuel Rosas. Ese conflicto interno se iba agravando, era básicamente una guerra civil. Y la visión del entonces, nuestro presidente Carlos Antonio López, era de que ese era perjudicial para la región, ¿verdad? Entonces le envía a su hijo, al ministro de Guerra y Marina, el entonces brigadier general Francisco Solano López, que va 8 días antes a hablar, porque eso es lo que hacen los observadores militares, hablar con las partes, con los contendientes, a buscar un punto en común para que ese conflicto desescale, como se dice en el concepto de estratégico, y consigue Solano López la firma del Pacto de San José de Flores el 10 de noviembre de 1859. Eso le dio a Paraguay muchísimo prestigio en la región y, por qué no decir, en el mundo también. Y nosotros consideramos, lo que alguna vez trabajamos en operaciones de paz, que pasamos por instituciones de formación como el Centro de Entrenamiento Conjunto de Operaciones de Paz, que el primer observador militar de la República en la historia fue el brigadier Francisco Solano López Carrillo, ¿verdad? Dentro de ese contexto y siguiendo la línea histórica, podemos entender también que Paraguay siempre estuvo del lado de fomentar los acuerdos y tratar de no asustar conflictos, sino más bien desescalar y siempre con esa orientación de paz, de tranquilidad, de evitar eso. Paraguay fue uno de los 51 países signatarios en la fundación de lo que primeramente se llamó la Sociedad de las Naciones, pero terminó siendo, después de la Segunda Guerra Mundial, con el nombre de Naciones Unidas, que se crea en San Francisco, en los Estados Unidos, un 24 de octubre de 1945, y Paraguay estuvo entre los 51 países signatarios. Eso le daba un prestigio a Paraguay, y dentro de ese prestigio surge un conflicto en República Dominicana, conflicto interno muy complicado, muy grave, y la comunidad internacional, entonces encabezada por los Estados Unidos, con el patrocinio de Naciones Unidas, pero también de la OEA, se crea una fuerza multinacional y Paraguay otra vez presente en ese escenario, destacándose con 286 militares al mando del coronel Roberto Cujas Barbosa, que tuvieron una destacada actuación. El coronel Barbosa fue miembro del Estado Mayor de esa fuerza multinacional y estuvieron ahí desde junio del 65, de 1965, hasta marzo de 1966, dejando muy en alto, por el profesionalismo, por la capacidad y por el trabajo de los militares paraguayos. Entonces es un poco la historia de cómo se llega a lo que ahora es el Centro de Entrenamiento Conjunto de Operaciones de Paz, que en realidad se creó por una orden particular de fuerzas militares de septiembre del 2001, después de un análisis con varios señores oficiales superiores, y a partir de ahí empieza oficialmente a trabajar en Cerrito el 8 de octubre del 2001, ¿verdad?
0: Por supuesto, muy importante entonces esa capacidad que tiene el paraguayo en sí de conseguir esa mediación, el intermediar entre dos, entre conflictos, y conseguir esa firma de la paz. Es algo que tenemos nosotros los paraguayos muy fuerte dentro nuestro, el poder del convencimiento, ¿verdad? Y también el de estar capacitados en todo tipo de terrenos, pero el de estar preparados, ¿verdad? Entonces, tengo entendido que ustedes tienen experiencia también en esas misiones, que alguna vez estando en misiones de paz pudieron vivir en carne propia lo que es el cumplimiento de las misiones bajo el mandato de las Naciones Unidas.
1: Así mismo es. Siguiendo en el curso de la historia que acá el señor Capitán Vera estuvo haciendo excelentemente, debido a las preocupaciones o a la invitación, vamos a decir, de las Naciones Unidas, que Paraguay envíe sus fuerzas para mantenimiento de paz por las Naciones Unidas, el primer grupo que se logró enviar fue en el año 2000, entre 2001, a Congo. Fueron 18 oficiales, fueron los primeros grupos que se animaron a ir, que tuvieron la autorización del gobierno también para ir, porque nosotros debemos de saber de que el ir como observador militar o como contingente es una situación que el oficial hace en motus propio, o sea, no es obligatorio. Debe ser voluntarios y debe tener la aprobación del gobierno. En ese sentido, se empezó a trabajar en el año 2000, 2001. Yo tuve la suerte de estar dentro de ese equipo de crear la Dirección de Operación de Mantenimiento de Paz, siguiendo ya al SECOPAS que anteriormente ya fue creada. Entonces se necesitaba un departamento. Primeramente estaba en el quinto departamento el asunto, Departamento de Asuntos Internacionales. Y de eso se desprendió, tuvimos el trabajo, tuve la suerte de realizar ese trabajo con mi coronel Francisco, le voy a decir ahora mismo su apellido, no me acuerdo, Francisco Caballero, y el suboficial principal, Flor. Fuimos los que empezamos ese departamento de operaciones que ahora es una dirección de operaciones de mantenimiento de paz. Y en ese sentido logramos realizar varios trabajos para que el Paraguay pueda continuar enviando observadores militares y luego contingentes, que es otra categoría del personal que va como mantenimiento de paz. O sea que tenemos dos categorías, tenemos los observadores militares y los contingentes. Los observadores militares, su misión es la de observar, así como dice, nosotros no podemos portar ningún tipo de armas. Para eso están los contingentes que realizan la seguridad de las tropas de casco azul de lo que son los observadores militares. Se abrieron varios países donde necesitábamos, donde las Naciones Unidas pedía para que se vayan los observadores militares, llámese Congo, Liberia, Sahara Occidental, Nepal, varios de ellos que ahora ya fueron cerrados, y en este momento estamos teniendo muy pocos países ya donde se está participando. Como usted preguntó de las experiencias que nosotros tenemos, es una experiencia infinita. Muchos nos llamaron a nosotros mercenarios, algunos de los camaradas, porque nos íbamos a ganar dinero, dicen, en las Naciones Unidas. Y la verdad que uno no va por dinero, ¿cierto? ¿Para qué vamos a engañarnos, verdad? Tenemos se tiene una pequeña remuneración que es para vivir allí, porque el Paraguay no recibe nada de las Naciones Unidas. Lo que a nosotros nos da las Naciones Unidas conforme a la peligrosidad de la misión, se nos paga una asignación mensual que es para tu vivencia dentro de la misión. Porque uno se va en un país donde no conoce nada. En mi experiencia particular, yo le puedo comentar que primeramente estuve en Burundi en el año 2004-2005, un año, África Central. Esa misión luego se cerró. Luego estuve en Nepal, una misión también que fue muy corta. Ahí nosotros participábamos como Arms Monitor, o sea, éramos civiles. Y la última misión que tuve fue en Sahara Occidental. O sea, tuve la suerte de vivir en el lugar más alto del mundo y el más bajo del mundo. El más alto es Nepal y Sahara Occidental es el más bajo. Y la experiencia que uno tiene en esa misión es impagable. Lo que más yo valoro siempre es la experiencia cultural que uno tiene. El hecho de compartir con, un ejemplo, en Burundi estuvimos 44 representantes de 44 países diferentes, con lo cual uno tiene que ir a compartir su cultura, su religión durante un año. Eso es la experiencia más importante para mí, y hacer amistades en todo el mundo. Acá Vera también yo creo que tiene su experiencia bastante interesante que puede comentar también, hablando de experiencia.
0: Sí, así mismo es también teniendo en cuenta la introducción que nos dio el señor Capitán Luis Amílcar Vera, la cantidad del personal, por más de que ya en 1965 tuvimos el despliegue, creo yo, del grupo más grande que fue a realizar un trabajo de mantenimiento de paz en otro país. De hecho, el SECOPAS recién se creó en el año 2000-2001.
2: Sí, realmente es muy productiva y por sobre todo muy eficiente el trabajo que hace el SECOPAS. Y hasta la fecha, números más, números menos, tenemos 780 observadores oficiales superiores que están trabajando o trabajaron en misión, incluyendo mujeres, dentro de las 780 personas. Y 1737 contingentes. Es muy interesante este trabajo desde el punto de vista de la experiencia, como dice mi coronel, porque uno viene con otra visión y uno viene también valorando lo que nosotros tenemos acá, que muchas veces si no vemos otras opciones, por utilizar un término afuera, no valoramos lo que tenemos. La experiencia que dice mi coronel, la experiencia que yo tuve en Haití, donde realmente es fuerte y uno valora lo que nosotros tenemos acá. Y no estoy saliendo del tema, pero también quiero canalizar un poco toda esa experiencia buena y mala que tuvimos nosotros como peacekeeper, como cascos azules, como observadores, como contingentes. Lo que nosotros queremos o lo que se intenta hacer con esta asociación de oficiales es tratar de canalizar eso, reuniéndonos, acordándonos, tratando de capitalizar enseñanza y por sobre todo algo que yo valoro mucho, que muchas veces no es bien visto, es enseñarle al más joven nuestra experiencia. El famoso dicho, la experiencia propia llega tarde y duele más. Pero tratamos nosotros y estamos siempre coordinando con el SECOPAS para que los contingentes que van a ser desplazados tengan un momento de conversación, entre comillas, con oficiales que ya tuvieron experiencia. Alguna vez tuve la suerte de ser asesor de una de las compañías que fue a Haití, por mi experiencia en Haití, y el comandante de esa época tenía un concepto un poco cuadrado, por utilizar un término, y un ejemplo básico. Este señor quería encuadrar, como hacemos normalmente o como hacen ustedes que están en servicio activo, las actividades deportivas. Lunes vamos a jugar fútbol, martes vamos a jugar vóley, miércoles vamos a hacer trote. Y por la experiencia que yo tenía con otros países, le dije a este señor oficial que el momento de relax del personal, que le deje al personal que se relaje. Porque si a González le gusta jugar fútbol y a vos te gusta jugar vóley, si yo te obligo a jugar fútbol no te vas a relajar.
0: Me voy a tensionar.
2: Y en las misiones, cada misión es diferente, ¿no? Hay un patrón de conducta. Lo que se enseña en el SECOPAS son modelos, estructuras. Pero cada misión tiene su propia personalidad, su propia particularidad. Y el relax del personal es demasiado importante, porque uno deja su familia. Ahora con la tecnología, la familia se puede comunicar con el personal que está en el extranjero, pero también le puede transmitir problemas.
0: Totalmente.
2: Y uno está en el extranjero, cuando uno tiene un problema serio, y me pasó a mí, es como un león enjaulado, o sea, no puedo solucionar nada porque estoy lejos y yo tengo que trabajar en este territorio que es de por sí hostil, porque el territorio donde estuvo mi coronel, donde estuve yo, no es solo el ambiente social. En Haití nosotros estábamos bajo fuego permanente, fuego de tiroteo, y a eso hay que sumarle enfermedades, mosquitos, ébola, malaria, una serie de problemas. Y eso tratamos de canalizar con esta asociación, uniéndonos todo lo que tuvimos experiencia y tratar de transmitirle eso a los más jóvenes, de manera que ellos puedan capitalizar y por lo menos prepararse mejor de lo que nosotros cuando estábamos en servicio activo tuvimos esa experiencia. Pues mi coronel puede avalar eso. Nosotros en muchas de las misiones fuimos básicamente ciego y sordo, sí. Y solucionaban el problema allá llegando. Lo ideal es no hacer eso. Lo ideal es que ustedes, los jóvenes que quieran irse a misión, entonces yo les pase una suerte de vademécum. Y eso es lo que tratamos con esta asociación también, de unirnos, contar nuestras experiencias, recordarnos, mantenernos activos y por sobre todo aconsejarle a los más jóvenes.
0: Por supuesto, porque uno siempre cuando empieza a tener charlas, escuchar charlas, siempre lo que se cuenta es la buena experiencia, todo lo lindo que uno pasó, lo bueno que uno pasó. Entonces el personal que va a ir a estas misiones se emociona por ir a tener esa buena experiencia, pero al llegar allá a terreno nadie le contó sobre que esto iba a poder suceder. Entonces es demasiado importante el rol que tiene esta asociación para aquellos que en alguna vez podamos asistir a misión, ¿verdad? Porque en algún momento también yo me quiero postular, todos los que tengan el curso. Entonces tenemos esa posibilidad con las Fuerzas Armadas de ir a esas misiones. Pero muy importante ir preparados para lo bueno, para lo malo, para representar siempre de la mejor manera al país. Entonces, de esa manera también nació la Asociación de Oficiales Peacekeepers del Paraguay, viendo esta necesidad de ir ya con la seguridad y la certeza de poder solucionar los problemas de la mejor manera en base a la experiencia de los oficiales que ya fueron anteriormente. Entonces, de esta manera nace esta asociación. ¿Hace cuánto tiempo, mi coronel?
1: Y la verdad, hace más de 5 años, unos oficiales se preocuparon, ¿verdad? Y se unieron y dijeron, van a formar un grupo de WhatsApp, porque eso fue lo que más se hace ahora entre los ex compañeros, ex camaradas Cimefor y todo eso. Entonces se pusieron de acuerdo y formaron un grupo de WhatsApp. Y en una de esas a mí me invitaron a entrar en el grupo de WhatsApp, seguramente acá Viera también. Así nos unimos. Se formó el grupo de WhatsApp y se creó siempre un encuentro entre los milodos, hacemos un encuentro de asadeada. Y de por ahí surgió la idea de que, ¿por qué es lo que no podemos organizarnos en una asociación formal? Y empezamos a trabajar un grupo de oficiales, nos pusimos de acuerdo y trabajamos y así creamos la Asociación de Oficiales Peacekeepers del Paraguay, que actualmente, por más que seamos nuevitos, ya estamos formalmente constituidas. Tenemos nuestra personería jurídica, ya fue aprobada en el 2024, y también ya en vista de que ya estábamos todos formados en eso, ya tenemos todos los papeles para. Ustedes conocen que cualquier asociación tiene que tener todos los papeles para rendir cuenta, contabilidad, completo, todo eso tenemos al día. Actualmente tenemos como 90 socios formales, le llamamos nosotros porque de los grupos de WhatsApp estamos 250 más o menos, de los cuales 80, 90 a 100 más o menos estamos ya formalmente asociados, porque tenemos las condiciones también para ser asociados, estamos aportando un canon mensual, muy poco para poder reunirnos, y así estamos empezando la asociación. Tenemos varios objetivos, entre los objetivos principales, siempre con lo que habló acá Vera, ¿verdad? Tratar de ayudar a la gente que van a ir a las misiones, hacer charlas nacionales, internacionales, mantener este grupo de oficiales y a la vez servir a los oficiales que quieran irse a misiones de paz en lo que podamos. Eso es la asociación en sí y fue mi preocupación de siempre, de que sin desmeritar de nadie, ¿verdad? Cualquier empanada tiene su día ahora. Y entonces yo le dije a unos oficiales, ¿y por qué no podemos tener el Día Nacional del Observador Militar? Y empezamos a trabajar sobre eso. Elaboramos un proyecto de ley, presentamos a unos legisladores a ver si podían ellos patrocinar ese proyecto de ley. Y así trabajamos y logramos, porque existe la Asociación de Excombatientes de los que se fueron a Santo Domingo. Ellos también hicieron un proyecto de ley. Entonces nos pusimos de acuerdo con la Cámara de Diputados entre los dos y salió de que el 10 de junio podamos establecer el Día Nacional del Soldado Paraguayo de la Paz. Así se denomina que se puso el 10 de diciembre. Por varios motivos que se estudió, entonces quedamos en ese contexto para que el 10 de diciembre.
2: 10 de junio.
3: 10 de junio.
1: 10 de, disculpe, 10 de diciembre la Fuerza Aérea, por eso que me acuerdo, 10 de junio. Y en base a eso estamos organizando el primer aniversario del Día Nacional del Soldado de la Paz para el próximo miércoles 10 de junio, un acto muy importante frente al Panteón Nacional de los Héroes y posterior a eso una reunión con los Peacekeepers en la Fuerza Aérea. Entonces, estamos para cualquier cosa que quieran saber al respecto, a la orden.
0: Y de hecho que nos gustaría, mi coronel, señor capitán, que nos pudieran hablar más sobre esta actividad en específica que se recuerda entonces ya este miércoles, el próximo miércoles,
1: Sí,
0: 10
1: próximo
0: de
1: miércoles.
0: junio.
1: Sí.
0: Es es la primera vez que se va a festejar el Día Nacional del Personal de Mantenimiento de Paz del Paraguay.
1: Así mismo.
0: Y tendremos una ceremonia especial en el Panteón Nacional de los Héroes, en el cual están invitados todos, una actividad cerrada.
2: No, todos están invitados. El 10 de junio lo que recordamos y conseguimos, o consiguió mi coronel encabezando un equipo de trabajo con el Poder Legislativo, es por una ley que se declara ley número...
1: 7509.
2: Por esta ley es que se crea el 10 de junio el día del soldado de la paz. 10 de junio pues es la fecha de despliegue del contingente de paraguayo que va al mando del coronel Roberto Cuba Barbosa. Uh-huh. Y lo que se va a hacer ese día es una ofrenda floral. Vamos a recordarle a los caídos, a los peacekeepers que ya empezaron su navegación eterna. Y recordar a nuestros héroes en esa fecha. Vamos a hacer una recordación. Hay invitados los comandantes de fuerzas singulares, el comandante de fuerzas militares también está invitado. Ojalá que en su agenda apretada pueda tener tiempo para compartir con nosotros. Y está también invitado el ministro de Defensa, está invitada la señora representante de Naciones Unidas en el Paraguay. Y yo creo que va a ser una ceremonia muy emotiva. Todo aquel personal que quiera participar y compartir con nosotros ese día, claro que va a ser bienvenido. Y posterior a eso, seguramente en una reunión, en un vernizaz un poco más específico y cerrado, vamos a estar compartiendo con militares de mucha experiencia en la Fuerza Aérea, ¿verdad? Dentro del contexto eso del festejo y de la asociación, creo que mi coronel también va a ahondar un poco más en detalles. Estamos tan avanzados y trabajando en silencio en esta asociación que ya tenemos un predio cedido por el señor comandante del ejército, el general Rodríguez, para que en un futuro cercano nosotros podamos tener también nuestra propia sede social o nuestra propia estructura edilicia como asociación. Esta asociación acá en Paraguay seguramente es muy nueva, pero varios países de Sudamérica y del mundo tienen su propio equipo o su grupo de ex oficiales con Boina Celeste. Y otro de los trabajos, otro de los objetivos que tenemos como asociación acá encabezado por mi coronel Romero, es contactar con esa gente, contactar y entablar relaciones con asociaciones de peacekeepers de países vecinos primeramente y después proyectarnos a otros países de Europa si es posible, ¿verdad? La idea es ir expandiéndonos como asociación y ir ganando adeptos porque también tenemos planificado y mi coronel también va a ahondar en eso. Visitar las unidades, las tres fuerzas, Ejército, Armada, Fuerza Aérea, y explicarle a los señores oficiales superiores por ahora de las ventajas y de los beneficios que nosotros podamos brindarle como asociación y invitarle a que se asocien con nosotros, ¿verdad? Así como dijo mi coronel, quien más, quien menos, tiene grupos y asociaciones del cual es parte componente, ¿verdad? O de camarada, o de la armada, del ejército. Entonces nosotros también queremos formar parte porque sabemos que a nivel de Fuerza Armada existen muchísimos oficiales que ya tuvieron experiencia en misión y otros, así como ustedes los más jóvenes, que quieren tener experiencia en misión. Entonces nosotros queremos juntarle a esa gente e integrarnos todos juntos, intercambiar experiencias para que al final de la jornada el gran ganador sea la Fuerza Armada de Paraguay, ¿verdad?
0: Por supuesto que sí. Nada más, no dejando pasar un poco, voy a darle lectura a la ley número 7509, por el cual establece el 10 de junio de cada año como Día Nacional del Soldado Paraguayo de Paz. Entonces, el Congreso de la Nación Paraguaya sanciona con fuerza de ley en el artículo 1. Establécese el día 10 de junio de cada año como el Día Nacional del Soldado Paraguayo de Paz, en reconocimiento y gratitud a la encomiable labor de cooperación, solidaridad y ayuda humanitaria desplegada en las misiones de paz. Entonces, en honor a este Día Nacional, Este miércoles 10 de junio tendremos una ceremonia frente al Panteón Nacional de los Héroes, en donde están invitados todos aquellos que quieran participar, especialmente aquellos oficiales que tienen ya experiencia en misiones de paz. Y por supuesto que está invitado en todos aquellos medios de comunicación que quieran ser partícipe, y también a través de ellos hacer partícipe a la ciudadanía en general. Entonces, invitamos cordialmente a través de nuestro programa La Voz del Soldado Guaraní a todos los medios de comunicación a participar de esta gran jornada que va a vivir su primer día de festejo frente al Panteón Nacional de los Héroes. Específicamente, ¿a qué hora, mi coronel?
1: La ceremonia está indicada para el comienzo a las 09:30 horas. Allí empieza la ceremonia y con todos los autos protocolares de una ceremonia nacional, ¿verdad? Ya estaremos publicando el programa oficial a través de ustedes especialmente y de la prensa. Y como usted dice, necesitamos y solicitamos la participación de los medios de comunicación del Paraguay, ¿verdad? Para poder hacer conocer un poco lo que es el peacekeeper o el observador militar del Paraguay, que representa para el Paraguay y las Naciones Unidas. Es la única forma de conocernos. Ese fue nuestro objetivo y en base a eso nosotros ya tuvimos una reunión con la coordinadora representante del Paraguay de las Naciones Unidas. Y fue muy bien recibido nuestra visita y estamos para trabajar en ese sentido, para tratar de internacionalizar nuestra asociación. Y lo que va a pasar este miércoles próximo va a ser de vital importancia. Como va a ser la primera vez, el primer año que se va a recordar el Día Nacional del Soldado de la Paz, entonces va a ser muy importante que la participación de todos ustedes y las autoridades. Debemos recordar que hace 2 años, ¿verdad? Hicimos la recordación del Día Internacional del Soldado de la Paz, que fue ayer. Fue también frente al Panteón, pero esta va a ser la primera vez que del Día Nacional del Soldado de la Paz. Ese es en cuanto a la actividad del próximo 10 de junio. Vamos a esperar la presencia de ustedes especialmente, ¿verdad?
0: Y así mismo, como usted mencionó, pueden tener acceso a la información de todo esto, y también estamos apoyando, el Comando de las Fuerzas Militares está apoyando este gran evento. Estamos a las órdenes siempre, por supuesto que todos somos una familia, una gran familia de las Fuerzas Armadas, y a través de la página del Comando de las Fuerzas Militares, tanto en las redes sociales, tanto en Instagram, en Facebook, estaríamos compartiendo los flyers informativos. Pero quien quiera contactarse con la asociación, ¿a través de qué medio pueden hacerlo?
1: Actualmente es a través de nuestro número de teléfono, porque estamos trabajando para tener una página oficial de la asociación. Todavía estamos huérfanos de eso. Pero tenemos nuestro número de celulares, ¿verdad? Acá el vicepresidente, está el tesorero. Ahí es mi número. A mí, por ejemplo, para esta actividad yo puse mi número de teléfono para la coordinación. Entonces ya me llamaron varios agregados diciéndome que van a participar, no van a participar. O sea que es la única forma todavía que tenemos de comunicarnos con la ciudadanía y a través de ustedes, ¿verdad?
0: Sí, podemos compartir ese número para los medios de comunicación.
1: Sí, es el 0981-598985.
0: Bueno, entonces el 0981-598985 es el contacto con mi coronel Bruno Romero para cualquier información acerca de la asociación, sobre este evento también. Si de por ahí también el señor capitán Amílcar Vera quiere apoyar.
2: 0981-177-521.
0: Bueno, entonces el número del señor vicepresidente es el 0981-177-521. Están abiertos seguramente, no así las 24 horas, en un buen horario.
1: Sí, estamos, no hay problema.
0: Como todo militar 24-7.
1: Nosotros seguimos siendo militares.
0: Por supuesto que sí.
1: Así. Ahora, lo que yo quería significar un poco también la importancia para el país de la participación de los militares en estas misiones. Principalmente lo que nosotros tratamos de ahorrar en la misión, venimos a invertir en el Paraguay. muy pocos son los que van a llevar afuera a su dinero, sino lo poco que traemos. Venimos a hacer nuestra casa, compramos nuestra auto, para nuestro auto, todo es inversiones dentro del Paraguay. Entonces, desde mi punto de vista, que es muy importante que esa cantidad de pucho de dólares que se trae se invierta en el país. Eso es uno, ¿verdad? Y el segundo es la importancia de conocernos internacionalmente, de hacernos conocer. Porque duele mucho cuando uno va y a los diferentes países que le pregunta, ¿y de dónde? De Paraguay. Ah, Chilaver, lo que te dice, ¿verdad? ¿Y dónde es Paraguay? ¿Y cómo es Paraguay? Y lo más famoso de nuestro tereré. Yo, por ejemplo, llevé en las tres misiones, regalé yerba, termo de tereré, todo eso era mi de hacernos conocer de esa forma. Entonces, somos unos embajadores prácticamente del Paraguay y nos íbamos en carácter diplomático para más. Ahora creo que se cortó eso, ¿verdad? ¿Verdad? Que ya no somos más carácter diplomático que no. Entonces, se cortó eso. Entonces, es de fundamental importancia mantener esto. Ojalá que las autoridades militares y nacionales se den cuenta de la importancia, más todavía de lo que es los contingentes, lo que representa. Los contingentes tienen, las Naciones Unidas le paga hasta el último botón de su uniforme, tiene precio para el país. Le doy como ejemplo Uruguay. Uruguay es un país que mantiene su fuerza armada a través de las Naciones Unidas, porque tiene contingentes en varios países, en varios países que están en conflicto, ¿verdad? Entonces es una forma de ingreso para nuestro Paraguay, para nuestro país también, el irse como observador militar, o sea, miembro de las Naciones Unidas en cualquier misión. Eso quería acotar un poco también.
0: Sí, mi coronel, nada más aclarando un poco, ¿verdad? Es que la forma en que cualquiera le escucharía hablar piensa que ganan millones y no es así, no es una suma muy elevada, sino que es algo para que te trabaje más o menos equilibrar la moral y demás, porque uno está lejos.
1: Es para vivir nada
0: totalmente.
1: Más. Y uno tiene que hacer magia para poder hacer sobrar algo para su...
0: Exactamente. Y más es para dar a conocer al soldado paraguayo, que es muy valorado, tengo entendido, en esos territorios, por más de que hoy en día estamos perdiendo algunos cupos, como nosotros le llamamos, algunos lugares de ir bajo banderas extranjeras como contingente. Aún así, el soldado paraguayo es muy valorado por lo guapo que es y por lo rápido que se adapta a todo terreno.
2: La presencia del personal militar en el extranjero, primero que nos hace ver o nos hace participar de todo este contexto que ahora mismo estamos viviendo a nivel de todos los países. Si ustedes empiezan a escarbar un poco la información, se van a dar cuenta de que el concepto de la defensa nacional está recayendo como esfuerzo principal hacia la Fuerza Armada. La defensa nacional no es un concepto exclusivo de la Fuerza Armada, pero últimamente se está llevando a la Fuerza Armada como punta de lanza dentro de ese concepto. Y el Paraguay en el escenario mundial, a través de estas misiones de paz y de personal militar que va trabajando al extranjero por diferentes motivos, resalta por su capacidad profesional, y eso también hace que sea beneficioso institucionalmente. ¿Cómo se le puede ayudar institucionalmente a un país o a una fuerza armada de un país cuando no se le conoce? Entonces, hace poco estuve leyendo que hay señores oficiales que están haciendo escuela de comando en Alemania, están haciendo escuela de comando en los Estados Unidos, personal que va desplegado a África, que va desplegado a Colombia. Eso es tremendamente importante para el desarrollo institucional y tiene su efecto multiplicador en los oficiales y los suboficiales que están acá. Yo también, ¿qué tengo que hacer? Y capacitarme. ¿Cómo me capacito? Y esforzándome y sacrificándome. Porque al final, la esencia de las Fuerzas Armadas es justamente eso, ¿verdad? Capacitación y sacrificio. Y después tiene su premio. La presencia del personal militar paraguayo en el extranjero es el resultado de la capacitación de ese personal y el resultado del esfuerzo profesional de ese personal. Y eso es difícil de decir que es mentira porque se nota en los resultados. Imagínense, de todo esto, 780 observadores militares, 16 mujeres, 1737 personales que están en todos, así taxativamente todos, fueron condecorados. Y Naciones Unidas no regala medalla, como tiene mi coronel, por regalar nomás. O sea, tuvo que hacer mérito para recibir esa medalla. Y todos nuestros contingentes paraguayos que fueron y que volvieron, fueron condecorados por Naciones Unidas, reconocido su trabajo. El contingente que fue, los 286 hombres que fueron a cargo del coronel Roberto Cuba Barbosa, hasta ahora en las páginas de la OEA se puede leer de la eficiencia del trabajo, inclusive ellos estuvieron en combate. El coronel Roberto Cuba Barbosa fue oficial de inteligencia del Estado Mayor de esa fuerza. Muchos oficiales que están ahora ya en la honrosa situación de retiro fueron miembros de Estados Mayores de las misiones. Me tocó compartir ahora en varias ocasiones con el general Silvino Sosa Paredes, y Silvino Sosa Paredes fue el primer oficial que estuvo en misión en Afganistán, miembro del Estado Mayor de la misión en Afganistán, un señor oficial paraguayo, con la bandera paraguaya y orgulloso, en una reunión de staff, tomando su TR. O sea, hay mucho mérito, mucha capacidad en el personal militar, y muchas veces no nos damos cuenta nosotros porque estamos acá adentro, pero cuando uno sale al extranjero, había sido estoy muy bien capacitado, dice el personal. Le tenemos al mayor Roa, que está haciendo escuela de comando en Alemania. Tenemos en la Armada, tenemos a la primera oficial superior que fue como observadora militar, la capitán Marité Caballero, que estuvo en Sahara. Primera oficial mujer paraguaya en una zona donde la mujer no es muy bien vista, amigo.
1: La fuerza era tener la doctora Ocampos.
2: La
0: capitán Jara también ya.
2: La capitán Jara fue instructora invitada en el Centro de Operaciones de Paz en Alemania. O sea, las operaciones de paz nos mantienen en el escenario mundial en un nivel muy alto, y eso hay que no solamente mantener, sino mejorar cada día. Cuando yo era mucho más joven, decía un oficial, y ahora le digo yo a ustedes los jóvenes tienen la obligación de ser mejores que nosotros. Una carga pesada, pero se está haciendo muy buen trabajo. Hablo con muchos oficiales jóvenes y se nota en los oficiales ese espíritu de querer mejorar y mejorar y mejorar, y eso en conjunto le ayuda a la institución. Tengo la suerte de enseñar en la Escuela de Comando de la Armada y le veo a los jóvenes capitanes de corbeta ávidos de información, a pesar de toda la tecnología que tenemos, que teóricamente es más fácil ahora acceder a información, y con todo eso ellos están con ganas de seguir progresando, y eso es muy bueno. Y con las misiones de paz se consigue eso. Y se consigue también vencer ciertos pasos burocráticos que pueda haber en contactos con otros países. Porque mi coronel estuvo en Burundi compartiendo con un oficial de otro país y le queremos enviar a la teniente Alba Jiménez a enviarle nomás, porque somos amigos. Me pasó a mí en Uruguay. Cuando yo iba a irme becado al Uruguay a hacer un curso, el director del curso compartió 2 años de misión con 2 oficiales paraguayos, y eso facilitó muchísimo mi estadía en Montevideo.
0: Por el concepto que ya deja el soldado paraguayo, entonces nuevamente va siendo bien recepcionado, es solicitado por otros países, justamente.
1: En ese punto nomás también, reforzando un poco lo que dijo, la importancia que tiene relacionarse con representantes de diferentes países. En ese sentido, por ejemplo, yo cuando estuve en Burundi, uno de los jefes, o sea, un compañero de trabajo era un teniente coronel de Nepal. Y cuando yo me iba allá a Nepal, le escribo y le dije, yo voy a irme a tu país para tal fecha. Y casi lloró el tipo cuando me escuchó hablar, ¿verdad? Y me dijo, bienvenido, yo te voy a recibir en el aeropuerto. Irte a Nepal en un país de allá que no sabes ni dónde es, y que una persona del mismo país te reciba en el aeropuerto, es una emoción y un orgullo muy grande, ¿verdad? Porque eso es lo que representa participar en esa. Cuando me iba a ir de vacaciones en Uruguay, un uruguayo me dice, tengo una casa libre, vení una semana ahí libre. O sea que esas son las cosas que uno tiene que valorar, ¿verdad? Ese de repente a China me quiero ir, tengo el número de teléfono o el contacto de un oficial chino. O sea que en diferentes partes del mundo tenés un contacto en donde si usted, por ejemplo, se va a ir, le puedo escribir, se va a ir la capitana Jiménez a una misión, por supuesto que le va a recibir, ¿verdad? Entonces, ese es el relacionamiento que uno tiene que tener. Lo otro, muy importante de mi punto de vista, es la preparación psicológica que tiene que tener uno para ir. Primeramente, para dejar su familia durante un año, porque uno tiene que ir preparado para estar un año en la misión. Depende de uno para venir de vacaciones, porque durante un mes se le da 2,5 días libres y ese uno puede juntar y venir de vacaciones, CTO se le llama allí. Eso ya depende de cada uno. Entonces uno tiene que ver, usted se puede imaginar tener hijos, chicos, que tenés que dejar durante un año y no sabes si vas a volver, cómo vas a volver, cómo vas a hacer, qué problema vas a resolver de allá hasta acá. Eso a mí me pasó, por ejemplo, cuando estuve en Burundi, falleció mi papá y yo tuve que de allá nomás cuidar, le digo a mi hermano, ¿verdad? No voy a llegar. Entiérrenle nomás ustedes a papá, yo de acá voy a rezar por él, ¿verdad? O sea que es algo imposible porque en 3 días yo llego de Burundi hasta acá. Entonces uno tiene que convencerse de eso, de dónde se va a ir, para qué se va a ir y cómo se va a ir. Eso es muy importante desde mi punto de vista.
0: Bueno, mi coronel, creo que estos 50 minutos de programa es muy corto para hablar de toda la vasta experiencia de años y años que están teniendo. Allí también el compañero en controles, Enrique González, ya nos está mirando porque nuestro horario ya se
3: Está
0: está
3: haciendo señas.
0: acercando.
1: No
0: Sí,
1: hay ni
0: aquí
1: una
0: el
1: propaganda.
0: Cebáez ya quiere también estar despidiendo este programa en el segundo bloque, en el cual agradecemos, por supuesto, la presencia de ustedes aquí y que puedan, a través de la voz del soldado guaraní, hacer esa cordial invitación a todos aquellos que quieren participar. Entonces, este miércoles 10 de junio, a partir de está previsto para las 09:30 horas, en el Panteón Nacional de los Héroes, homenajear a todos los soldados paraguayos de paz, a los que ya nos han dejado, así también como a los que están aquí aún en tierra y quieren festejar ese día por todo eso que dieron para la nación, ¿verdad? Y más que ir ya despidiendo este programa, ya nos queda nada más que un minuto. Ahí el compañero González, nada más me gustaría que lea algún mensajito, especialmente del señor Miguel Gamarra.
3: Sí, claro que sí,
0: Sí.
3: señora teniente. Aquí un oyente nos dice, felicito al equipo La Voz del Soldado Guaraní a seguir adelante con el programa Éxitos y Bendiciones. Otro nos dice, buenos días, excelente el programa Éxitos. También otro, buen día, excelente programa a seguir adelante. Aquí también otro nos dice, saludos a mi coronel Bruno Romero, ex compañero de Western Sahara, con el Comando Rayo López. Buen día, mi coronel Bruno Romero. Saludos a los panelistas.
0: Justamente ese es el mensaje que quería llegar ahí, que tiene compañeros, por supuesto que uno siempre ya es por siempre, ¿verdad? Entonces, ya despedimos este programa de La Voz del Soldado Guaraní. Muchísimas gracias, mi coronel, señor capitán, por tenerles el día de hoy aquí con nosotros. Por supuesto que La Voz del Soldado Guaraní está abierto, que vamos a tenerles más adelante nuevamente aquí como invitados especiales, porque tenemos mucho de qué hablar, mucho que compartir con la gran familia paraguaya, más todavía los militares que quieren, por lo menos a través de ustedes, tener esta experiencia, estos conocimientos.
1: Muchísimas gracias a ustedes por la invitación. Gustoso de participar en este programa y les felicito por este programa que están teniendo, porque es la única forma de abrirnos a la comunidad, los militares, y ponernos a disposición como asociación y como retirados, oficiales retirados de las Fuerzas Armadas, a venir acá cuando usted requiera nuestra presencia, a contar un poco nuestra experiencia ya como retirado, que muchos hace falta hacer conocer qué se hace en la actividad de retirados. A ustedes le falta mucho, pero
2: Gracias por la invitación,
1: muchísimas
2: señora Teniente
1: gracias.
2: Suchia González, y a las órdenes siempre para hablar de este tema o de alguno que les pueda interesar, estamos a las órdenes.
1: Y la invitación a todos que participen
0: Este
1: el
0: miércoles 10 de junio.
1: Por
3: el
1: favor.
3: 10 de junio, así mismo. Abierta la invitación. Gracias a todos y sigan en sintonía de la 920 Amplitud Modulada Radio Nacional del Paraguay. Muchas gracias, señora Teniente.
0: Les esperamos el próximo sábado. Gracias.

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3: Los medios de comunicación del Estado paraguayo les recuerda a César Cataldo. Nació en Clorinda, Argentina, un 31 de mayo de 1951 y falleció en Asunción el 29 de julio del 2012. César Cataldo, hijo de padres paraguayos exiliados, optó por la ciudadanía de sus progenitores. Ejerció la docencia en varios colegios de Asunción. Como intérprete, formó parte de grupos de trascendencia y popularidad como Sembrador, Juglares, Ñamandú y Vocal 2. Maestro del arpa paraguaya, llevó su arte a países de América y Europa. La más de 50 composiciones y los delicados arreglos que realizó son evidencia de su creatividad.
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0: Hola, hola, buen día, ¿qué tal? ¿Cómo están ustedes? Bienvenidos a nuestra última edición del mes de mayo de Después del Mate, aquí a la 9:20 AM de Radio Nacional Paraguay, a través del canal 15.2. Jornada gris, sábado con llovizna sobre capital, área metropolitana, un poco de fresco, hasta eso uno siente a estas horas y sobre todo temprano. Supongo que esto se irá componiendo más tarde, tendremos una jornada más cálida, pero dentro de todo el día está hermoso para mucha gente que gusta de un día gris, con llovizna de por medio. Especial para seguir en la cama, escuchar buena música, así como la que estábamos escuchando nosotros en el fondo y en el arranque de nuestro espacio, lo que caracteriza precisamente con Ricardo Montaner en Después del Mate. ¿Qué tal si hacemos que la jornada continúe de esa manera, con música, sin hablar prácticamente? Henry, sería lo mejor eso, ¿verdad? Me va a gustar más a la gente eso. Así está aquí en Ricky, enseña. Ahí está, otro que se suma ahora sí. Ah, Ricky Jim Moy, cuentante de Moy, Ricky. Henry Música, ya será. Sí, ahí junto a Henry González en la puesta al aire, está Cutucu Cartamán, está Dari también. Adelante está Ana Luz, está Marta, está Andrés ahí en la 95.1. Así que todo el equipo que tienen que estar o quienes debemos estar un día sábado, ya estamos presto para una nueva jornada y ya de fin de semana en este caso. Actividad un poco más relajada, digamos, ya sin apuros, sin muchas preocupaciones. Ah, oíramos las preocupaciones de llanta, que pues sí, no pudiste solucionar una preocupación de lunes a viernes y el sábado domingo menos, ¿verdad? Porque la plata puede correr de lunes a viernes, ¿verdad? Generalmente es necesito y a pagar en la semana, ¿verdad? Más en sábado, si no cobraste, ya monte maratón. Entonces, tomarlo con calma, con tranquilidad, ¿verdad? Disfrutar en casa con la fría. Software es donde hay gusto y allí va a haber, pero estamos cerrando el mes, supongo que en ese aspecto habrá un poco de efectivo en casa, ¿verdad? Ya nembo, porque y mí hace que estemos sonriente, agradable, por cierto, ¿verdad? En fin, cosas como eso, ¿verdad? Bueno, 15.8 de temperatura tenemos a esta zona, no sé si es de temperatura real, sí, se actualizó a las 8:52 minutos, sí señores, 8:52 minutos se actualizó este datos. No hay aviso meteorológico, sí, porque está, creo que un poco más temprano teníamos todavía. Ayer se dio unas precipitaciones importantes sobre Asunción y varios departamentos, incluyendo Central y otros, ¿verdad? Incluso también la parte del Chaco. A esta zona tenemos cielo cubierto sobre Asunción y área metropolitana, 15.4 la sensación térmica, un poquito menos que la temperatura ambiente, 98 el porcentaje de la humedad, vientos del sector sur a 11 kilómetros en la hora, sí señor. Y lo que indica el pronóstico para hoy sábado: fresco a cálido con cielo mayormente nublado, vientos variables, luego del sureste, lloviznas, luego mejorando. La máxima pronosticada para hoy es de 24 grados. Sí, temperatura, por cierto, todavía dentro del rango de para una jornada cálida, ¿verdad? Así que no va a estar superando en principio los 25 grados. En tanto que para el día de mañana domingo vamos a tener un día fresco a cálido con un cielo mayormente nublado, vientos del sureste, lluvias dispersas, una máxima de 24, la mínima estimada de 18 grados. Sí, hoy por lo menos me tocó de levantar un poquito más tarde lo habitual, ¿verdad? Y miré ahí en la ventana cuando sonó el despertador, no entendí, porque después me acordé que era sábado, ¿verdad? Y que al sonar el despertador ya estaba después de las 6, sí, me dormí un poco hasta las 6:30, creo que, Henry. Porque anoche miré hasta muy tarde, no pude ver toda mi película. Estoy mirando una serie y me faltó el último capítulo. 3 temporadas y en una semana estamos viendo cada temporada de 10 capítulos. Interesantes, pero no hay paciencia, ¿no? Entonces tenés que tomar tu tiempo y sí, se llama Ausente. Pero interesante, al menos particularmente a mí me atrapa porque es con intriga, policial no tiene, digamos, eso que va al extremo de las cosas. Y interesante. La Reina del Norte. ¿Qué pico va a ser la Reina del Norte? Bueno, y he visto hasta las 12:30 de... Hasta las primeras horas de hoy. Después dije, no, voy a dejar el último episodio entonces para mañana, si cierro mi semana. Dije, a las 45 minutos creo que he visto durar el último episodio. Bueno, 9:12 está ella, la reina de San Pedro. Hoy día un poco en decadencia, pero está presente siempre. Ella es muy activa, guapa, pero así siempre tiene. Hola, Caroline Leguizamón. Ella, ¿cómo estás? Va, y si te puedo recibir con todos los honores.
1: Buen día, Maestra Pa. Gracias por saludarles. Saludo fraterno a la audiencia también, a la televisión.
0: ¿Cómo está, Caroline? Va a la Porte Gina, nuestra feria, ¿cómo está hoy? Con inclemencia del tiempo, pero un ambiente agradable. Día gris, pero especial para ir a gastar.
1: Exactamente. Usted te leí porque el movimiento es aquí intenso y... algo un poco simpático ya es entre los que te abre marchante la o ahí es costanera pero bueno ahí se va a costar ya va a apretar un poco costanera pero
0: y para que, claro, y para que te des cuenta nomás lo que te dicen la gente en ese aspecto, lleva, son fieles a la feria, ojo y cuella, y si no están lejos, entonces responden positivamente.
1: Sí, y bueno, con esta alianza que hicimos con esta cooperativa el 24 de octubre, uh-huh. Nos acercamos ya a la puerta, literalmente, de las casas de ellos, ¿verdad? Y yo te digo, Ricardo, que si bien la afluencia no es masiva, es muy dinámico. Uh-huh. Está mal las ojos, está mal la verdura, verdeo yo, pama.
0: Uh-huh. Qué bueno.
1: La carne de cerdo ya se está por acabar. Realmente todo se está llevando. Nosotros creo que no vamos a alcanzar ni el mediodía, Ricardo. Así que invitamos a la ciudadanía aquí, a la comunidad, que se acerquen para llevar productos de excelente calidad y tenemos todavía bastante carne con diferentes tipos de cortes, incluyendo las menudencias.
0: Uh-huh. Y qué bueno eso que estás comentando, Caroline, por el hecho de que prácticamente para no hay mucha gente, no hay aglomeración grande, pero la gente va llegando y así como llega, hacen su compra y sobre todo mediodía en Guarapé vende pan, así también porque la gente merece descansar un poco ya un día sábado y de esa manera también estar un poco, tener un poco más de tiempo para estar con la familia, Caroline.
1: Totalmente, y creo que vamos a implementar también eso, vamos a hacer una evaluación con el señor ministro y de llegar más a menudo en los barrios, ¿verdad? Principalmente cuando hay cobres, ¿verdad? Porque
0: sí, fin de mes.
1: Cual con el castillo otro sábado, la gente tiene que entender, se le está explicando, ¿verdad? Que tiene que haber movimiento, tiene que haber circulante, ¿verdad? Tiene que ser fecha de cobro, porque si no cobremos burú y la hora de producto, cuero, aguja, oñemumba, mantearangos y cuerpo.
0: Claro.
1: Entonces,
0: lo ideal es eso.
1: Que envíen las notas a las comisiones vecinales, que envíen las notas al ministerio y que nosotros vamos a ir procesando eso.
0: Ajá. No, y te decía, Carol, lo ideal pues es eso, ¿verdad? De que la gente pueda vender todo lo que trae, ¿verdad? Pero el año de objetivo para que puedan ir contentas, ¿verdad? Porque Jaisen de Monburingo hoy tiene con su sacrificio llegar hasta Asunción en ese sentido. Si bien ustedes facilitan a llevar de Monburingo y Yuko, y nada, y complicado. Voy a ir a Puamarán, de repente ya de Yuma en un día anterior, hasta tardecita, noche, aneco. Imagina Pepe a llevar.
1: Sí, es un antes de las ferias, ¿verdad? Vale la redundancia. Acuera, pues para nada y alguien afuera, la y cure fuera, 2-3 días antes, operado. O ya, orecómete y proceso de embalado, ¿no? Para que no pierda su cadena de frío. Es todo un trabajo antes de la feria, Ricardo. Y efectivamente, reitero, el 80% al menos de los productos tienen que ser vendidos cuando vienen aquí a Asunción. Y qué es lo que siempre ocurre, ¿verdad? No podemos quejar, donde vamos, agotamos todo. Y esto es una nueva experiencia para nosotros, el valor agregado, el plus que le estamos dando con la carnicería, de irnos a los barrios, ¿verdad? Y a priori podría decir que sí funciona, ¿verdad? Que no, a lo mejor ya vamos a ver disminuir la logística, de sol, de cuestiones así, ¿verdad? Para cómo va a poder llevar a los barrios, pero sobre todo me estaba hablando un arquitecto aquí del barrio que los sábados tienen que venir porque todos trabajan trabajamos entre semana y los sábados ya estamos en nuestras casas y ustedes nos van a ahorrar eso para no irnos al súper.
0: No, imporáneo, y es cierto, eso es lo que algunas personas, ¿verdad? Entre semana, de lunes a viernes, salen muy temprano y regresan tarde también, a lo mejor ya no hay tiempo para aprovechar una feria, ¿verdad? Y es una buena oportunidad, un fin de semana, sobre todo un sábado, la actividad es más relajada y uno puede aprovechar mejor también su tiempo y sobre todo con la presencia de las ferias en los barrios podemos aprovechar y como quien dice, ahorrar un poco más o tal vez ese que nos sobra darle otro destino también para cubrir otras necesidades, Carolina.
1: Totalmente, Ricardo, porque vos sabés que en nuestras ferias vas a encontrar siempre precios diferenciados. Eso es categórico, por eso es el éxito, amén de que estos productos son frescos, recién cosechados, recién faenados. Y reiterar la empatía gigantesca que hay por parte de la ciudadanía de apoyarle a los productores, ¿verdad? Y eso hay que rescatar también los medios de prensa. Ustedes son nuestros aliados estratégicos y siempre nos ayudan en la difusión de esta actividad para poder llevarle a la mayor cantidad posible de marchantes, como le decimos cariñosamente.
0: Sí. Bueno, Carolina, entonces hoy con los mismos productos de siempre, con el agregado, ya que hoy día se está también haciendo costumbre la presencia de la venta de la carne bovina, nuestra carnicería ya funcionando a full, si es que servicio completo ya ofrecéis nada para este fin de semana en esta feria allí en
1: la cantina, la hipocuecumanda y sacha hoy, boriboria, gallina casera, bello, cocido negro, cocido con leche empanada. Hoy mete Ricardo, así que la invitación está hecha, hay suficiente todavía. Invitación especial también a los comedores, a las despensas, que todavía disponemos de carne vacuna, hay excelentes precios y también las menudencias pueden acercarse. Estamos hablando inclusive con el frigorífico, si es que falta, que ellos iban sin problema nomás a reponer.
0: Sí, señorita. Bueno, y recordar la dirección, por favor, para la gente que nos escuche y que de repente no tiene idea dónde están hoy.
1: Proyectados. Estamos enfrente mismo a la cooperativa 24 de octubre y aquellos que no tengan la chance de poder llevarse hasta hoy hasta aquí, vamos a estar en la explanada del Canal 9 este 2 de junio, martes 2 de junio. Uh-huh. También vamos a estar el 10 de junio nuevamente en la costanera con la gigantesca feria. Que van a venir productores de todos los departamentos del país trayendo lo mejor para mostrar a nuestros pares del Mercosur, ¿verdad? Que ustedes saben, sí. Nosotros estamos con la presidencia pro tempore y dentro de esa tenemos nuestra comisión, la reunión especializada de agricultura familiar y bueno, vamos a estar mostrando el poderío que tienen los circuitos cortos de comercialización en todo el país. Y después nuestras ferias normales en los shopping. En los lugares estratégicos el 18 vamos a estar también en la dirección de comercialización en San Lorenzo, así que sigan nuestras redes sociales, por sobre todo el Face, que es lo que más consume nuestras clientelas, ¿verdad? En las redes del Ministerio de Agricultura y bueno, seguimos con esto hasta agotar esto de aquí en 23 proyectadas, barrio Tacumbú, Ricardo.
0: Así es, Carolina. Por último, contanos un poco de la experiencia de esa feria departamental que se realizó el jueves en la ciudad de Concepción, Evomina, en Batecópara.
1: Excelente, Ricardo. Hemos recaudado poco más, casi 150 millones. Agotamos todo lo que trajeron los productores. Se vendió todo, incluyendo las comunidades indígenas, salvo las artesanías y los invitados que siempre tenemos, ¿verdad? De plantas, flores, que es lo que normalmente sobró, ¿verdad? Pero sí. Increíble la cantidad de cítricos que vi ahí en la zona, increíble. Ojo, Paité, gracias a Dios, todo se acabó. Una comunidad indígena tuvo un problema con vehículos, nos fuimos a buscar la última hora, apenas llegaron, vendieron todito, Ricardo, una hora llevaron 800 mil guaraníes.
0: Ah, qué bueno.
1: Y fue muy, muy, muy, muy provechoso. También estábamos hablando con unos aliados estratégicos allí que por medio de la carnicería, Don Miguel y el frigorífico MM, uh-huh. Ellos también se asociaron con Jastel, que es una cadena de supermercados allí, tienen 7 bocas de venta. Y si bien la venta fue poca, para ellos fue una experiencia muy enriquecedora, llevaron un poco más de 25 millones de guaraníes. Y toda la carne quedó para esa zona, que eso fue el principio, luego la estrategia de venta, ¿verdad? Pero de esa alianza También ya surgieron otras ideas, ellos también van a estar preparando previo al Día del Padre, nuevamente una feria ya, pero con directamente con la Dirección de Extensión Agraria de Concepción, uh-huh. en alianza nuevamente con el supermercado de Yasuy, y van a también estar invitando a otras empresas que se dedican al rubro de alimentos de primera necesidad, ¿verdad? Como para estar proponiendo combos de 2x1, ¿verdad? Y bueno, con esto se muestra, ¿verdad? Que hay sinergia, cuando las cosas nos unimos todos, siempre salen beneficiadas la comunidad.
0: Bueno, y en síntesis, haciendo un balance en general de todas las ferias, se puede decir entonces, Carolyn, ¿verdad? Que todo este trabajo, que lo hacen con mucho esfuerzo, pero también hay que decir que hay mucho cariño, se aprecia en el trabajo y la tarea de ustedes hacia nuestros compatriotas pequeños productores, ¿verdad? Que se involucran en este propósito y sobre todo quienes tienen la oportunidad de comercializar sus productos. Eso es bueno, ¿verdad? De que al fin y al cabo, la niña importante vea Yaguarajá la pirapireña de bolsillo, que es el propósito y la meta precisamente allí, para darle bienestar a la gente a través de este trabajo.
1: Totalmente. La calidad de vida de nuestros pequeños productores ha mejorado bastantemente. Esta es una actividad que reditúa positivamente a miles de familias rurales que viven de esta acción. Y es un trabajo en conjunto de todos, Ricardo, los servidores públicos, medios de prensa, y nuestros compradores. Y, por supuesto, también ahora con estas alianzas estratégicas que estamos realizando con los frigoríficos y otras empresas que se van a ir, segura estoy, de que con esta actividad van a ir sumando.
0: Así es. Bueno, Carolyn, éxitos. Vamos a estar aguardando los datos siempre de la recaudación del movimiento financiero que tiene con las ventas en las ferias, entonces ya al final de la jornada, y que ojalá que para el mediodía se venda todo lo que hay ya allí en ese lugar.
1: Estoy segura que así va a ser, Ricardo. Gracias por el contacto.
0: Un abrazo, buena jornada, mi querida. La señora Carolyn Leguizamón, quien es la coordinadora general de las ferias del MAC, hoy entonces en la ciudad capital, sí, frente a la cooperativa 24 de octubre, entonces, y viene a ser, ese viene a ser Darío Barrio Republicano, ¿verdad? Sería, ahí cerquita nada más, y nos decía Carolyn, ¿verdad? Que hay muchas de las personas quienes van a comprar son las que habitualmente van a la feria de la costanera. Si en Amonburí, pues la gente sabe lo que va a encontrar. Quien habitualmente compra en las ferias, ya sabe que ya sea acá en Capital, en algún barrio, en un sitio donde no siempre se realiza, cuando uno va, sabe que va a encontrar productos de primerísima calidad, productos frescos y sobre todo a buen precio, que es lo más importante. Bueno, son las 9:25. Para hoy se anuncia una jornada fresca cálida con una máxima de 25 grados. Habla de lloviznas lo que tuvimos en las primeras horas, con cielo nublado a estas horas. Seguramente esto va a ir mejorando en el transcurso de la jornada. Hoy hay palmear, en principio no se suspende, me decía justamente Dari, de eso, con eso también vamos a estar con los detalles un poco más adelante. 15.8 de temperatura, cielo cubierto. Hacemos nuestra primera pausa, mi querido Henry, ya regresamos en minutos.

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0: minutos. La temperatura de la hora es de 15.8 grados, cielo cubierto 15.4. La sensación térmica 98, el porcentaje todavía de la humedad todavía elevado, por cierto, y vientos del sector sur a 11 kilómetros en la hora. Buen ambiente, sábado agradable y sobre todo para los que gustan de este tipo de clima, bueno, estarán seguramente disfrutando plenamente. Y acaba de decirme justamente, no sé si trae, supongo que sí, ¿verdad? El Henry y Dari, el tema de que hoy es la final de la Champions. En Budapest, creo que es. Aquí no estoy trasbordado. Y acá todos más o menos por PSG. Estirando un poco el equipo francés. Creo que coincidimos. Pero mirando futbolísticamente hablando y por lo que ha hecho y cómo ha llegado a la final precisamente PSG, yo creo que por lejos es un equipo muy superior en este momento a la actualidad en Europa y por lejos es el mejor equipo y lo podrá plasmar y ratificar hoy, ¿verdad? Si es que llega a quedarse con el triunfo ante el Arsenal, ¿verdad? ¿No? El equipo inglés. Sí, acá está, el PSG y Arsenal van por el título, dice justamente, y trae la foto de dos jugadores, como Martin Odegaard y, a ver un poco por el otro lado, Marquinhos, el brasileño que es capitán del equipo de... Marquinhos está convocado en la selección. Para mí sí que... ¿Quién era el otro? Ah, no, Militao era el otro que es el defensa de Real. Bueno, y por eso ahí sí, entonces él que no está, sí, estaba Marquinhos convocados. Que, mira que los defensas brasileños generalmente no son muy buenos, pero tienen cabida en Europa, ¿verdad? Recuerdo había, antes de Brasil tenía un altote, Lucio, algo así creo que se llamaba. Ese era maleta, era flaco, alto, será. Pero no sé si jugaba en la Juve de Italia. O Mila, pero que sí que te digo nomás, jugaba, era con suceso. Y era maleta, será. Y a veces nosotros miramos, tenemos muy buenos defensores. Jano Mañay, era ya de jugador. E incluso Uruguay mismo, ¿verdad? Generalmente también exporta muchos jugadores defensivos. Aunque hoy día creo que ¿qué pasó del uruguayo este? El que la rompía en principio, el delantero este. ¿Cómo era Luis? Que le reemplazó a Luis Suárez. No, ya sé que le reemplazó a Luis Suárez en la selección. El de Carangüe Pucú, ese que se involucró en la final de la Copa América, creo que fue que ese peleo subió en la grada, ¿eso te recordarás? No, no, Cavani no. Esta es la camada nueva, es. ¿Eh? Darwin Núñez. Núñez, ahí está, pea. Ah, dejó también. Bueno, ahí hay plata, ¿verdad? Si futbolísticamente te vas, te morís, ¿verdad? Pero te aseguras el futuro. Y no digo en Europa también que paga muy bien, pero probablemente en Arabia pagará el doble, ¿verdad? O triple incluso, ¿verdad? Bueno, y vuelvo a traer lo que estaba diciendo, ¿verdad? Bueno, Budapest, la llamada Puerta del Este, ¿sí? De Europa dará este sábado, dice, acceso a la gloria. A un PSG que quiere ser leyenda, de un Arsenal que busca conquistarla la primera vez la Champions League de su historia. Parisinos y londinenses, campeones de sus respectivas ligas y últimos supervivientes de una competición que comenzó en septiembre con 36 equipos en lice, se enfrentan en el Puskás Arena a las 13 horas de la capital húngara en la final de la Liga de Campeones. Sí, entonces, por ratificar ser el mejor equipo en la actualidad en Europa, PSG entonces va a estar enfrentando en esta final al Arsenal, de equipo inglés, y de esta manera sumaría su segundo título en forma consecutiva el equipo parisino, pero hay que jugar los partidos, hay que jugarlos, serán los 90 minutos y de todo depende si es que no se da el resultado deseado en los 90 minutos, seguramente habrá alargue y después en la tanda de penales, pero creo que no se va a llegar a eso. Creo que no se va a llegar a eso. Me parece que el partido terminaría en los 90 minutos. Entonces, hoy tenemos una final importante para aquellos que nos gusta el fútbol, como para mirar, quedarnos así retenidos. Y yo justo hoy fijé, para esa hora me van a mi consulta, ayer de Saray, te voy ya. Te. Para ir a, ojalá que no demore demasiado mi consulta, si es que me hicieron esa reserva precisamente, ¿verdad? Bueno, soy problema. Ya están 25 de los 26 que irán al Mundial, dice. Gustavo Gómez ya está a disposición del cuerpo técnico. Ramón Sosa y Mauricio Magaláes ya se integraron al grupo. Entra al final este Mauricio, ¿verdad?, en la lista de los definitivos. Estos que vienen llegando, Dari y Henry, son prácticamente ya los que van a ir al Mundial, ¿verdad? Quienes están entrenando hoy día, pero para el lunes se va a tener la lista definitiva, ¿verdad? Porque acá lo dice, están los 25 de los 26 que eran, así que los que vienen llegando son los que en principio lo decidió por el técnico y la confirmación nada más se daría ya el día lunes. Bueno, dice en el CARDE del PANE, sede de concentración de la mundialista selección paraguaya, están 25 de los 26 jugadores que irán a la Copa del Mundo. La nómina final será anunciada oficialmente el lunes 1 de junio, confirmó el entrenador Gustavo Alfaro. Ayer se sumaron, dice el arquero Roberto Fernández, de OJ Gatito será, y el defensor Gustavo Velázquez, de Cerro Porteño, además del capitán Gustavo Gómez y los ofensivos Mauricio Magaláes, Ramón Sosa del Palmeiras de Brasil. Que dicho sea de paso, Palmeiras y Cerro se cruzarán nuevamente en los octavos de final de la Copa Libertadores. Cómo es increíble las cosas que se dan entre ambos clubes, ¿verdad? A este nivel, ellos tiraje, güey, y se convierte ya en una especie de, ya es un clásico en Sudamérica. No importa si es en la Sudamericana o en la Libertadores, a la hora de jugar ambos. Despiertan expectativas, no sé si es por buen fútbol o no, pero el enfrentamiento en sí ya hace que sea un atractivo para la gente. Bueno, a ver, pues estamos llegando con mucha ilusión, ansiosos de estar con mis compañeros y entrenar. Todos sueñan con este momento y ahora queda disfrutar con mucha responsabilidad, dijo Gustavo Gómez a su llegada. Años atrás ni pensaba estar acá. Para cualquier jugador es un sueño jugar un mundial, declaró a su vez Ramón Sosa. Para hoy, 9 horas, la agenda marca de entrenamiento en el CARDE del Pané, a puertas abiertas los primeros 15 minutos con atención previa de 2 jugadores en zona mixta, dice. Posteriormente, los jugadores quedarán liberados hasta el domingo a la noche cuando retornarán a la sede de la concentración, dice esta información. Así que ya prácticamente habrán concluido la actividad en la jornada de hoy. Bueno, entonces ya a partir de ahora la pelota dejó de rodar a nivel local en la liga profesional. Aquellos que son fanáticos del fútbol lo pueden seguir haciendo viendo la intermedia, porque la intermedia se está jugando también con mucho interés. Y por el otro lado, seguramente una breve pausa para los equipos y de esa manera recargar las energías y empezar a hacer una etapa previa o lo que se conoce también la pretemporada, por decirlo de esa manera, antes del inicio del torneo clausura. Porque ahora terminó el campeonato y habrá un parate por un tiempo y sobre todo por el Mundial. Y entonces ese tiempo los equipos deberán de aprovechar para hacer incorporaciones, reforzar el equipo, poner a punto nuevamente y de esa manera entrar en el segundo semestre. Y sobre todo aquellos que están comprometidos con el descenso, Rioñú, San Lorenzo, Luqueño, mejorar su rendimiento y salir de esa zona complicada. Ojalá Rioñú logre eso en esta ocasión, y aquellos que están con deseos y la intención es de campeonar, entonces apretar el acelerador, como se dice, Libertad, Cerro Porteño, Guaraní, Nacional y los otros, ¿verdad?, que están un poco más en la tabla media para abajo, como son Recoleta, Meliano, Trinidense, también hacer bien las cosas y sumar puntos que les pueda permitirse parte de un torneo internacional, y sobre todo lo que permite, ¿verdad?, cuando uno no campeona y de acuerdo a la cantidad de puntos que uno va acumulando, poder jugar la Copa Sudamericana, que también tiene su importancia y sus premios por sobre todas las cosas. Y que lo diga hoy día Recoleta, y sobre todo Recoleta, ¿verdad?, porque es un equipo de menor porte con relación a Olimpia, quienes están ya en la otra fase de la Copa Sudamericana precisamente. Bueno, y antes de la pausa Dice, Olimpia jugará los octavos de final de la Copa Sudamericana contra el ganador del repechaje de los playoffs entre Independiente de Medellín, Colombia, y el Vasco da Gama. Así que puede enfrentarse con el Vasco, pico. El Vasco no fue nuestro rival en esta. Así que probablemente ya jugó allí San Diego, eso. Porque yo creo que va, pasa el Vasco. Por su parte, Deportivo Recoleta medirá al ganador de la llave entre ti. Boca Juniors. Aunque Boca no es gran cosa, pero es Boca, lleva. Y O'Higgins de Chile. O'Higgins de Rancagua. Bueno, cruces realmente. Y aparte. Ah, no. Tricky era que en algún momento jugó. Creo que la Libertadores con Boca, ¿verdad? Sí. Allá creo que no sé si le ganó, le empató, algo así fue, ¿verdad? Si no estoy trascordado. Y después acá hacía, estaba haciendo un muy buen partido. Hasta que, no sé, se dio una jugada. Y terminó, creo que ganando Boca 1-0. Recuerdo de eso, ¿verdad? Y. 2-1 perdió acá, ¿verdad? ¿Y allá cómo fue? No sé si empataron, algo así creo que fue. Tricky cuando jugó con Boca en Buenos Aires. Que hizo un campañón, ¿no? Y por eso le costó a Boca aquella superarle a Tricky. Bueno, y en esta ocasión, así como están las cosas, ¿verdad? El cruce podría ser. Capiatalga le ganó allá. Pero Tricky también le dio cuesta arriba a Boca en aquel entonces. Perdió. Y Tricky también hizo lo propio en su momento. Hace como 3 años atrás, 4 tal vez. Picora, Ay, bueno, ahí está, sí, por eso. Bueno, no le va a ser tan fácil porque increíblemente hay que decir, Recoleta es un equipo sorpresa, nadie esperaba. Ni Tinquino me se acuerda, ¿verdad? Pero, sin embargo, demostró estar en muy buen nivel y sobre todo ¿verdad? Adaptarse a un torneo a nivel internacional y eso que ha demostrado y los resultados dicen eso, ¿verdad? Porque hoy día está en la otra fase de la Copa Sudamericana. Bueno, son las 9:44, 15.8 grados de temperatura tenemos a estas horas, cielo cubierto sobre capital y área metropolitana. Hacemos la pausa, mi querido Henry, ya regresamos en minutos con más Después del Mate.
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0: 9:49 minutos, 15.8 grados de temperatura tenemos a estas horas, compartiendo la última edición de Después del Mate de lo que va de este mes de mayo, hoy sábado 30 precisamente. Sí, termina el mes, mañana es el último día, 31, y el lunes ya estamos arrancando el sexto mes y por ende ya también el segundo semestre. De lo que va de, perdón, cerrando de esa manera, para ir cerrando, perdón, el primer semestre de lo que va de este año. Y a partir de allí ya, julio, la cuenta regresiva, porque así funciona. Ya en este caso estamos hablando de el Ejecutivo deberá ir elaborando precisamente lo que significa el presupuesto para el ejercicio fiscal del próximo año, todo eso, un trabajo inmenso que debe hacer, y sobre todo en un momento tan crítico, difícil, por el tema de la recaudación. Si se sigue dando una recaudación sostenida en forma positiva, ¿verdad? Pero también los gastos del Ejecutivo es importante, y hay deudas atrasadas y eso hay que cumplir, y de esa manera también mejorar la situación. Vamos a ver en ese aspecto cuál es la expectativa que va a generar el presupuesto del próximo año, en el 2027, teniendo en cuenta la cotización de la moneda norteamericana, que tiene su incidencia importante en ingresos para el fisco por la cotización que tiene, que viene en picada, en descenso precisamente. Eso tiene sus efectos en el comercio exterior y sobre todo ahora también la recaudación aduanera para la Benito. Bueno, 9:50 está en línea de comunicación el licenciado Ricardo Alonso, gerente general de UPISA, hablar un poco y conocer, porque me llamaba la atención alguien que está en el sector comercial, me decía justamente también de que se retrajo un poco la venta de la carne bovina y creció en número importante la venta de la carne porcina y aviar, dice. Y bueno, eso quiero tener un poco una información, cómo está el sector hoy día, por sobre todas las cosas a nivel interno, y lo que se refiere también en cuanto a la exportación, teniendo en cuenta de que Paraguay ha tenido la confirmación de nuevos mercados para la exportación de la carne porcina. Si es que el licenciado Ricardo Alonso, buen día, ¿qué tal? ¿Cómo le va?
1: ¿Qué tal, Germán? Muy buenos días para vos, para toda tu radio audiencia. Un gusto siempre estar en comunicación con todos ustedes, Germán.
0: Bueno, y lo que decía justamente el licenciado, ¿cómo se está dando? ¿Hay, digamos, más aceptación, por decirlo de esa manera, de la carne porcina a nivel interno, verdad? Porque hay que decir que se viene trabajando justamente de instalar e ir rompiendo un poco ese tabú de que la gente, bueno, como somos tan carnívoros de la carne vacuna, precisamente también que hay otras opciones importantes en ese aspecto.
1: Sí, o sea, es que, como bien, siempre solemos conversar, de un tiempo a esta parte, hace 10 años aproximadamente, el crecimiento del consumo de la carne porcina se ha venido incrementando, ¿verdad? Yo creo que ya como parte de la dieta diaria, hoy con toda la tecnología desarrollada en genética por parte de los productores primarios, los cuidados ambientales, los cuidados de sanidad, que es un patrimonio prácticamente de Paraguay hoy día, es un ejemplo en la región en cuanto a sanidad animal, ¿verdad? El buen trabajo que está haciendo la gente de Senaxa, también eso en trabajo conjunto con las granjas, los productores primarios, se elevó tremendamente el nivel de calidad de la producción porcina, y yo creo que eso también el consumidor ha venido percibiendo, y obviamente que va incorporando a su dieta diaria, ¿verdad? Un alimento, una proteína de alta calidad a un precio bastante accesible, habida cuenta de la gran oportunidad también que hoy tienen el mercado de la carne bovina, ¿verdad? Que está teniendo muy buenos precios afuera, y yo creo que tiene que continuar eso, pero también en la carne porcina vino a llenar un espacio muy importante en la seguridad alimentaria de nuestro pueblo del Paraguay, ¿verdad? Porque se constituye una opción válida, como dije, en calidad, variedad, sabor y también en precios muy accesibles, ¿verdad? Entonces, eso permite también de que podamos seguir sosteniendo, diríamos, como decía yo, una una estrategia de seguridad alimentaria para el Paraguay, ¿verdad? Una opción muy válida.
0: Pero ustedes notan, licenciado, que en los primeros 4 o 5 meses de este año una evolución importante o un aumento en la venta de la carne porcina a nivel interno, ¿no?
1: Sí, viene, yo creo que hay un crecimiento orgánico, ¿verdad? No sé, no, nuestra población, si bien es cierto, es muy carnívora. También siempre mantiene también su preferencia por la carne bovina. Sabemos, esa es una tradición. La carne porcina ha evolucionado en los últimos 10 años. La carne bovina tiene una historia de una evolución más de 100 años ya en Paraguay, ¿verdad? En cuanto al consumo, la carne porcina también se ha notado una evolución orgánica, natural. No hay una explosión así de consumo. Es normal, porque también hay otras opciones, como la carne aviar también, que va ganando terreno, que se constituyen en opciones para el consumidor paraguayo, ¿verdad? Yo no quisiera decir que hay una explosión del consumo, pero sí una evolución positiva muy importante en cuanto al consumo,
0: ¿verdad? No, de hecho es que sí, porque uno puede apreciar precisamente hoy día en las reuniones familiares o sociales de que la costillita, no falta o muslo de cerdo, en fin, un corte de cerdo siempre en la parrilla, hoy acompañando la carne vacuna, licenciado, y jetreo, ya ves.
1: Sí, y mira, yo creo que se han dado una evolución. Por ejemplo, la carne porcina antes no, prácticamente no existía en la parrilla. Hoy ya vos tenés el matambrito, tenés varias opciones, tenés varios cortes, tenés opciones de chorizos, para las opciones diarias, para el guiso diario. O sea que realmente hoy las opciones que uno encuentra en los supermercados, en la carne porcina, una tapa cuadril, por ejemplo,
0: sí,
1: antes solamente de un lomo o un lomito solamente de bovino, pero hoy un lomo de cerdo, un lomito de cerdo, una tapa cuadril de cerdo, es un corte sumamente delicioso y que forma parte ya hoy de las opciones que tiene el consumidor paraguayo, ¿verdad? O sea, yo creo que en ese sentido hemos mejorado bastante en cuanto a la propuesta también de valor que podamos tener para el consumidor, ¿verdad?
0: La exportación, ¿cómo está hoy dentro de los primeros 4 meses, licenciado?
1: Sí, la exportación ha venido evolucionando positivamente, ¿verdad? Yo creo que con las aperturas de los nuevos mercados que se dieron también el año pasado, este año también ya tenemos confirmación de la apertura en la Argentina, estamos viendo están haciendo las primeras negociaciones ya para poder concretar algunos negocios con Argentina. También se habla fuerte de Perú, también sobre la apertura de Perú. Y a la vista tenemos la apertura del mercado chileno, ¿verdad? Uh-huh. Estamos también preparándonos para una inspección del mercado chileno. Uh-huh. Las exportaciones de los primeros meses se mantienen relativamente un poquito superior al año pasado, pero estamos más o menos cubriendo la misma evolución. Lo que sí está afectando de manera significativa es la

0: precios en dólares. Si se mantienen los volúmenes, deberíamos ingresar la misma cantidad de dólares, pero eso al convertirlo a guaraníes, obviamente que tenemos menos guaraníes que el año pasado. El año pasado estábamos exportando a 7.700, 7.900 guaraníes por cada dólar. Este año están 6.040, 5.900. Entonces te podrás dar cuenta del nivel de impacto, una disminución en ingresos en guaraníes por efecto de la exportación, de exportación por efecto de la caída del tipo de cambio, más o menos del 20 al 25%, ¿verdad? Entonces eso tiene su impacto en la industria, en la competitividad, sobre todo cuando que en otros países contra los que nos encontramos afuera, diríamos, compitiendo, como en el caso del Brasil, esa apreciación de las monedas no se da de la misma manera que en Paraguay. Entonces ahí también tenemos una pérdida de competitividad por el tipo de cambio, ¿verdad? Entonces estamos muy pendientes nosotros de eso, para que de manera que no tenga un impacto demasiado significativo en toda la cadena de valor, porque como ustedes saben, nuestros costos son en guaraníes, se exportan dólares, se convierte en guaraní, entonces eso se traduce en menos guaraníes por ingresos, ¿verdad? Entonces, por derivación, eso tendría que afectar a toda la cadena de valor. Estamos sufriendo un poco en ese sentido por ese impacto del tipo de cambio, ¿verdad?
1: Sí, pero de todos modos, dentro de lo que significa ese escenario, por la cotización del dólar hoy día, que tiene su incidencia en los diferentes sectores y sobre todo en el comercio exterior, hoy día, licenciado, ¿se puede decir de que como perspectiva y ya prácticamente entrando en este primer, cerrando este primer semestre, de que el sector se mantiene firme, en constante crecimiento y de acuerdo al movimiento comercial que se aprecia y sobre todo de las ventas a nivel interno y de lo que vayamos a exportar, permite ¿tirá al cierre de este año hablar de que el sector puede seguir creciendo con más inversiones o no?
0: Sí, no, eso ya no. Yo creo que el sector porcino paraguayo, yo creo que ya ha iniciado un proceso de consolidación. Hemos detectado, obviamente, que en Paraguay tiene demasiadas condiciones como para constituirse en un país muy importante a nivel de producción porcina en el mundo, inclusive en la región, porque no decir en el mundo. Tenemos las materias primas, tenemos energías renovables, tenemos un activo sanitario, un estatus sanitario que es algo muy bueno para Paraguay. Tenemos un Estado también que viene apoyando constantemente la consolidación de las políticas públicas que permitan realizar inversiones, o sea que están dadas todas las condiciones para que el sector porcino paraguayo siga evolucionando positivamente hacia una consolidación de inversiones y crecimiento, ¿verdad? Lo que estamos hablando son simplemente fluctuaciones naturales, ¿verdad? Evoluciones naturales del negocio que los agentes deben de comprender y deben acompañar, ¿verdad? La actividad económica tiene su altibajo, pero siempre es un proceso evolutivo positivo, ¿verdad? El consumo mundial de proteína cárnica se va incrementando. Cada vez la proteína animal es la población va creciendo, la demanda por proteína animal va creciendo. El Paraguay es un polo de desarrollo que tiene todas las condiciones para consolidar esa producción proteína porcina. O sea que yo creo que tenemos que ir esperando siempre algo, siempre de crecimiento positivo, como hemos notado en los últimos 10 años. Yo creo que ese ritmo no va a mermar ni va a disminuir, ¿eh? Al contrario, yo creo que se va a ir consolidando y se va a ir incrementando inclusive con el tiempo.
1: Bueno, licenciado, muy amable como siempre por compartir con nosotros estos minutos aquí en Radio Nacional del Paraguay, en nuestro espacio Después del Mate, los días sábados, y desearles un buen fin de semana.
0: Bueno, muchísimas gracias, Germán. Gracias a vos también, para toda tu radio audiencia. Espero que

0: hacen un buen sábado, fue un buen fin de semana, y siempre acá las órdenes de UPISA para recibirle, para atenderle, y le esperamos siempre aquí a ustedes para visitarnos un poco por el Suche, ¿eh?
1: Sí, señor, sí, vale la pena, sobre todo Itapú atienta siempre, licenciado. ¿Qué tal el tiempo por ahí? Si es que está por esa zona, licenciado, hoy.
0: Y acá estamos tiempo nublado, un ambiente londiense, decimos.
1: La fucha, ¿eh? ¿Qué categoría?
0: Estamos acá con mucha neblina, tomando un rico mate. Preparando ya la parrillita, ya cocinando la mandioquita con un poquito de ajo y preparando ya la carne, ahí sacando ya la costillita de cerdo, el lomo, ahí la preparando ya para el asadito del mediodía.
1: ¿Por qué no tentás así tan lejos, verdad? Y nosotros acá nada no tenemos en la parrilla. Una parrilla vacía, le decía Nina Tipeza.
0: No, en cualquier momento vamos a llevar entonces unos cortes.
1: Dale, licenciado. Un abrazo.
0: Otro para vos.
1: Muy amable, licenciado Ricardo Alonso, gerente general de UPISA. No, ya está en Tanda con la hora de Panamá. Con este clima así, lo que él está haciendo mención de usted, Tere, y si se mantiene al menos cielo nubladito, con llovizna de por medio, ambiente agradable, acompañar esos cortes, los cortes porcinos a yepa, los embutidos de por medio llegue con un vinito, pero sin abusar, suavecito mía llevas, Aupey, para ver ya el partido de PSG con Arsenal a final de la Champions. Ahora sí, toco y te verá. Bueno, antes de la pausa, 10:05, quiero compartir nada más esto, porque estaba mirando, y para conocer Mandurucay, no sé si te envió Liz e Irala. Dice acá esto, Senave y Senasa, pero a Perú, Perú inicia el intercambio, dice, electrónico de certificados fitosanitarios desde el lunes 1 de junio de este año. Paraguay y Perú inician intercambio de e-fito. A partir del 1 de junio, Paraguay y Perú iniciarán el intercambio electrónico de certificados fitosanitarios e-fito para la agilización y modernización del comercio de productos vegetales entre ambos países. El inicio de este intercambio electrónico de certificado fitosanitario, ¿verdad? Que en su sigla dice fito, entre el SENAVE de Paraguay y el SENASA de Perú, marca un hito clave para el comercio agrícola bilateral. Una de las principales ventajas de esta modalidad es la agilidad del proceso, mediante una drástica reducción de los tiempos de emisión, recepción y aprobación de las operaciones de exportación e importación. Asimismo, se minimiza los riesgos de falsificación, extravío o adulteración de los documentos, ya que se elimina el uso de documentos físicos, dice. La eliminación de trámites presenciales hace que los mismos sean más eficientes, teniendo en cuenta que se trata de la integración directa con los sistemas de ventanilla única. Cabe recordar que en abril pasado, el presidente del Senado, el ingeniero Ramiro Samaniego, encabezó la misión técnica paraguaya que visitó Perú, donde se analizaron estrategias para el fortalecimiento fitosanitario entre ambos países, como lo referente a cuarentena vegetal y la trazabilidad de las exportaciones. Porque muchos de los productos seguramente va vía terrestre hasta los puertos de Chile o, en este caso, de Perú. Y entonces vieron la necesidad precisamente de buscar la forma de agilizar, en este caso, los controles, haciéndolo ya a través de este certificado, intercambio de certificado en forma electrónica, que va a entrar en vigencia a partir del día lunes entre ambos países. El nuestro a través del SENAVE y SENASA de Perú. Bueno, un avance también que se da en ese aspecto entre las instituciones y los países en nuestra región. 10:07, hacemos la pausa y ya regresamos con más después del mate.
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0: Saludos para Eric.
1: Sí.
0: Eric Ezequiel, para Luciana Thaís.
1: Sí,
0: Para Edu Katia. Y no sé si Doña Edith y Ricky están en sintonía, pero por lo menos lo que sé era que los nietulos, ¿eh? Cocinando, Doña Edith. Punto suspensivo. Y sí, pero Eric y Luciana ahí con papá Edu, mamá Katia, están en sintonía precisamente. Bueno, vayamos hasta el Chaco, la Expo Pioneros, que se desarrolla en su séptima edición, si no estoy equivocado, que arrancó el jueves y se extiende hasta mañana domingo, ¿verdad? Siempre por lo que me cuenta mi amigo, nuestro amigo Jean Paul, Pierre Ortiz, que él, no sé si este año irá, pero casi todos los años va. Y siempre comenta la muy linda experiencia que se tiene en esa zona, ¿verdad? Y sobre todo lo que significa el movimiento en esa zona del país. Y está en línea de comunicación precisamente el licenciado Juan González, quien es el gerente de marketing de la Serie SA. No sé si se pronuncia de esa manera, ¿verdad? Hola, licenciado, ¿cómo estás, Juan? ¿Cómo te va? Buen día. Bienvenido a nuestro espacio de Después del Mate aquí en la 920 AM Radio Nacional del Paraguay a través del canal 15.2. ¿Cómo estás?
2: Buen día, Ricardo. Un gusto saludar a usted y a su audiencia. Estamos a full acá en la Expo disfrutando de todo este éxito que como cada año se desarrolla ahora acá en el Chaco Central.
0: Bueno, con relación a lo que implica, y supongo que ustedes en cada edición están precisamente, ¿qué es lo que ofrece en esta temporada? ¿Qué tenemos? Y sobre todo en el rubro de ustedes, ¿cómo se da? ¿Hay rueda de negocios que ya se va a estar realizando, ya se realizó? ¿Qué es lo que tenemos por lo menos para hoy sábado en ese aspecto, Juan?
2: Bueno, y para corregir un poquito, la Expo empezó el miércoles
0: Ah,
2: y
0: miércoles hoy.
2: termina hoy,
0: Ya.
2: sí, termina hoy. Hoy justamente se está dando la inauguración con autoridades, también con la participación de directivos de las distintas cooperativas de la zona. Como sabrás, la Expo es organizado por las cooperativas Chortizer, Fernheim y Newland. Son los propulsores del desarrollo acá en el Chaco. Entonces, nosotros como la CERI, lo que hacemos es acompañarlo no solo como un proveedor, sino como un aliado para ofrecer soluciones en cuanto a estructuras metálicas y hoy por hoy una innovación también los termopaneles, ¿verdad?
0: Ah, mira.
2: Entonces, como marca, estamos presentes acompañándole a los que impulsan el progreso acá en el Chaco.
0: Bueno, esta experiencia que tienen ustedes ya casi prácticamente en cada edición, Juan, ¿cómo ven ese movimiento, el atractivo para esa zona del país? Aunque hay que decir que no solamente la gente que trabajan y producen en esa zona del país son parte, digamos, que visitan esta expo y sobre todo también van y conocen de lo que ofrecemos en una expo como la de Pioneros.
2: Y la verdad que la participación es bastante, es cierto, no solo participan y visitan gente de la zona. Hoy por hoy con el proyecto de la bioceánica, por ejemplo, que
0: Sí.
2: conecta, sabe que conecta regiones y países, o sea, el crecimiento es bastante, recibimos mucha visita de gente del vecino país, de repente del lado brasilero, que viene con intención de mirar un poquito y de analizar las posibilidades de desarrollar negocios, ¿verdad? En la zona. Eso es bastante positivo, ya que mueven bastante también la parte industrial en donde nosotros ofrecemos nuestros productos y así. Es muy positivo en realidad todo esto, Ricardo.
0: En ese aspecto, Juan, lo que ustedes, porque en el rubro de ustedes estamos hablando de la metalurgia que hoy día tiene muchísima participación en las grandes obras, en las construcciones e incluso también en las viviendas particulares, ¿verdad? Dejando un poco la utilización de materiales tradicionales que en otros tiempos nos acostumbrábamos, ¿verdad? De hacer uso 100% de aquello, ¿verdad? Sobre todo a la hora de armar un techo, por decirlo de esa manera, tenemos que usar sí o sí la alfajía, las tijeras, todo maderable, ¿verdad? Y hoy día justamente a través de lo que ustedes ofertan en el mercado, prácticamente ya no se utilizan, ¿verdad? No sé si en el costo es más económico o no, ¿verdad? Pero se aprecia que también queda muy bien y sobre todo es muy atrayente para la vista, ¿verdad?
2: Así mismo, Ricardo, y partamos de que los recursos naturales son limitados,
0: Sí,
2: ¿verdad?
0: cierto.
2: Sabemos también que hoy en día se trabaja bastante en la no deforestación, ¿verdad? Entonces, partamos por ese lado. Después también, ¿verdad? Que la estructura metálica también ya hace un tiempo ya se plantó acá en nuestra región y hoy por hoy es uno de los materiales principales para la construcción. También las innovaciones en cuanto a si vamos a tener relación entre los materiales tradicionales para techo, hoy por hoy, acá en el Chaco principalmente se está utilizando bastante las chapas termoacústicas que ofrecen aislación térmica por el intenso calor acá y también el fácil montaje y todo lo que conlleva el ahorro en desperdicio de materiales, ¿verdad? Entonces, son opciones súper válidas las que hoy por hoy tenemos en el mercado, ¿verdad? Para sustituir esos materiales que de a poco también se van siendo limitados.
0: Así es, de hecho son digamos, incorporaciones nuevas y hacen que hoy día tengamos otro tipo de construcciones autónomas al nuevo tiempo, lo que también nos permite la posibilidad de acceder a nuevos materiales y de esa manera y hacer dentro del marco de la arquitectura y la ingeniería algo diferente y sobre todo también que pueda darle mucha funcionalidad, Juan. Bueno, agradecerte de tu tiempo. ¿Cómo está el tiempo por ahí hablando de todo eso, Juan?
2: Y toda esta semana tuvimos amenazos. Justamente acá en la zona donde está ubicado la feria, no cayeron todavía las lluvias como en alrededores. En algunos puntos acá de unos kilómetros, en la zona de Loma Plata, por ejemplo, en el centro, un poquito más hacia Filadelfia, cayó también algún aguacero acá, principalmente en el medio donde se desarrolla la expo. Nada, está todo nublado, pero bien, creemos que la jornada se va a cerrar súper bien hoy, al ser el último día de la expo, entonces bastante concurrencia también hoy, la gente ya se libera un poquito de su trabajo, ya viene la estancia y desde temprano mucho movimiento.
0: Así que hay movimiento interesante ya entonces en esta jornada de hoy sábado.
2: Así mismo, señor.
0: Qué bueno entonces que la gente responde positivamente y lo que concierne a lo que ustedes ofertan y exponen, ¿cuál es el movimiento de interés comercial que por parte de la gente que están teniendo? Importante también, Juan.
2: Sí, totalmente. Como te mencioné al principio, nosotros más bien venimos, la serie viene a apoyar, ¿verdad? O a mostrar, es una vitrina más para las cooperativas. Todas los negocios y la comercialización se hacen a través de la cooperativa. Nosotros venimos a asesorar, a mostrar, a exponer un poquito, ¿verdad? Las innovaciones más que nada, ¿verdad?
0: Sí, mostrar lo
2: Pero
0: que
2: súper bien, tenemos. Sí.
0: mostrar los productos, Juan.
2: Asimismo, mostrar los productos, hablar un poquito de sus bondades y asesorarle por sobre todo a los interesados.
0: Bueno, Juan, un gusto la charla contigo, un abrazo en la distancia y bueno, a seguir disfrutando lo que significa la Expo, porque sabemos que el Chaco es un ambiente totalmente diferente y uno cuando va también lo disfruta de una manera distinta a cualquier otro sitio, ¿verdad? De lo que ofrece nuestro país. Es que un abrazo en la distancia y buena jornada para hoy.
2: Muchas gracias, Ricardo, y un saludo para la audiencia.
0: Adiós, muy amable, el licenciado Juan González, gerente o jefe de marketing de la Acería S.A., una empresa de industria metalúrgica, ¿verdad? Que hoy día también forma parte y acompaña esta feria o la Expo Pioneros en su edición número 7 en este año que se realiza y ya concluye este fin de semana, hoy con la inauguración precisamente por lo que nos decía él. Bueno, son las 10 de la mañana con 22 minutos. Alguien me envió, sí, cierto, era hoy, mañana, no, ayer arrancó, ¿verdad? O cuando, hoy, ayer es viernes. No, no, yo digo por la Feria del Libro cuando arrancó. Bueno, primero, ¿cómo se inauguró? Creo que fue el jueves. Sí. Acá está el amigo Arema. Me mandó a Beñan Derejé, el amigo Elvio Venegas. Me enviaron un poco, bueno, conversatorio, el acuerdo imposible, dice, las relaciones de Paraguay y Bolivia en las primeras décadas del siglo XX, 1912 en 1928. Mira, pues el embajador Ricardo Escabone Yegros, ex embajador en varios países, ¿verdad? Y últimamente estuvo como director de la Academia Diplomática y Consular. Participarán Bárbara Gómez, Antonio Luis Sapienza. Esto se va a estar. No, yo ayer realizamos. Elvio. Fue ayer. Bueno, y esto fue en la feria. O es en la Feria Internacional del Libro en nuestra ciudad capital que tiene lugar en la actualidad, ¿sí? Que arrancó el 28 y se extiende hasta el 7 de junio. Ahí está. Entonces, es un lugar, un sitio muy importante también para ir a compartir, sobre todo de disfrutar, ¿verdad? De lo que uno puede encontrar a quienes gustan de la lectura. Es importante también eso, cultivar, si es que está en vigencia la Feria del Libro en nuestra ciudad capital. Bueno, Zaira, lo que darían de paciencia a mí, no se les marían y acuñe. Y sí, no, y eso es lo que estaba haciendo mención Darío, el libro del doctor Ricardo Escabones Yegros. Ah, cierto, sí, veo, sí. 4 y 5 de junio. Ah, con Bárbara Gómez, Antonio Luis Sapienza. El viernes 5 de junio, 18 horas, en el auditorio. Bueno, gracias, Elvio. 10:24 minutos. Hacemos la pausa, la última, y ya regresamos con más después del mate.
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0: Son las mañana con 31 minutos. La temperatura de la hora es de 15.8 grados, 16 ahora, cielo cubierto. La sensación térmica, la misma temperatura ambiente, va en ascenso poco a poco, reitero. Seguimos con una jornada gris aquí en la zona de Asunción, área metropolitana, con cielo cubierto a estas horas. El porcentaje de la humedad sigue estando elevado, 98, que no ha variado mucho. La velocidad del viento sí se redujo un poquito. Estamos hablando del sector sur a 4 kilómetros en la hora. Y la máxima anunciada para la jornada de hoy no va a estar superando los 25 grados. Habla de 24 grados con lloviznas, pero luego va a ir mejorando. Y creo que ya entra en esa etapa de ir mejorando a estas horas. Entonces, se puede decir de que vamos a tener un lindo sábado en ese aspecto, con un ambiente agradable. Reitero, hay alguna gente que le gusta este ambiente, a otros no tanto. En fin, cada quien, a otros hay team verano, team frío, team mal tiempo. Pero tienta para estar en casa, compartir, y lo que nos decía don Ricardo Alonso, del gerente de UPISA, ya para ponerlo sobre la parrilla, teniendo en cuenta que hoy hay un partido muy, pero muy importante, precisamente la final de la Champions. ¿Sí? En Budapest, en Hungría, se va a estar jugando este encuentro a las 13 horas de nuestro país entre el PSG, el último campeón, por revalidar el título, y el Arsenal por ganar por primera vez también. Bueno, ambos equipos por algo llegan entonces a la final. Mañana domingo vamos a tener igual 24 grados de máxima, mínima de 18. Un buen ambiente nuevamente, fresco a cálido, con cielo mayormente nublado, vientos del sureste, con lluvias dispersas para mañana domingo nuevamente. Entonces con 24 y 18. Y ya a partir del lunes hasta el miércoles, de acuerdo al extendido de la Dirección de Meteorología, estamos apreciando que no vamos a tener precipitaciones. Sí, un ambiente fresco y agradable en este caso, porque la temperatura va a estar entre 25 y 26 grados y la mínima estará entre 15 y 16 grados. Así es que ya en un ambiente otoñal, apuntando ya a la llegada del invierno, teniendo en cuenta que la semana próxima y sobre todo el lunes arrancamos el sexto mes del año. Y a partir del 21 ya vamos a estar recibiendo a la estación del invierno. Domingo va a ser 21. Ah, va a coincidir con el Día del Padre, Henry Dari, ¿eh? Sí, Catuñandero, entonces en el Día del Padre. Bueno, entonces, recuerden eso, es mes de junio. Mes importante también, porque por lo menos toca a mí Guatanañandero ni feria hoy, ni por esa, ¿eh? Domingo me ñandé, digo ella. Bueno, por lo visto no nos consideran importante, ¿verdad? Sí, pero para la mujer, bueno, corresponde también a la mujer el respeto de siempre, nuestro cariño, aprecio, el cuidado, hambre. Recuerdo, ahora japaitea, lleva ahí. Por algo seguramente es así, y por lo tanto apoyamos también nosotros. Bueno, palmear no se suspende, ¿verdad, Ari? Sí, se estará desarrollando, y justamente veo acá material del diario La Nación. Pues soy todavía del viejazo, como se dice. Prefiero leer un impreso que la página digital de los diarios. Y acá veo que dice, imperdible feria multicultural. Hoy habrá una fiesta sin fronteras en Calle Palma. Sí, por segundo año, más de 20 comunidades migrantes residentes en Paraguay compartirán su gastronomía, tradiciones y expresiones artísticas. Está la gente de Ustiti, pero ¿sabes cuál es el problema para mí? Esto, no es paciencia. ¿Así? Sí. Ah, ya, pero eso es temprano todavía, sí, a partir de las 11, no, pero ya más tarde, de repente a la noche, ¿verdad? El arecaruja, man, a mí lo que no me gusta es ir a formar, ¿verdad? No, no es paciencia. Y eso es lo único, bueno, es lo que a mí me incomoda, pero después se da el disfrute, te paseas, miras muchísimas cosas de, uno puede gustar la cantidad de platos de diferentes países y de esa manera conocer, mejorar de nuestra cultura alimenticia, ni la ñande yapuante de Jayquaye, ñande caldo de boriborí, ñande locro, ñande poroto con pata, mira, por decirlo de esa manera, la sopa paraguaya, la chipa, no. Tener la posibilidad también de desarrollarnos y adquirir conocimiento culturalmente en la gastronomía, lleva. Dice, una gran fiesta multicultural se vivirá este sábado en el Centro Histórico de Asunción con la celebración de la Feria Palmear Edición Sin Fronteras, que por segundo año reunirá a comunidades migrantes residentes en nuestro país, quienes van a estar compartiendo su gastronomía, cultura y tradiciones, que el evento marcará el inicio de los festejos de la Semana Nacional del Inmigrante, celebrada anualmente en la primera semana de junio. Así que durante toda esta semana, a partir del lunes, sería. Porque en la primera semana de junio, entonces, se celebra el Día de los Inmigrantes en nuestro país. La actividad se desarrollará a partir de las 11 hasta las 11 de la noche, ya, hasta las 23 horas. Y contará con 31 stands, dice, distribuidos a lo largo de la calle Palma, con dos escenarios con una variada agenda artística y actividades complementarias en el espacio cultural Stout, cito, Mariscal Estigarribia, esquina Iturbe. Así que Plaza Uruguay, que tú me por un recorrer, realmente, sí, para que uno pueda disfrutar jore, mañare, caruina, jore. Y la gente siempre responde positivamente, hay que decir, en ese aspecto. Eso ya lo apreciamos por la experiencia que uno tiene y a partir de todo esto que se ofrece con la actividad de la oficina de la primera dama en la calle Palma con Palmear, y ha producido justamente la revitalización del microcentro de nuestra ciudad capital con este tipo de actividades. Fomentamos también de esa manera la presencia de la gente, ir a compartir con la familia, en un marco también con la presencia de una buena cantidad.
1: Ahí vamos a tratar de hacer por WhatsApp, uh-huh, la del Senado de Tacuiche.
0: Bueno. De los números artísticos que se ofrecen también en Palmear. Y sobre todo, decía, la presencia importante del personal de seguridad de la Policía Nacional. Porque puede haber, y importante treviñan acompañar, porque mucho tiempo, por más que hay, siempre hubo así muchas actividades, pero esa seguridad no es un 100%, porque te fastidian hasta el hartazgo los cuidacoches, ¿verdad? Que abusaban, ¿verdad?, con la gente, cobrándole a uno, ¿verdad?, por ir estacionada 20, 30, 40 mil, en algunos casos 50 mil en Boyurende, y te crean problemas. Y hoy día, por lo menos, eso ya no tenemos en el microcentro, y eso permite también la tranquilidad de la gente. Hay gusto, pechones, porque uno no tiene por qué ir a pelearse con esta gente, ¿verdad? Que no tiene mejor otra cosa, porque cuando no hay shine, desde ya ande el vehículo, no necesita que se cuida. Una máquina que vos dejás estacionado ahí y no le duele nada ni nada por el estilo, ¿verdad? Ahora, jamba de guija, curando de shay. Así, eso no sirve de nada, más bien, ¿verdad?, para molestarte y fastidiarte, reitero, ¿verdad? Pero eso se ha logrado hoy día liberar precisamente con la presencia del personal policial y también la tarea que viene realizando el director de la Policía Nacional Asunción, don Juan Agüero, junto a la Municipalidad de Asunción. Bueno, son las 10:39, está en línea de comunicación la señora Rosa Sosa para hablar un poco sobre este tema que habíamos hecho mención. Paraguay y Perú inician intercambio de fito a partir de el día lunes. ¿En qué consiste? ¿Cómo va a estar funcionando eso? Entonces nos va a estar explicando la señora Rosa Sosa del SENAVE para de esa manera tener mayor conocimiento. Buen día, señora Rosa, ¿qué tal? ¿Cómo estás? Ricardo Germán te saluda aquí con nuestro espacio Después del Mate a través de Radio Nacional y Paraguay TV, perdón, de Canal 15.2 de Radio Nacional. ¿Cómo está, señora? ¿Doña Rosa? Bueno, ella está en el Chaco en este momento. Señora Rosa, ¿cómo estás?
2: Sí, todo muy bien, usted.
0: Bien, bien. ¿En qué consiste, doña Rosa, este intercambio que vamos a tener con Perú en el control fitosanitario a modo de facilitar las documentaciones en el intercambio comercial, verdad? Bueno, está en el Chaco y es complicada la comunicación, ¿verdad? Así que queríamos ampliar, ¿verdad?, y tener una información, porque ella es la responsable en este caso, ¿verdad?, por el SENAVE, para hablar de este tema. Y bueno, en otras circunstancias la vamos a hacer en este sobre este tema precisamente. Bueno, entonces reitero, la invitación está hecha para estar en Palmear en la jornada de hoy. Ya en algunos minutos más va a estar arrancando. Habrá un alto hoy, ¿verdad, Darío? A las 11 empieza hasta las 11 de la noche. Ah, y sepan eso, que eso no significa que sí o sí las 11 de la noche o para ya. No, da ahí, puta, con mago, le dice, fiesta, jave, lleva a bella, ¿ve? Y pu campamento, se rolea una, güey, dice, es cañima, una, ya, o pama la actividad, ¿verdad? En la época de la dictadura sí se manejara. Sí, porque viene este, parece todo. Está, doña Rosa, ¿cómo te va?
3: Buen día, ¿cómo están?
0: Dije nomás, doña Rosa, comentanos rapidito, si entendemos que estás por la zona del Chaco y es complicada la comunicación. ¿En qué consiste este nuevo sistema de control que se va a implementar con el Perú a través de SENASA?
3: Y es básicamente la versión digital del certificado sanitario en papel, que se usa para tanto para la parte de exportación como importación. Es un intercambio de un certificado electrónico que de nuestra parte, cuando la ONPC de Perú emite el certificado sanitario, ya nosotros en versión digital, o sea, electrónico, ya nos aparece en nuestro sistema, que es en la ventanilla de venta ventanilla única de exportación. Y para la parte de exportación, cuando nosotros emitimos el certificado sanitario, nos aparece a nosotros también directamente, vincula ya en el sistema de ventanilla única de exportación.
0: Es un paso importante en ese aspecto y facilita todos los trámites, ¿verdad, señora Rosa?
3: Sí, así mismo es. Facilita más el control documental, a fin de evitar falsificaciones, aparte que la información te llega en tiempo real.
0: Bueno, ¿y cuánto tiempo les llevó acordar todo esto y sobre todo poner ya en práctica a partir del lunes que entra en vigencia, señora Rosa?
3: Y prácticamente estuvimos haciendo como es un intercambio entre reuniones. Y prácticamente nos llevó un año porque se tenía que equiparar los sistemas, tanto de ellos como el nuestro. Entonces, por eso nos llevó un poquito de tiempo.
0: Y eso significó para para ambas instituciones, tanto la nuestra como la del Perú, realizar inversiones importantes, ya que se contaban con las tecnologías a ser utilizadas.
3: Ya se cuenta con la tecnología, se trabaja tanto con la gente de NIP, que está en la parte de importación, que es de la ventanilla única de importación, y con la BUE, que es con los compañeros de la ventanilla única de exportación. Y no tiene ningún costo, es solamente equiparar el sistema de ellos con el nuestro.
0: Y ahí estamos ahorrando cuánto tiempo en los trámites.
3: Y para la emisión del FITO, sí.
0: Sí.
3: Y prácticamente, como le digo, en tiempo real.
0: Pero, ¿y en otros tiempos con el viejo sistema, cuánto tiempo llevaba eso, señora Rosa?
3: Y eso lleva todo el trámite de papeleo, primeramente cargar la solicitud en el sistema, tanto de BUE como de BUI. Y lleva un periodo de más o menos, dependiendo de cuánto tiempo también les lleva a los usuarios hacer los trámites para generar su despacho y poder gestionar sus certificados fitosanitarios.
0: Estamos hablando de
3: Lleva más o
0: cuántos
3: menos,
0: días.
3: no, en cuestión de, si es que no dura tanto, de una hora. Pero muchas veces el problema con el certificado fitosanitario en papel es que se le extravía a los usuarios, o muchas veces se ensucia, ¿verdad? Y bueno, no facilita muchísimo. Y aparte de eso, que ya estamos disminuyendo, o sea, es prácticamente cero con la utilización del papel.
0: Señora Rosa, ¿qué nosotros exportamos a través de Puerto de Perú de productos de control del SENAVE y que necesitan la certificación por parte de ustedes?
3: Y exportamos tanto productos vegetales como granos, soja, trigo, arroz, maíz, todo lo que se pueda exportar. sorgo muchas veces, ¿verdad? Y también su producto vegetal, como fécula, harina de soja, todos los subproductos vegetales también.
0: Dice que todos los productos que van hacia el Oriente o Medio Oriente, entonces, salen por los puertos de Perú y bueno, con este acuerdo hoy día, entonces ya se va a facilitar todo eso y ganar tiempo más que nada también, ¿verdad? Y seguridad.
3: Claro que sí.
0: Y se prevé realizar también con otros países que tienen, digamos, costa de mar sobre el Pacífico, como Chile, por ejemplo, ¿o no?
3: Chile tenemos implementado el 100% ya.
0: Ah, ya. Desde entonces, a lo que ahora hacemos, ampliamos entonces.
3: Sí, tenemos implementado la certificación electrónica con Argentina, con Chile. Ahora implementamos el 100% también desde el lunes con Perú. Después estaríamos implementando también con Bolivia dentro de poco. Y también estamos trabajando con Estados Unidos y Brasil para la implementación.
0: Ah, ya, así que a nivel regional y después también apuntar a Norteamérica, entonces.
3: Sí, de todos los países interesados en trabajar con la certificación electrónica, nosotros nos ponemos en contacto con ellos y empezamos a trabajar para poder implementar. Primeramente es en doble modalidad, que sería papel y electrónico, seguimos igual recibiendo los certificados de ellos y nosotros también seguimos emitiendo para ellos, y después una vez que se equipare el sistema de ellos con el nuestro, ya implementamos el 100%.
0: Y aparte obliga al uso de la tecnología en ese sentido para facilitar los trámites y, reitero, brindar mayor seguridad, porque así ya menciona este detalle, el trabajarlo en papel siempre tiene sus complicaciones, que se arruga, que se ensucia, que se moja de repente, ¿verdad?, por un descuido de alguien, y eso significa empezar de nuevo, ¿no?
3: Sí, así mismo es.
0: Bueno, señora Rosa, agradecemos tu tiempo. ¿Estás por el Chaco, señora Rosa?
3: Sí, estoy por el Chaco.
0: ¿Qué está también?
3: Estamos haciendo la maestría con unos cuantos compañeros y fuimos a visitar el campo.
0: Ah, ya, mira, contanos un poco acerca de eso, esa experiencia. Así que funcionarios del SENAVE, entonces.
3: Sí, funcionarios del SENAVE junto con algunos funcionarios de ISTA.
0: Ah, ¿y en qué consiste?
3: En producción vegetal. Y vinimos a ver el mecanismo de siembra directa que se hace en el Chaco.
0: Específicamente, ¿en qué producto, en qué rubro en este caso, señora Rosa?
3: Sí, ayer estábamos viendo parcelas de soja.
0: Ah, de soja.
3: Sí. Que están logrando una muy buena producción también, y más con la siembra directa, con la implementación de la siembra directa.
0: ¿Y eso qué significa? ¿Hay un cambio de la forma de llevar adelante, digamos, esa siembra o no?
3: Sí, hay bastante cambio. Como que el suelo del saco es muy compactado, entonces lo que hace la siembra directa es que ellos siembran abonos verdes, ya sea de invierno, dependiendo de la estación, ¿verdad? De invierno o de verano. Eso se utilizaría después para, o sea, se pasa una máquina encima para aplastar y se realiza la siembra de la soja. Y eso sirve como cobertura del suelo, y después también para retención de la humedad y mayor fijación del agua en el suelo.
0: Mira, y se evita también, supongo, las plagas, la aparición de plagas a través de ese sistema, ¿verdad?
3: Así mismo es, y también la aparición de muchas malezas.
0: Sí, así es, mira, Doña Rosa, muchísimas gracias, muy amable, y éxito para la jornada, entonces.
3: Muchísimas gracias a ustedes.
0: Adiós, muy amable.
3: Gracias por eso.
0: Adiós, la señora Rosa Sosa. Ella es la del SENAVE hablando, ¿no? Era la primera de esta experiencia del certificado fitosanitario electrónico que está expidiendo ya, o expedirá a partir de ahora, nuestro país en alianza con Perú, con SENASA de Perú. Y nos contaba que hoy día ya está en plena vigencia con Argentina, con Chile, con los Estados Unidos. Se prevé también extender esto con Bolivia. Nos decía eso, así que lo importante es todo eso, ¿verdad? Porque eso permite y facilita sobre todo la documentación en el tiempo, ¿verdad? Y se evita, es cierto lo que decía ella. De gorra a cuatiar, de repente a algún idiota llevar a orajar a otra mitad, o en bobellija, o utrerería, mayoría, ta se le derramó el agua en D. Y eso significa hacer un nuevo documento, firmar que llegan de jefe, ve a Guarajá de Mongorregi, una vez ya lleva, y ahí se pierde el tiempo. Sin embargo, con el documento electrónico se facilita todo, allá. Vamos, eso es, Enter allá, home, esa allá. Y hablando de eso, de exteriores y lo que hablábamos hace un rato también, de lo que significa palmear, está en línea de comunicación Andrés Cutucu Cartamán. Hola Andrés, ¿cómo te va?
4: ¿Qué tal? ¿Cómo estás, Ricardo? Un saludo a la audiencia de Radio Nacional del Paraguay. Ya nosotros aquí viendo cómo se está terminando prácticamente ya la carne aquí en la feria.
0: Ah, estás en la
4: Se
0: feria.
4: está realizando la feria aquí en la zona del barrio Tacumbú. Carnicería Sobopuná en tu barrio, esta edición de la feria del Ministerio de Agricultura y Ganadería, donde se están prácticamente ofertando distintos tipos de cortes de carne. Para que la audiencia pueda saber nomás y tener ya ese panorama.
0: Sí,
4: Por
0: señor.
4: ejemplo, hay puchero de segunda a 14.000 guaraníes,
0: Buen
4: coleta
0: precio.
4: cuadril a 62.000 guaraníes, rabadilla 55.000 guaraníes, sambarí 42.000, bife ancho porcionado 52.000, aguja porcionado 42.000, carnaza negra porcionado 54.000, tirita 32.000, costilla de novillo 28.000, carne chica 25.000 guaraníes, carnaza de segunda porcionado a 38.000, hígado porcionado 15.000 guaraníes, riñoncito a 10.000, carrazón porcionado a 14.000, lengua 20.000, mondongo porcionado a 18.000 y pata vacuna a solo 15.000 guaraníes el kilo. Se está realizando entonces ahora esta feria que cuenta también con el apoyo de Frío 2000. Ya en un rato más vamos a tener las declaraciones también de la gerente general, quien es Milagro Benítez, que está teniendo aquí del Frío 2000, para conocer un poco sobre esta oportunidad que se le da a la ciudadanía de llevarse estos productos a precios accesibles y de buena calidad también para aprovechar este fin de semana, para lo que sería también la semana, para el asado, para el guiso, para el puchero, de todo un poco. Así que ya en un rato más vamos a tener las declaraciones aquí en este lugar, que dice que tenían que empezar a las 7:30. Sin embargo, a las 5:30 este lugar ya estaba repleto y ya estaban vendiendo ya. Así que vamos a escuchar lo que menciona Carolina Leguizamón, la coordinadora de ferias también del MAC.
5: Es un valor agregado de traer carne vacuna. Y te comento, Paola, que la idea era iniciar 7:30, pero a las 6 de la mañana ya tuvimos que empezar. Si bien no hubo colas, filas como hay en la costanera, ¿verdad? Es muy fluida, la gente constantemente está viniendo, es muy dinámica. Y bueno, hay unos productos en lo que se refiere a agricultura familiar, ya se acabó, inclusive repusimos verdeo, mandioca, tomate, ya repusimos. Y creo que vamos a agotar esto también en la parte cárnica, si es que seguimos.
6: ¿Hasta qué hora va la feria, Carol?
5: Y creo que hasta las 2, 3 de la tarde podríamos ir, si es que no se acaba antes, ¿verdad?
6: De todas maneras, la gente tiene que acercarse, hay lugar para estacionar aquí en Postado, en la cooperativa 24 de octubre.
5: Y un ambiente de fiesta porque estamos adhiriéndonos también al aniversario de la querida cooperativa 24 de octubre. Agradecerle a los directivos que nos invitaron y bueno, felices, creo que vamos a retornar todos. Nosotros estamos llevando productos de excelente calidad, como siempre nos tiene acostumbrados nuestros pequeños productores, productos frescos. Y lo bueno, Paola, ustedes saben que los precios son de finca, son precios diferenciados y todos ganamos. Nosotros, consumidores, llevamos productos buenos y el productor lleva un poquito de plata en su casa para seguir produciendo.
6: Calendario de feria, la gente está pendiente, teniendo en cuenta, se acerca el Día del Padre y otras actividades, el Mundial, por ejemplo. ¿Cuál es el calendario de feria del MAC?
5: Y bueno, hoy luego ya es la final de la Champions League.
6: Sí, que lleva carne.
5: Hay que venir a llevarse Taiti hoy la corte y nada, hay costillas, hermosas costillas. Seguimos el 2 de junio en la planada del Canal 9, también estamos con el otro frigorífico también, agradecerle a todos los frigoríficos que se animaron por el desafío. Hoy, por ejemplo, está con nosotros Frío 2000, a los directivos, a los funcionarios, muchísimas gracias por esta alianza que realizamos con ellos. El gobierno de Paraguay, por medio de esta actividad, está llevando opciones a muchísimas familias, a toda la comunidad, para abaratar un poco la canasta familiar. Seguimos el 10 de junio en la costanera, vamos a tener una gigantesca feria en el marco de la reunión especializada de agricultura familiar. Ustedes saben que nosotros estamos con la presidencia pro tempore, somos vidriera y bueno, vamos a mostrar nuestra artillería pesada ese 10 de junio. Van a venir de todo el departamento con sus productos. Cada departamento tiene su peculiaridad y su especialidad. Por ejemplo, en Ñemucú, que tenemos nuestra miel de abeja certificada orgánica de los humedales. Y bueno, ellos van a mostrar su queso también. Y bueno, cada departamento, como dije, ahora tiene su poderío. Y bueno, el 10 a anotar nuestros marchantes. Y seguimos en todos los shoppings, ustedes saben, síganos en nuestras redes sociales. Posteriormente tenemos también el 18 en la Dirección de Comercialización, tenemos la Dirección de Educación Agraria. Y bueno, síganos por nuestras redes sociales.
7: Muchas gracias, Carol.
5: A ustedes.
4: Se escuchamos las palabras de Caroline Leguizamón, coordinadora de feria y exposiciones, y escucharemos las palabras de Milagro Benítez, gerente general de Frigo 2000.
8: La feria del barrio en la primera edición y estamos muy contentos de volver a formar parte de esta gran actividad que va mucho a beneficiar a la comunidad.
7: ¿Qué tipo de cortes de Carolina que se puede encontrar aquí?
8: Pueden encontrar cortes de primera, cortes de segunda, hay costillas, menudencias, trajimos un poco de pata vacuna, chinchulín para probar qué tal, ¿verdad? El comensal. Pero a buen precio, a un precio accesible, que es lo que nos pide el ministerio, y nosotros como empresa, en pos de la responsabilidad social, también tomamos eso como un objetivo de brindar también a la comunidad buenos cortes con calidad, con inocuidad, a buen precio para la ciudadanía. Aquí más aproximadamente 5.000 kilos de carne para esta feria y por ahí falta y traemos un camioncito nomás y reponemos como hicimos la vez pasada en la feria anterior.
4: ¿Ha solicitado?
8: Siempre la costilla, pero en este caso me están informando que el puchero fue lo primero que terminó. Eso le estaba comentando a Caroline, ¿verdad? Nosotros como frigoríficos generalmente tenemos un padrón, entonces mayormente por rendimiento queremos la carne por los cortes, ¿verdad? Entonces para el hueso siempre se deja lo más pelado posible, pero en esta ocasión y como en la anterior también, tratamos de hacer un padrón que sea bueno para las amas de casa, ¿verdad? Porque como es un corte tan popular y al menos con este frío, entonces está lindo nuestro puchero y por eso se vendió rapidísimo.
7: Igual, de igual manera la gente se tiene que...

0: Un frigorífico que tenemos toda la estructura, desde la faena, el despose, el enfriamiento de las reses. Podemos abaratar los costos, si bien no podemos salir a precios mayoristas tampoco, por obviamente es diferente el volumen, pero sí tenemos un precio diferenciado en cuanto a lo que nosotros también tenemos carnicería en supermercado. Y inclusive estamos por debajo del precio de la carnicería en los supermercados en los que estamos actuando. Esto, como les mencioné, es parte de la responsabilidad social que asume la empresa a pedido también del ministerio. Entonces nos pusimos la camiseta de Paraguay y hoy somos todos Paraguay, ¿verdad?
1: Muchas gracias. Gracias. Escuchamos las palabras de Milagro Benítez, gerente general de Frigo 2000, que está también haciendo posible esta feria destinada exclusivamente también para la carne, pero también hay otros productos frutos y hortícolas que están aquí, también se puede encontrar, por ejemplo, algunas comidas típicas para degustar, para comer. Aquí está un beiju, hay el chicharrón trenzado, butifarra, empanada, de todo un poco. También mientras la gente va esperando aquí la pequeña fila que hay para poder hacer la compra. Primero pasan por, sería donde están los refrigeradores, luego ya van para lo que sería la caja. Entonces vamos a ver también las palabras. Buenos días, ¿qué tal? Estamos en vivo para Radio Nacional del Paraguay. ¿Cómo va la venta hasta el momento?
2: Espectacular, la verdad, mucha gente, mucho movimiento.
1: ¿Qué es lo que más se lleva ya?
2: Y se lleva más con la tira de costilla, la carne chica, la canasta segunda. De todo.
1: Destaca también que hay, digamos, cortes más livianos que en ediciones anteriores, ¿verdad? Para llevar de repente 2 kilos o menos, ¿verdad?
2: Sí, la verdad que sí varía. Ahora, por ejemplo, a partir de 2 kilos, ponerle a partir de 2 kilos. Anteriormente era más
1: parecido. Más sensible entonces para la gente.
2: La verdad, más corte también. Sí.
1: Muchas gracias y éxito.
2: Dale, igual, gracias.
1: Así escuchamos una de las encargadas también de la venta de estos productos cárnicos. Vamos a hablar también con las señoras que están aquí esperando, si es que tenemos tiempo, Ricardo.
3: Bueno, mucho movimiento todavía a estas horas, entonces, Carta.
1: Sí, sigue llegando aquí. Esto no termina por lo menos hasta las 1 o 2, por ahí dice que van a estar por acá. Obviamente hasta agotar esto también, ¿verdad? Porque esto se está terminando rápido.
3: Sí, señor.
1: Son 5.000 kilogramos de carne y se está terminando a poco, ¿verdad?
3: Así es. Lo importante es que la gente responde y sobre todo aprovecha las ofertas que ofrece justamente en las ferias del MAC, en este caso. O ahí en el barrio republicano sería esa, ¿verdad?
1: Sería barrio Tacumbú.
3: Ah, Tacumbú.
1: Te digo exactamente la dirección de este local, que está frente a la cooperativa 24 de octubre.
3: Sí.
1: Sería 14 de mayo y 23 proyectada. Barrio Tacumbú de Asunción. Entonces ya esto continúa y las personas pueden venir todavía. Hay lugar para estacionar. Se puede pagar en efectivo, en QR, tarjeta, de todos los medios de pago también para poder llevar ya la carne para la comida de la semana o incluso para el asado de hoy o de mañana.
3: Sí, señor. Entra, Carta. Bueno, mi querido, entonces seguí convocándole a la gente cuando son las 11:03, ¿verdad? Para ir cerrando nuestro espacio, que pueden seguir visitando la feria y ya después están en Andrés.
1: Sí, acá ya nos vamos a la calle Palma, para sí. Palmear.
3: Así, exacto, de Palmear. Pepe,
1: Así mismo.
3: Exactamente. Dale, Andrés.
1: Gusto y países.
3: Dale, señor, un abrazo.
1: Hasta luego.
3: Nos vemos, Andrés Cartamán. Entonces, desde exteriores, cerrando también con ese informe de él, nuestro espacio de Después del Mate, en su edición última del mes de mayo, hoy sábado 30 precisamente, con una temperatura de 17 grados y cielo cubierto a estas horas. Ya entregó la posta Henry González ahí al hijo directo, al mejor alumno del ingeniero, el señor Arnaldo Grau, que se vino especialmente del departamento de San Pedro, en la capital del segundo, era para mejorar, adquirir nuevos conocimientos a través del ingeniero. Así es que Andrés toma la posta, ya está también Jesse para darle

0: continuidad a la jornada de hoy, sobre todo ya minutos más para estar con Palmear y a Dari hoy también a nuestro soporte y apoyo a nuestro espacio en la producción. Gracias a la gente por acompañarnos como siempre en cada sábado en esta franja horaria a través de la 920 AM Radio Nacional Paraguay, a través del canal 15.2, a cuidarse, a disfrutar de este sábado gris en familia y a vacunarse, señores. Y es que buen fin de semana. Chau, chau.
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¿Cómo están? Muy buenos días, buen sábado para todos. El gusto de acompañarles nuevamente a través de la 920 AM Radio Nacional del Paraguay, a través de nuestro canal de aire 15.2 en este penúltimo día del mes de mayo, hoy 30 ya. Estamos cerrando mañana este quinto mes del año, así que por lo menos para despedirme vine, ¿verdad? Qué gusto que podamos estar nuevamente en compañía en este fin de semana en donde la información no para a través de los medios del Estado. Tenemos una cargada agenda para compartir con ustedes y opciones también para disfrutar de este sábado que está un tanto inestable, pero que no hace frío. Eso es lo bueno, uno se puede tomar las precauciones correspondientes e ir a disfrutar un poco de las actividades que hay, que en breve ya les vamos a estar contando. Está en la puesta al aire el señor Arnaldo Grau, ya hay cambios también en controles, y Nati Esteche ya nos acompaña también para actualizar todo lo que vayamos desarrollando nosotros aquí a través de nuestras redes sociales. Síganos de paso en arroba RNPY920AM y entérense de todo lo que tenemos para compartir con nuestra audiencia. Vamos a los datos del tiempo. Bastante cubierto el cielo en Asunción, gran parte del territorio nacional. 17 grados es la temperatura que indica la Dirección Nacional de Meteorología, con una leve diferencia en cuanto a la sensación térmica, 16.9. Sábado con ambiente fresco a cálido en gran parte del territorio, dice Celia Sanguinetti, y vamos a compartir su reporte. Dice que el amanecer de hoy, sábado 30, se presenta fresco y con neblinas en gran parte del país. También durante la tarde se prevé un ambiente cálido, con temperaturas máximas que oscilarían entre 21 y 28 grados, tanto en la región oriental como en la occidental. Además, se espera un cielo mayormente nublado, con vientos variables que posteriormente rotarían al sector sureste. Mañana domingo, cerrando este quinto mes, y también el lunes 1 se persistiría el ambiente fresco a cálido con temperaturas mínimas entre 15 y 19 grados, mientras que las máximas variarían entre 22 y 28 grados en ambas regiones del país. Para hoy se prevé que las lluvias dispersas continúen afectando a gran parte del territorio nacional, con una mejora gradual de las condiciones meteorológicas en el transcurso del día. Mañana domingo nuevamente podrían registrarse lluvias en gran parte del país, sin embargo, hacia el este de la región oriental, estas podrían estar acompañadas de actividad eléctrica, dice Celia en su reporte, así que para tener en cuenta, hoy la máxima en capital no va a superar los 20 grados, de hecho ya estamos en 17, así que a abrigarse nomás. A salir con un paraguas, un pilotín, lo que les sea más cómodo, pero a cuidarse también de los cambios de temperatura sin que eso sea impedimento para salir a disfrutar de las opciones que tenemos en este fin de semana. Bueno, el saludo a los oyentes también que se reportan a estas horas de la mañana, 11:15, y tenemos mucha información para compartir. Feria Palmear Sin Fronteras propone este sábado una agenda cargada de experiencias culturales. Esto ya inició en calle Palma desde las 11 de la mañana. De hecho, en breve vamos a estar en contacto con Andrés Cartamán también para ampliar los detalles de lo que ocurre por ahí. ¿Qué dice la información? Este sábado la calle Palma se transforma en un gran recorrido cultural con actividades en simultáneo en distintos escenarios, propuestas artísticas y gastronómicas con la segunda edición de la Feria Palmear Sin Fronteras. La apertura oficial desde las 11 de la mañana en calle Palma y 14 de mayo. Y el programa de actividades prevé exhibiciones de danzas tradicionales de Perú, Croacia, Bélgica, Corea, carnaval uruguayo y vallenato colombiano. También habrá presentación de K-pop, así que atención a los amantes de estos grupos, de estos géneros, pueden ir hoy a calle Palma a disfrutar de la actividad y sobre todo de las presentaciones artísticas también internacionales. Paraguay va a marcar presencia con la Orquesta Popular de la Policía Nacional y otros grupos musicales también de danza en horas de la tarde. La Feria Internacional también ofrece una gran variedad de comidas típicas,
de todos los países, desde el chivito y la torta frita uruguaya, las arepas venezolanas, el kimchi y pollo frito coreanos, el harukami japonés, el horneado ecuatoriano, los tacos y quesadillas mexicanas, la bandeja paisa colombiana, la feijoada, la coxinha brasileña y las empanadas salteñas y tamales de Bolivia. Bueno, ¿quién se anima a probar todo esto? También se tendrán opciones de menú tradicional de Líbano, de Taiwán, de Bélgica, España, Francia, Italia, Rusia y Turquía. Otros países que combinarán exhibiciones culturales con degustación de platos típicos son Canadá, Croacia, India y España. ¿Un plato indio qué tal? ¿Qué puede ser? Bueno, vamos a ir a descubrir eso hoy hasta las 23 horas. Sobre calle Palma, toda la diversión con la segunda edición de Feria Palmear Sin Fronteras. Y también para los que se van a quedar en casa, bueno, les reiteramos, recién estábamos en contacto con Andrés Cartamán, ya en el espacio de Después del Mate, y la Feria de la Agricultura con cortes de carne vacuna que tienen que aprovechar si es que están en inmediaciones del barrio Tacumbú, porque ya saben la variedad de cortes y de precios, sobre todo, que tienen para ofrecer hoy 10.000 kilos de carne con Frigo 2000, que también es su segunda participación en las ferias de agricultura con oferta de carne vacuna. Así que esperemos que las condiciones sean propicias para que también los productores que están presentes en esta feria que llega a los barrios y empieza hoy por Tacumbú, pero va a ir rotando, bueno, sea todo un éxito y que podamos hablar más tarde también de récord en ventas. Y como les decía, hoy hay muchas actividades y otra, y una de mis favoritas es la Feria Internacional del Libro Club, que ya arrancó en estos días. Hoy es el día 3, si no me equivoco, 28, 29, 30, día 3, y hay una cargada agenda también para hoy, que de hecho ustedes pueden ver cuáles son las actividades previstas para hoy en las redes sociales, en la cuenta oficial de Instagram de Phil Asunción 2026 para enterarse. Y yo les cuento algunas, por ejemplo, que ya tenemos a mano, porque son muchas las presentaciones y son más de 200 las actividades que se tienen previstas, entre lanzamientos, presentaciones artísticas y otras cuestiones como firmas de libros también que se realizan cada año en la Feria Internacional del Libro. Recordemos que el país invitado este año es Estados Unidos, así que hay opciones también para ver de literatura americana, de los Estados Unidos de América en este caso. Bueno, esto está previsto para el jueves 4 de junio, para que vayan agendando. Tengo a mano ahora mismo la presentación Cautivados por el Pasado, historiadores y escrituras de la historia en el Paraguay, de Liliana M. Breso y Ricardo Escabones Yegros. Esto va a ser a las 19 horas en el auditorio María Elena Sachero de la Feria Internacional del Libro, que se realiza en el Centro de Convenciones Mariscal López. Y así como esta presentación, también hay otras que ya estuvimos repasando ayer, que vamos a ir comentándoles también en el transcurso de la programación, porque son varias realmente. También hay que mencionar que se hace hoy, domingo 31 de mayo, la presentación de la danza como disidencia frente al poder dictatorial. Casos emblemáticos en Buenos Aires y Asunción. Ayer estábamos hablando con María José Costa y nos contaba un poco acerca de la historia de este libro, que fue un proyecto de tesis en realidad, ya presentado en el 2024 junto con sus compañeras Camila Cáceres y Melanie Peronja, y relata todo el trabajo investigativo del trabajo del arte y principalmente de la danza en épocas de la dictadura, que fue un proceso que vivió nuestro país y que también se vivió en Argentina con los exilios. Entonces ellas adaptaron esa tesis a un material editorial, a un libro que ya fue presentado hace más o menos un mes y que mañana va a ser presentado nuevamente en la Feria Internacional del Libro, y lo pueden ya
después conseguir en la editorial Servilibro y también en Intercontinental a precios bastante accesibles. Eso también es importante mencionar, que en la FIL 2026 siempre van a encontrar ofertas, y de hecho que pagar por un libro siempre va a ser una inversión, ¿verdad? Porque el contenido algo te va a enseñar, algo te va a mostrar, algo nuevo para aprender vas a encontrar, entonces siempre va a ser una inversión. Sin embargo, la buena noticia es que en FIL 2026 siempre hay muchas ofertas, muchas promociones, libros desde 10.000 guaraníes que incluso pueden encontrar en combos, ¿verdad? Entonces, de todos los géneros. Es una maravilla poder ir y recorrer, así que yo les recomiendo que vayan, que sea una opción de fin de semana. Y hasta el 7 de junio va la feria. Si por ahí este fin de semana no pueden, bueno, no se preocupen tampoco. ¿Cuáles son los horarios? Veamos un poco. Hoy es sábado. Hoy están hasta las 22 horas. Y domingo mañana abren a las 11 de la mañana hasta las 21 horas. El horario en sí es de lunes a jueves de 9 a 21 horas. De viernes a sábado de 9 a 22 horas. Y solamente domingo abren un poco más tarde, porque la gente también se levanta más tarde, quiere descansar un poco más. Entonces también se adaptan a eso, ¿verdad? Entonces mañana domingo abren a las 11 de la mañana y van hasta las 21 horas. Centro de Convenciones Mariscal López, edición 2026 de la Feria Internacional del Libro FIL 2026. Bueno, acá tenemos otra información. Feria Palmear Sin Fronteras, la gran final del fútbol europeo. Mira un poco, para aquellos que quieren ver el fútbol y dicen no me voy a ir porque no me quiero perder esta final, también van a poder ver en pantalla gigante Arsenal versus Paris Saint-Germain. Esto va a ser a las 13 horas, en un rato también. Palma y 14 de mayo con pantalla gigante para disfrutar en este 30 de mayo. Esto lo publicó la Dirección Nacional de Migraciones a través de su cuenta de X. Tenemos más sorpresas para Palmear Sin Fronteras. La emoción del fútbol también se suma a la fiesta con la transmisión de la gran final europea en pantalla gigante desde las 13 horas en el escenario sobre Palma y 14 de mayo, para que vayan a disfrutar de este encuentro, de esta final deportiva. La Embajada de Taiwán también hizo lo propio y comparte su agenda de lo que ellos van a tener en su stand, que ya está ahí dispuesto desde las 11. De hecho, que los preparativos inician un poco más temprano, ¿verdad? Para que cuando la gente se acerque ya pueda tener a mano todo lo que sea gastronomía, arte, etcétera, etcétera. A ver qué vamos a encontrar. La agenda de Taiwán, puesto de la embajada, gastronomía taiwanesa, caligrafía en chino mandarín, juegos tradicionales de Taiwán. Qué lindo día para ir a aprender un poco de caligrafía en chino mandarín. Puede ser desafiante, pienso yo, pero para aprender algo nuevo y útil. Juegos tradicionales de Taiwán también. Habrá desfile cultural de Taiwán a las 6 de la tarde. Y cata y ceremonia del té. Un té taiwanés, ¿qué tal? A las 19:30, y eso va a ser hasta las 22. 19:30 a 22, cata y ceremonia del té. Esto en el stand de la Embajada de la República de China, Taiwán. Eso es un poco parte de lo que tenemos a mano para compartir con la audiencia de la agenda cultural que ya está en marcha en nuestra capital con diversas opciones. Y también vamos a ir repasando otras informaciones del ámbito nacional en un ratito más. Recordarles que si nos quieren escribir, lo pueden hacer a nuestro mensajero de WhatsApp, que es el 0962-327-976, que con mucho gusto vamos a ir leyendo también sus mensajes al aire. Hoy tenemos mucho más tiempo incluso de disfrutar de canciones, así que si quieren, si gustan, también lo pueden pedir.
Y por cierto, ya es momento de una pausa musical. Está el señor Arnaldo Grau en la puesta al aire y tiene más propuestas musicales también para nuestra audiencia en este fin de semana. Sigan en sintonía de Plataforma 920 a través de Radio Nacional del Paraguay.

0: Seguimos en Paraguay, no, para plataforma 920 en este día sábado. Se nos juntan todos los 920. Plataforma 920, día sábado 30 de mayo, llegando ya a la parte final de este quinto mes del año 2026. Rápido pasa el tiempo, ¿verdad? Así que aprovechen cada momento, cada minuto. Bueno, y mañana 31 de mayo. Conmemoramos una fecha muy especial y sensible para toda nuestra sociedad. Bueno, este domingo Paraguay recuerda el Día Nacional de Lucha contra el Abuso Sexual Infantil y Adolescente. Esto en conmemoración de una niña, Felicita, la niña de las mandarinas, que había sido brutalmente asesinada y abusada en la ciudad de Yaguarón. En homenaje, si cabe el término, bueno, este 31 de mayo se conmemora un aniversario más de esa trágica fecha y se usa esta situación para concienciar, para buscar sensibilizar a toda la sociedad y también decirle a todos que somos responsables como sociedad de proteger a nuestros niños y niñas. Cada año la campaña Todos Somos Responsables elige un eslogan que busca hacer énfasis en cada etapa que el abusador utiliza para que nuestros niños lastimosamente sean víctimas, ¿verdad? Entonces este año el lema es escúchale, créele y actúa. Porque los monstruos sí existen y a veces están más cerca de lo que parece. Los casos, las estadísticas indican que el 90% de los abusos se da en el entorno de confianza. De confianza significa que puede ser un papá, puede ser un tío, puede ser un hermano, puede ser el amigo, el tío. Por eso se habla del entorno de confianza. Y eso es lo que dice lastimosamente la estadística, ¿verdad? Y es mucho el número, y si decimos número hasta suena frío, pero estamos hablando de pequeñas vidas que son frustradas y truncadas para siempre. Entonces, también decirles a todos que el silencio nos hace cómplices. Nos hace cómplices del abusador, entonces hay que hacer la denuncia, hay que ser la voz de aquellos que no pueden por miedo, por lo que sea, sea cual sea la razón. Entonces invitamos también desde Radio Nacional y nos sumamos como cada año a la campaña Todos Somos Responsables, que capaz el 31 de mayo siempre tiene más visibilidad o todo el mes de mayo, pero es un trabajo que se viene realizando hace mucho tiempo en nuestro país, que también se realiza cada año buscando más aliados del sector privado, del sector no gubernamental, de la sociedad civil, y va sumando gente, ¿verdad?, a esta campaña, a esta causa. Y ojalá algún día podamos decir que no hay cifras que lamentar, pero lastimosamente, según los datos del 2026, ya el Ministerio Público revela que hasta la primera quincena de mayo, imagínense, hasta la primera quincena de mayo del 2026 ya ingresaron 1.186 causas por abuso sexual en niñas, niños y adolescentes. Es muchísimo. Y generalmente hay miedo para denunciar, aunque ahora ya se animan más. Esto es porque la campaña se instaló, digamos, hoy uno ve el lazo verde y sabe qué significa. Hoy uno ve en la farmacia incluso los afiches y también uno puede hacer las denuncias porque hay toda una alianza, todo un trabajo articulado con los diversos sectores para llegar a los abusadores. Se ha elevado la pena también al nivel de crimen. Es una de las penas más altas del país, que puede llegar incluso a los 30 años de prisión. Pero necesitamos que se empiecen a ejecutar esas condenas, ¿verdad? Que no sean leyes y que se aplique. Porque nada de hecho va hacer justicia en sí por la pérdida de esa inocencia, del trauma que sufren los niños y niñas abusados, pero de alguna forma es también un aliciente. Entonces, repasamos un poco los datos que tiene el MINA también para compartir con la sociedad, con la ciudadanía, e invitarlos a que se sumen a esta tarea de concienciación y sobre todo de prevención, que podamos actuar antes, ¿verdad? Que podamos ser observadores y protectores de nuestros niños, niñas y adolescentes, notar esas señales que a veces nos dan y que no nos damos cuenta, ¿verdad? La campaña, dice la información, cobra especial relevancia ante cifras que siguen alarmando. En Paraguay se registran en promedio 9 denuncias por día por abuso sexual infantil y más de 3.300 casos al año. Además, esto que ya mencionábamos, solo a la quincena de mayo son 1.186 casos de niños abusados en este 2026. A mayo del 2026, ni siquiera cerró todavía mayo, y ya son 1.186 las causas denunciadas. Uno de los datos más preocupantes indica que el 90% de los casos ocurre en entornos de confianza, lo que evidencia la necesidad de escuchar, creer y actuar ante cualquier señal de abuso. La fecha fue establecida por el decreto 3219 del año 2004 en memoria de Felicita Estigarribia, una niña de solamente 11 años que fue víctima de abuso y homicidio y cuyo caso marcó profundamente a nuestro país y dio origen a esta Jornada Nacional de Reflexión y de Acción. Así que el lema este año es escuchale, créele que los monstruos sí existen. 11:39, vamos hasta exteriores. Andrés Cartamán, ¿cómo estás? Buenos días.
1: Buenos días, Jessica. Un saludo a la audiencia de Radio Nacional de Paraguay. Estamos nosotros en la calle Palma, donde se va a estar realizando ya, se está realizando, por dicho, la inauguración oficial de esta edición de Feria por Medar Sin Fronteras. Vamos a compartir ya parte también de este acto que se desarrolla. Escucharemos las palabras de un representante de la oficina de la primera dama.
2: Buenos días, gracias a todos los presentes en esta mañana tan especial para todos nosotros. Quiero dar una cálida bienvenida al señor ministro, al director nacional de Educaciones. Gracias por desde la oficina de la primera dama, nos alegra formar parte de la organización de este importante evento. Gracias a la iniciativa de la Dirección Nacional de Migraciones en el marco nacional de la Semana Nacional del Inmigrante. La segunda edición de Palmear Sin Fronteras es el resultado de un modelo de gobernanza colaborativa que muestra que las alianzas público-privadas y diplomáticas son el camino más importante y eficiente para revitalizar los espacios públicos y generar eventos de alto impacto ciudadano. Bajo la visión y liderazgo de la primera dama, Leticia Ocampos, nos comprometemos en continuar trabajando con las diversas instituciones públicas para ofrecer a la sociedad paraguaya un espacio de esparcimiento al aire libre, donde visitantes locales y extranjeros puedan tener la oportunidad de conocer y disfrutar todo lo que nuestro país ofrece. Antes de terminar, me gustaría destacar que la Feria Palmear ha sido declarada de interés nacional gracias al Congreso de la Nación, la Municipalidad de Asunción, la Secretaría Nacional de Cultura, la Secretaría Nacional de Turismo, razón por la cual invitamos al público en general a redescubrir su propio país, donde la convivencia armónica entre culturas es una realidad tangible y un motivo de orgullo. Muchísimas gracias.
1: Son las palabras de Diego Estigarribia, encargado de la oficina de la primera dama, en este acto de apertura de la segunda edición de la Feria Palmear, denominada Sin Fronteras, que se desarrolla aquí frente o al costado de las anteriores, la Cancillería Nacional, sobre el 14 de mayo y Palma, este evento, que se da también para dar la habilitación oficial de esta feria. Tenemos compartiendo el acto de apertura de esta edición.
3: De la movida del Centro Histórico de Asunción, AMCHA, el señor Roger Careaga. Adelante, por favor.
4: Bueno, muchas gracias. Bienvenidos a lo que es Calle Palma, un lugar emblemático, ¿verdad? La calle más emblemática de Asunción, inclusive de Paraguay. Bueno, yo como representante de la Asociación de la Movida del Centro Histórico de Asunción y representación del sector privado, estamos muy felices viendo un sueño realmente que se está cumpliendo, ¿verdad? Un sueño que lo venimos trabajando hace mucho tiempo, ¿verdad? Ver al Centro Histórico revitalizado de vuelta. Bueno, esto es una prueba de lo que está sucediendo con un gran trabajo que se está realizando encabezado por la primera dama, el gobierno nacional, la municipalidad de Asunción y bueno, y todos los frentistas presentes acá también sobre Calle Palma y todas las obras que se están haciendo. Realmente estamos muy contentos y bueno, la idea es continuar esto. Sabemos que falta mucho todavía por delante, pero estamos en el camino correcto. Muchísimas gracias.
1: Palabras de Roger Careaga, representante de AMCHA, en esta apertura oficial de la segunda edición de la serie Palmear Sin Fronteras, donde las personas podrán conocer parte de la cultura, la gastronomía, la tradición de diversas comunidades internacionales que están aquí prestas también para el desarrollo de esta edición. Seguimos compartiendo.
3: La celebración de la historia compartida. En esta segunda edición queremos rendir un homenaje muy especial y otorgar un merecido reconocimiento a tres naciones hermanas que se encuentran conmemorando los hitos históricos de gran trascendencia en sus relaciones y su cultura. Por favor, señor Jorge Kronawetter, si puede subir, invitamos al escenario a los representantes de las embajadas de Canadá, Embajada de Estados Unidos de América y México.

0: Bueno, no queríamos dejar pasar, así como dijo Víctor, entregar un reconocimiento a los países que van a ser los organizadores de este mundial, que estamos prácticamente al borde de empezar, y en el que tenemos mucha ilusión nosotros los paraguayos, ¿verdad? Porque volvimos después de mucho tiempo, entonces, como nos van a tener de visita, y esperemos que nos alienten también, queremos dar un pequeño reconocimiento a nombre de nuestro país, de nuestra dirección, a las tres naciones organizadoras, destacando la presencia de Canadá. Canadá, su representación diplomática no la tiene en Asunción, tuvo que venir de Buenos Aires. Entonces le agradecemos el doble su presencia. Gracias, Canadá, por acompañarnos. Si me puede dar un aplauso. Como dijo el vicecanciller, un reconocimiento especial también a los Estados Unidos. El 4 de julio cumple 250 años de independencia. Gracias, Robert, también por acompañarnos. Y bueno, México, ¿qué decir de México, embajador? Que nos, tenemos un gran aprecio y que va a ser también una cita inolvidable, que por tercera vez están organizando un mundial y ojalá podamos avanzar para ir a jugar algún partido en México. Así que muchas felicidades también para ustedes. Gracias.
1: Acá les entregamos un presente.
2: El director de Migraciones, Jorge Brunahueter, y el viceministro de Relaciones Exteriores hacen entrega de un reconocimiento también a los embajadores que están aquí presentes por parte de Canadá, Estados Unidos y México. Y esto también que forma parte de los actos protocolares para dar inicio a la segunda edición de la Feria Palmear Sin Fronteras. Y también por parte de Canadá hacen la entrega de una pelota al ministro de Relaciones Exteriores. Entonces ya también por su parte se hace intercambio de regalos.
1: Llamamos al embajador Katsumi Itagaki de la Hermana Nación del Japón en conmemoración de un hito entrañable para nuestra tierra, los 90 años de la inmigración japonesa a Paraguay, una comunidad que ha sembrado trabajo, cultura y desarrollo en nuestro suelo.
3: Muy buenos días, señor ministro, todos los directores de instituciones públicas de Paraguay y también primero quiero felicitar a la buena organización de Paraguay de Sin Fronteras, a Oceana Primera Dama y también a AMSA. Nuestro caso, como mencionó el señor embajador Berlín, nosotros este año cumplimos la 90 aniversario de la invasión japonesa a Paraguay. El primer grupo llegó en 1926 a La Coromela. Hace 2 semanas yo estuve presente de este acto y semana pasada también estuvimos en la Amambay, también llegó hace 70 años. Justamente con gobierno paraguayo estamos preparando diferentes actividades, en particular acto central vamos a hacer en agosto y también queremos hacer una gran fiesta adelantamos 24 de octubre en Comité Olímpico Paraguayo de la IFOM Matsuri. Desde ahora quisiera extender a todos los ustedes que participen para que estén juntos la prosperidad y progreso de Japón y Paraguay y Japón con otros países. Yo llevo un año y 5 meses visitando el interior del país, no solamente visitando las colonias japonesas en la Itapúa y Alto Paraná, Mumbai, y allí, pero en la parte de las colonias japonesas también hemos visto tantos, también la colectividad extranjeras que están viviendo. Está trabajando muy duro durante tantos años, creo que algunos ya llevan 130, 40 años, algunos 100 años, 100 años, y creo que el esfuerzo de todos, no solamente japoneses, sino todos los colectividad extranjera, hemos apoyado, hemos progresado juntos, y por eso estamos aquí. En este sentido, queremos estarnos juntos a través de este tipo de evento de Parmeab y otros eventos culturales y gastronómicos. Muchas gracias.
1: Muchas gracias.
4: Escuchamos las palabras del embajador del Japón en Paraguay, Katsumi Itagaki,
1: Ahora
4: en esta
1: brevemente ya
4: apertura
1: para quitarme
4: de
1: las
4: la
1: fotos
4: segunda
1: y
4: edición
1: realizar esta
4: de la Feria
1: cita,
4: de Palmear
1: invitamos
4: sin
1: al
4: Fronteras.
1: representante de la República de la India, el embajador Piyush Singh, con motivo de la conmemoración de los 65 años de
4: Vamos
1: relaciones
4: ahora a llamar
1: diplomáticas
4: las
1: entre
4: palabras también
1: Paraguay,
4: del embajador
1: embajador
4: de la
1: presidente del
4: India
1: Estado,
4: en Paraguay,
1: que fortalece
4: en este acto de apertura
1: la
4: de la segunda
1: Paraguay.
4: edición de la Feria Palmear sin Fronteras.

0: Excelentísimo señor viceministro embajador Víctor Verdún. Excelentísimo señor viceministro. Director Nacional de Migraciones, el señor Jorge Coronavete. Colegas embajadores, dignitarios y queridos amigos de Paraguay. Buenos días. Me complace enormemente participar en esta segunda edición de la Feria Palmeras sin Fronteras, que celebra las diferentes nacionalidades y culturas. La diáspora india en Paraguay ha estado realizando valiosas contribuciones al país, que abarcan desde las ciencias hasta los negocios y la espiritualidad. La industria india también ha ido aumentando su compromiso empresarial con Paraguay, lo que celebramos con la creación de un Brand India Lounge a principios de este año. En la India, celebramos la diáspora india mediante el Pravasi Bharatiya Diwas, cada año el 9 de enero. Se ha elegido esta fecha porque fue en este día cuando Mahatma Gandhi, el miembro más destacado de la diáspora india, regresó a la India desde Sudáfrica. Lideró la lucha por la libertad de la India y cambió para siempre la vida de los indios. El busto de Mahatma Gandhi en Costanera es un homenaje a los principios de la verdad y la no violencia. Amigos, la India y Paraguay celebran este año el aniversario número 65 del establecimiento de las relaciones diplomáticas entre ambos países. La visita de Estado del presidente del Paraguay, el excelentísimo señor Santiago Peña Palacios, a la India en junio del año pasado ha revitalizado nuestros lazos bilaterales. Como embajada, estamos trabajando para ampliar las dimensiones de nuestra relación bilateral bajo la orientación de nuestros dirigentes. Amigos, el próximo mes de junio celebraremos también el Día Internacional del Yoga en Paraguay. Y la celebración principal tendrá lugar el 21 de junio en Asunción. El lema del Día Internacional del Yoga de este año es Yoga para un envejecimiento saludable. La Embajada de la India ha organizado además una sesión de demostración de yoga y una sesión de práctica de yoga como actividad parte de la Feria Palmear. Les invitamos a unirse a nosotros en las actividades de yoga de hoy. También invito a todos a visitar el puesto de la India para disfrutar de la gastronomía y la cultura indias. Con estas palabras, vuelvo a dar las gracias a los organizadores por brindarme esta oportunidad en este año tan especial en el que celebramos el aniversario número 65 de las relaciones diplomáticas entre la India y Paraguay. También deseo expresar mis mejores deseos para el éxito rotundo de la segunda edición de la Feria Palmeras sin Fronteras. Gracias.
1: Muchas gracias. Así que para los que no quieren envejecer, hoy a las 4 de la tarde, yoga acá. Así que ya saben, cada reconocimiento. Muchas gracias. Y por último, un agradecimiento de parte del señor Jorge Tranahuay.
2: Último para empezar la fiesta, quería agradecer, gracias a Coronel Zárate, por el apoyo también por la Secretaría de Emergencia Nacional, que nos apoya siempre. Gracias a la oficina de la primera dama, la señora Lidicio Campos. Gracias a ella y a esa organización que tuvo la visión de revitalizar esta calle, estamos aquí presentes. Y un último anuncio, la pelota que nos regaló Canadá, vamos a sortear dentro de lo que va a ser el espacio de sorteo para que todos participen. Así que gracias a todos por acompañarnos y ahora la foto final. Le pedimos a las autoridades si pueden. Vení un poquitito más acá, la foto, nuestra fotógrafa se va a subir acá y vamos a sacar fotos para que se vea todo. Gracias.
1: Muchísimas gracias. Bueno, oficialmente queda inaugurada esta segunda edición de Palmear Sin Fronteras. Así que les invito a que participen, que se vayan a los stands, que prueben todos los sabores, todas las culturas, todas las demostraciones artísticas que va a haber en el transcurso del día, el sorteo también, se puede ver el partido también. Así que pónganse lindos, sonrían para las fotos y bienvenidos y que disfruten. Muchísimas gracias.
3: De esta forma entonces se da ya la apertura oficial de la segunda edición de la Feria Palmear Sin Fronteras, que se desarrolla aquí sobre la calle Palma, ya es totalmente copada de gente, ya están aprovechando para comer la gastronomía internacional. Son varios países los que están aquí presentes también, van a conocer la cultura, las tradiciones, también momento cultural que van a tener el transcurso de este día. Hasta las 11 de la noche estaría la Feria Palmear, así que todos invitados ya para participar de esta jornada intercultural que se desarrolla en Asunción, Jessica y audiencia.
4: Excelente, Andrés, muchísimas gracias por este reporte. Oficialmente habilitada entonces la Feria Palmear Sin Fronteras en su segunda edición y solo nos resta ir a disfrutar de la diversidad cultural.
3: Claro que sí, acá ya pueden venir, ya cerramos el programa, ya vienen entonces para poder degustar, por ejemplo, la comida de la India, italiana, francesa, de todo un poco ahí por acá, Jessica.
4: Excelente, bueno, Carta, nos vemos por ahí más tarde entonces.
3: Les esperamos y a toda la audiencia también para que aproveche esta jornada de poder disfrutar comida internacional aquí en Asunción, en la calle Palma.
4: Así va a ser, hasta luego. Muchas gracias.

0: disfrutar del fin de semana, a cuidarse y también a seguir en sintonía de Radio Nacional del Paraguay, porque ya llega en breve Investigando de una. Gracias a Arnaldo Grau por la puesta al aire, Nati Esteche en las redes sociales, Andrés Cartamán desde Exteriores y yo, Jessica Mendoza, les decimos gracias y va a ser hasta una próxima. Chau, chau.
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9: Breve recordación de Radio Nacional del Paraguay a Juan V. Mora, cantante y compositor. Nombre real, Juan Bueno Mora Riquelme. Nació en Asunción el 10 de enero de 1942 y falleció el 28 de mayo del 2021. Inició su carrera musical

0: al participar en certámenes radiales de canto, en un certamen de los barrios organizado por dos emisoras de la época. En 1958 obtuvo un premio en Radio Guaraní y otro en Radio Comuneros. En 1959 fue invitado a formar parte del conjunto de Cristino Báez Monjes y más tarde de la orquesta típica Violín Romántico de Alfredo Riquelme y de la orquesta de Arsenio Gómez Achón.
1: Alfonso Loma, así se llama aquel paraje ya de ajá.
0: En 1964 formó su propio conjunto, Los Tres del Paraguay, junto a Enrique Samaniego en arpa y Tito Ábalos en guitarra y canto, con el que grabó discos para la RCA Víctor de Argentina.
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0: En 1969 creó el grupo Los Indolatinos, grabó para Odeón de Buenos Aires y para sellos nacionales. Actuó en Washington, en el Festival de la OEA y en el Festival de Cosquín en Argentina. En 1981 reintegró a los miembros de su primer grupo, Los Tres del Paraguay.
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0: Sus canciones más conocidas son Imposible, Amor de mi vida, Serenata triste, ¿Por qué te quiero? No sé, Solo sin tu amor, A la ciudad de Pilar, entre otros.
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0: Muy buenos días, arrancamos una emisión más de Investigando de Una, este programa que como siempre decimos tiene la noble intención de conectar a la sociedad con el conocimiento, la ciencia, la investigación. Como siempre estoy acompañado del querido doctor Pedro Caballero. Doctor, buenos días, ¿cómo estás?
1: Buenos días a la audiencia de Radio Nacional, a la audiencia Paraguay TV, Radio Nacional TV. Último sábado del mes de mayo. Y para nosotros que somos los amantes del fútbol es un día muy especial. Hoy tenemos la final de la Champions. En mi caso, que soy fanático del Arsenal, con más razón. Lo veo de no solo como un amante del fútbol, sino como un fanático más de un equipo, ¿no?
0: Sería algo así como si jugara Cerro la final de la Libertadores.
1: A la pucha, ese es el sueño de todo cerrista, ¿verdad? Pero
0: es similar porque creo que el Arsenal, si bien tiene finales, ya me dirás
1: vos. En Champions, una sola que perdió contra el Barcelona en París, 2-1.
0: ¿En qué año aproximadamente?
1: A la pucha, tengo que acordarme. Esa es la época de Ronaldinho, creo que 2005, si no estoy equivocado.
0: Ah, la Champions.
1: 2006,
0: Ronaldo Grau, gracias compañero.
1: Claro, ese con el gol de, creo que Belletti fue el que metió el 2-1, el definitivo. Está con 10 hombres, quedó al Arsenal, está ganando 1-0, empata al Barcelona y después Belletti mete el segundo. En París la final, y da la casualidad que hoy la final es contra París, señorme, pero en Budapest, en Hungría. Por eso, así que si me preguntas cómo estoy, ansioso, esperando que sean las estrellas.
0: Y de repente para la gente como yo que se pierde ese tipo de detalles deportivos, ¿a qué hora, doctor, se juega?
1: Y a las 3 empieza, pero fíjate que faltan, creo que son 12 días para el Mundial también, ya llega todo, como te dije, lo que somos amantes del fútbol, estamos de parabienes. Final de Champions, después ya prácticamente en 2 semanas ya arranca el Mundial, debuta la selección, si no estoy equivocado, el 12 de junio. Feriado, ¿verdad? Aquí también. Y bueno, estamos esperando que llegue ya, que lleguen esas fechas para estar ya ahí con, digámosle, alentando a la albirroja, expectante a ver cómo le va en este mundial, ¿verdad?
0: Totalmente, doctor Pedro Caballero. Y de mi parte también, si bien no tengo ese arraigo tan fuerte como vos por la experiencia, ya que fuiste también jugador, igual estoy expectante más por el Mundial que por la Champions. Pero la Champions siempre fue un campeonato que siempre...
1: Lo que pasa es que la Champions es todos los años, ¿verdad? Y claro, el Mundial es cada 4 años, tiene otro sabor, ¿verdad? Aparte que de los buenos, probablemente este sea el Mundial donde se retiren muchos futbolistas que marcaron época. O sea, yo ya no creo que para dentro del otro Mundial que va a ser aquí le tengamos a un Cristiano Ronaldo, a un Messi y muchos otros futbolistas que ya creo que son sus últimos Mundiales. Entonces, este Mundial, además de representar la vuelta de nuestra querida albirroja al evento futbolero más importante a nivel mundial, ¿verdad?, también representa, creo yo, la despedida de figuras que marcaron época. Por eso tiene un condimento especial. Claro que dentro de 4 años para nosotros también va a tener un condimento especial, porque por más que se juegue un partido, pongámosle aquí en Paraguay, ya podemos decir fuimos mundialistas, ¿verdad? Y va a tener otro sabor, ¿verdad? Pero por estas cosas que mencioné, creo que este mundial, que de repente es como que no despierta todavía tanta emoción, parece, en la gente, porque vivimos en una sociedad muy acelerada últimamente y con mucho flujo de información y más cosas. Pero igual, una vez que se inicie, yo no dudo de que todos vamos a estar ahí expectantes, ¿verdad?, de todo lo que suceda. Pero como dije hace unos minutos, para mí es especial en el sentido de la vuelta a la albirroja, y por otra parte, creo que ya es el último mundial de figuras que marcaron época en el fútbol, ¿verdad?
0: Y si hablamos de esas figuras, doctor, los primeros dos que nos vienen a la mente, Lionel Messi y Cristiano Ronaldo, dos futbolistas que casi seguro ya es imposible que jueguen
1: la siguiente. Y la verdad que en los últimos tiempos no recuerdo, y no avisoro tampoco en un futuro muy cercano así esa puja entre dos grandes futbolistas. Es como en el tenis en su momento fue Federer Nadal, después apareció Djokovic, etcétera, se convirtió en un Federer Djokovic Nadal Djokovic, o sea, marcaron época. Yo no sé si el tenis va a volver a tener, o sea, no dudo que vuelva a tener, pero en poco tiempo te digo que vuelva a tener así esa disputa entre grandes. Evidentemente va a llevar tiempo. Lo mismo creo que pasa en el fútbol. O sea, Messi y Cristiano Ronaldo vinieron a romper récord de hace 50 años atrás más o menos, ¿verdad? Entonces, evidentemente, yo a lo que voy y lo que quería ir es que en un futuro muy cercano yo no veo esa disputa entre dos grandes figuras y que se traslade eso a lo que fue Barcelona-Real Madrid en su momento en la Liga Española, ¿verdad?, que acaparaba la atención a nivel mundial. Entonces, no veo yo en un futuro cercano, vuelvo a repetir, una disputa así. No sé qué futbolista me puede decir que sean entre dos que haya esa competencia. Hablé de un Lamine Yamal que va surgiendo, ¿verdad? Pero ¿quién sería su competencia? Mbappé iba a ser, pero finalmente quedó ahí porque ya no sé cuántos años va a tener ahora, tendríamos que mirar, pero ya no es el mitad, y vamos a decir, de ese Mundial 2018, ¿verdad? Entonces, eso sería.
0: Inicio
1: y,
0: también. Que y tampoco
1: tampoco, ¿verdad? Y a eso es lo que me refiero, ¿verdad?
0: Hay ahora, muchos nombres.
1: Hay otros nombres, ¿sabes? Kevin De Bruyne en Bélgica ya es su último mundial, y Modric, último mundial, ¿verdad? Tenés así varios nombres que son importantes en sus selecciones y que ya los tenemos como el último mundial que van a asistir ellos, ¿verdad?
0: Totalmente, y que en algunos casos también son sorpresas. En el caso de Modric, por ejemplo, la edad que tiene, él tiene más de 40 años ya. Lo mismo con Cristiano Ronaldo, que si no me equivoco tiene 41 años. Eran figuras que, si a mí me preguntas, yo pensaba que se retiraban ya en el 2022, sinceramente.
1: Claro, igual que Messi, todos pensaban que, bueno, ganó el Mundial y se retiraba. Pero igual van a marcar un récord, o sea, son 6 Mundiales.
0: Creo que son los dos únicos posibles.
1: El único que podía haber llegado a 7 mundiales, si clasificaba a Italia, que ya van 3 mundiales que no clasifica, fue Gianluigi Buffon, el arquero. Él llegó a jugar 4 mundiales, o 5 creo que llegó a jugar.
0: Hasta el 2010 parece.
1: Sí, creo que 5 mundiales, y bueno, podía haber jugado 2 mundiales tranquilamente, 2 mundiales más, porque él muy joven empezó ahora. Entonces, finalmente, Messi, Cristiano Ronaldo te van a marcar el récord. Pero por encima de todo lo que tiene que ver con el fútbol, yo creo que hay que rescatar también de ellos y de muchos otros futbolistas, así que son estrellas, como el caso de Modric mismo que mencionaste, es que esa disciplina, el cuidado te lleva a que a edad grande ya, evidentemente son jóvenes, pero para el fútbol ya sos viejo a esa edad, sigan estando ahí en las portadas de los diarios, se siga hablando de ellos, ¿verdad? Y quieras o no, ya son leyendas, ¿verdad? Entonces finalmente aquel chico que inicia su paso en el fútbol, que quiere ser futbolista, finalmente tienen como ejemplo a ellos, ¿verdad? Igual que acá también nuestro fútbol paraguayo, ¿verdad? Podemos decir un Roque Santa Cruz que sigue jugando a la edad que tiene, es porque de alguna manera tuvo disciplina también en su vida, ¿verdad? Porque si no tenés disciplina, vas a terminar por el camino.
0: Totalmente, doctor. Teniendo en cuenta la final de la Champions, doctor, ¿te animas a tirar un resultado, una
1: predicción? Lo que pasa es que
0: mi corazón
1: se inclina acá. No, para mí el Arsenal campeón. Yo hasta 100% apoyo y yo creo que sale campeón.
0: Totalmente. Y vemos también en pantalla algunas actividades que tienen relación justamente con esa gran final acá de la mano del querido Arnaldo Grau. Hay una dentro de la Feria Palmear que es un...
1: Ah, mira, en pantalla gigante, sí.
0: Esta es la segunda edición. Dice, ¿cuál habrá sido la primera edición? Dice, la gran...
1: Probablemente la del año pasado habrá sido también la final.
0: O quizás, y sí, final del
1: año pasado fue París-Inter. Que fue un baile del París, 5-0 le ganó al Inter.
0: Increíble, sí, fue impresionante ese partido. Sí. Se ve en vivo en pantalla gigante. Dice, Palma y 14 de mayo a partir de las 13 horas
1: claro,
0: empieza
1: la previa.
0: Sería lindo ver desde ahí con mucha gente, ¿verdad? Pero en tu caso seguro, doctor, vas a ver.
1: No, prefiero estar solo.
0: Bueno, entonces hinchas por el Arsenal, doctor, y yo por...
1: Siempre fui hincha del Arsenal, ese cariño hacia ese club inglés empezó con ese Arsenal campeón invicto. O sea, mira que después de 22 años ganó la Premier, ¿eh? Pero Arsenal es uno de los equipos más populares que hay en Inglaterra. O sea, evidentemente nadie le quita el lugar lo que es un Manchester United y Liverpool, que son los dos grandes, vamos a decir, y que son conocidos a nivel mundial por varias razones. Liverpool, primero antes que nada, luego por los cuatro fantásticos, ¿verdad? Los Beatles. De ahí yo empieza y después la remontada histórica ganando Champions. Manchester United marcó hito, Sir Alex Ferguson, el de los Beckham y compañía, eso que ganó todo y le puso en un sitial que duró durante mucho tiempo, como en el básquet dirían una dinastía, dicen en el básquet cuando un equipo domina, ¿verdad? Eso fue el Manchester United. Después entró, bueno, en un bajón y creo que ahora está levantando otra vez. El City prácticamente no era nada, vamos a decir, hablando mal y pronto, hasta que, bueno, Pep Guardiola los catapultó también al nivel de los grandes, inclusive en una Champions. Ahora después de 10 años se despidió, marcó una década él ahí con el City, ¿verdad? Y después fueron apareciendo otros como el Chelsea, ¿verdad? Pero el Arsenal siempre estuvo ahí, o sea, siempre fue un club con mucho aficionado y un club sufrido, como me dijo un estudiante esta semana en el colegio. ¿A vos te gustan los clubes que te hacen sufrir? Me dice, y parece que sí.
0: Pero ¿cuánto crees que gana el Arsenal?
1: Aunque sea un 1-0 ya vaya, ¿para qué abusar?
0: No sos muy exigente.
1: No, salí campeón y punto, ya está ya. Hasta sí, puedes jugar mal, pero salí campeón. Ese tiene cuando es partido único, puedes jugar mal y sacar un resultado y salí campeón. No le gustó a nadie, pero saliste. ¿Y quién te quita lo bailado? O podés hacer el mejor fútbol que hiciste en toda tu historia como club, como fue el año pasado el París contra el Inter. No le dejó jugar al Inter, un baile fue. Entonces también puede pasar eso, pero yo ya me conformo con un 1-0.
0: Entiendo. En el ajedrez, doctor, hay un dualismo entre los resultados. Dicen, siempre se preguntan qué es mejor, ganar una partida habiendo jugado muy mal o perder una partida habiendo jugado muy bien, porque pueden también darse los dos casos. Y hay jugadores que prefieren hacer una buena partida y perder que ganar una partida jugando mal. Bueno, yo soy también de tu
1: no
0: equipo.
1: Sé, yo creo que pero siempre ganar es mejor. Casi nadie se acuerda de los segundos, ese es el problema.
0: Absolutamente. Doctor, ¿te parece si vamos a noticias de Conacyt?
1: Sí,
0: hay
1: sí,
0: mucha
1: sí.
0: información.
1: Dejamos de lado el fútbol.
0: Si no, está bien.
1: Ya, mi corazón ya va a latir más fuerte. ¿No?
0: Tranquilo, doctor. Hay muchas noticias en el ámbito científico desde Conacyt y en la UNA también. Sabemos que está cerca ya la Jornada de Jóvenes Investigadores, que es una gran fiesta de investigación que hace que se junten todas las comunidades de la UNA a través de las facultades. Este año va a participar también el Colegio Experimental Paraguay-Brasil. Y en lo que respecta a Conacyt, hago lectura de algunas de las noticias principales. Se desarrolló un taller denominado Contar la Ciencia, en este caso promovido, o más bien el taller generó un intercambio y formulación de proyectos de divulgación científica, dice la noticia. Con una destacada participación se desarrolló con éxito el taller Contar las Ciencias, claves para postular proyectos de divulgación, dirigido a personas interesadas en fortalecer sus capacidades para diseñar y presentar proyectos de comunicación y divulgación científica. Seminario Internacional fortalece el manejo multidisciplinario de los sarcomas en Paraguay. El Seminario Internacional de Sarcomas Retroperitoneales y Pélvicos reunió a especialistas nacionales e internacionales con el objetivo de fortalecer el abordaje multidisciplinario de esta compleja enfermedad. La actividad se desarrolló entre el Hospital General de Coronel Oviedo y el Hotel Hilton Garden en Asunción los días 17 y 18 de abril de 2026. Investigación paraguaya sobre patógeno del mango logra publicación en revista Q1. En el marco del proyecto de iniciación científica, el proyecto Caracterización Microbiológica y Molecular de Agentes Patógenos Encontrados en Frutos de Mango, Mangifera Indica, dicen, provenientes del Departamento Central. Un equipo multidisciplinario de la Facultad de Ciencias Exactas y Naturales de la Universidad Nacional de Asunción, Facen 1, logra publicar sus principales resultados en la prestigiosa revista internacional de Q1, Frontiers in Fungal Biology, en la sección fungal de Genoma y Evolución. Bueno, sabemos presencia internacional de Paraguay a través de investigación científica. Y una noticia más, dice, promueven soluciones científicas para la eliminación de la tuberculosis en Paraguay. La Facultad de Ciencias Médicas de la Universidad Nacional de Caguazú, UNCA, llevó a cabo la jornada científica Tuberculosis, un problema mayor de salud pública. Un encuentro que reunió autoridades nacionales, investigadores y especialistas internacionales con el objetivo de fortalecer estrategias innovadoras para la eliminación de la tuberculosis, el VIH y otras infecciones en poblaciones vulnerables del Paraguay. Muy interesante este último, también los otros obviamente, pero en particular este último proyecto, director, que tiene relación con un tema muy sensible como lo son las enfermedades en Paraguay. Ni más ni menos que promover soluciones para eliminar la tuberculosis en Paraguay. Hay muchas informaciones en el ámbito de la ciencia desde espacios como Conacyt, la UNA y otras universidades nacionales. Pero hoy, director Pedro, hoy vamos a hablar sobre literatura y para ello vamos a tener la presencia de una invitada internacional. En este caso, la escritora Paula Ramírez Echeverry. Es una escritora colombiana. ¿Tuviste la oportunidad ya de conocerla?
1: Sí, sí. En una actividad que se realizó en la Facultad de Filosofía, creo que fue el jueves, si no estoy equivocado, ahí estuvo ella disertando, hablando de todo lo que tiene que ver la producción de sus obras. Muy interesante cómo fue explicando, cómo surgió todo, digámosle, la idea y la tarea de escribir. No quiero adelantar, o usando el término moderno, spoilear, como se dice, ¿verdad? Porque vamos a escucharla a ella cómo surgió toda esa tarea de escribir, cómo se inspiró, en qué se inspiró, que es una historia muy, muy particular y muy interesante, ¿verdad? Porque ella va mencionando el inicio, quiénes fueron los que le inspiraron a escribir, ¿verdad? Y tiene que ver algo con su vida familiar. y cómo fue creciendo después, ¿verdad? Lo interesante también de que ella fue mencionando tiene que ver la cuestión esta de las autorías, o sea, de hacer el libro, de promocionar ella misma sus libros, cómo fue logrando captar de repente la atención de editoriales, etcétera. Entonces, me parece muy interesante porque yo creo que no en todas las personas, pero en algunas personas siempre está ese aire de escritor, ¿verdad? De queremos escribir algo, ya sea una novela, un cuento breve, poemas, etcétera. Y ella va narrando de una manera muy simple cómo surgió en ella eso y cómo fue desarrollando, ¿verdad? Cómo llegó a lograr que sus libros estén en los colegios, en las instituciones educativas, etcétera. Entonces, muy interesante la historia que nos va a contar, ¿verdad?
0: Y hablando de literatura, profesor Pedro, tenemos también la Feria Internacional del Libro que
1: Sí.
0: inició también esta semana y sigue durante todo este fin de semana y también parte de la siguiente. Y hacen una lectura aquí del diario La Nación con el lema Más que libros, un gran encuentro. Y con 200 actividades se realiza la FIL 2026. La cita cultural organizada por la Cámara del Libro Asunción Paraguay Club se desarrolla en el Centro de Convenciones Mariscal hasta el domingo 7 de junio. De esa manera, bueno, esta feria ya también muy conocida, en el que se vienen presentando las principales novedades y ofertas editoriales del país, se inauguró el pasado jueves 28 de mayo. La FIL Asunción 2026 cuenta con más de 110 stands, paréntesis, entre esos stands se encuentra el stand de la Facultad de Filosofía de la Universidad Nacional de
1: Sí,
0: Asunción.
1: ya son varios años que estamos presentes allí en la feria.
0: Concretamente 3 años ya
1: Sí,
0: seguidos de forma.
1: donde básicamente lo que hacemos es mostrar todo lo que se produce en la facultad. No vendemos libros, o sea, aclaramos eso, sino es mostrar toda la producción que hay. Y ahí tienen, de repente en los trípticos están el código QR que le permite a la persona poder acceder a toda la producción bibliográfica que tiene la facultad.
0: Sí, estamos en el stand 104, que es básicamente estamos en la esquina al lado del stand de Fundación Augusto Robastos
1: Sí,
0: y al lado de la Facso.
1: de la Faxo, sí.
0: Estamos en el primer bloque principal, en la esquina contraria, digamos, a la entrada,
1: A la
0: básicamente.
1: entrada principal,
0: A la
1: sí.
0: entrada principal, es así. Y dice también la noticia, los horarios para visitar el predio ferial, en este caso son, dice, de lunes a jueves de 9 a 21 horas. Y viernes y sábados de 9 a 22 horas. Los domingos, en cambio, el horario es de 11 a 21 horas. La feria se oferta, dice, como un epicentro de la lectura, el pensamiento y el intercambio de ideas en torno a la presentación de novedades editoriales. Este año, Estados Unidos se destaca como país invitado de honor en el marco de la conmemoración de los 250 años de independencia de la mencionada nación. Hay también muchos invitados internacionales, como por ejemplo autores extranjeros. Entre ellos, a ver, Liliana Bezzo, dice de Argentina,
1: O sea,
0: Magdalena López
1: Liliana
0: de
1: Brezzo.
0: Breso, sí, Breso
1: Sí,
0: de
1: la
0: Argentina, sí,
1: historiadora, sí.
0: claro. Susy Carballo Herrera de Costa Rica, Pedro César Peña de Uruguay, Víctor Adrián Díaz Esteves de Chile, bueno, hay gente de Argentina, de Colombia y también Daniel H. Wilson de los Estados Unidos. Así que invitada a la gente para la Feria Internacional del Libro que ya está iniciada. Doctor, ¿te parece si hacemos una pequeña pausa y al volver seguimos hablando de muchísimo contenido científico y ya vamos a tener también la presencia de la escritora Paula Ramírez Echeverri?
1: Sí, cómo no.
0: Volvemos en breve con Investigando de Una.
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5: 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Los medios de comunicación del Estado paraguayo les recuerda a César Cataldo. Nació en Clorinda, Argentina, un 31 de mayo de 1951 y falleció en Asunción el 29 de julio del 2012. César Cataldo, hijo de padres paraguayos exiliados, optó por la ciudadanía de sus progenitores. Ejerció la docencia en varios colegios de Asunción. Como intérprete, formó parte de grupos de trascendencia y popularidad como Sembrador, Juglares, Ñamandú y Vocal 2. Maestro del arpa paraguaya, llevó su arte a países de América y Europa. La más de 50 composiciones y los delicados arreglos que realizó son evidencia de su creatividad.
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0: Estamos de regreso en Investigando de Una. En breve tendremos la presencia de la escritora colombiana, que ya adelantamos que es una escritora muy reconocida en su país y expandiéndose a nivel Latinoamérica. Ella publica para el sector infantil, tiene libros infantiles, la literatura infantil, así que ella nos contará más al respecto en breve. Mientras tanto, doctor Pedro Caballero, algo que estuvimos comentando fuera de aire, fecha 25 de mayo, independencia de la Argentina. ¿De la Argentina como país o de Buenos Aires? ¿1810 o 1816, doctor?
1: En realidad es más una emancipación que como que una independencia, ¿verdad? Porque esa junta que se estableció el 25 de mayo de 1810 le sigue jurando pleitesía al rey Fernando VII, ¿verdad? Hay que entender también el contexto en el que se desarrolló ese hecho histórico y cómo eso repercute también acá en Paraguay, ¿verdad? Porque lo del 25 de mayo es producto, por una parte, de lo que ocurrió allá en España con la famosa invasión napoleónica a la península ibérica, ¿verdad? Que deja esa cuestión que yo siempre menciono, que es la del vacío de poder, ¿verdad? Y por otra parte, podemos mencionar también la famosa invasión inglesa al Río de la Plata en 1806-1807, pero a Buenos Aires en 1806, ¿verdad? Donde ya había quedado dentro de la élite porteña ese sentimiento de que en el menor peligro posible los españoles ya abandonaban la provincia, ¿verdad? Porque los ingleses en poco tiempo toman la ciudad, abandonan los españoles, el virrey mismo, eso hace que sean los criollos los que tengan que reorganizarse para enfrentarle a los ingleses y bueno, los expulsa. Al año siguiente regresan, toman Montevideo, refiriéndome a los ingleses. Allí publican el periódico La Estrella del Sur, en donde ya los ingleses plasmaron en esas páginas, digámosles, todas las ventajas, y de hecho lo aplicaron también mientras ocuparon las ciudades. Las ventajas de lo que es el libre comercio, ¿verdad? El de romper ese monopolio comercial con España, y que eso evidentemente a las élites locales le beneficiaba, porque veían ellos que podían obtener más ganancias bajo ese sistema que seguir continuando bajo el régimen español. El problema es que no había todavía el momento ideal o el momento oportuno para poder hacer el siguiente paso, ¿verdad? Y ese momento fue evidentemente la invasión napoleónica a la península ibérica, que tuvo como consecuencia la caída por unos años de la monarquía española, ¿verdad? Porque bien sabemos que Napoleón consigue que Carlos IV renuncie a favor de su hijo Fernando. Él hace que Fernando renuncie al poder y le nombra como rey de España a su hermano José Bonaparte, ¿verdad? Entonces eso origina que la cuestión de la fidelidad, de la lealtad, entre en duda, porque finalmente para los colonos americanos la pregunta era quién se le iba a jurar lealtad o fidelidad, ¿verdad? Si era Fernando VII, que era el rey que estaba preso, si era José Bonaparte, que es el rey impuesto por los franceses. ¿Hasta qué punto hay que jurar fidelidad a un rey que no podía gobernar, refiriéndome a Fernando, y más aún a un pueblo que estaba luchando también por expulsarle a los invasores? Porque hay que recordar que en España crean la Junta de Regencia, que va rotando de ciudad en ciudad de acuerdo a la situación del momento. Y eso llega, esas noticias llegan a América. Y ahí es cuando surge ese cuestionamiento, esa pregunta de a quién rendir fidelidad, ¿verdad? ¿A quién jurar fidelidad? ¿A Fernando, a José, al Consejo de Regencia o tomar la vía autónoma? Lo que hace la Junta de Buenos Aires es tomar, o sea, lo que hace la élite porteña al crearse la Junta el 25 de mayo de 1810 es justamente tomar la vía de emancipación. Pero hay que tener en cuenta también que el 22 de mayo de ese año ya se establece una junta, pero bajo el mando del virrey. Y ahí es cuando el pueblo se levanta y cuestiona que el virrey siga, el virrey Hidalgo Cisneros siga en el poder. Entonces ahí lo que hacen es volver a llamar a Cabildo, se vuelve a reunir el Cabildo, y el 25 de mayo de 1810 deciden conformar la Junta de Buenos Aires. Y eso tiene repercusiones para la provincia del Paraguay, ¿no?
0: ¿Y cuáles son esas repercusiones, doctor? Pero antes, sí. Entonces, si hoy te pregunto cuál es el año de independencia argentina, ¿cuál es el año?
1: La independencia es el 9 de julio de 1816, pero no podemos hablar de Argentina propiamente. De hecho, como creo que en uno de los programas ya había mencionado eso. Argentina como tal podemos decir que se unifica realmente y existe sería después de la guerra Triple Alianza, o en todo caso durante la guerra Triple Alianza, ¿verdad? Así sería básicamente, ¿verdad? Esa guerra lo que hizo fue lograr consolidar el Estado Nacional Argentino, porque si uno mira la historia argentina se va a encontrar de 1810 a 1820 hay como un predominio de Buenos Aires sobre el resto del territorio, pero en una puja constante con algunas provincias del interior por lograr esa consolidación. Por eso va a ir cambiando de nombre, Junta de Buenos Aires, Junta de las Provincias Unidas del Río de la Plata, etcétera. O sea, buscando siempre una manera unir, pero siempre chocando con fuerzas regionales muy fuertes también. De 1820 a 1830 hay como un predominio de las provincias. De 1830 a 1850, predominio de Buenos Aires, ahí le tenemos, por ejemplo, a Juan Manuel Rosas, el famoso dictador Rosas, el tema de la relación con Francia aquí, ¿verdad? Del 50 al 60, predominio otra vez, digamos, de las provincias, ahí tenemos a Urquiza como figura principal, que vence justamente a Rosas, ¿verdad? Y después del 60 en adelante, otra vez tenemos predominio de Buenos Aires, ya con Mitre, el mitrismo allí en el poder en Buenos Aires, que se va a imponer a Urquiza y va a consolidar ese poder de Buenos Aires. Ahí tenemos la guerra y ahí ya prácticamente se unifica lo que sería Argentina. Pero si vamos a hablar de una fecha de independencia, evidentemente van a tomar, o sea, si, respondiendo a tu pregunta, para mí sería 9 de julio, ¿verdad? La declaración de la República. Pero bueno, se toma como fecha de inicio lo que es la emancipación de Buenos Aires, 25 de mayo de 1810, porque finalmente el poder se consolida en Buenos Aires, pasa a ser la capital y bueno, se consolida ese centralismo porteño, ¿verdad?
0: Interesante, director, porque los argentinos generalmente toman como fecha 1810, pero sí, no es del todo correcto entonces.
1: Y depende, por eso te digo, depende del relato, finalmente el relato histórico, ¿verdad? De que ellos toman eso como punto de partida, ¿verdad? Igual que lo que sería nosotros a partir de mayo de 1811, ¿verdad? Pero el proceso que se desarrolla sin duda alguna es muy complejo porque llevó muchas luchas internas dentro de los propios actores de lo que sería la emancipación de mayo de 1810, ¿verdad? Porque había diferentes proyectos políticos, así como en Paraguay también, ¿verdad?
0: Sí, y vamos a hablar un poquito más sobre eso en breve, doctor. Antes queremos hacer un enlace en vivo con el compañero Darío Ayala, quien está cubriendo actividades en Palma, en torno al proyecto Palmear. Buenos días, querido Darío, ¿cómo estás, compañero?
2: Hola, profesor, ¿cómo estás? Saludo para vos, a los compañeros y a la audiencia. Estamos cerca de Palmear acá. Estamos en un encuentro con los ex funcionarios de Radio Primero de Manso, 50 años de esa prestigiosa emisora. Y bueno, estamos compartiendo aquí lo que alguna vez pasaron por esa emisora. Grandes maestros del periodismo que están haciendo uso de palabra, como el profesor, escritor, maestro Mario Rubén Álvarez, también aquí comentando un poco los detalles de este encuentro. Bueno, también observamos a distintas generaciones de lo que han pasado por Radio Primero de Marzo, profesor, así es que se está desarrollando este encuentro, reiterando, en un conocido restaurante donde en estos momentos el profesor, maestro, escritor, el experto en el folclore, Mario Rubén Álvarez, bueno, está un poco haciendo de recordación de lo que fue las distintas generaciones de Primero de Marzo, profesor. Así es que quería comentarte ese detalle y bueno, y enseguida solamente se va a contar las anécdotas que se ha generado durante las distintas generaciones de esta emisora, bueno, un poco pionera de la comunicación de nuestro país, profesor. Así es que, bueno, quería compartir este encuentro con ustedes, observando un poco la presencia de grandes maestros del periodismo, Mario Rubén Álvarez, con Víctor Alderete, bueno, también Ricardo Rodasvil, Lucho Oviedo, Juan Benito González, bueno, un poco corresponsal de la emisora en los Estados Unidos, bueno, un poco el primer corresponsal que siempre envía todos los materiales, incluso algunos discos que, bueno, comenta él. Y los colegas también, que aparte de hacer el reporte desde los Estados Unidos, está haciendo, digamos, comentando lo que ha enviado algunos discos en su época, los principales hits del momento. Así que el encuentro que se está dando en estos en este lugar emblemático de la ciudad de Asunción, profesor.
0: Excelente, querido Darío. Entonces, recordando los 50 años de Radio Primero de Marzo, en efecto, una radio histórica para el país que marcó en gran medida la historia del periodismo también. Y bueno, acompañado ahí, Darío, de grandes profesionales, imagino que es toda una fiesta ese almuerzo. ¿Con quién más está Darío? Por si acaso no está la productora del programa contigo ahí.
2: Sí, acá cuando vio que yo estaba haciendo el enlace se escondió de mí.
0: No, no, no pude hablar entonces de ella.
2: Sí, estoy distante en Maya. Usted está hablando Mario Rubén Álvarez.
0: Ah, ya.
2: Estás escuchando desde el fondo, por lo menos brevemente. Vamos a escuchar, si te parece.
0: Sí, acércate a él, Darío, por favor.
2: Bueno, un poco parte de lo que es este encuentro.
0: No te estamos escuchando bien, Darío.
2: Bueno, sí, bueno, la productora general de Investigando UNE está distante. Es decir, que otra invitada, profesor, podemos hacer conversando con alguien.
0: Dale, Darío, estamos escuchando.
2: Dale, dale. Voy a llegar un ratito hasta un conocido de lo que es la... El vos tuviste en un tiempo, digamos, hiciste, creo que ahí te conocimos como
3: está el profe Wilson. Dejo un saludo al profe, profe querido, un saludo a toda la audiencia de Radio Nacional Paraguay. Estamos acá disfrutando un momento rico para la historia de la radiofonía paraguaya, lo que significa Radio Primero de Marzo, la 780 AM, con gente que estuvo desde el inicio de la radio, que es una emisora que ha cumplido hace poquito nada más 50 años al aire, con varios cambios de administración, es cierto, pero con una impronta en la cantidad de profesionales que han estado acá justamente compartiendo con el querido Darío, que hoy forma parte de la familia medio del Estado, la querida profe Aide, que está acá, acá me acerco hasta ella, nuestra querida coordinadora de carrera.
0: Que ella debería estar acá con nosotros, Héctor.
3: Paraguay, con el querido profe Milton. Querida profe Aide, compartiendo 50 años, medio siglo de una radio que es parte de la historia de la radiofonía paraguaya.
4: Así es, querido Héctor, vos también formás parte de esto. ¿Cómo estás, profe Milson? Aquí te esperamos después y acá hay anécdotas, testimonios para contar. ¿Ricardo?
3: Acá está Ricardo Rojas.
0: Pero guau. A 14.
3: Ricardo, para Radio Nacional del Paraguay, Ricardo.
5: ¿Qué tal, Héctor?
3: Un saludo para la querida audiencia.
5: Súper saludo, Radio Nacional del Paraguay, ¿verdad? Héctor, un abrazo. Después de mucho tiempo nos encontramos otra vez. Y qué grato todo esto, ¿eh?
3: Sí.
5: Sinceramente, muy, pero muy lindo. Gracias a Gillo Rivero que nos unió a todos. Y nos estamos viendo otra vez. Estamos compartiendo, que es lo más importante. Héctor, te deseo éxito siempre. Y arriba, Radio Nacional del Paraguay.
3: Querido Ricardo Rodavil, Ángel Guerrero, acá también director en su momento de la emisora. Bueno, ¿qué se siente reencontrarse con esta gran familia, director? ¿Qué se siente?
6: Y aquí estamos, realmente una satisfacción muy grande poder volver a verle a tantos amigos de la época que ha pasado, la época dorada de Radio Primero de Marzo. Los veo a todos igual, así es que es una gran satisfacción, Héctor.
3: Y por sobre todo, como decía recién Mario Rubén Álvarez, que son unas palabras muy emotivas, esa emoción, porque uno pudo haber pasado por la misión, pero queda un lazo entre los colegas, porque seguimos siendo compañeros a pesar de los tiempos.
6: Sí, así es. Linda época con todo. Pasamos muy bien en aquel tiempo. Y hoy vemos, nos reencontramos de nuevo y parece que fue hace poco tiempo y es muy satisfactorio. Te da mucha satisfacción poder encontrarte y compartir anécdotas, como digo, historias y comentarios que nos recuerdan la buena época. Así es.
3: Muchísimas gracias, el doctor Ángel Herrero. Bueno, acá con Gillo, querido Gillo, estamos en vivo para Radio Nacional del Paraguay, una emisora que también cara a los afectos, 50 años de historia de la radiofonía con Radio Primero de Marzo. Gillo, felicidades.
5: Muchas gracias, Héctor. Realmente es así. Desde el 4 de mayo pasado se cumplió los 50 años de Radio Primero de Marzo. Y nosotros somos los que hemos trabajado en la primera etapa, principalmente en la parte periodística de prensa. Nos reunimos hoy aquí en el San Roque para celebrar, para recordar viejos tiempos, anécdotas y tantas otras cosas. Con algunos ya apenas nos conocimos porque han pasado varios años y algunos no es que han envejecido, sino que han ocultado detrás de la barba nada más, Sí, estamos muy felices aquí de celebrar de esta celebración.
3: Palabras recientemente de Mario Rubén Álvarez, que decía que más allá del vínculo laboral quedó un vínculo afectivo de respeto, de cariño, de admiración también, ¿no?
5: Así mismo, sí, efectivamente, sí. Ya somos ex compañeros, pero siempre amigos. Esa es la mejor definición, porque en realidad ya no trabajamos juntos, pero mantenemos la amistad y a Dios gracias cuando nos propusimos realizar este encuentro, respondieron favorablemente todos los compañeros y aquí están con real bullicio.
3: Exactamente, y felicidades por la organización.
5: Muchas gracias.
3: Estuviste al frente, así que la admiración y el cariño.
5: Muchas gracias, Héctor. Un abrazo y un saludo a los oyentes de Radio Nacional.
3: Bueno, seguimos el recorrido acá. Vamos a saludar a Gloria de la Gracia acá también, querida Gloria. Estamos vivos para Radio Nacional Paraguay en el espacio de la Universidad Nacional Asunción, la Facultad de Filosofía, la carrera, la querida carrera de Ciencia de la Comunicación. ¿Cómo está, Gloria?
7: ¿Qué tal? Igualmente, Héctor, es realmente un encuentro de ver lo que es una historia de lo que es, forma parte de lo que es la comunicación, de los medios de comunicación, que realmente ha tenido como una escuela o un semillero, y ver personas íntegras, y que marca, porque finalmente ese es el periodismo, cuando uno ve la integridad, ese es un valor que por ahí no es tangible, pero es tan importante para poder comunicar.
3: Y a pesar del tiempo, a pesar que cada uno tiene una responsabilidad distinta, tener un tiempo, un sábado para juntarnos y celebrar 50 años de historia también, ¿no?
7: Contar 50 años de historia, hecho con esfuerzo y capacidad paraguaya por sobre todas las cosas, y ver que los mismos que en esa época estábamos compartiendo ese medio, hoy ver que están ocupando otros lugares impecablemente, dando a conocer toda la experiencia que tiene realmente. Es muy bueno ver ese tipo de cosas y que haber formado parte de una historia y seguir replicando hoy.
3: Bueno, felicidades por Tribuna también, que es ya una institución dentro de la televisión y por sobre todo cuánta gente ha pasado también por ese espacio, así que felicidades con esto.
7: Sí, realmente Tribuna para nosotros es muy especial porque es contar la otra parte de la historia de la gente que construye, la gente que trabaja. Y uno se da cuenta después en las réplicas, Héctor, de que la gente quiere ver realmente que el Paraguay, todo lo bueno que estamos haciendo, que están haciendo.
3: Felicidades por el trabajo y por este tiempo y esta carrera tan importante.
7: Gracias.
3: Por favor, para vos. Seguimos recorrido. ¿Cómo Mario Rubén, para terminar el primer recorrido? Estamos en vivo, en directo. Disculpen un ratito porque estamos nos convocando en Radio Nacional del Paraguay. Estamos en vivo, mi querido Mario Rubén Álvarez. Emotiva palabra recién, lo que significan estos 50 años de vida como medio también y como colega, como parte de la historia, ¿no?
5: Radio Primero de Marzo tiene una muy rica historia de la que fuimos parte y de lo que de alguna manera somos parte todavía porque es una continuidad. Compañeros que pasamos diversos momentos complicados, difíciles, sobre todo en tiempos de la dictadura, donde la palabra tenía que ser medida, tenía que estar uno más atento a lo que decía. No digo que hoy uno sea más irresponsable, al contrario, en la libertad hay mayor responsabilidad, pero en aquellos tiempos era mucho más difícil escribir, mucho más difícil hablar, pero a pesar de todo eso salimos a flote, salimos adelante y hicimos una gran radio entre todos, porque esta radio se caracterizó siempre por no solamente tener buenos profesionales, profesionales de primera categoría, sino profesionales humanos, cercanos, fraternos. Daipori Peña ñora y no baguazú, ya yo su upa oñón diena janiri. Ya yo hago upa, ya yo puitimón, si alguien tenía alguna necesidad, estábamos ahí a mano, a punto, o si había alguna cobertura y necesitaba ayuda, estábamos todos a mano. Y cuando había algún acontecimiento importante en la República, por ejemplo, una inundación, o por ejemplo, aquella que le mataron a Somoza acá, todo el mundo trabajando las 24 horas. Había una pasión más allá del deber profesional.
3: profesional por sí solo.
8: Fantástico, y por sobre todo lo que digo, nos quedamos con la parte humana, porque es cierto, fueron años, es un oficio que uno lleva para toda la vida, pero estos lazos que se reafirman una tarde como esta también nos hacen seguir creyendo y apostando al ser humano, ¿no?
3: Es cierto, más allá del tiempo, más allá de la relación formal que teníamos con la empresa, hoy somos todos amigos. Y esta convocatoria, a todos los que les convocamos y dijeron que iban a venir, vinieron. Quiere decir que lo mitaban yo echase, oño monquetase, querían escuchar las anécdotas, aquellos tiempos que pasamos. Y cuando nos encontramos siempre contamos lo mismo, pero siempre nos reímos con pasión, con fervor de todo aquel tiempo tan hermoso que pasamos.
8: También muchísimas gracias y felicidades.
3: A vos, gracias, Héctor.
8: Gracias, por favor, Mario Rubén Álvarez, también en este recorrido de tanto tiempo. Disculpen, estamos en vivo, estamos acá con Andrés Ángel, con el querido Benjamín Fernández, abogado, que significan estos 50 años de historia, Radio Primero de Marzo, como testigo de una etapa muy importante de la vida del país, ¿no?
9: Bueno, yo podría definir este momento de nostalgia jubilosa, porque acá hay un montón de recuerdos que se han acumulado de un trabajo y de una experiencia radial única. La Radio Primero de Marzo fue una radio innovadora para su tiempo cuando nació hace 50 años, y realizó una gran labor, diría yo, en el periodo de construcción democrática. A mí me tocó dirigir marcando pautas desde el año 1989, el año del golpe, hasta el año 93. Y lo que he visto siempre fue una gran apertura, una gran camaradería. Imagínense que acá nos encontramos con gente con quienes hemos trabajado profundamente y con un grato recuerdo. Así que me siento muy feliz de compartir este momento, de recordar esa época de la radiofonía paraguaya, que el próximo año cumple 100 años. Así que de los 100 años, esta emisora ocupó la mitad de un ciclo.
8: Gracias por ser parte de la historia, Javier.
9: Gracias a ti.
8: Bueno, Andrés Ángel, ¿qué significa este reencuentro con los compañeros, más que nada, esa emoción de esta tarde, ¿no?
10: Una felicidad inmensa. Es reencontrarnos con amigos que me ayudaron a formarme, a capacitarme y a ocupar un lugar dentro del periodismo en nuestro país. Realmente feliz.
8: Esto fue una gran escuela de formación de grandes profesionales.
10: También. Y de desarrollo de responsabilidad, de eficiencia y de competencia también, porque...
8: Totalmente. Felicidades por estos años, ¿eh?
10: Muchas gracias.
8: Seguimos recorriendo mesas, seguimos... ¿Ya estamos? Bueno, nos emocionamos, mi querido Darío. Hablamos con algunos que eran más invitados. Pero qué rica historia la del primero de marzo, y no solamente la historia, sino también este lazo que se genera más allá del tiempo, ¿verdad?
11: Y de distintas generaciones, sí. Eso es muy importante, y este encuentro hace eso, que recordar un poco de esas épocas. Así que gracias por tu rol de móvil.
8: Por favor, un placer siempre, arrancando donde empezamos, y ya nos sumamos porque en un rato sabemos, y también están ahí en el programa, que es un lujo para la radio contar con ese espacio, con la universidad, también con la querida Facultad de Filosofía de la Universidad Nacional de Asunción, con la carrera de Ciencia de la Comunicación, y por sobre todo, con invitados de lujo también, además los profesionales que están en el micrófono.
11: Gracias, Héctor. Bueno, profe, hicimos un paneo aquí con las distintas generaciones, lo que ha sido la radiofonía paraguaya, profe. Hasta luego.
0: Excelente, mi querido Darío. Muchísimas gracias por este enlace en vivo en ese evento tan importante y tan histórico, ¿verdad? Por los personajes que están allí y por la historia de la radio de la que formaron parte, en este caso Radio Primero de Marzo. Muchas gracias también al querido Héctor Riveros por las notas a esas figuras insignes de nuestra querida profesión, el periodismo aquí en Paraguay. Doctor Pedro Caballero está con nosotros ya, nuestra invitada de honor, nuestra invitada internacional que viene desde Colombia para muchas actividades, entre ellas el lanzamiento de libros también en la Feria Internacional del Libro Paraguay 2026. Ella es Paula Ramírez Echeverry. Antes que nada, voy a saludarle y le pregunto cuál es la pronunciación adecuada del apellido. ¿Dónde se acentúa? ¿Echeverry o Echeverry?
12: Hola, buenas tardes. Muchas gracias. Mi apellido se pronuncia Echeverry. No tiene tilde, Echeverry.
0: Echeverry. Uh-huh. Querida Paula, antes que nada queremos saludarte. ¿Cómo estás? ¿Qué percepción tenés del país? Muchas gracias por estar aquí con nosotros en este programa.
12: Ay, muchas gracias por la invitación. Ha sido una experiencia muy linda, mi primera vez en Paraguay. Asunción me ha encantado, la gente es muy amable, muy cariñosa. Ha sido muy bonita la experiencia, muy bonita. De verdad que sí, espero volver muchas veces más.
0: ¿Ya tuviste la oportunidad de conocer al doctor Pedro Caballero?
12: Así es, tuve la fortuna de compartir con él, estuvimos con sus alumnos y fue una experiencia muy bonita.
0: Excelente. Y para la audiencia, para la gente que la conoce a ella por primera vez, quiero hacer una pequeña lectura sobre sus antecedentes profesionales y su formación también. Entonces, Paula Ramírez Echeverri, ella es de Colombia, es abogada de la Universidad Pontificia Bolivariana y autora de literatura infantil desde el año 2013. Mamá a tiempo completo, amante de la naturaleza, los perros y los viajes. Algunas de sus obras, como por ejemplo El Paseo, La Visita al Valle del Cauca, Operación Planeta, El Mundo al Revés y El Restaurante Siniestro, han seleccionado y han sido seleccionadas también estas obras como plan lector en diferentes colegios de Cali. En este caso, ella estuvo ayer viernes 29 de mayo en el horario, me confirma ya, ella 18 a 18.50 estuvo presentando su libro Teléfono Roto y Otras Historias de Colegio, de su propia autoría. También, estuvieron otros participantes invitados, como por ejemplo gente de Estados Unidos, Argentina y bueno, a través de ella, Colombia. Entonces ella es Paula Ramírez Echeverri, escritora de literatura infantil. ¿Por qué literatura infantil?
12: Bueno, empecé con literatura infantil, ahora ya Teléfono Roto es juvenil, porque me convertí en mamá.
0: Ah, qué linda historia.
12: Me convertí en mamá y dejé el derecho. Dejé de ejercer el derecho y dije, me voy a dar un año sabático porque quiero estar con Alejo más tiempo. Y cuando mi esposo me dijo, bueno, ese año ya está como largo, ¿qué vas a hacer? Me puse a pensar y tenía muchos requisitos. No quería tener jefe, no quería tener horario, quería ir a todas las clases de Alejo, quería poder irme de vacaciones cuando quisiera. Estaba muy complicado conseguir trabajo.
0: Con esas condiciones.
12: Así que eso fue en febrero de 2013, le pedí mucho a Dios que me iluminara, que me dijera cuál era el camino que debía escoger y por fortuna el mensaje fue muy claro y era que había llegado el momento de hacer lo que postergué por muchos años, que era escribir. Así fue que decidí pues que la inspiración estaba en casa, mi hijo Alejo, sus mejores amigos y Charlie, nuestro perro salchicha. Y así creé un grupo de niños a los que llamé Los Magníficos y a través de ellos comencé a contar historias para niños.
0: ¿Cuántos años tiene tu hijo, Paula?
12: Alejo ya va a cumplir 21 años.
0: Ah, ya vi. Pero cuando empezaste en el 2013, ¿él tenía?
12: Tenía 8. Iba a cumplir 8. Su primer libro fue un regalo sorpresa que yo le conté. Le dije que era un regalo que solo yo le podía dar, que nadie más.
0: ¿Y cuál fue ese libro?
12: El Paseo. No quería, pues yo tenía 41 años, yo no quería que la gente me dijera que estaba loca, que cómo iba, que iba a escribir, así que esto fue un proyecto secreto, tuve

0: sorpresa, no sé si aquí se dice así en las fiestas, los
1: Sí,
0: recuerdos
1: sí,
0: que se le
1: la
0: da a los
1: sorpresita.
0: niños.
2: Que
1: sorpresita.
2: Él pensó que la tirada iba a ser de 30 libros.
0: Sí, que de 30 libros, y le dije yo que no, que yo quería 300. Y él me dijo que yo estaba, ahí sí me dijo, estás loco. Y yo le dije, no, hombre de poca fe, hay que... Y me dio los, me imprimí los 300 libros, fue una autopublicación, y así comencé.
2: Ese primer libro sin editorial.
0: Sin editorial.
2: ¿Y cuál fue tu primer libro con editorial?
0: Mi primer libro con editorial llegó apenas en el 2018. Yo publiqué otros tres libros, un libro dedicado a la ciudad de Cali, que es de donde vivo, también fue autopublicación, El Valle del Cauca, que es el departamento del cual Cali es capital, luego Medellín Magnífica, que es mi ciudad, esos todos fueron autopublicaciones. Luego, por esas cosas de la vida, estábamos en un viaje. Y yo estaba por publicar La Visita al Valle del Cauca y yo le dije a Alejandro, estamos al lado de unos empresarios. Y yo le dije a Alejandro, yo quiero que me toque al lado de esta persona porque le voy a proponer que patrocine mi libro. No me tocó, no me tocó él, pero me tocó otra persona que era uno de los dueños de la empresa y me empezó a conversar y me dijo, ¿a qué te dedicas? Y le conté y me dijo, ay, yo estoy abriendo una editorial.
2: La
0: Y yo,
2: coincidencia.
0: ay, sí, yo el destino. Con él, esa editorial muy pequeña se llamaba Edival. Con ellos publiqué dos libros, Operación Planeta y El Mundo al Revés. Y luego ya en 2020 llegó mi restaurante Siniestro, que la editorial se llama La Madriguera del Conejo, es una editorial de Cali. Y todo lo que publica la editorial tiene que haber pasado por el taller de escritura creativa de esa editorial. Es muy bonito porque es un trabajo que es colaborativo. Hasta el momento solo hay un hombre que ha publicado a través de La Madriguera. No sé si los hombres no son tan valientes como nosotras y se arriesgan, pero de resto somos todas mujeres. Y mi último libro, el que acaba de salir, Teléfono Roto, la editorial se llama Monigote, es también colombiana, es de Bogotá. Y Monigote se especializa en temas de tradición, de cultura colombiana, de mitos y leyendas. Así que esas son mis editoriales.
2: Muy sacrificado siempre el camino de los escritores. Y en el caso tuyo, muy bohemio porque es una especie de arte renacentista donde tuviste un mecenas que pudo
0: Sí.
2: ayudarte para esas primeras y bueno, ya después seguro esto va sobre ruedas. Pero siempre muy bohemio el inicio de los escritores, en tu caso también, Paula, ¿verdad? ¿Te parece?
0: Sí, por eso te digo que no quería que me dijeran que estaba loca, porque sí estaba. Quería emprender esta. Siempre me gustó escribir, pero me faltó el valor de hacerlo cuando salí del colegio, estudiar literatura, porque había que estudiar algo, entre comillas, que diera para vivir. Entonces, me gustaba también mucho el derecho, pero realmente lo que me apasionaba era escribir. Así que sí, es duro al principio. Yo estoy con otras dos compañeras con las que hice una alianza, Elizabeth y Melania, somos las tres escritoras, pero ninguna de las tres tiene como principal carrera, o sea, todas estudiamos algo diferente y después, al convertirnos en mamás, nos reencontramos con la escritura.
2: Y quizás eso también explica el por qué hay pocos hombres que escriben en este segmento, ¿verdad? Quizá por ese sentido maternal que tienen las mujeres, que obviamente los hombres no pueden tener, donde parece ser que tienen un contacto biológico muchas veces muy difícil de explicar con los hijos, y siempre es como que quieren contarle el mundo a través de las historias. Y todas las mamás, de hecho, cuentan historias a los niños. En tu caso, lo que hiciste fue plasmar esas historias en tu escritura. ¿Cómo fue tu proceso de escritura en esos primeros libros? ¿Cómo tomaste las ideas? ¿Cómo te vino a la mente, digamos, aquellas primeras grandes ideas para tus libros?
0: Con el primero que fue el paseo, pues yo me puse a pensar qué les gusta a los niños y yo, bueno, todos sueñan con viajar al espacio, todos quieren ser astronautas, entonces ese fue como el tema que elegí y lo que hice fue en ese primer libro fue, ¿qué tenían que hacer esos niños para lograr su meta? Entonces, primero, tenían que en qué iban a viajar en una nave espacial, entonces ellos se dividen según las habilidades de cada uno. Unos se dedicaron a investigar cómo se construye una nave espacial. Otros se dedicaron a investigar los materiales, otros se dedicaron, el mío Alejo, que es el líder del grupo y que en la vida real así, el más hablador, el conversador, el que todo lo puede, él consiguió la plata vendiendo limonadas en la...

0: ciclovía. Y así fue como la inspiración de ese fue pura fantasía. Después de ese libro, mi profesora me dijo, bueno, Paula, ya no puedes parar, ya empezaste, los niños también me dijeron. Con el de Cali, que fue el segundo, ya me tocó. Dije, bueno, yo quiero escribirle un libro a Cali. Quiero que los niños conozcan y las personas en cualquier lugar del mundo conozcan la ciudad a través de mis historias. Investigué, me tocó investigar, hablar con historiadores, leer mucho. Y era mezclar la fantasía con la realidad, porque obviamente esto también tiene mucho de fantasía. Los niños van a viajar al pasado, y me preguntan los niños cuando voy al colegio. Ellos en verdad fueron al pasado. Y entonces tiene mucho tiempo de investigación.
1: ¿Y ese libro es?
0: Es este. El segundo fue La Visita.
1: ¿Se puede mostrar un poco allí en pantalla? Sería La Visita.
0: ¿Dónde lo pongo ahí?
2: Que hace un recorrido por la historia de Cali.
0: La mamá, mi suegra, falleció en 2010, ella era caleña, y yo le quise hacer un homenaje y la creé como un personaje que se llama la Beba Marta, así le decía Alejo, la Beba, y le di el poder a Alejo de poderse comunicar con ella a través del mundo de los sueños, y la abuela es una súper cómplice en las aventuras de ellos, les va mandando como los mensajes, los va guiando para descubrir el pasado de Cali. Entonces, ese fue el pasado, ese es el de Cali, el del Valle del Cauca también, tuve un trabajo muy grande de investigación, porque era eso, acercar la historia. En Medellín queremos mucho la tierra, somos muy regionalistas, y yo quiero que en Cali se contagien un poquito también de eso. Entonces, esa también es como la finalidad, que tengan el amor por su ciudad. De Medellín, porque le escribí primero, es mi segunda ciudad, luego Medellín, también. Aquí en Medellín, no sé en qué año llegó la mujer en Paraguay a la universidad, pero en Colombia fue tarde.
1: Un poquito tardado.
0: ¿Tarde?
2: Sí, acá la primera egresada es comienzo del siglo XX con Serafina Dávalos.
1: La primera abogada y periodista.
2: Y, sí, pero el título, lo que dice ya la universidad, porque la carrera de periodismo de los 70.
1: Claro, pero pues en el caso de derecho sí.
2: Sí, y estamos hablando de 1905, creo que es su tesis.
1: De 1905.
0: Pues se nos adelantaron muchos años a nosotros, por lo menos en la Universidad de Antioquia, que es el departamento de Medellín, es la capital, y la universidad pública se llama Universidad de Antioquia, solo llegaron hasta 1934.
1: Wow, bastante años.
2: Sí, no, para esa época acá ya había varias.
1: En el caso de Serafina, ella tuvo un protagonismo muy fuerte en el país, integró comitivas académicas, ella tuvo mucho reconocimiento en vida.
0: Qué bueno, ¿no? Aquí, y además no podían estudiar cualquier carrera. Estas cuatro mujeres, fueron solo cuatro las que llegaron en esa primera promoción, estudiaron algo así como odontología, pero que en esa época yo me imagino que eran como auxiliares, auxiliares de odontólogos. Ellas fueron las primeras médicas y abogadas solo después del 40. Entonces yo le acerco esas historias a los niños porque ellos asumen que las mujeres siempre pudimos ser profesionales.
2: Claro, pero sin embargo creo que Colombia le otorgó el derecho a voto mucho antes que Paraguay.
0: ¿Cuándo fue en Paraguay?
2: En Paraguay en 1961.
0: Sí, sí, nosotros fuimos en 1950, aquí está el dato, vamos a verificarlo.
2: Sí, sí, me genera nomás esa curiosidad.
0: Sí, esa información está en este libro.
2: Sí, me da la curiosidad porque ahí vamos comparando con la historia. Claro. Y conste que nosotros, creo que ahí eso Colombia no, a menos que acá me corrija la señora, nosotros nos quedamos diezmados después de la guerra y de 230.000 habitantes, solo 28.000 varones quedaron.
0: Sí,
2: para 1870. Y este país se reconstruyó sobre las mujeres y sin embargo a la mujer se le dio ese derecho casi 100 años, 90 años después de la finalización de la guerra. O sea, esa es la contradicción que tenemos acá nosotros.
0: Sí, sí, yo creo que es de toda América que la mujer siempre ha estado ahí como por los laditos. Mira, las primeras abogadas de la Universidad de Antioquia se graduaron en 1946.
2: 46.
0: Wow. En el 46. Tuvimos cédula, no sé cómo lo llaman ustedes acá.
2: Sí, sí, la cédula de identidad.
0: Sí. Sí. Desde 1956 las mujeres en Colombia tienen derecho a la cédula.
2: Ah, no, acá ya antes.
0: Y votamos por primera vez en 1957.
2: Ahí sí se nos adelantaron. pero casi la misma época, porque 61 aquí. O sea, mira qué interesante, finalmente hacemos como un paralelismo.
0: Sí.
2: Lo que sí también yo veo en Colombia es, por la geografía mismo, hay mucho regionalismo.
0: Sí.
2: Sí, porque Medellín, Cali, si no estoy equivocado, creo que son como departamentos, uno pegado al otro, limítrofes, ¿o no?
0: No tanto. Medellín, Antioquia, que es el departamento, está un poquito más al norte.
2: Ajá.
0: Después viene el eje cafetero, que es ahorita muy famoso porque lo visitan mucho Armenia, Pereira y Manizales, porque son las fincas cafeteras, tiene mucho turismo ecológico, y más abajito está el Valle del Cauca, que somos ya Pacífico. Somos, no, Cali no tiene mar, pero sí está a 2 horas del mar, Buenaventura, que es nuestro principal puerto sobre el Océano Pacífico. Entonces nosotros estamos un poquito más al norte, pero sí, todas las regiones tienen su comida, su cultura.
2: Sí, sí, porque está la región costera, la región montañosa, la del oriente, que es otro mundo otra vez. Por eso me parece muy interesante ese regionalismo, pues acá a Paraguay de repente nos llega mucho, qué sé yo, por la música, esta cuestión del paisa, por ejemplo, puede ser Medellín, ¿verdad?
0: Sí, sí.
2: De Cali, más que nada, como hablamos antes de entrar al programa, nosotros conocemos más por el fútbol.
0: Ya.
2: Acá en Paraguay. La ciudad que de repente más conocemos es Medellín, Bogotá, evidentemente, y por cuestiones de turismo que nos llega aquí es Cartagena.
0: Cartagena.
2: Santa Marta. Y bueno, por Shakira Barranquilla.
0: Sí,
2: por eso es muy interesante hacer el libro, porque ahora veo que tiene datos históricos, es geografía y otra vez el mundo mágico que implica hacer historias que tienen con los niños.
0: Eso fue lo que... Yo siempre tuve pensado que mi mercado tenía que ser los colegios. Yo escribí, yo dije, yo quiero estar en los colegios. En Colombia está lo que llamamos plan lector y es eso, que todo un grado lee el mismo libro. Y realmente no hay mucha de esta literatura, así como la presento yo, ¿no? Hay muchos libros de Cali que, o sea, generalmente son solo informativos.
2: Sí.
0: Aquí pueden ver entre varias materias, porque ven lenguaje, ven sociales, ven matemáticas, porque además ellos van a tener que, por ejemplo, en el de Cali, tienen que saber en qué año están del pasado. Ellos van a retroceder, pero tienen que sacar cuentas con lo que van viendo, con la información que van consiguiendo. Entonces, una profesora me decía, me ha servido hasta para matemáticas. Entonces, se entrelaza todo y es más rico para los niños aprender así sobre su tierra. Además, yo después los acompaño a las salidas pedagógicas. Vamos y recorremos la ciudad. En el del Valle hay la Hacienda El Paraíso, del maestro, allá fue que escribieron María, de Jorge Sachs, todavía está la hacienda, y es muy típico ir y recorrer esa hacienda. Entonces, estos tres libros me han ayudado mucho como a enseñarles, y no solo a los niños de Cali, de cualquier parte del mundo, un poquito sobre nuestras ciudades.
2: Y en ese punto, que hace rato estaba escuchando el tema que acá Milson preguntó, lo de la inspiración, ¿verdad? ¿De dónde nace ese deseo de escribir? Generalmente uno le marca a algún profesor o una profesora. Yo entiendo que de repente estos libros capaz despierten esa imaginación, las ganas de escribir también a los niños, ¿verdad? No sé cómo fue el caso de ustedes, si fue en Colombia, primaria, secundaria, sería igual que acá, la primaria,
0: sí,
2: los niños,
0: secundaria. Sí, acá hay primaria y secundaria.
2: Sí, ¿y de dónde nació? ¿Quién le inspiró?
0: Mi profesora Nora.
2: ¿En la secundaria?
0: En la secundaria. En la secundaria no me gustaba leer.
2: ¿No le gustaba leer?
0: No. Mi papá era con la cantaleta todos los días, que leyera el periódico. Nunca podía aprender a leer el periódico porque lo veía con letras muy pequeñas y no me gustaba. Y me acuerdo que estábamos en octavo grado, en Colombia es hasta 11. Estábamos, eso es como la mitad del bachillerato, y Nora, nuestra profesora, era muy divertida. Era su primer año como profesora. También fue como yo, estudió literatura grande, mamá de tres hijos. Ella llegó a ser profesora a nosotros como a los 40 años, su primera experiencia, y nos encantó, nos contaba las historias de una manera, y nos puso en octavos, en mi época se veía literatura colombiana, entonces la literatura costumbrista, que es como la típica que habla sobre las regiones, y ella nos puso un libro que se llama El Alférez Real, y es una historia que pasó en la vida real, en Cali, una historia de amor, pero en 1800, aquí tengo yo la fecha, porque de eso hablo en este libro, y nos lo puso de tarea para leerlo en diciembre.
2: Y allá las clases, como son diciembre, para nosotros que hay vacaciones.
0: Sí. Empieza en septiembre, va hasta mitad de diciembre, y vuelve a entrar en enero, y termina en junio.
2: En junio.
0: Entonces, en 1886, nos puso a leer un libro de 1886, El Alférez Real. Yo estaba muy aburrida porque estaba de vacaciones en Cartagena, en la playa.
2: En la playa.
0: 15 años con ganas era de y yo me tengo que leer este libro, que es esta cosa tan horrible. Y tuve la fortuna de que entre las personas que iban, había una chica que tendría 20 y pico de años y me dijo, yo te voy a leer el libro en voz alta. Y eso cambió mi vida. Que ella me leyera en voz alta me hizo descubrir, o sea, yo ya quería que me contara más y que me contara más. Y por eso también le hago homenaje a ese libro en mi libro de la visita, porque ahí fue que descubrí yo el amor por la lectura. Gracias a mi profesora Nora. Y ella siguió inculcándome ese amor, pero yo lo postergué hasta que ya me decidí en 2013. Pero sí, los profesores son, yo creo que nos marcan a todos en la vida.
2: Totalmente, por eso una linda historia, porque finalmente en el colegio donde encuentra la inspiración. Yo pensé que de repente estaba en una academia literaria.
0: No.
2: O sea, de ahí, de la clase de, ¿cómo sería? ¿Lengua? ¿Castellano? ¿Cómo sería?
0: Lenguaje.
2: De ahí empezó entonces esta inspiración. Y que lo vuelve a retomar ya grande.
0: ¿Sabes? Y la llamé y ella fue la que me acompañó en los primeros 5 libros.
2: Qué feliz está, seguro ella.
0: Sí, muy orgullosa, sí.
2: Sí, porque así nos sentimos los profesores cuando de repente continúan nuestros pasos. Capaz ya no escribió, pero inspiró a que escriba.
0: Sí, eso dice ella. Ella nunca publicó nada, pero todavía sigue enseñando. Tiene club de lectura para mujeres y sigue trabajando con sus libros, enseñándonos a leer, en fin, sí.
2: Me hace pensar nomás que no le gustaba la lectura, después tuvo una carrera que tenía que leer mucho.
0: Sí. Yo creo que era por llevarle también la contraria a mi papá. Porque como era la cantaleta de que tiene que leer, tiene que leer.
2: Porque derecho hay que leer, ¿no?
0: Sí. Bueno, por fortuna ella me gustaba y yo creo que el derecho también me sirvió mucho para escribir. Uh-huh. Porque los abogados, como dicen por ahí, tenemos que saber de todo un poquito y tenemos que ejercitar la escritura. Entonces, me gustaba mucho.
2: Y una última consulta, después ya le cedo a Milson en el espacio, ¿verdad? ¿Y qué autor le marcó así? Porque me imagino que cuando uno va hurgando, yo por eso soy formado en historia, o sea, a mí me gusta todo lo que es, evidentemente, por eso me gusta mucho también el tema de la literatura, porque finalmente es escribir, y la historia también tiene su arte de escribir, y muchas veces uno tiene que tratar de escribir como para que al que lea le agrade también lo que uno escriba, por más que la historia más duro, vamos a decir, porque hay que narrar sí o sí cómo va ocurriendo, etcétera. ¿Qué autor le marcó, autora le marcó así como para decir esto es lo que me gusta, para finalmente encontrar que en la literatura infanto-juvenil sería que encuentre allí el campo donde usted se siente más cómoda? ¿Sí?
0: La que me marcó a mí mucho fue Isabel Allende. Uh-huh. Me encantó desde el principio. La chilena que tiene algo de ese realismo mágico, mucho de ese realismo mágico.
1: La Casa de los Espíritus.
0: Sí, de Gabriel García Márquez. Me gusta mucho su manera de escribir, sigo leyéndola, me gusta mucho. Ella, yo creo que ella me inspiró para llevar esa manera de escribir a los niños. Me gustó mucho. Y también me gustó mucho la historia. Y es, me obsesioné con la Segunda Guerra Mundial. Pero me gusta mucho la novela histórica y leo mucho sobre la novela histórica de la Segunda Guerra Mundial. Y literatura, claro, a mí me ponen a leer literatura juvenil. Hay que leer literatura juvenil porque si le estoy escribiendo, y literatura infantil, si le estoy escribiendo a los niños y a los jóvenes. Entonces, por ejemplo, descubrí Harry Potter también. Me negaba, es porque lo veía en las películas, no había visto ni la película.
2: Que creo que también fue una profesora la que escribió, la que era profesora de inglés.
0: La historia de ella es increíble, porque ella acaba de divorciar sin un peso y escribió a mano.
2: Y creo que también creo que una hija la que tiene, que para su hija y era profesora también que iba escribiendo.
0: Ella tenía el dilema que no podía, si dejaba a su hija en una guardería para poder trabajar, no le pagaban, estaba una situación muy difícil. Entonces, claro, también me gusta leer la literatura juvenil, pero yo creo que Isabel Allende, así no escribiera para niños, aunque ella ya sacó un libro, fue la que me despertó esa manera como de escribir, combinando como la realidad con la fantasía.
2: Sí, porque esa es una cuestión que, la gente que escucha quiere ser escritor, ¿verdad? De repente, que uno tiene que leer.
0: Mucho.
2: Sí, no, no queda otra, porque no es que todo aparece la nada y uno escribe nada más. Yo no me olvido de lo que usted mencionó el jueves cuando dice, por creo que si no estoy equivocado, me va a corregir, por 3 páginas que sacó, sí. No sé cuánto tiempo tuvo que escribir, sí. Y siempre hay, pero muchos, no son borradores, usted le dijo.
0: El restaurante siniestro, que fue publicado en 2020, salió pues de la madriguera del conejo, que es ese taller donde participamos más o menos por cada cohorte, son más o menos 10 estudiantes, 15 estudiantes. Dura 6 meses el taller, los cuentos tienen que ser cortos, 3 páginas, y estas 3 páginas nos demoramos todo ese tiempo en el taller, después siguió el proceso ya para la publicación. Cada cohorte del taller saca una antología con el cuento de cada uno de los participantes. Esa antología se llama Cuentos Cortos, Largos de Escribir.
2: Ah, mira que lindo. Cuentos cortos,
0: largos de escribir.
2: Y sí, lleva tiempo.
0: Este cuento tiene 3 páginas en Word. Y nos demoramos todo el periodo escribiéndolo, igual las mis otras compañeras.
1: Sí, es como esa anécdota de Voltaire donde inicia una carta diciendo, mi querido amigo, te escribo una carta larga porque no tengo tiempo para escribir una carta breve.
0: Ay, sí, tal cual.
1: Y es que la brevedad exige también mucha calidad, mucha consistencia, sí. Porque a menor extensión, mayor atención sobre los errores.
2: Y muchas veces no es fácil.
1: Porque, sintetizar.
2: Sí, pero aparte me pongo a pensar nomás lo que tiene la creación en sí lleva tiempo. Porque probablemente terminó las 3 hojas, volvió a leer, no le gustó, eliminó, volvió a leer, escribió, cambió.
0: Y aquí el proceso con la editora, que se llama Silvia Valencia, estos libros todos tienen canción también. Entonces, eran 2 encuentros a la semana virtuales. La tarea es que vamos a leer el texto de tal compañera en esa reunión y lo acaban a uno. O sea, es criticarlo. Es criticarlo con la buena intención de que mejore el texto. No me gustó esto por esto, sí me gustó esto por esto. Entonces es un proceso colaborativo hasta que sale el texto final. De cuando se hace ese programa, al final, no siempre, pero ya llevan 13 libros, deciden cuáles quieren publicar. No publican nada que no haya pasado por el taller. Entonces ya. Listo, vamos a publicar El Restaurante Siniestro. El Restaurante Siniestro se iba a llamar El Caldero de Filomena. Caldero en Colombia es una olla.
2: Igual acá si no, olla le decimos.
0: El Caldero, entonces Filomena la Bruja, como es un libro de una bruja, entonces se iba a llamar El Caldero. Y Silvia escribió la canción y le salió en su inspiración El Restaurante Siniestro. Dijo, no pongámoslo así porque eso es lo que estamos mostrando. La gente juzga sin conocer y van a pensar que esto es una historia de terror y realmente es una historia de amor.
2: Esa es también una cuestión muy interesante que mencionó en su charla el jueves. Que la tapa, o sea, el título del libro ya generó, creo que, cuestionamiento de los padres.
0: Sí.
2: Ni siquiera abrir y leer el libro todavía.
0: Sí, esas han sido unas experiencias en muchas ocasiones muy bonitas, porque son papás prevenidos. Este libro es plan lector en niños de primero de primaria, niños que tendrán 7 años. En otros grados también, pero casi siempre es en primero de primaria. Entonces, claro, los papás se ponen nerviosos. Y cuando lo descubren, no, pues ya se tranquilizan y ven que ese es el mensaje, no juzguemos. Me ha pasado en 2 colegios. Colombia es principalmente católica, pero hay otras religiones. 2 colegios han vetado el libro, lo han censurado, porque son de otras religiones y para ellos piensan que las brujas, yo les digo, pues que no es una bruja, o sea, es como la manera de mostrarle a los niños, miren cómo podemos prevenirnos tanto por una situación, por una persona sin conocerla. Y son muy radicales y dicen, no, con el solo hecho que diga palabra bruja, ya es censurado en el colegio y no puede entrar. Y digo, ya en pleno siglo XXI todavía pasa, pero solamente ha sido 2 colegios. De resto, Filomena ha sido una herramienta para enseñarle a los niños lo bonito que es no juzgar.
1: Sí, aparte que es producción nacional, yo no sé si esos padres prohibirían, por ejemplo, a los hijos ir a ver una película de Marvel, donde hay un personaje que es la Bruja Escarlata, por ejemplo, y bueno, son personajes ficticios que tienen unas similitudes físicas y de personalidad con muchos demonios, con muchas de estas figuras demoníacas propias del cristianismo, por ejemplo.
0: Sí.
1: Entonces, muchas veces es un poco triste que esa censura vaya sobre autores nacionales. Una pregunta, estimada Paula, ¿por qué y cómo viniste a Paraguay?
0: Ay, esa historia también es muy bonita. Yo, este libro, Teléfono Roto, mi teléfono roto que... Esta producción sí fue larga, 4 años. 4 años desde que empezó el proceso de escritura. El lanzamiento fue en la Filbo, la Feria del Libro de Bogotá, que es la más grande de Colombia, el 2 de mayo. Yo estuve en Bogotá presentando el libro y eso fue un lunes. El miércoles me escribe una chica que se llama Estefanía, me dice, yo soy la coordinadora del programa cultural de la Cancillería de Colombia. El embajador de Paraguay me está solicitando un escritor colombiano. Yo quiero saber si puedo proponer tu nombre. Yo no supe nunca si ella me oyó hablar en la Feria del Libro. Solo me dijo, tu teléfono me lo dio tu editor. Y como los hombres no preguntan detalles, yo llamé a mi editor, le dije, Mauricio, me están contactando. Y me dijo, ah, sí, yo le di tu teléfono. Y le dije, ¿le preguntaste para qué? Y me dijo, no. Si hubiera sido una mujer, me preguntaba. Así, porque yo al principio tuve desconfianza y yo, ¿sí será verdad? Bueno, sí. Entonces yo le mandé mi reseña y al otro día me contactaron de la embajada de Colombia acá en Paraguay, me contaron cómo eran las actividades que querían hacer y yo encantada. Es mi primera visita internacional con libros. Eso fue rapidísimo. Me contactaron, sí, a principios de mayo. Entonces, por eso llegué a Colombia. El programa se llama Diplomacia Cultural de la Cancillería. Y así fue que llegué.
2: O sea, tenemos el honor de ser el primer país.
0: Sí, no olvidar para mí.
1: Es así, el primer país que visitas en torno a la literatura.
0: Sí.
1: Muy interesante. ¿Ya pudiste entrar en contacto con niños de Paraguay?
0: Sí.
1: ¿En el lanzamiento de ayer hubo niños?
0: Estuvo solo una niña, la hija de un coronel colombiano que es agregado militar en la embajada, muy linda, Michelle, nos estuvo acompañando 10 años, entonces se enganchó con el libro. Estuve en el Colegio República de Colombia, compartí con los chicos.
1: Acá en Asunción creo que está ese colegio.
0: Sí, fue muy linda la experiencia con ellos. No pude estar con los más pequeñitos que les quería leer El Restaurante, pero se lo leí a los grandes, estaban fascinados. Puse la canción, les gustó mucho la canción. Les conté de Teléfono Roto porque eran adolescentes y claro, todos se sentían muy identificados con estas 7 historias de amor. Fue muy lindo el encuentro y luego en la universidad, que también estuvimos con los estudiantes y con los estudiantes del colegio.
2: Del colegio, sí.
0: Fue muy lindo el encuentro, ver cómo ellos fueron tan receptivos y con tal de que yo les toque su corazoncito y les deje como la inquietud, las ganas de leer, ojalá mis libros, pero si no, de leer y de escribir, pues fue cumplida mi misión.
2: Y sí o sí iban a leer porque estaba la profe Miriam y ella ya teléfono roto, vi que estaba en casa, ella mi señora. Pues,
0: sí. Me compró el restaurante. Sí.
2: Ella no me avisó, sino ya leía también. Ayer llegué a casa anoche y después de la facultad que estábamos con Milson y veo ya el libro y ya quería leer así, ya no pude leer. ¿Por qué no me avisaste? Le dije que iba a leer, sabía que iba a venir. Y bueno, ahora vamos a ir a leer. Y ella se encarga de la academia literaria, que está en el colegio.
0: Qué bueno.
2: Y bueno, ya me dijo que el libro van a leer ahí en los encuentros que tienen los viernes. Ayer no pudieron porque la academia estaba en la Feria de Libros. Se encargaban del stand que tenemos ahí en la Feria del Libro también, ¿verdad? Pero así que ni dude de que se va a leer el libro.
0: Qué bueno, porque este libro es universal, pues yo creo que todos, pues imagínense.
2: Es que cuando usted dijo 7 historias de amor, así yo de reojo miré así y estaban cuchicheando entre ellas. Así que ella... Y cuando contó la historia, porque leyó una parte, no es que leyó, comentó con el tema del fútbol, el partido de fútbol que se traslada,
0: sí.
2: El problema entre las chicas, por un varón, entonces ella escuché algunas de tantas.
0: Porque teléfono roto, que aprendí que aquí es teléfono cortado.
2: Sí.
0: Cortado, eso es lo que es teléfono roto para nosotros. Este libro va a tener muchas historias así enredaditas por papelitos que se pasan en clase, porque Florencia, que es nuestro personaje de 10 años, ella es hermana de una chica de 11 que ya se va a graduar, y Florencia todo lo oye, todo lo ve y a veces malinterpreta algunas situaciones. Entonces por eso es el título de Teléfono Roto. Y sí, claro, los chicos se van a identificar, van a decir, ay, mira, aquel...
2: Sí. Totalmente. Y Teléfono Roto va a tener una continuidad, porque imagino que las historias son muchas.
0: Eso espero, sí. Yo quiero escribir la segunda parte porque quedan algunos temas inconclusos y porque siguen habiendo muchas historias. Voy a los colegios, que mi trabajo es ir visitar colegios para promover la lectura, y pues veo, o sea, siempre estoy alerta observando lo que pasa en los colegios, y habría mucho material para hacer otro Teléfono Roto, parte 2.
2: Y otra consulta que viene a la mente a partir de lo que escuché de la charla que dio el jueves, es que creo que en varios libros mencionó como protagonista a su hijo.
0: Sí.
2: ¿Y cómo lo tomó? Bueno, ahora ya está grande, pero ¿cómo lo tomó él o cómo lo toma él?
0: Los primeros 6 libros fueron una saga protagonizada por los magníficos Alejo, sus amigos, y Charlie, nuestro perro salchicha. Para él al principio, no, él no le gustaban los libros, no le gusta leer, Casa de Herreros a donde palo. Entonces, para él al principio, ay... Pero cuando él vio que era el protagonista, que él salía, entonces ya sí. Además era la envidia porque ningún otro tenía mamá escritora.
1: Y tenía que leer obligado porque tenía que saber.
2: Se dijo.
0: Me acompañaba muchas veces a los colegios. Uh-huh. Iba porque, claro, los niños querían conocer el protagonista, entonces él iba conmigo. Charlie, nuestro perro salchicha, siempre iba conmigo a los colegios. Súper buen promotor de lectura, a los niños encantados. Todavía me preguntan por él. Ayer hubiera cumplido 16 años, Charlie. Yo cumplí años ayer. Cumplíamos el mismo día.
2: Cierto, muchísima felicidad.
0: Gracias, sí.
2: Mamá lo cumplió en Paraguay.
0: Sí, fue súper lindo. Tiene 20 años, va a cumplir 21, estudia mercadeo y es quien me maneja mis redes sociales. Entonces, él es el que me maneja el Instagram, el que hace los videos.
2: Pero finalmente se sumergió en el mundo a través de la lectura de los libros.
0: Sí.
2: Ya acorde a su época, porque seguro.
0: Sí.
2: Mi manager sería acá. Él es de comunicación, el que entiende.
1: Su carrera sería, acá le llaman marketing. En otros países es mercadotecnia o mercadeo.
2: Pero él, su función de él.
1: Y él es evidentemente asesor de marketing de Paula. Y seguramente si maneja tus redes es el community manager.
0: Sí, total.
1: Doctor, y quería Paula, ¿les parece si vamos a una pequeña pausa y volvemos con mucho más investigando? Una de literatura infantil, quiero hacer muchas preguntas en torno a la ilustración, proyectos futuros. Así que hay muchas preguntas que responder. Volvemos en minutos con Investigando de Una.
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0: Estamos de regreso en Investigando de Una, este noble programa que tiene siempre la intención de acercar a la sociedad la investigación, la ciencia, el conocimiento. El día de hoy acercamos literatura, en particular literatura infantil, de la mano de la querida escritora Paula Ramírez Echeverri. Ella es colombiana, estuvo hablando con nosotros sobre muchas cuestiones biográficas, cómo nacieron sus obras, por qué decidió entrar en el ámbito de la literatura, por qué está en Paraguay, por qué vino a Paraguay. Bueno, tiene muchas historias realmente muy interesantes. Y evidentemente, estimada Paula, las ilustraciones son muy importantes en la literatura infantil, ¿es así?
1: Así es, la imagen, a los niños hay que atraparlos también con la imagen.
0: Claro, pero he notado que hay diferentes diseños en tus libros, algunos,
1: sí.
0: Parece que no tenés una sola ilustradora, son varias o varios, ¿verdad?
1: Sí, comencé, acuérdense en que una soñadora, no tenía contactos con ilustradores, mi primera ilustradora fue una sobrina política, que su carrera tampoco es ilustrar, le gusta dibujar, pero no es ilustrar, que es María Clara Garcés de Bedut. Luego conocí en un colegio a otra ilustradora bogotana, muy joven, que se llama Ana Solarte, y ella me ilustró el libro de Medellín, el libro de Cali, el de Operación Planeta y El Mundo al Revés.
0: Ella también ilustró aquel otro libro,
1: sí,
0: porque se parece otro diseño,
1: sí,
0: completamente,
1: sí,
0: distinto.
1: Ella es la ilustradora de estos dos libros, es una chica muy joven, muy especial, y ella me ilustró estos dos libros. Luego ya con las editoriales, en el restaurante Siniestro, yo no tuve injerencia en la decisión de quién iba a ser el ilustrador. Eso fue en pandemia 2020. Es más, no me conozco en persona con el ilustrador, siempre fue contacto virtual. También un chico muy muy joven de Popayán es otra ciudad muy linda de Colombia, que la llamamos la Ciudad Blanca de Colombia. Y él se inspiró en su ciudad para crear el personaje del restaurante Siniestro. Filomena, la editora Silvia, era la encargada de hacer todo ese acercamiento con él. No, le costó mucho también a Silvia decidirse por este ilustrador, porque no encontrábamos a alguien que pintara, ilustrara a Filomena como no la imaginábamos. Hasta que él puso su magia. Porque los niños, es lleno de detalles este libro de ilustraciones, y cada que voy al colegio, a los colegios, los niños descubren cosas que yo ni he visto en las ilustraciones, y me dicen, Paula, ¿pero por qué esa es? Y yo les digo, les voy a traer el ilustrador. Entonces, claro, cada ilustrador tiene una manera de plasmar las historias. Entonces, este es Andrés Díaz, y Teléfono Roto, que es el nuevo libro, el ilustrador se llama Carlos Díaz Consuegra, es de Bucaramanga, otra ciudad de Colombia, es un ilustrador con mucha experiencia, ha ilustrado más de 70 libros, y este libro fue un reto para él, porque tiene muchos personajes, tiene muchas cosas para pintar, para ilustrar, y con él aprendimos algo, y es que él quería que este libro también mostrara con la imagen, más que con, o sea, también con la palabra, pero que no contáramos todo con la palabra, sino que la imagen contara también otra parte de la historia. Entonces, es un trabajo muy bonito. Esto es un salón de clase, el salón de clase de 11. Lo que pasa en un salón de clase, bueno, aquí va el primer teléfono roto, las manitos y el papel en medio. Y este libro yo se lo dediqué a mis compañeras de colegio. Esto es un salón de clase. Entonces, tanto detalle que tiene, estas ilustraciones tienen muchísimos detalles, y él tiene algo muy especial. Bueno, Andrés también, siempre se incluye en las ilustraciones de sus libros. Entonces, cada que veamos acá en el libro un personaje con una gorra, nosotros le decimos gorra, una gorra verde, es nuestro ilustrador. En este libro sí estuve muy, muy involucrada en la decisión de las ilustraciones. Hacíamos reuniones semanales o quincenales, el editor, el ilustrador y yo, decidiendo como qué queríamos hacer, cuál iba a ser como la línea de sus ilustraciones. Y participé muy, muy activamente de ese proceso con el editor y el ilustrador. Me vine a conocer en la Feria del Libro en persona. Mauricio, trabajé 4 años vía virtual y nos conocimos en Bogotá el día del lanzamiento.
0: Qué notable.
1: Sí.
0: Y los libros son todos ilustrados también en su contenido. Más allá de la tapa, todos los libros tienen ilustraciones también, ¿verdad?
1: Sí.
0: Dentro del libro.
1: Sí. Los que menos, este es el que menos, digamos, menos tiene, pero sí, todos tienen. Lo que quiero es que acompañe la ilustración, la historia. Este del Valle yo le quise hacer un homenaje al ferrocarril del Pacífico. Nosotros ya no tenemos ferrocarril, pues así que funcione. Y yo quería hacerle ese homenaje.
2: ¿En Colombia no tienen ferrocarril?
1: No. Pues hay, Bogotá tiene unos pedazos, están bregando a reactivar sí, como
2: no más que nada por la extensión territorial, no más lo que me y por los accidentes
1: sí,
2: que
1: sí, pero igual, tuvimos, sino que llegaron creativos que decidieron que mejor no tenerlo y ahorita estamos bregando a recuperarlo y yo le quise hacer en este libro un homenaje al ferrocarril, a Jorge Sachs y a un artista colombiano que ya falleció, Omar Rayo, que tiene un museo cerca a Cali, en un municipio que se llama Roldanillo. Entonces yo aquí, por ejemplo, les pongo el mapa a los niños del departamento. El departamento lo atraviesa el segundo río más importante, que es el río Cauca, y les voy mostrando la ruta que estamos siguiendo. Entonces vamos desde aquí, vamos para acá, y así. Lo más con mayores ilustración, el de mayor ilustración es el restaurante siniestro, que es un cuento mucho más corto, y Teléfono roto, a pesar de que es juvenil, la decisión fue que también tenía que tener ilustraciones.
0: ¿Cuáles son los libros que, según tu criterio, Paula, divierten más a los niños de tus libros?
1: Bueno, creo que como para todos siempre hay su público. El restaurante siniestro les gusta mucho a los niños porque además es humor, tiene canción. Teléfono roto, que está tan nuevo, pero ha tenido muy, muy buena acogida. Y en los colegios, el libro que más vendo yo como plan lector es el del Bache.
0: Ah, ¿y por qué este es el que más vende?
1: Ese es el que les sirve más como apoyo a los docentes. Sí. El del Valle y el de Cali, pero sobre todo el del Valle. El del Valle lo piden mucho en los colegios. Ya, por fortuna, mi teléfono roto ya también fue seleccionado. Como les decía yo en el colegio, en mí vive una vendedora. Fuera de escribir, me gusta mucho vender. Así que yo me dedico también a vender los libros y los colegios saben que conmigo tienen un valor agregado, que es visito los colegios, visito los niños, converso con ellos, les firmo los libros. Entonces, este libro salió, como les dije, en abril, en mayo fue el lanzamiento, pero salió en abril y yo ya he vendido más de 150 libros.
0: Wow.
1: Sí, porque yo me dedico a llamar, a preguntar, a decir los colegios, vamos a las ferias.
0: Pero eso no tiene que hacer tu asesor de marketing, Alejo.
1: Sí, sí.
2: Él debería.
1: Sí, sí, sí, total, eso le digo, Alejo, vendamos en línea, porque eso sí no vendo nada en línea, sino no, pero esa es la misión de él. Le dije, tienes que vender los libros en línea, yo soy más de cara a cara.
2: Sí, el face to face. Como.
1: Sí.
2: Por eso fue algo muy interesante que mencionó ella el jueves también, ¿verdad? De cómo fue llegando a las instituciones educativas, que la verdad que sirve mucho escuchar esa experiencia para aquellas personas que quieran iniciarse, porque es muy difícil que de la noche a la mañana uno ya sea un escritor consagrado, una escritora consagrada, ¿verdad? Uno se va haciendo camino.
1: Así es.
2: Y eso que mencionó usted, por ejemplo, fue muy... muy interesante en ese sentido, porque a través de sus palabras uno se puede dar cuenta cómo, digamos, acá le decimos la fue remando, no sé cómo se llama en Colombia, pero que fue sí. Peleando hasta llegar uh-huh. a instalarse ya como parte del plan de lectura, demás cosas.
1: Sí, así es.
2: Y lo que me llamó la atención también fue cuando habló del tema de los porcentajes como autora y como
1: distribuidora.
2: Que eso le estaba mencionando a él antes del inicio del programa, le dije, mira cómo llama la atención porque... De alguna manera siempre soñamos con escribir libros. O sea, a mí me encantaría, yo antes lo que hago es escribir artículos, pero me encantaría escribir libros, así un libro que sea bueno de historia. Pero no sé cómo es el caso de Colombia, pero uno aquí sabe bien que de libros no va a vivir.
1: En Colombia tampoco.
0: Pero,
2: es poco, el campo es claro, chico, ¿no? Sí. Es más, somos pocos en Paraguay, somos 6 millones y algo nada más, en Colombia sí son mucho más, vamos a decir.
0: Sí, pero de hecho, director, disculpame que te interrumpa, Borges, por ejemplo, decía que un escritor, a su criterio suyo, nunca tenía que ser solamente escritor, tenía que ser por lo menos carpintero, vendedor, comerciante, algún tipo de otra profesión que le dé sustento, porque según a criterio de Borges, desde el momento en que la literatura es tu único sustento, tu contenido ya no es 100% fiel a vos mismo, porque ya pensás en tu público como un cliente y sí, como una necesidad. Entonces, eso decía Borges.
3: Pero sí, la verdad que tiene razón.
0: Sí, tiene sentido.
1: Pero es así, es así. Y yo por eso siempre les digo a los chicos, los animo. O sea, no hay imposibles. Yo empecé, como les decía, en el colegio, una mamá de 41 años tocando literalmente la puerta a los colegios. Hola, ¿me dejas entrar? Quiero mostrarte mi libro. Y al principio muchos me dijeron, no, pues no, porque están las grandes editoriales. Claro. Pero poco a poco me fueron abriendo el camino y ahorita con mucho orgullo digo que mi agenda se mantiene súper ocupada. Qué mi bueno. Esposo se pensionó hace año y medio y ahorita yo le digo, yo soy la que trabajo, o sea, yo soy la que no estoy ocupada. No, espera.
0: Ahora sabes lo que se siente, ¿verdad?
2: Pero él inició la inversión.
1: Sí.
0: Ya recibió el retorno. Soy...
1: Me volvió a prestar y volví, le devolví. Y siempre le digo, claro, él me dice, es un trabajo en que yo invierto, vendo los libros, pero quiero volver a publicar. Entonces la plata la tengo que volver a invertir. Él me dice, ¿cuándo vas a ver? Pues, y yo le dije, no, si lo vemos para las vacaciones, para lo que sea, y lo hemos hecho. Y yo les contaba que es un trabajo muy valioso que hago yo con mis dos compañeras. Yo era sola, mis dos amigas, compañeras de taller, Melania y Elizabeth, muy tímidas. Ellas no, la venta, nada que ver. Y yo las cogí y les dije, no, a ver, despierten. Ellas dicen que yo soy su manager. Y yo, sí. Hicimos una alianza que en principio podría haber sido, ay, Paula tan boba, ¿para qué se crea competencia?
2: Claro.
1: O sea, ¿para qué...? Y yo dije, no, si crezco yo, ellas crecen, si ellas crecen, yo también voy a crecer. Y fue la mejor decisión.
0: Claro, con respecto a ese comentario nomás de la competencia, si bajo ese pensamiento se hubiera operado, por ejemplo, los años 60 de Latinoamérica, no hubiera existido el boom latinoamericano, que fue un fenómeno editorial gigantesco que reunió a autores de Colombia, de México, entre ellos Paraguay.
2: Y los más renombrados de los últimos tiempos.
0: Claro, y en realidad, en conjunto, las publicaciones generaron ese fenómeno de la lectura de la literatura latinoamericana. Y yo creo que haciendo, propiciando también que haya, que emerjan otras autoras de tu parte, Paula, es que la literatura infantil tenga más fuerza. Sí. Y finalmente eso va a tener un retorno.
1: Sí, lo estamos viendo.
0: Me encanta que hayas hecho ese...
1: Lo estamos viendo. Nosotros entonces nos pusimos al principio, bueno, muy explorando. Ya después dijimos, no, nos tenemos que organizar, tenemos que ponernos un nombre. Entonces nos llamamos Melipa, Melania, Elizabeth y Paula. Y ya tenemos camisetas, vamos con las camisetas de nuestros nombres, tenemos mantel, cuando vamos a las ferias de los libros de los colegios, mejor dicho, ya somos un equipo, nos dicen ya los compañeros, los otros distribuidores nos dicen las Melipas. Y resulta que ahorita me contactó la editora de La Madriguera del Conejo porque vio que nos está yendo tan bien, que hacemos nuestro trabajo tan bien, no todos los autores del catálogo tienen el tiempo o tienen la habilidad de las ventas, porque yo sé que no es muy fácil, hay gente que no se le da. Pues ella nos propuso que nosotras vendamos todo el catálogo, porque nosotras vendemos los libros de nosotras tres solamente. Y ella nos dijo, no, si yo le voy a pagar a un distribuidor distinto, pues se los pago a ustedes que están haciendo también el trabajo. Visitamos 15 colegios, yo no hubiera podido visitar en una semana 6 colegios, o sea, no podían, multiplicarnos no era posible. El trabajo colaborativo nos ha permitido eso. Podemos llegar a más público, podemos vender en los libros de nosotras. Hay ferias en que se vende más un libro de una, de la otra o de las tres. Pero nos apoyamos, hemos hecho muy buen equipo y ahora entonces ya, no sé si acá lo hacen, pero en Colombia, marzo y abril los colegios hacen feria del libro. ¿Qué significa? Que van varios distribuidores. Los niños pasan el primer día, piden información de los libros, se llevan esa información, el segundo y el tercer día van y compran los libros en los colegios, es como acercar los libros al colegio. Y en esos tres días se hacen actividades de promoción de lectura. Entonces nosotros en esta temporada, lo que les contaba yo, visitamos 15 colegios, que sola seguramente yo no lo hubiera podido hacer. Vendimos 535 libros entre las tres.
2: Es mucho.
1: en 2 meses, o sea, que la editorial no lo hubiera vendido.
2: Sí,
1: entonces, mucho. Ha sido muy bonito el trabajo con mis dos compañeras, nos apoyamos mucho, y ahorita les dije, niñas, ya estamos en Paraguay.
0: ¿Ellas están también aquí?
1: No, no querían pero, venir.
2: A través de ellas están. Claro,
1: sí, Elizabeth está en Cali, Melania está haciendo una práctica de su doctorado en España, pero a través mío están, y tuvimos la fortuna de conocer a la señora Nilda, que es la propietaria de Fausto, de la librería y la editorial. Y pues nos compró los libros, entonces ya va a haber libros de nosotras aquí en Paraguay.
0: De editorial Fausto, entonces.
1: Sí.
0: La gente que quiera adquirir los libros de las Melipas o de Paula Ramírez, ya pueden entonces adquirirlos en Fausto.
1: En Fausto, en la librería Fausto. Exacto. Sí.
0: Está en la Feria Internacional del Libro. Estimada Paula, proyectos futuros, ¿alguna vez hacer literatura dedicada a un público distinto, nuevos proyectos dentro de la literatura infantil, otros países por recorrer?
1: Ay, eso quisiera yo, que me invitaran a todos los países, voy feliz. Proyectos, sí, digamos que la inspiración fue creciendo como con Alejo, primero eran temas más infantiles, ahora con sus primeros amores llegó Teléfono Roto. Quisiera una segunda parte de Teléfono Roto, me gustaría escribirla. Y con los temas de ciudad, yo tenía planes continuar con Cartagena, quería como escribir un libro a Cartagena. Ese se postergó por el restaurante siniestro, pero de pronto en algún día poder retomarlo. Cartagena y Bogotá, me gustaría escribir sobre ellos. Y quisiera escribir para niños más pequeños.
0: Más pequeños.
1: Por ahí de 4 años, no he escrito nunca para niños pequeños.
0: ¿Cuál es la edad, digamos?
1: Desde los 6 años.
0: ¿De tus libros? ¿De 6 hasta?
1: 12 estos y Teléfono Roto 16, 17 años. Otra cosa, ay, me da mucha risa porque yo tengo un oído. Yo le digo a Alejandro que oigo más de lo que debiera y me pasa algo muy simpático, y es que en los restaurantes suelo escuchar sin querer las conversaciones de alrededor. Y hablando con Elizabeth, mi amiga Elizabeth, dije, hay que escribir un cuento que sea de eso, que me gustaría hacerlo como, no sé, si de pronto para adultos, como las conversaciones y lo que uno se entera en un comedor.
0: Pero bueno, yo conté, no contaría esa idea.
2: Dejaría el título del libro, el que tiene
1: en
2: su mano.
1: ¿El de Teléfono Roto?
2: No, el otro.
0: ¿Cuál?
2: ¿Cómo se llama?
1: El restaurante siniestro.
2: Ahí está.
0: Sí. Dependiendo de lo que cuente.
2: Versión adulto.
1: Sí, de pronto, porque sí, me pasa eso, me da mucha risa, pero sí, oigo más de lo que debiera y me he enterado de muchas cosas que puedo utilizar de pronto para una historia.
0: Claro, pero en los escritores es muy muy usual alimentar ideas a través de vivencias muy cotidianas, sí, y es lo que uno escucha. Es decir, el escritor tiene que ser muy observador para escribir también sus historias. A veces de la nada surgen grandes ideas.
1: Así es.
0: Mi querido director, doctor Pedro Caballero, estimada Paula Ramírez Echeverri, tenemos que empezar a despedir el programa lastimosamente. Para nosotros fue un honor verdadero recibirla aquí en Investigando de Una en Radio Nacional del Paraguay y recibirla en general en Paraguay. Gracias por haber venido a Paraguay y espero que tu estadía, el resto de días que estés aquí, la pases de lo mejor.
1: Muchas gracias por la invitación. De verdad que ha sido muy lindo estar aquí con ustedes conversando, una conversación muy agradable, muy amena, agradecida con Paraguay. Me encantó Asunción. Espero volver. Espero que ustedes nos visiten en Colombia y que se animen a leer mis libros. Muchas gracias.
0: Sí, vamos a comprar tus libros.
1: Eso.
0: De autoridad, sin lugar a dudas. Director.
2: Y bueno, un gusto, un placer. Realmente fue muy lindo el programa. Pasó volando.
0: Es así.
1: Pasó volando.
2: Bueno, nos vemos oportunamente el próximo sábado y feliz porque está ganando mi club, Milson.
0: Ok, vamos a ver, sí, creo que vas a atinarle al resultado. Así que bueno, yo soy Milson Godoy y esto fue Investigando de Una.
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0: optó por la ciudadanía de sus progenitores. Ejerció la docencia en varios colegios de Asunción. Como intérprete, formó parte de grupos de trascendencia y popularidad como Sembrador, Juglares, Ñamandú y Vocal 2. Maestro del arpa paraguaya, llevó su arte a países de América y Europa. La más de 50 composiciones y los delicados arreglos que realizó son evidencia de su creatividad.
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Muy buenas tardes, estimados oyentes de Radio Nacional del Paraguay. Hoy realmente es un día muy especial, un día, en primer lugar, porque nuestro amigo conductor y director de este programa, el licenciado Isidro Cabral González, está recuperándose. Tuvo una intervención quirúrgica el jueves último y prácticamente a 48 horas está mejorando bastante. Así es que desde estos micrófonos va nuestro saludo y muchas bendiciones para Isidro. ¿Quién le habla? No me presenté. Un cara dura del micrófono. Realmente no tuvo mejor idea Isidro más que buscarle a Orlando Fiorotto para que venga a reemplazarlo a él. Y no es fácil reemplazarlo a Isidro Cabral. No es fácil. Pero el cara dura pues está para eso, Venía a sentarse acá, tomar el micrófono, mirarle al operador y saludarle a tanta gente maravillosa de este programa, de tu aporte de cultura. Tantos años ya haciendo programa, Isidro, que todos quienes de una u otra manera somos entusiastas, admiradores de lo nuestro, fanáticos de lo nuestro. Estamos hablando de nuestra música, de nuestros poetas, de todo lo que representa nuestra cultura paraguaya. Así es que un abrazo fuerte para Isidro y un abrazo para cada uno de los oyentes de la radio, de la AM920, de su dial, a sí mismo. Y hacerle llegar un fuerte abrazo también y muchas bendiciones para todo este fin de semana. Un poco frío, desde luego. No sé si qué temperatura estamos teniendo en este momento, pero de todas maneras un clima bastante agradable. No hace calor ni hace mucho frío, pero estamos aquí. ¿Quién les saluda? Un servidor de todos ustedes, una persona que intenta hacer radio de vez en cuando. Ya lo hice en otras oportunidades. Ya tuvimos la oportunidad de trabajar conjuntamente en un programa con Javier Delgado, un gran amigo, un gran seguidor de Luis Alberto del Paraná, en otra radio, cuando hicimos casi 2 años un programa dedicado a Luis Alberto del Paraná. Y tuve la dicha y la satisfacción también de trabajar muy de cerca haciendo el programa con el doctor Stilber Cardoso aquí en esta misma radio. Así es que Orlando Fiorotto les saluda, les desea un feliz fin de semana y ojalá que les guste este programa que va dedicado a Luis Alberto del Paraná, al más grande embajador que tuvo la patria paraguaya. El que cantó a príncipes, a reyes, a emperadores, a grandes magnates del mundo y en varias oportunidades aquí a nuestro pueblo paraguayo, Luis Alberto del Paraná, que el próximo 21 de junio, desde luego, cumple 100 años. Y dentro del centenario mismo también viene como anillo al dedo, porque el lunes se inicia el mes de junio, el mes del centenario de Luis Alberto del Paraná. Entonces, gracias Isidro por darnos la oportunidad de venir a hacer el programa en tu nombre. No sé si vamos a llenar tu vacío, por lo menos la mitad vamos a llenar, porque no es fácil. Así es que vamos ya con la primera música, señor operador, y viva Luis Alberto del Paraná.

0: Bueno. Gracias, señora directora, por el saludo. Vino a saludarnos la directora, a desearnos éxito. Y bueno, más que también agradecerle a ella, desearle un buen fin de semana y bueno, éxito también en sus delicadas funciones aquí en la radio, ¿verdad? Estamos en la AM920 de tu dial exactamente, en donde funciona aquí en la casa de la que fuera el presidente Manuel Franco, sobre Cuarta, ¿eh? Así es que estamos acá. Gracias, señor operador. Gracias, señora directora, por todo. Bueno, estamos en el centenario de Luis Alberto. Tenemos un leyente al aire. Isidro Cabral. Bueno, salimos al aire con Isidro Cabral. Ya nos está controlando Isidro. Vamos a ver qué tal la introducción que tuvimos, si es de su agrado o no, si es que él ya nos va a corregir. Muy buenas tardes, mi querido Isidro Cabral.
1: Muy buenas tardes, querido amigo, maestro Ceruizá, doctor Orlando Fioroto. En primer lugar, muchas gracias por esta gran ayuda y el gran privilegio de cubrir ese espacio con todo lujo, con escuché desde el principio y me parece brillante la programación que se merece también nuestro gran Luis Alberto del Paraná. Y nada, solamente dar un saludo a la audiencia que siempre acompaña este horario de Radio Nacional del Paraguay y dar las gracias también a la señora directora y a todo el plantel de Radio Nacional que apoya siempre nuestro trabajo y apoya esta programación. Y con todo ello también agradecer a los seguidores que siempre están atentos, saludarle a ellos, agradecerte a vos y al señor operador también, gracias por este trabajo impecable siempre que da los compañeros de allí. Y bueno, como digo, agradecerte por esta hermosa programación que se viene y espero que sea también el inicio de varias intervenciones para destacar la figura de Luis Alberto del Paraná en este su centenario que conmemoramos este año, todo el año por un lado y todo este mes otra vez y en distintas actividades también que seguramente durante el programa vas a ir desarrollando todo lo que se ha logrado a través de ese proyecto de ley que ha presentado. Y bueno, te deseo todo el éxito en esto y agradezco todo lo que haces siempre, no solamente a favor de la cultura y a favor del arte y la música, sino a favor de los artistas y de los músicos también. Te envío un gran abrazo y te sigo escuchando, querido Orlando.
0: Gracias, Isidro. Bueno, te deseamos también mucha fuerza, muchas bendiciones, que con el correr de las horas y los días estés totalmente recuperado y para el próximo sábado ya estés sentado aquí dirigiendo este hermoso programa que no le deja dormir a la gente los sábados de siesta. Un fuerte abrazo, Isidro.
1: Igualmente, muchas gracias. Hasta luego.
0: Y bueno, ahí le escuchamos al director del programa Tu Aporte de Cultura, Isidro Cabral, así es que un fuerte abrazo para él y muchas bendiciones. Bueno, como estábamos hablando, bueno, estamos dentro del centenario, o sea, dentro del año declarado de interés nacional por ley de la nación. Importante que la audiencia sepa, quienes nos están sintonizando en este momento, que la comisión especial conformada por grupos de amigos, quienes de una u otra manera formamos parte del entorno familiar de los descendientes de Luis Alberto del Paraná. Nos referimos al extinto compadre mío, inclusive, ¿verdad? Cuasi hermano mío, Luis Manuel Mesa, hijo de Luis Alberto del Paraná, que partirá a la eternidad hace unos meses, ¿verdad? En el mes de enero tengo entendido que partió a la eternidad y fue a compartir ya con su padre Luis Alberto y con su madre Doña Carmen. Y Fabiola, que estoy seguro también está sintonizando el programa, saludo para ella. Este grupo de amigos hemos conformado una comisión especial para conmemorar el centenario de natalicio de Luis Alberto del Paraná, que se cumpliría el 21 de junio. tuvimos la dicha, la satisfacción de que los últimos 8 días del año pasado, dentro de, antes de que llegue el receso parlamentario, tuvimos la dicha de presentar, la suerte de presentar un proyecto, un preproyecto sería, para que el senador Ramón Retamoso lo haga suyo en el Senado, presente el proyecto, se obtenga con una media sanción la aprobación y la semana siguiente fue tratado en la Cámara de Diputados. Antes del 20 de diciembre nosotros teníamos ya la ley sancionada que fue enviada al Poder Ejecutivo para que el 9 de enero, pueda promulgar. ¿Qué dice la ley en primer lugar? Eso es importante que el oyente sepa, conozca, porque acá hay dos. Casi todos los artistas, los músicos, tienen casi consenso. ¿Qué quiere decir eso? Tiene el consenso del aprecio, el cariño y la admiración del pueblo paraguayo. Pero yo encontré que Luis Alberto del Paraná y Emiliano R. Fernández tienen el consenso de todo el pueblo paraguayo. Diría yo la unanimidad por todo lo que ellos dos representaron para nuestro país. Entonces, decía yo de que Luis Alberto del Paraná, al cumplirse su centenario, fue declarado por ley de la nación de interés nacional el centenario natalicio de Luis Alberto del Paraná. En primer lugar, también establece la ley promulgada el 9 de enero de este año, del año 2026, dice que se deberá erigir un monumento a la figura de Luis Alberto del Paraná en la Costanera Norte. Un monumento al más grande embajador que tuvo el Paraguay, musicalmente hablando, que recorrió todos los continentes del mundo, más de 76 países, hecho presentaciones en los mejores escenarios del mundo, como dije, cantándole a reyes, a príncipes, a magnates, a emperadores, jefe de Estado, y a nuestro pueblo con más razón. Entonces, primer punto establece la ley, erigir un monumento a Luis Alberto del Paraná en la Costanera Norte. Ese artículo, primero vamos a llamarlo así, vamos a denominarle artículo, también ya fue a la municipalidad para que por ordenanza municipal eso se pueda consolidar el proyecto, la ley en sí, para que pueda tener la autorización municipal. ¿Está previsto para el 15 de septiembre? Sí, está previsto para el 15 de septiembre la inauguración del monumento a Luis Alberto del Paraná, aquí en Asunción, en la Costanera Norte. ¿Por qué el 15 de septiembre? Porque es la fecha justamente cuando parte a la eternidad, un 15 de septiembre del año 1974. Entonces, 15 de septiembre se va a erigir, se va a inaugurar el monumento a Luis Alberto del Paraná. El artículo segundo dice de que el Banco Central emitirá una moneda conmemorativa a Luis Alberto del Paraná. Ya está en proceso, el trámite está corriendo aceleradamente para que el Banco Central pueda emitir la moneda conmemorativa. El artículo 3, base a toda esa presentación que habíamos formulado nosotros al senador Retamoso, que lo materializó ante el Pleno del Senado y hubo unanimidad para su aprobación. El artículo 3, habíamos previsto los amigos miembros de la Comisión Especial del Centenario, después le voy a contar quiénes son sus integrantes. Qué importante que sepan quiénes son los que están trabajando para conmemorar y festejar el Centenario de Paraná. El artículo 3 dice que la Dirección Nacional de Correos, el Correo, emitirá una estampilla conmemorativa. Esa estampilla conmemorativa prácticamente ya está en imprenta como para ser impreso y cuya presentación está previsto entre el viernes o el martes siguiente al centenario de Luis Alberto del Paraná. Sería entonces el viernes, porque el domingo 21 de junio cumple 100 años. Entonces, un día antes se estaría realizando el acto correspondiente para el lanzamiento de la estampilla en homenaje a Luis Alberto del Paraná, o el martes, porque el lunes no podemos, porque el lunes 15, miento, el lunes 22 sería el evento que se llevará adelante la Dirección Nacional de Correos. Casi me confundo con el evento musical que vamos a realizar el 15 de junio, pero después le voy a hablar de eso. También establece la ley que ya fue promulgada, dice de que los integrantes del conjunto de los paraguayos, de Luis Alberto Paraná, los que aún siguen con vida y en forma póstuma, van a ser condecorados por el gobierno nacional. ¿Qué significa eso? De que el Ministerio de Cultura, en el Día Nacional de la Cultura, que tengo entendido que va a ser el 15 o 16 de noviembre, estoy trascordado en la fecha, se le rendirá homenaje a los integrantes vivos que siguen con vida aún de Luis Alberto Lopara, quienes conformaron el conjunto de los paraguayos. Así es. Ejemplo, Ángel Pato García, que ayer viajó a Pedro Juan Caballero, anoche estuvo actuando, está llegando el lunes de vuelta, se ve a Concepción, seguramente ahí va a encontrarse con los amigos, miembros de la Comisión Especial, Isabelino Sosa y Juan Carlos Sánchez, y también a presentaciones en Concepción. El miércoles, presidente, ya está de vuelta en Asunción. Él vive y reside con su señora esposa, doña Amanda, en la ciudad de Posada. Hijo de paraguayos, cierto, hijo de paraguayos. Nacido en Posada. Oñe, por la Guaranibe, o cual la Borila, Soyo, la Tortilla, o mi. Lo mismo que nosotros, Ángel Pato García, un gran exponente de la música, un gran guitarrista y un gran cantor. Sigue cantando, sigue cantando. Entonces, van a ser condecorados los vivos, entre ellos, Ángel Pato García, Juan Antonio Tony Martínez, que vive acá en Roque Alonso. Cuenta la historia y él en su libro cuenta, no recuerdo si en la página 94 o 84, dice que cuando él tenía 14 años vino a vivir en el barrio Pinoza, en la casa de la familia la familia Parra, en donde era él el ahijado de la señora Filomena, y vino a trabajar ahí, y vivía un señor de apellido italiano, maestro albañil de obra, quien me llevó a trabajar en las obras como su ayudante. Ese señor se llamaba Angelo Fiorotto, mi padre, casualmente mi padre. Qué coincidencia, como la familiaridad, como somos prácticamente familia con Tony Martínez, ¿verdad? A quien vaya mi saludo, mi aprecio de siempre y mi admiración. También él va a ser condecorado. Oscar Ramos, que vive acá en Villeta, arpista de Luis Alberto Parra, también va a ser condecorado. Sigue con vida, gracias a Dios. También Fausto Franco, que vive en Suiza. También va a ser condecorado Francisco Iglesias, que vive en Inglaterra. Sisto Pedroso, que vive en Suiza. Le dije esto ya a todos los que estaban con vida. Y también van a ser condecorados los familiares de Luis Alberto del Paraná, desde luego. Fabiola va a ser la que va a recibir la condecoración. El primer requinto de oro de Luis Alberto del Paraná, Julio Jara, gran amigo mío, es amigo de mucha gente. Seguro que la viuda de Reinaldo Mesa también va a estar presente, doña Gladys. Voy citándole de a poco, de a uno. Ya le mencioné a Ángel Pato García. Tengo acá la listita. Arsenio Jara, segundo requinto de oro de Luis Alberto del Paraná, pinoseño de corazón. También va a ser condecorado. Seguro que su señora esposa va a recibir la condecoración. Le mencioné que sigue con vida Fausto Franco, que vive en Suiza, arpista. Digno García, sus descendientes, sus familiares van a ser condecorados en forma póstuma. Los familiares de Rubito Medina también van a ser condecorados. Agustín Pío Barbosa, seguro que Diana va a estar recibiendo la condecoración en homenaje en nombre de su señor padre, quien formara parte del primer conjunto del trío Los Paraguayos. Agustín Barbosa, Digno García y Luis Alberto del Paraná. Después vamos recordando un poco también de quiénes fueron los propiciadores para que este conjunto se pueda formar. Así es que vamos a tener tiempo, no sé cuántas son las 14:45, tenemos mucho todavía. Le mencioné que aún sigue con vida y vive en Suiza Sisto Pedroso. Seguro estará sintonizando el programa. Vaya un abrazo para él, gran amigo. El año pasado partió a la eternidad un gran amigo, amigo personal, de familia, gran músico, concepcionero de corazón, de Pehuajomí, Adrián Barreto. También Edita estará sintonizando el programa, así es que un saludo especial para Edita, su señora esposa. Fuerza, feliz fin de semana y bueno, ella va a recibir la condecoración. Alfredo Marcucci, el bandoneonista, el maestro, también va a ser condecorado, que ya partió a la eternidad, ¿verdad? Le había mencionado a Tony Martínez, aquí tengo la fotografía, la imagen con el amigo Javier Delgado. Atilano Brites Cabral, arpista, también va a ser condecorado en forma póstuma sus descendientes, familiares, que viven en Villarrica. Aurelio Velar también formó parte. Estoy mencionando todos quienes de una u otra manera formaron parte del conjunto de Luis Alberto del Paraná. tratamos de cumplir con todo, que nadie falte, quienes se hayan subido a los escenarios en varias y reiteradas ocasiones cantándole al mundo y especialmente al pueblo paraguayo. Aurelio Velar. Aquí está la fotografía con Arsenio, está Luis Alberto y el gran Sergio Rojas, jugador de Guaraní. Santo, de los Santos González. No sé si va a ser Marcial o su hermano que vive en Pinoza, quienes van a recibir en homenaje a su papá, primer arpista que tuvo Luis Alberto. Para nadie le mencioné que sigue con vida Oscar Ramos, que hizo una gira muy importante por toda Rusia en su última presentación de Luis Alberto del Paraná. Saturnino Nino Espínola, otro grande, que el año pasado, antepasado, partió a la eternidad, un gran músico que también actuó y cantó con Luis Alberto del Paraná. Me está faltando acá en mi lista Rodolfo Ortiz, adelante mi teniente. Ya, sano caro, me decía Reinaldo Mesa en una de las grabaciones. Rodolfo Mesa, arpista, de la compañía Saro Caro de Coronel Oviedo. ¿Qué tal? De música, mi querido operador. Así también tomo un poco un mate caliente acá, de paso, y tomo un poco de coraje para seguir hablando en esta prestigiosa radio.

0: Y ahí escuchábamos Mi Retorno. Letra de... aquí hay que dedicarle un capítulo súper especial también, ¿eh? A un grande de nuestra música, de nuestra poesía. Carlos Sosa. Gran trinidense. No sé nomás si era de Rubioñú o del Esportivo Trinidense. Ahí, esa es mi pequeña discusión interna que tengo muchas veces. Porque al decir gran trinidense me refiero del barrio Santísima Trinidad. Pero de repente uno puede interpretar que era del club trinidense. No, él era nacido en el barrio Santísima Trinidad, de donde venimos también nosotros, los Fiorotos, en donde vayan un abrazo al cielo para don Carlos Sosa, autor de la poesía Mi Retorno. Y cuenta a don Bernardo Garcete Saldívar, Farre Mí, en uno de sus libros, dice, de que estando hospedado Luis Alberto del Paraná en el Hotel Guaraní, en una de esas sus últimas visitas que hizo al Paraguay, le va junto a él al Hotel Guaraní don Carlos Sosa y le lleva la poesía de Mi Retorno. Y le quiere regalar para que pueda escribir y anotar, registrar a su nombre en Autores Paraguayos Asociados. Y este buen hombre, este gran ciudadano, un gran ser humano como Luis Alberto del Paraná, cuenta Farre Mí, don Bernardo Garcete Saldívar, que con su, no sé si ya tiene más de 150 años, porque cada día le veo más fuerte y estará cerca de los 80 y casi 90, digo yo, pues fuerte. Sigue todavía ahí en las redes sociales pasando imágenes, porque Bernardo Garcete Saldívar fue uno de los que recorrió el mundo con Luis Alberto del Paraná como productor, como fotógrafo, como acompañante, como todo. Cuéntale en su libro de que le quiso regalar la letra de Mi Retorno. No voy a aceptar, le dice Luis Alberto del Paraná. No corre. Pone un poquito, poco chiquitito, pone.
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0: Ahí está. Le quiere regalar y él le dice, es tu obra, le dice Luis Alberto del Paraná. No puedo yo beneficiarme de tu genialidad, de lo que produjo tú prestigiosamente. No corresponde, le dice. Pero permitime ayudarte, por lo menos voy a poner la música, ¿verdad? Entonces, ahí está Mi Retorno. Entonces, este año también se festeja y se conmemora y se recuerda el centenario de Carlos Sosa. Y yo lo recuerdo, no fui amigo de él, pero yo siendo muy jovencito trabajaba en el Ministerio de Educación sobre Chile y él era secretario general de Autores Paraguayos Sociales y siempre lo veía caminando, comprando las empanaditas, el remedio yuyo a Carlos Sosa, pero sabía de quién se trataba, ¿verdad? Sabía de quién se trataba, sabía que era músico, sabía que era de Santísima Trinidad, pero yo todavía no estaba muy, muy involucrado en el tema cultural, musical, ¿verdad? Así es que también les recordamos a don Carlos Sosa. El otro día estuvimos inclusive en Autores Paraguayos Asociados, en un acto en donde se organizó ahí, un acto de muchísima gente, colmado el local de APA, en donde hubo un desfile de artistas cantando también, festejando el día del cumpleaños natalí, centenario de don Carlos Sosa, que creo que su nombre verdadero es Oscar Sosa, Carlos Sosa, su nombre artístico. Bueno, siguiendo con el proyecto de ley, nos quedamos en que van a ser condecorados. Ya cité prácticamente a todos, creo que no me faltó ni uno solo, que el Ministerio de Cultura ya tiene el listado completo, van a salir las resoluciones respectivas, como me dice a mí don Francisco Iglesias, que fue arpista de Luis Alberto del Paraná. El otro día estuvo actuando para la BBC de Londres, con casi sus 80 pirulos, más de 6.000 personas en el teatro, en un evento que se organizó en Londres. Él fue el artista exclusivo, estuvo ejecutando el arpa, porque el homenajeado que cumplía 100 años, un periodista de la BBC de Londres, extraordinario, ¿verdad? Había pedido que esté el paraguayo que ejecuta también el arpa y Pájaro Campana tenía que ejecutar. Así que me consta, hablo siempre con él, tengo el video, tengo lo que representó el evento en el teatro para esa cantidad enorme de gente organizado por la BBC de Londres. Bueno, si hablamos de que este año se declaró de interés nacional el centenario natalicio de Luis Alberto del Paraná. Segundo, que se erigirá un monumento en la costanera norte, en homenaje a Paraná, que el Banco Central emitirá una moneda conmemorativa, también ya está en proceso, que la Dirección Nacional de Correo de Inacopa emitirá una estampilla conmemorativa. Cuarto, le hablé de las condecoraciones. Y algo tan importante que en estos días fue, firmó la resolución del ministro de Educación, Luis Ramírez, para que las promociones educativas de este año, las promociones educativas del Ministerio de Educación de este año, se denomine con el nombre Centenario de Nacimiento Natalicio de Luis Alberto del Paraná. Todo esto formó parte de nuestro preproyecto que habíamos acercado a la Cámara de Senadores, ¿verdad? Esto es el consenso al cual llegamos todos los amigos. Entre ellos está Isidro, Javier y otros amigos también, Mario Sanabria, que otro también, Oscar Pérez, estamos hablando de Santiago Román, de todos los integrantes amigos de la Comisión Especial Centenario. Algo muy importante también de que se creará el Museo Luis Alberto del Paraná, y se está viendo con la dirección, con el Ministerio de Turismo, exactamente el lugar en donde estarán todas las indumentarias, las pertenencias, en donde el extranjero y el compatriota que está por Asunción, que viene del interior, o el extranjero que viene en gira turística, pueda formar parte del museo del itinerario turístico, porque él es el Gardel paraguayo. Luis Alberto del Paraná es nuestro Gardel paraguayo. Entonces ahí puedan disfrutar de todo lo que representa, lo que nos dejó materialmente Luis Alberto del Paraná. Un museo bien constituido y que puedan ingresar ahí. En un lugar tiene que ser bastante concurrido, en donde, si es posible, sobre Palma, tiene que haber un lugar en donde de lunes a sábado eso sea algún atractivo y sea algo espectacular para ir a escuchar música de Luis Alberto del Paraná y mirar los videos de sus grandes actuaciones, ¿verdad? Ante la reina de Inglaterra en el 62, ante todo el mundo, ante todo quienes cantó realmente Luis Alberto del Paraná. Entonces, la creación. Algo muy importante para nosotros también, que un tramo, dice la ley, no dice Orlando Fioroto, no dice Isidro Cabral, no dice Javier Delgado, dice la ley, establece que un tramo de la costanera sur se denominará con el nombre Luis Alberto del Paraná. Por lo menos calculamos nosotros hasta donde fuera su residencia en Itarramá. Y algo muy importante aquí también, vaya para las autoridades del MITIC. Se emitirán programaciones radiales y televisivas durante todo este año en conmemoración al centenario de Luis Alberto del Paraná. Ahí le estoy sintetizando todo lo que representa la ley. Y después de escuchar una música, le voy a comentar del próximo evento que vamos a tener el 15 de junio, a las 10 horas, en el Teatro Municipal. Ahí va con la música, señor operador.

0: Realmente, doctor, muchas felicitaciones por esta suplencia de lujo. Y saludos y pronta recuperación al querido Tocayo, que pronto le volvamos a tener de nuevo en radio, quizá ya el próximo sábado. Saludos muy especial a los fanáticos seguidores de Luis Alberto del Paraná, que como estaba nombrando al amigo, a mi hermano del alma, Javier Mircea Delgado, a don Santiago Román, a todos los que hacen el grupo de Paraná. Estoy escuchando de lo que dice la ley para el festejo del centenario de Luis Alberto del Paraná, que se conmemora a partir del 1 de enero de este año 2026 hasta el 31 de diciembre de este año, y que es justo la conmemoración del centenario de Luis Alberto del Paraná. Disculpe que le robe su tiempo, pero excelente programa y vamos a seguir sintonizando y saludamos a las personas que no pueden estar o no pueden ingresar, como Kiki Luis Ojeda, que está allá por Ciudad del Este, a otros grandes amigos que siempre están sintonizando el programa. Y bueno, mi aprecio de siempre es mi apreciado Orlando Fioroto.
1: Gracias, muy amable, gracias, gracias. Muy gentil de su parte. Bueno.
0: Doctor, una consulta.
1: Sí, señor.
0: ¿Dónde podríamos ver? Yo quisiera volver a ver o conocer realmente el globo terráqueo de oro que le habían otorgado a Luis Alberto del Paraná en el 71.
1: Bueno, mira, no te despegues de la... escuchar enseguida dónde vas a poder ir a ver, ¿sí? ¿Te parece?
0: Ya, correcto. El que tiene los anillos el anillo alrededor de lo que está los discos.
1: Perfecto, perfecto.
0: De ese globo me refiero, no el que está ahí en la casa del centenario sobre Cerro Corá.
1: Ah, entonces ahí ya me metiste en un callejón sin salida. Pero de todas maneras vamos a seguir escuchando, hablando de todo lo que representa el centenario de natalicio de Luis Alberto del Paraná. Añina Vitira y mí dos veces más vina. Así es que Isidro me corrigió acá. No sé ya. Sosa no es Oscar Sosa. Así es que una pequeña gran confusión que tuve con el nombre, así es que corregido. Sosa, gran trinidense, no Sosa, sino Pedro Sosa, ¿sí? Su verdadero nombre. No sé por qué se hizo llamado Oscar Sosa, porque Pedro Sosa, un lindo nombre, también viene de San Pedro. Y otra aclaración también, yo recordé mi año de nacimiento en 1962, que le cantó a la Alberto del Paraná, si no había sido, según el maestro Isidro Cabral, fue en el año 1963. ¿Puedes poner mi guitarra y mi voz un poquitito, por favor, una vez? A ver si podemos un poco. ¿Cómo dice?
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1: Ahí está, ayer de nuevo yo partí.
0: Muchas gracias, vamos a seguir sintonizando hasta las 16 el día de hoy.
1: Cuando hubo una interferencia, parece. Cuando partían de vuelta, tengo entendido, me va a corregir los Javier Delgado, que es el que sabe totalmente todo, desde que nació Luis Alberto del Paraná. Tengo entendido que en el último viaje que hacen desde Asunción a Europa, se sienta uno al lado de otro, Julio Jara y Luis Alberto del Paraná. Y Julio Jara, para el que no sepa nomás, ¿no? Es que me siento demasiado orgulloso de ser trinidense. Pero Julio Jara también nació en Santísima Trinidad, vecino de Carlos Sosa, pues Guatamina Cálcula, fanático del 12 de octubre de Santo Domingo. Lo he visto muchas veces porque compartíamos algunos partidos con él. Y él generalmente no quería sentarse porque era muy nervioso, muy fanático. Julio Jara, estamos hablando del primer requinto de oro de Luis Alberto del Paraná. Tuvo que dejar al conjunto de los Pampas, se llamaba el conjunto de los indios antes, con Juan Alfonso Ramírez y Chinita Montiel, para formar parte del conjunto de Luis Alberto del Paraná. Me refiero a Julio Jara, gran chinidense. Él escribe la poesía de mi guitarra y mi voz. Y es allí.

imagina Luis Alberto le dice ya llega araca pa ya yo llega la y ya tu la te chaga le gustó veima y cuenta de que él demasiado le quería a la mamá doña Rosarito del barrio Santo Domingo allá Santo Domingo ahí Santo Domingo fue ahí donde vivía Julio Jara vivía Carlos Sosa vivía Gillo Arce hace poco nos dejó Pedro Isaías Penayo Francisco Agüero Tonce un poquitito más a aquellos lados vivía Reinaldo Gómez del conjunto Los Paranas y ahí están los más cercanos ya de lo que me acuerdo nomás así rápidamente y ahí nace la poesía de mi guitarra mi guitarra y mi voz letra de Julio Jara y musicalizada por Luis Alberto del Paraná. Y al recordarle a Julio Jara, le llamo por teléfono cuando yo estaba como embajador en Buenos Aires y le digo, te quiero hacer una invitación, don Julio. ¿Qué embajador? ¿Qué invitación, embajador? Me dice. Y quiero que vengas a Buenos Aires. Quiero que vengas a vivir conmigo, con nosotros acá 8 días en Buenos Aires. Te voy a enviar los pasajes, en avión vas a venir. Y te vas a quedar con nosotros y vas a recibir un homenaje en vida en el Teatro Hugo del Carril de la Avenida Belgrano. Y te calculo yo que va a ser un acto impresionante y va a ser esto en homenaje a la independencia del Paraguay. Estamos hablando en la semana de festejo del Día Patrio. Así fue y así se fue y vivió con nosotros en la residencia en la grata compañía de otro grande también. Porque esa noche también del homenaje a Julio Jara, que recibió ante 1.200 compatriotas en el Teatro Hugo del Carril. Invitado especial y de honor, nuestro compatriota Arnaldo André. Esa noche también cerró el evento artístico Marco Debris, que también estuvo residiendo con nosotros en la propia residencia del embajador, ahí en Tucumán y Callao, en Buenos Aires. Así es que le rendimos, y como dijo Julio Jara, interpretó 3 canciones con el requinto. 3 canciones. La primera, recuerdo muy bien, fue Ullabé de Pechito Ramírez. En el que se corregía y llama Isidro. Segundo, Sorba el Griego. Y tercero, Pájaro Campana. ¿Qué le parece a usted? Cuando le entregamos la distinción en nombre de la Embajada Paraguaya en Buenos Aires, dijo Julio Jara, ahora ya me puedo morir tranquilo. Este último homenaje en vida ya cierra totalmente mi carrera artística. Así es que ese es en lo que se refiere al capítulo de Julio Jara. Me faltó una persona, ahora me vino a la mente, me faltó mencionar porque se me pasó nada más aquí en mi página donde tengo la concentración de todo lo que van a hacer, es condecorado, Dionisio Villamayor, el primo de Juan Antonio Martínez, Tony Martínez, que también formó parte del conjunto de los paraguayos Luis Alberto del Paraná. Primer requinto de oro, Julio Jara. Segundo requinto de oro, Arsenio Jara. Y tercero, Dionisio Villamayor. Así es que ahí ya completamos prácticamente todo el equipo completo de lo que representó. Así es que, siendo que ahora estamos teniendo actualmente, son 15 y 9, casi son las 3 y 10 de la tarde, así es que tenemos todavía 50 minutos para seguir hablando. ¿Qué te parece, señor operador, si escuchamos un poco de música?

Chemorenamime, del teniente coronel Mario Benito Ortega. Y tengo entendido que de don César Medina la música. Qué lindo tema realmente. Y grabó Luis Alberto del Paraná. Bueno, seguimos con lo que representa el mes de junio. Ya le comentaba de que la Dirección Nacional de Correo emitirá la estampilla, que sería el viernes antes del 21 de junio, sería el 19 a la mañana, o al día siguiente del domingo 21, sería el lunes 22, en un evento trascendental para la Dirección Nacional de Correo, y estamos todos invitados los de la Comisión Especial de Festejo del Centenario. Asimismo también, el 15 de junio, esto es importante comentarles a todos los seguidores de Luis Alberto del Paraná, a todos los admiradores de Luis Alberto del Paraná, a todos los que tienen tiempo para participar de este evento trascendental para nosotros también, ¿verdad? En el mes de nacimiento del centenario de Luis Alberto del Paraná, el lunes 15 de junio, es el día que se consiguió. El teatro municipal estaba libre solamente ya ese día, así que teníamos que tomar sí o sí, o perdíamos la oportunidad de realizar el evento cultural musical. Vamos a llevar adelante, estamos llevando adelante con el Ministerio de Educación y Ciencias, la Comisión Especial del Centenario, este gran evento para nosotros trascendental, en donde bajo la conducción del buen amigo, gran trinidense también, el doctor Carlos Rubén Ojeda, y la participación de la banda sinfónica de la Policía Nacional, con más de 50 músicos, van a estar cantando, comenzando por Ángel Pato García, gran exponente del conjunto de los paraguayos. Segundo, va a cantar esa mañana Óscar Pérez, nada más y nada menos. Va a estar cantando Cristina Vitiuska, una personalidad extraordinaria extranjera que canta una maravilla, tanto polcas y guarañas. Va a estar cantando también Pablo Ríos, que viene desde Pilar para deleitarnos con hermosas composiciones. Y desde Buenos Aires, nada más y nada menos que Teresita Belloso. Así es que tenemos ese evento trascendental, repito, el lunes 15 a las 10 de la mañana. ¿Y por qué las 10 de la mañana? Me preguntan siempre. Me dicen, ¿por qué a la mañana, un lunes, día de hora de trabajo? Y se cuenta de que ese día va a ser el día más frío del año, el lunes 15 de junio. Entonces, hacerlo a las 20 horas es medio comprometedor para la presencia de nuestra gente. Y también ya comienza el Mundial. Tenemos también otro impedimento. Así es que cerramos el compromiso con el Ministerio de Educación y Ciencias para el lunes a las 10 de la mañana se inicia. Estamos tratativa con Paraguay TV para que pueda transmitir en directo. Recién estuvo aquí por el estudio la directora de la radio, vino a saludarnos, desearnos éxito por este programa que íbamos a llevar adelante. Y también hablamos sobre la posibilidad de que el MITIC pueda autorizar que Radio Nacional AMFM también transmitan en directo el evento en particular. Así es que tenemos un montón de actividades todo este mes de junio, como asimismo también en el mes de todo el año, que ya fue declarado de interés nacional, el centenario natalicio de Luis Alberto del Paraná. Que me imagino también que las autoridades municipales de la ciudad de Alto también estarán preparando algo importante, porque hay que recordar que Luis Alberto del Paraná nace un 21 de junio del año 1926 en la ciudad de Altos. Así es que tenemos, y bueno, no podemos tampoco dejar de mencionar y recordarle siempre a Macu, a Titi le decía, le decía Luis Alberto a su hijo. A Titi les llamaba Titi, a Luis Manuel, y también todos los integrantes, Pato García le decía Titi, Julio Jara le decía Titi, Adrián Barreto le llamaba Titi, pero todos nosotros, sus amigos, ¿verdad?, le llamábamos Macu. Así es que va una música, mi querido señor operador, después seguimos hablando sobre Luis Alberto del Paraná.

0: Perfecto, perfecto, perfecto. Acuarelas paraguayas de Arnaldo Peralta y Luis Alberto del Paraná. Ahí ya no me equivoqué, porque sé muy bien que fue Arnaldo Peralta el autor de la letra. Y bueno, les recuerdo, para que agenden con tiempo, puedan anotar en su agenda, en su celular o en su agenda impresa. Lunes 15, lunes 15, 10 horas, Teatro Municipal. Ah, después de contarle otra vez, voy a reiterarle otra vez para que entró a sintonizar ahora. Mira, pues está Fioroto ahí hablando en Radio Nacional. ¿Qué estará diciendo? ¿Verdad? Entonces, Orlando Fioroto dirigiendo el programa de Isidro Cabral, que está guardando reposo después de una intervención quirúrgica que tuvo el jueves pasado. Así que para el lunes, martes, él ya va a salir otra vez a la calle a pelearla, como dicen los porteños. Bueno, entonces, lunes 15, 10 horas, Teatro Municipal, con la presencia de Carlos Rubén Ojeda en la conducción, la Orquesta Sinfónica de la Policía Nacional, cantantes Ángel Pato García, integrante del conjunto Los Paraguayos. Y después del fallecimiento de Luis Alberto del Paraná, continuó con Reinaldo Mesa y Los Paraguayos. Óscar Pérez, gran amigo, entrañable amigo, a quien le queremos muchísimo el pueblo paraguayo. Tercero, canta Claudio Montiel, un joven, aún joven, a pesar de su juventud, con 20 y pico de años, formó parte del conjunto de Reinaldo Mesa cantando por toda Europa. ¿Qué le parece? Él va a estar cantando también esa mañana. También Teresita Belloso, que nos visita desde, bueno, nos va a visitar desde Buenos Aires. Una dama extraordinaria también, como Cristina Vistiusca, que canta una maravilla. Pablo Ríos. Así es que un elenco extraordinario, un elenco extraordinario. Y quería comentarle un poco algo que muchos. Teléfono. Bueno, al aire. ¿Con quién hablamos? Por favor, ¿con quién tenemos el
1: Muy
0: gusto?
1: buenas tardes a la audiencia de Radio Nacional del Paraguay. Muy buenas tardes, doctor Orlando Fieroto. ¿Cómo está, señor?
0: Muy bien, señor. ¿Con quién tenemos el gusto?
1: Pero le saluda desde mi adoptiva ciudad capiateña, Felipe Cuenca Rivero, de Luque.
0: ¿Cómo le va, señor Felipe? Qué extraordinario. Gracias por llamarnos.
1: Y muy contento por la conducción tan maravillosa también de estar supliendo a un gran amigo, un gran compañero, como Isidro Cabral. Me estoy enterando de que está guardando cama, digo, perdón, y deseándole todo pronto restablecimiento para que esté nuevamente con nosotros el próximo sábado. Resulta que este programa de Tu Aporte es Cultura siempre fue nuestro refugio cada sábado para sintonizar el programa. Recuerdo que hace 2 años mi señora estuvo internada en el Hospital Nacional desde el 2 de febrero hasta el 17 de abril, fecha en que Dios lo llamó a su lado. Y cada sábado en el hospital estábamos escuchando el programa Tu Aporte es Cultura. Entonces, esta recordación también, por eso lo estoy refiriendo hoy, para agradecerle a Isidro Cabral por este programa que siempre conduce cada sábado, y a usted, doctor, por llevar magníficamente esta parte de suplir un poco al gran compañero. Y magníficamente estamos escuchando cómo están sintonizando también la audiencia de este programa. Y me estoy enterando que hay un programa para el próximo 15 de junio.
0: 15 de junio a las 10 de la mañana.
1: Julio, julio,
0: Junio,
1: ¿verdad?
0: junio. Dentro del mes del centenario de natalicio de Luis Alberto del Paraná,
1: Ah, sí.
0: el próximo
1: Bueno.
0: lunes 15 de
1: Sí,
0: junio a las
1: sí.
0: 10 de la mañana en el Teatro Municipal.
1: Bueno, yo me quería referir a ese tema. Resulta que me gustaría que las actividades culturales también se lleven a cabo por la mañana, o sea, entre semana, los domingos, por la mañana, porque hay más tiempo para concurrir la gente que estamos por el interior. En esta época en que realmente a veces no tenemos medio de transporte, y se puede aprovechar bien así entonces cuando tenemos algún amigo que nos puede trasladar o tal vez también con... Es más fácil, es más fácil, porque hay que hacer una prueba, porque anteriormente yo soy del campo deportivo pugilístico, y el Club Mocoró ahí en Brasil y Mariscal López se hacían las veladas los domingos a la mañana. Y también ahí en el Boxing Club, ahí en 14 de mayo y en General Díaz, también se realizaban por la mañana y se llenaba de gente, de público. Yo creo que hay que experimentar un poco y llevar los espectáculos de día, a la tarde o a la mañana. Entonces es más factible para que una persona del interior se traslade y vuelva antes de oscurecer.
0: Espectacular.
1: Aporte, señor,
0: espectacular esa idea.
1: Orlando,
0: sí, justamente se está materializando ya en esta oportunidad, porque hablábamos del tiempo, mucho frío, partidos del Mundial. Entonces, bueno, de todas maneras, es una decisión acertada la que se tomó con el Ministerio de Educación y Ciencia. Así es que estamos agradecidos.
1: Muy bien, doctor, y le felicito por esta prueba que comenzaremos a ver un poco si qué resultado nos da, y yo creo que económicamente va a ser más rentable, ¿verdad?
0: Así mismo.
1: Bueno,
0: le doy un fuerte abrazo y muchas bendiciones y feliz fin de semana.
1: Y a nuestro amigo Isidro Cabral le aguardamos ya el próximo sábado, si Dios quiere y la vida.
0: Así será, un abrazo fuerte. Así
1: un abrazo a usted y a la audiencia de Radio Nacional del Paraguay, muchos saludos.
0: A usted, señor. Quería comentarle un poco, bueno, ya pasamos lo del 15 de junio, vamos a ir reiterando, me decía la directora de la radio de que ya dispone instrucciones del MITIC para que se pueda emitir el audio donde se le invita a la gente para el día lunes 15, se va a estar pasando por AM Nacional y la FM Nacional, así es que por las dos radios de la FM y AM permanentemente para que la gente que pueda tener interés. Y algo que también... Esta mañana estuve redactando una nota, ya le voy a comentar a los amigos de la comisión también, de que va dirigida una nota al director del Cabildo, al señor Aníbal Saucedo Rodas, en donde le estamos solicitando a él se sirva disponer todo lo que concentra pertenencia que fuera de Luis Alberto el Paraná, que se encuentra dentro en el Museo del Poeta y sobre Cerro Corá, casi Estados Unidos, pueda ser trasladado para todo el mes de junio, porque el sábado 6 hay un evento teatral en homenaje a Paraná, el 13 a la noche hay un evento musical también en homenaje a Paraná, después tenemos nosotros lo de la comisión con el Ministerio de Educación y Ciencia, otro homenaje a Paraná. Entonces, para todo el mes de enero se pueda disponer todo lo que representa los discos de oro de Luis Alberto del Paraná, el globo de oro de Luis Alberto del Paraná, el casé de oro, ¿sí? Entonces pueda estar ahí en la entrada principal del teatro para que pueda ser observada por propios extraños, no solamente los que van a la noche o a la mañana a los eventos, sino también para el transeúnte que va caminando por la avenida Presidente Franco. Así es que, oyente al aire, buenas tardes.
2: Buenas tardes, señor Orlando Fioroto.
0: Buenas tardes, señor.
2: Luis Ojeda, Kiki Luis Ojeda de Ciudad del Este le saluda. Estamos en plena sintonía, mi amigo.
0: Mira un poco lo que son las cosas, que saludo fraternal para todos los compatriotas de Ciudad del Este. Si es que cómo están las cosas por ahí.
2: Y sabemos, siempre Ciudad del Este trabajando a full en el comercio, ¿verdad? Es el fuerte aquí. Gracias a Dios, floreciente con nuestro último día. Mucho trabajo para la gente.
0: Qué bueno, qué bueno. Entonces, qué satisfacción que esté sintonizando nuestro programa, porque generalmente pues la gente hoy está más embelesado en cuestiones políticas, proselitismo, y se deja un poquitito de lado por lo que es nuestra cultura, nuestra música, recordarle a nuestros héroes civiles, porque Paraná, hay que reconocerle, él es un héroe civil que tuvo la patria paraguaya.
2: Así es, amigo Orlando. Tenemos tantos amigos en comunes que ahí llamó Hugo, Javier, que está en plena recuperación, fuerte abrazo para él también, y al conductor del programa, ¿verdad? Grandes héroes, como usted también.
0: Gracias, muy amable, amigo, muy gentil.
2: Llevó con todo este proyecto del centenario del natalicio, ¿verdad?
0: Se merece Paraná y mucho más, mi querido.
2: Así mismo, y tal vez tengamos también homenajes por varias capitales del Paraguay, de parte de la comisión.
0: Sí, tenemos previsto en varios departamentos, en varias cabeceras departamentales, Ahora justamente me están hablando de Caaguazú, que están interesados en hacerlo declarar por el interés departamental también, llevar adelante festivales. El propio ministro de Educación quiere hacer 5 grandes festivales este año también, en varias cabeceras departamentales. Todo un homenaje siempre a Luis Alberto el Paraná, ¿verdad? Nuestro Gardel paraguayo. Así es que estamos recién saliendo de mayo, entramos en junio, tenemos mucho por delante. Hay muchas actividades todavía que se van a llevar adelante. Y bueno, por lo menos cumpliendo con lo que corresponde. Honrar honra, dice un pasaje bíblico. Le estamos honrando a Luis Alberto del Paraná y a todos sus compañeros del conjunto de los paraguayos, porque él no tuvo la oportunidad de despedirle de su madre. ¿Por qué? Porque él estaba haciendo flamear la bandera paraguaya por el mundo. Mi padre, que vino en el 50, a un ciudadano italiano que vino en el 50 al Paraguay, le decían sus compatriotas, sus vecinos, sus parientes, le decían en Italia. Te vas a Uruguay, le decían. No, me voy a Paraguay. A Uruguay. Se conocía en Europa Uruguay que Paraguay. Pero a partir del año 50, 51, 52, 53, 60, 60, 70, Luis Alberto hizo flamear la bandera paraguaya. Y eso es patriotismo, mi querido.
2: Así mismo, ya para, ¿cómo se dice? Cada día canta mejor. Y aquí les cuento que hacemos de todo para dejar vivo la memoria. Y a la gente le encanta, le quiere, le ama Paraná. ¿Sabe? Todos saben, todos conocen. Calladamente algunos, pero algunos fervorosamente. Y todo lo que es homenaje a Paraná este año más todavía es muy bienvenido, ¿verdad? Dios mediante estaremos para la obra teatral para el otro sábado.
0: El otro sábado, de hoy en ocho.
2: Y por ahí nos encontramos,
0: Estamos
2: vamos.
0: todos invitados ahí para participar. Espectacular. Todo lo que sea en homenaje a nuestro embajador musical, a nuestro héroe civil, bienvenido sea.
2: Así mismo, Orlando, y mucha fuerza, felicitaciones, y vamos a seguir en sintonía y hacer nuestro papel cada día en donde nos toque, ¿verdad?
0: Perfecto. Te doy un fuerte abrazo y muchas bendiciones.
2: Amén.
0: Señor operador, vamos con una música y después vamos a hablar de Epifanio Méndez Fleitas y Don Federico Chávez.

Bueno, le escuchábamos a Luis Alberto del Paraná con su conjunto Los Paraguayos de Pedro J. Carles, Noches del Paraguay. Qué linda guarania, qué linda guarania. Saludo para Valentín González, un abrazo fuerte desde J. Augusto Saldívar, sintonizando el programa. Valentín González debe ser uno también de los grandes coleccionistas de la historia musical de Luis Alberto del Paraná, así como Santiago Román, así como Javier Delgado, Valentín González. Si es que prepara que Valentín, yo creo que en 15 días salimos al aire ya por Paraguay TV, en un programa exclusivo por todo el año, una vez a la semana, sería los viernes a las 20 horas. Así es que anda preparándote, prepara todos los materiales, los mejores materiales de Luis Alberto del Paraná, cantándole a todo el mundo, en los mejores escenarios del mundo. Valentín, un abrazo fuerte. Saludo también para quien nos saluda por el WhatsApp, Miguel Fernández. ¿Quién es Miguel Fernández? Es el nieto del más grande poeta paraguayo que tuvo la patria paraguaya. El mariscal de las letras paraguayas, don Emiliano Rivarola Fernández. Emiliano R. Fernández. Así que para Miguel un fuerte abrazo. Y al recordarnos de Emiliano R. Fernández, no podemos olvidar y mencionar, no es por petulancia ni por soberbia, cuando el que les habla, Orlando Firoto Sánchez, ejercía el cargo de senador de la Nación, había presentado el proyecto de ley para que los restos mortales del mariscal de las letras paraguaya, del héroe militar y civil Emiliano R. Fernández, venga a reposar sus restos mortales en el Panteón Nacional de los Héroes. Y, gracias a Dios, por unanimidad de senadores y diputados, un 5 de octubre del año 2011 pudo ingresar al Panteón Nacional de los Héroes. Para orgullo del pueblo paraguayo y de todos los difusores de la cultura paraguaya, de todos los poetas, de ayer, de hoy y de siempre, ahí, al ladito del general, del mariscal Estigarribia, al ladito del mariscal Francisco Solano López, está el mariscal de la letra paraguaya, Emiliano R. Fernández. Llamóme humilde para los mitad, muchas veces los mitad no y cuay, la ñande de envía poscue, y con orgullo y satisfacción, sin soberbia, contamos lo que hicimos también en nuestra condición de senador. En su oportunidad también, recuerdo muy bien, ojalá que no le aburra a la audiencia lo que estamos diciendo, que sea algo atractivo y también pueda registrar también en su memoria. Tomando un café un sábado de tarde, comiendo unas milanesitas o unos salamines los domingos a la mañana con don Carlos Federico Avente, el médico de los grandes. Y de los grandes me refiero yo, nuestro compatriota, el doctor Carlos Federico Avente, residente en la provincia de Buenos Aires. Se operó ahí, me curí de embajador y le visitaba. Una vez le visitaba los sábados de tarde o los domingos de la mañana. Cuando había un espacio, ya me iba a compartir con él, porque era un hombre ya casi de 90 años y un hombre todavía fuerte, pero lúcido. Allá, Arandú, Iñarandú Estreíla, doctor Avente. Aparte, es un paraguayo célebre, de una capacidad extraordinaria, tanto como médico y como poeta. ¿Ya? Autor de la poesía Ñemití, Apeabetí, ejemplo para los cientos de poemas que escribió. Compadre de y médico de cabecera del maestro Flores. Un día me dice, el día que decoré ya está un día la embajada, dice, nadie es eterno en los cargos. El día que eres joyico, abuicatú y conde de huila parlamentario. En guaraní hablaba, en guaraní muy perfecto, porque maestro del guaraní era. El día que dejó hoy cotan de hoy parlamentario, recomina en cuenta, me dice. Mi compadre, el maestro Flores, médico de cabecera de él, fui así como de Epifanio, de Mecho Ortiz, Prudencio Jiménez, de toda esa playa de grandes, de Mauricio Caroso Campos. Él era el médico de cabecera, él era dueño del sanatorio Mitre, un hombre bien sólido financieramente, económicamente, lleno de carisma y lleno de bondad y solidaridad. Puro humanismo la doctora Vente. Hipotango, 27 de agosto, 27 de agosto, día de cumpleaños de Flores. Hoy me hago la decreto, por ley, por decreto, hoy me hago la Día Nacional de la Guaraní, Día de la Guaraní. Pero yo quiero que sea por ley, andé para presentarte y andé. Ocurrió lo que ocurrió, su presagio, su pensamiento se extendió al través del tiempo y pasé a ser senador de la Nación. Recibo una nota de él firmado por Chela de Guaraní, de la Organización Guaraní de Buenos Aires. Me piden que aquello que me había pedido en forma personal, por nota me piden. Presento el proyecto de ley, o ya aprobado por unanimidad, y cada 27 de agosto se conmemora y se recuerda el Día Nacional de la Guaraní en homenaje al maestro Flores, creador de la Guaraní,
en el día de su cumpleaños, el 27 de agosto. ¿Qué más le parece? Después le habla de la polca ahora, ¿eh? Así es que, ¿qué le parece si siendo las 15:40 ahora escuchamos una música, ¿eh?

Seguimos con el programa de Tu Aporte es Cultura. Para todos los que se van enganchando al programa, quien le habla, Orlando Fioroto, hoy reemplazándolo a Isidro Cabral, que tuvo una intervención quirúrgica el jueves pasado. Salió todo bien, gracias a Dios, está en plena recuperación. Yo creo que para el lunes, martes, él ya va a estar caminando vertiginosamente por las calles de la vida. Así es que acabamos de escuchar de Demetrio Ortiz la parte de la música, la melodía, ¿verdad? De Recuerdo de Pacaray, ¿verdad? Así es. Y Zulema de Mirkis. Increíblemente, había sido la Zulema de Mirkis, la señora, quien escribiera Recuerdo de Pacaray con Demetrio Ortiz, musicalizada por él. Vivía a unas cuadras de la Embajada Paraguaya en Buenos Aires. Después de muchos años de haber dejado ya el cargo, me encuentro con una vecina y me dice, yo estaba embajador, cuando usted era embajador, yo estaba por Buenos Aires. Me dice, ¿en serio? Me dice, sí, sí, yo trabajé 5 años con una señora que yo le cuidaba, en serio, sí. Y la señora era una personaje muy conocida, en serio, la pucha. Ha fallapano los enoyes, anda a interendar, pero una compachota nuestra, allá del barrio Ibu de Santísima Trinidad. Y me dice, ha Michael la cuña caray, le dijo, vaya piojera, ha su lema de Mirkis, a la polla, ese copeado ya escapayan de Jehuí, mirá un poco, qué satisfacción si le hubiese conocido a ella, le dije, mirá por lo que era, sí, 5 años, y prácticamente ese popio manoje. Ya con más de casi 90 años, ¿verdad? Siendo las 15:45, después pues, te digo, había sido. Yo pensé que estábamos recién en las 14:45. 15:45, 15 minutos para terminar este programa, que espero que haya sido del agrado de ustedes, principalmente de mi jefe, el señor Isidro Cabral, porque ahí nada me está cronometrando por milésimas de segundo, palabra por palabra, lo que voy diciendo. Ya se corregí, y por suerte quiere decir que no estoy cometiendo un solo error, ni un error no estoy cometiendo. Lo único que le iba a pasar después de las 16 horas, ni que nada, que ese güey, Isidro, te iba a pasar mi alias, y nada, que a tu mamá ni muy mía de acuerdo. Entonces, vamos siguiendo. ¿Qué tenemos algo para escuchar de música? Acá me está llamando Martín Zamudio, gran amigo, que también. Martín Zamudio, un gran músico, muy gran músico, que fue integrante de Los Bohemios con Pedro Ortega, fue integrante de Los Reales del Paraguay, que en el año 1974 es el segundo conjunto paraguayo que le canta a la reina de Inglaterra. Miramos, acá me está llamando, no le puedo atender, no sé si él no está sintonizando el programa, no se enteró, pero estoy al aire, mi querido Martín, te voy a llamar después, sin problema. Martín Zamudio, caro amigo. ¿Verdad? Con sus casi 80 pirulos, sigue estando con nosotros, bien fuerte todavía. Vive acá cerquita nomás, en Lambare. Así es que, vamos a escuchar una música, por favor.

0: Bora es Huasu, de Rosalía Díez León y Juan Escobar. Rosalía Díez León nació y vivió mucho tiempo frente a la iglesia de Santísima Trinidad. Así que estamos hablando de una personalidad musical extraordinaria. Fíjense la obra poética de Bora y Huasu. Cuentan los que saben de música realmente y tienen el estudio y el registro de los más de 460 y algo canciones grabadas por Luis Alberto Paraná. Esta música, Bora y Huasu, de Rosalía Díaz León y Juan Escobar, es una de las mejores grabaciones de Luis Alberto el Paraná y los paraguayos. Es que vaya mi saludo para Kiko Ingolotti, que está en este momento con Hugo Agüero. Un abrazo, Kiko. Hace rato que no sé nada de ti. Un fuerte abrazo. ¿Cuándo vamos a volver otra vez a reactivar el Ciervo Blanco? ¿Se acuerdan del Ciervo Blanco? Que quedaba ahí sobre José Asunción Flores, cercano a usted Ayala. La pucha, ¿te acordás que le trajimos a Juan Ramón? Juan Corazón Ramón. La pucha. Tanta historia tiene el Ciervo Blanco. Le trajiste a todos los que realmente cantaron y triunfaron en la década del 70, 60, 70, 80, parte de los 90 inclusive. Un fuerte abrazo, Kiko. ¿Oyente al aire?
1: Sí, señor. Buenas tardes, doctor.
0: Buenas tardes. ¿Con quién tenemos el gusto?
1: Yo soy Juliana Achucarro Torres, del barrio Santa Rosa, 1 de Lambaré. Estoy haciendo el segundo año en lengua y cultura guaraní, el doctorado, doctor.
0: A la pucha, pero esto es algo espectacular. No es fácil esa situación. No es fácil.
1: Doctor, lo espectacular yo le debo a usted.
0: Por favor, no diga eso, señora. A usted sí, se debe a sí misma.
1: Voy a contar, ¿no, doctor? Me va a dar la razón. Yo le llamé cuando tenía que preparar mi tesina en licenciatura en lengua y cultura guaraní. Usted por teléfono me dio la biografía justamente del doctor Carlos Federico Avento Bogado.
0: Así mismo.
1: Hice mi tesina, obtuve 4, doctor.
0: ¡Qué felicidad! ¡Qué extraordinario! ¡Le felicito!
1: ¡Usted me dio esa indicación!
0: Por favor, señora. No es necesario que cuente, pero de todas maneras, si ese es su deseo.
1: Usted se entrega tu amigo Ayala. Sinceramente.
0: Gracias. Gracias por tenernos en cuenta y gracias por llamarnos y gracias por saludarnos. Y bueno, a Dios le pido que le dé mucha salud, muchas bendiciones y por sobre todo pues aguapuya y coporabejanguaysa ñanderetario de pupe.
1: Y es Dios y es la Virgen que nos da todas las cosas, que es usted, doctor, sinceramente. Oye, antes cuya era ella.
0: Gracias, señora. Gracias sí, por también llamarme y oportunamente vamos a vernos personalmente.
1: Sin
0: ¿le parece?
1: Una duda, doctor. Sí. Otra cosa, ¿sabe qué considero un regalo esto?
0: Sí.
1: Que hoy hace 8 días cumplí 80 añitos de edad.
0: No, pero usted parece que tiene 60. Yo soy más viejo que usted, ¿no, pe? Con esa lucidez sí, extraordinaria, de buena salud. Hay muchas sí, décadas todavía por delante.
1: Estamos en la lucha, doctor.
0: Gracias y mucha fuerza y muchas bendiciones.
1: Y también bendiciones a ese señor.
0: Isidro Cabral.
1: Isidro Cabral. Claro,
0: González.
1: Radio Nacional del Paraguay.
0: Sobrino de Crispiniano Martínez González. Autor así de es tantas composiciones. Entre ellas, Ñandemitano Guaré y otros.
1: ¡Qué belleza!
0: Dale, señora. Se está yendo nuestro programa, son las 15:54 y no quiero dejar de mencionar. Corría el año 1953. Quiero dejar un minuto por lo menos para escuchar algo de música. Tenemos prácticamente 2 minutos para comentar esto. Corría el año 1953 y viene de visita Juan Domingo Perón, presidente de la Argentina. El presidente de Paraguay, don Federico Chávez. Por 2 días viene. El primer día a la noche le ofrecen un tipo recital, un festival musical en la cancha del Club Cerro Porteño. Y ahí hay una serie de actuaciones de varios músicos importantes de la época. Y entre ellos Luis Alberto del Paraná. entre ellos Luis Alberto Loparra. Al día siguiente, a la noche, en una cena privada que le ofrece el presidente don Federico Chávez, de vuelta, con la presencia de Juan Domingo Perón, don Epifanio Méndez Fleitas, un ilustre ciudadano paraguayo, gran republicano, un hombre, un intelectual por excelencia, a pesar de venir de lo más lejano de nuestro país, de la compañía Fleitascue, San Solano, San Pedro del Paraná, autor de tantos libros, un hombre extraordinariamente culto, presidente del Banco del Paraguay en ese entonces, participa también de la cena, porque era muy amigo también de Perón. Y esa misma noche actúa un dúo, el dúo de Luis Alberto del Paraná y Agustín Barbosa. Y esa noche don Agustín Barbosa estrena Mi Patria Soñada. Queda impresionado el señor Perón, Juan Domingo Perón, y dice en Ruego y Camino, don Agustín Barbosa, que se desliza unas palabras de parte del presidente argentino diciendo: este debe ser el segundo himno del Paraguay, por Patria Soñada, de Carlos Miguel Jiménez, musicalizada por don Agustín Barbosa. Esa misma noche se concreta para que la formación del conjunto de los paraguayos. Al día siguiente prosiguen las tratativas, las conversaciones, reuniones aquí, reuniones allá. Faltaba la designación de un arpista para la integración y la conformación del nuevo conjunto de los paraguayos. La idea de don Epifanio con el presidente de la República, don Federico Chávez, era de que se conforme un conjunto para que tenga el pasaporte diplomático, para que puedan ir a la conquista del mundo, para hacer saber de lo que significa la República del Paraguay. Entre Alejandro Villamayor y Dino García estaba la discusión. Se decide por Dino García. Se conforma el conjunto de los paraguayos. Dino García con el arpa, guitarra de Luis Alberto del Paraná y Agustín Barbosa. Después de una serie de prácticas aquí, prácticas allá, que esto, aquello, bueno, se decide con el pasaporte diplomático y con el viático otorgado por el directorio del Banco del Paraguay. No recuerdo, me va a corregir seguramente yo otra vez ahí Javier Delgado o Isidro, si era 4.200 o $3.200. Cada uno, para su viático correspondiente, se le otorga el pasaporte diplomático para que lleven la representación del Paraguay en todos los escenarios del mundo. Y en la fecha indicada van hasta Buenos Aires, hacen una actuación privada en la Casa de Olivos, la residencia de Olivos de Juan Domingo Perón, y al día siguiente en el Julio César parten con destino a Europa. Destino final, Italia, ¿cómo se llama? Donde nació Cristóbal Colón, ayúdame un poco. Ahí llegan, de ahí a Roma, y en Roma ya le espera el embajador Cataldi con el secretario de embajada, don Aníbal Fernández. Y ahí comienza, ¿cómo? Génova. Ahí ya, yo estoy acá con el micrófono todo confundido, llamada aquí, llamada allá, mensaje, me hace seña el operador, la directora de allá me está haciendo con el dedo que está todo bien, le pasé la prueba, me parece, ¿verdad? Dirigí este programa casi 2 horas, espero no haberle defraudado. Y bueno, síntesis de toda síntesis: don Federico Chávez, presidente de la República, don Epifanio Méndez Freitas, son los grandes promotores, los grandes responsables para la conformación y el apoyo económico y diplomático para la conformación del conjunto de los paraguayos. Nos estamos yendo. A Dios le pido muchas bendiciones. Ñande ya tu pasita, ñande lo basapa y te, y que tu mamá y se hombre, ñande te sain. Y hay coporam, veja, mamá y se ñande tan repupe, yo hay jupe por sobre todo. Música, señor operador, un fuerte abrazo para todos y muchas bendiciones.
2: Se va la primera.
0: Nos despedimos con 60 Granaderos de Hilario Cuadros y Félix Pérez Cardoso.

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3: Breve recordación de Radio Nacional del Paraguay a Oscar Nelson Zafuán. Nació en San Estanislao, Paraguay, el 21 de septiembre de 1943 y falleció en Río Grande del Sur, Brasil, el 28 de mayo de 2007. El gran músico paraguayo Oscar Nelson Zafuán es el creador de La Avanzada, género musical de inspiración folclórica que tuvo su origen en la fusión de la polca paraguaya y la guarania, con influencias de la música popular brasilera, la bossa nova y la balada. Zafuán ha compuesto varias obras, logrando una fusión perfecta y fresca de la guarania y la polca paraguaya, fruto de largos años de investigación, estudio y amor hacia la música de su país, a los que sumó magistralmente ritmos del Brasil. Trabajó arduamente por la proyección de la música paraguaya en tareas de difusión cultural.
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4: ¿Qué tal? ¿Cómo están? Estamos en la Feria Palmear una vez más en representación del Viceministerio de MIPYMES, con la colaboración, obviamente, en la parte técnica y la transmisión de Paraguay Televisión. Me acompaña Federico Ferreira, ¿cómo estás?
5: ¿Qué tal, Andrés? ¿Cómo te va? Qué gusto poder compartir contigo este espacio ya.

0: largo del país y a lo largo del año, y hemos denominado a nuestro espacio Plaza MIPIMES. Entonces, dentro de ese contexto, nos interesa muchísimo acompañar al ecosistema emprendedor y MIPIMES, incentivando justamente a los emprendedores, a la gente que crea algo, que fabrica algo, y le vamos dando su espacio, ya sea en medios o ya sea en las ferias que nosotros organizamos, ¿verdad?
1: Claro, que ese espíritu emprendedor siempre siga, y vos lo sabés muy bien, con cuántas historias te habrá encontrado a lo largo y ancho del país, ¿verdad? Y más en este tipo de espacios, que es una oportunidad genial, apuntando siempre a lo que es la formalización, ¿verdad? Las ventajas que ofrecen el Ministerio de MIPYME, el Ministerio de Industria y Comercio. Y bueno, siempre se habla del potencial que tiene nuestro país, el Paraguay.
0: Así
1: sobre
0: mismo.
1: Todo de crecer.
0: Pero lo maravilloso de poder conocer el ecosistema emprendedor es que vos te encontrás con gente, ajá, que arrancaron prácticamente con nada, ¿entendés? A veces con una bandeja de producto, a veces fabricando una primera torta o una primera docena de empanadas o lo que fuere, y terminaron teniendo un local gastronómico grande o fabricando, digamos, artesanía o lo que fuere, ¿verdad? Y es muy motivador poder conocer a esa gente, sus inicios, cómo empezaron y cómo, gracias al esfuerzo y gracias a la constancia, pudieron salir adelante.
1: Claro, y sobre todo el mensaje de siempre asesorarse también, aprovechar un poco las oportunidades, porque hay siempre varios programas del Viceministerio de MIPYMES,
0: sí,
1: que
0: muchísimos
1: están
0: proyectos,
1: justamente,
0: sí,
1: herramientas de capacitación, evidentemente acceso a crédito que te da un mayor
0: también
1: capital, sí, por ende un aumento de la producción, aumento de mercados, que es el sueño de todo, ¿verdad? Y por qué no más adelante, ¿verdad? La exportación, ¿verdad? Paraguay tiene mucho que ofrecer en ese aspecto.
0: Claro, nosotros a través del Viceministerio se va trabajando con ellos en uno de los puntos que te faltó mencionar, que es el tema de la capacitación. El Viceministerio tiene centros de desarrollo empresarial distribuidos en todo el país, a través de los cuales estos proyectos o planes que mencionas son justamente para que el emprendedor, la MIPYME, se acerque y pueda recibir todas las técnicas, todas las herramientas para poder salir adelante con su emprendimiento. Estamos hablando de marketing, estamos hablando de administración, todo lo que necesita para que ese emprendimiento se sostenga en el tiempo.
1: Claro, porque se puede partir de una muy buena idea, pero si a veces no se tiene el gerenciamiento o el manejo correspondiente, la sostenibilidad a veces podría costar un poco. Pero bueno, están también para eso ayudando bastante. Ahora, Feria Palmear sin fronteras. Estamos aquí, le dijimos, le contamos eso a la gente. Estamos fin de mes.
0: Qué maravillosa oportunidad, ¿no?
1: Se nota que, mira, la fiesta está completa. Acá tenemos final de Champions. Y bueno, nosotros estamos entusiasmados. Me voy un poco al ámbito futbolístico, como sabrás, ¿verdad? Luego de tantos años, nosotros volvimos al Mundial. Y bueno, este lugar va a ser una fiesta los días que juegue Paraguay.
0: Una fiesta total.
1: Imagínate.
0: Pero ya se siente el espíritu. Hay mucha gente
1: Totalmente.
0: Que está vistiendo la remera del albirroja, hay muchas banderas de Paraguay también por los vehículos, y vemos a la gente con un espíritu mundialero, mundialista.
1: Claro, y claro, le contamos a la gente, estamos Palma, Chile, la calle de Chile, frente al costado mismo del Panteón, y acá tenemos el Bar Nacional, que bueno, anteriormente era Lido Bar. Están viendo la final de la Champions League, PSG Arsenal, Arsenal PSG, y está mucha gente en familia, por sobre todo, que lo se destaca tener este espacio en familia, que es lo que la gente busca, porque yo te digo, cuando yo, me ha tocado siempre muchas coberturas de salir en diferentes actividades aquí en el puerto, en otros lados, en otras plazas aquí aledañas, voy en consonancia, ¿qué opciones ofrece el centro de Asunción para realizar, para desarrollar, verdad? Porque años atrás, esto era...
0: Estaba muy abandonado, ¿no?
1: Estaba abandonado,
0: ahora,
1: esa es la realidad.
0: Esta iniciativa de poder hacer la Feria Palmear y otras iniciativas de desarrollo urbano, por ejemplo, quitar los cables de la calle, está ayudando a que la gente pueda recuperar los espacios públicos. El mantenimiento de los edificios patrimoniales también históricos es muy importante, porque es parte de lo que nosotros mostramos al mundo, ¿verdad?
1: Totalmente.
0: Lo que es nuestra historia, lo que es nuestra cultura. Así que nada, estamos en ese contexto cultural donde las embajadas o la representación diplomática de diferentes países tiene acá un stand gastronómico para dar a conocer un poquito de la cultura de cada país.
1: Claro que es algo también que nosotros podemos mostrarlo, tenemos una diversidad. Hay muchos extranjeros aquí, realmente, en lo que fue, por ejemplo, estos festejos patrios. Me tocó cubrir ya lo que fue el desfile, las actividades oficiales. Posteriormente vine a la noche, aquí se hizo, por ejemplo, un concierto de la Orquesta Nacional de Música Popular, que seguro la conoces también. Y era realmente impresionante.
0: Impresionante
1: la cantidad de gente que, sí, que busca estos espacios, un sentido de pertenencia también con los lugares históricos. Así como mencioné, estamos acá atrás del Ministerio de Economía, que fue remozado, tiene un museo.
0: Tal cual.
1: La gente lo aprovecha, lo ve. Acá tenemos el Banco de la Nación Argentina. O sea, en un país donde la multiculturalidad está presente, con estos espacios, mucho más, ¿verdad? Porque ¿dónde la gente podría probar o conocer más de la cultura? Por decirte, Taiwán, acá en otra espalda. ¿Dónde podría hacerlo? De Corea, Japón, acá tenemos Rusia. Y vemos a la gente que está formando las filas y cada uno con su plato ya ahí.
0: Y cuando sos un poquito curioso también vas, te acercas y preguntas, claro, qué ingredientes tiene, cómo se elabora, qué sé yo, porque después el que es más curioso va y lo intenta en su casa también.
1: ¿Por qué no?
0: Pero da gusto ir a probar ese plato nuevo, ese sabor nuevo, ¿verdad?
1: Bueno, ¿qué plato, por ejemplo, de Chile vos recomendarías? Te pregunto.
0: Bueno, nosotros tenemos una gastronomía, casi todo el Mercosur o esta zona del mundo tiene una gastronomía muy similar, porque tenemos una historia muy similar de los españoles cuando vinieron y que se unieron los productos locales o la cocina local con la gastronomía que traían los españoles. Entonces hay algunos platos que ustedes tienen, como el puchero, por ejemplo, okay, acá en Paraguay, en Chile sería la cazuela.
1: Ah, mira.
0: Claro, la diferencia es que la papa va más grande, el zapallo más grande, los ingredientes van en tamaño un poquito más grande y tiene mucho caldo. Pero básicamente es nuestro puchero de Paraguay. Después, empanadas hay en toda la región.
1: ¿Hay alguna diferencia con la empanada?
0: La elaboración.
1: Te sacamos por esta duda, ya que estamos, vamos a hablar con
0: la técnica con de elaboración de la empanada chilena.
1: Sí. ¿Tiene la agua pasa?
0: Tiene uva pasa, tiene huevo, la uva pasa es una uva pasa que se llama sultanita, que okay, es una uva pasa grande, dulce, muy dulce, porque es de recolección tardía, o sea, tomó más sol, por lo tanto es más dulce. Okay. Y tiene carne picada a mano, tiene picante, ¿verdad?
1: ¿Aceituna
0: ají,
1: tiene?
0: Ají, tiene aceituna, okay, aceituna negra, no verde.
1: Ah,
0: okay. Claro. Y claro, después su técnica de elaboración básicamente es que preparas todo el relleno, lo preparas la noche anterior, lo dejas reposando y armas la empanada al día siguiente.
1: Ah, tiene
0: ahí
1: su proceso.
0: Es, claro, ahí está la gracia. Entonces te sale jugosa.
1: Ah, espectacular.
0: Claro.
1: De gusto hay gusto, varios gustos. Mira que hay.
0: Tal cual.
1: Entonces acá, por ejemplo, como sabrás, verán, el tiempo que ya está la empanada es para la media mañana,
0: no,
1: el almuerzo,
0: es rápido. Un elemento infaltable, ¿cómo le llaman?
1: Sí, señor.
0: ¿Qué te parece si conocemos un poquito de lo que está sucediendo en la calle? Me avisan si la compañera Paola ya está en posición, podemos ir con ella a ver qué está sucediendo ahí en la calle Palma.
2: Asimismo, muchas personas que se están acercando y disfrutando de esta tarde diferente aquí en la Feria Palmear Sin Fronteras. Más de 23 países están exponiendo su cultura. En un solo lugar podés conocer la diversidad que hay, la parte gastronómica, la parte... lo que es la diversidad cultural, que es inmensa. Realmente aquí la gente viene a disfrutar de una manera diferente. Vamos a recorrer y conocer un poco de cómo están disfrutando de manera diferente este sábado. Hola, preciosa, ¿cómo estás?
3: Bien.
2: ¿Cómo te llamas?
3: Paula.
2: Pauli, ¿de dónde está viniendo?
3: Paraguay.
2: ¿En serio, Paraguay? Decime, ¿qué ya probaste acá en las ferias Palmear?
3: Nada, todavía no, estamos recorriendo.
2: Estás recorriendo. ¿Y qué te gustaría, qué stand te gustaría conocer? ¿De qué país? Todavía no estás recorriendo.
3: Ahora llegamos.
2: ¿Llegaste recién?
3: Sí.
2: Bueno, entonces vas a tener mucho que recorrer. ¿Enseguida vas a merendar entonces? Invitarle a la gente que venga, invitarle a la gente, ahí te está mirando. ¿Quieres enviarle saludo a alguien? ¿No?
3: Y no sé si va a haber.
2: Bueno, sos hermosa. Gracias. Acá hay una paraguayita, a ver si me siguen, por favor, mi cable. Permiso. Señora, quédate ahí. A ver. El cable. ¿Pueden tirar el cable, porfa? Señora, ¿puedes venir un rato, porfa? Para que vean esta paraguayita hermosa que está acá. Vamos a entrevistarle. Sí, el cable. A ver, ahí. No, se fue. Bueno, acá está otro paraguayito. A ver, hola campeón.
4: ¿Qué tal?
2: ¿Cómo te llamas?
4: Máximo Fram.
2: Máximo, a ver, hoy viniste vestido de paraguayo.
4: Sí.
2: Tu camiseta está hermosa.
4: Muchas gracias.
2: ¿De dónde estás viniendo?
4: Estoy viniendo de San Lorenzo.
2: Sí. ¿Y con quién viniste?
4: Con mi abuela y mi mamá. Mi abuela está ahí formando para el stand de Turquía y mi mamá para el stand de Canadá.
2: ¿Y ya probaste algo?
4: No, todavía. ¿No? Recién vinimos.
2: ¿Y qué te gustaría probar, por ejemplo?
4: Me gustaría probar, por ejemplo, alfajores. Me dijeron que acá en el de Canadá hay panqueques.
2: ¿Sí?
4: Y eso también quiero probar.
2: ¿Te gustan las cosas dulces?
4: Sí, me encanta.
2: ¿Sí? ¿Y qué más tenés pensado conocer un poco? ¿Qué cultura de algún país especial?
4: Y sí, también me gustaría conocer el stand de Estados Unidos.
2: ¿Sí?
4: Me gustaría irme a visitar también el país.
2: Qué bueno, tenés proyecto entonces, ya tenés sueño. Sí. Eso es importante, que tengas sueño ya desde muy joven.
4: Sí, sí.
2: Bueno, que disfrutes este sábado y con tu familia y te lleve lindos recuerdos de aquí.
4: Muchas gracias, gracias. Igualmente.
2: Gracias. Bueno, hay muchas personas que vienen también con la temática, se me están perdiendo. Por acá he visto un perrito, a ver si recorremos un poco. ¿Viste un perrito que está vestido de Paraguay? A ver. Acá seguimos. Vamos a entrevistar a esta chica. Hola, ¿cómo estás? Qué hermosa estás.
5: Gracias.
2: ¿Cómo te llamas?
5: María Paz.
2: María Paz, estás realmente muy linda, muy llamativa. Viniste a verle a un grupo especial que van a estar tocando acá, ¿verdad? ¿O?
5: No, yo vine a comernos, a probar las comidas. ¿Sí? Típicas de los países. A eso más mínimo.
2: Y decime, ¿sueles venir aquí en la Feria Palmeano la primera vez?
5: Suelo venir.
2: Sí. ¿Y qué en especial así, qué probaste ahora recién o estás
5: ahora
2: recorriendo?
5: Comimos comida taiwanesa con mi hermana.
2: ¿Sí? ¿Te gustó? ¿Qué tal está?
5: Sí, muy rico.
2: ¿Sí? ¿Y hasta qué hora se quedan? ¿Van a conocer otro país?
5: Y sí, por la tarde vamos a estar viendo qué pasa ahí.
2: ¿Le recomendás a la gente que vengan a recorrer aquí?
5: Sí, que vengan. Da gusto.
2: Dale, gracias.
5: Dale, gracias a vos.
2: Bueno, así le conocemos. La gente viene con la temática. Pueden venir a disfrutar este sábado diferente con la Feria Palmear. Venir con la temática, con los perritos, con los amigos, con los hijos, que realmente esto está imperdible. Retornamos con ustedes.
6: Fue la primera, ya está la segunda.
7: Bueno, volvemos a piso, Federico.
8: Sí, señor.
7: Qué interesante.
8: A ver, vamos a mirar el gol.
7: A ver qué está pasando.
8: El gol del PSG, creo que queda 1-1.
7: Bueno, no ves desde acá, pero bueno, ahí, la alegría de la gente como se juega limpia y cerro, es equipos europeos.
8: El fútbol es pasión de multitudes.
7: Dos invitadas espectaculares. A mi lado le tengo a Karina Gómez. Ella es jefa de gabinete de migraciones.
8: Dirección de migraciones.
7: ¿Y quién está a tu lado?
8: Yo le tengo a Cielo Moreno, que es directora de acción social de la oficina de la primera dama. Gran responsable, para decir, obviamente sin estar mérito a las otras instituciones también que se están sumando, de todo lo que tenemos acá, de lo que es la Feria Palmear, es reavivar el centro del soterramiento de cables y mucho más. Así que tenemos mucho para compartir.
7: Estábamos haciendo recién una introducción de la gastronomía internacional y de cómo la gastronomía es una excelente representación, es una carta de presentación de los diferentes países, de las diferentes culturas. Me decía Karina Gómez.
9: ¿Cómo estás, Andrés?
7: Bien. Me decía recién que por una gestión del año pasado solicitaron hacer una feria especial dentro del contexto de Palmear, con representación de los diferentes países. Y bueno, háblame, Karina, ¿cómo nació esta idea y por qué estamos acá?
9: ¿Qué tal, Andrés? Un gusto. ¿Cómo está, Federico? Realmente esta es una idea que nace en torno a la Semana del Migrante, que se conmemora, para que todos sepan, en la primera semana del mes de junio. Este año nos adelantamos un poquito por el tema del Mundial, pero esta es una iniciativa de la OPD, el despacho de la primera dama de la Dirección Nacional de Migraciones, que surgió el año pasado pensando en qué podíamos hacer por esa semana para poder celebrar, para poder conmemorar, para hacer un homenaje a la cantidad de migrantes que están en nuestro país, algunos ya hace 80, 90 años. Entonces surge esta idea de manera conjunta con el apoyo de AMCHA de hacer una edición especial. Sin fronteras, una calle de 1000 acentos, era el eslogan entero, que es lo que estamos viendo ahora, si se dan cuenta. Entonces fue más exitoso de lo que esperábamos. Tuvimos la participación de 13 representaciones en diferentes embajadas. Entonces este año redoblamos la apuesta. Había más ansiedad por participar. Entonces nos organizamos un poco mejor y este es el resultado. Hoy día esta es la fiesta para la comunidad inmigrante en el país.
0: Vamos a seguir curioseando en eso, sí. Pero quiero que le presentes a la siguiente invitada.
8: Correctamente, Cielo. Bueno, muchísimas gracias por tu tiempo, por estar aquí con nosotros. Bueno, ya a simple vista, la fiesta que se está viviendo en familia, que creo que uno de los principales objetivos de esto es reavivar esta calle tan icónica, Panteón de los Héroes, Museo del Ministerio de Economía y otras. Ese momento de unión en familia, ¿qué sentís? Así que, bienvenida primero que nada.
10: Bueno, antes que nada, muchas gracias por recibirnos, por este espacio. Tenerles aquí es un honor, gracias al equipo del Viceministerio también de Industria y Comercio por este espacio y a todo el equipo. Decirles de que esto es enmarcado dentro de toda una serie de actividades de la Primera Dama de la Nación, de la señora Leticia Ocampos. La oficina de la Primera Dama está con una agenda bastante extensa este año, pero gracias a la gran iniciativa del hermoso equipo de la Dirección Nacional de Migraciones, liderado también por el doctor Jorge Cronagüeter y acá Karina y equipo, pudimos hacer un trabajo articulado en el marco de lo que es Feria Palmear, que hoy nos estamos no solamente encargando de la feria, sino de este movimiento cultural que estamos haciendo que los jóvenes y las familias se empoderen nuevamente después de tantos años de nuestra hermosa calle Palma.
0: Me encanta. Una cosa que me llama mucho la atención de esto y de la presencia de ustedes es que la gente generalmente se quiere quejar de que entre instituciones no se llevan bien, no hay colaboración. Acá tenemos 4 instituciones. Está la oficina de la Primera Dama, está Paraguay TV, está el Viceministerio de MIPYME y están Migraciones. Y vemos el resultado de poder trabajar en equipo. Ahora, me estabas hablando de la migración. Estaba leyendo que tenemos más de 50.000 solicitudes para establecerse en Paraguay. ¿Hay un fenómeno en los últimos años de gente que está viniendo a Paraguay?
9: Así es, Andrés. Y quiero sumarle, para cerrar un poquitito lo que contaste hace rato, a la Senatur, que también está trabajando de manera coordinada con nosotros y somos muchas otras más instituciones de gobierno.
0: La municipalidad también.
9: La municipalidad Asunción a sí mismo, que somos más, y es un mito eso de que no podemos trabajar juntos. Yo creo que siempre cuando nos unimos sale este tipo de resultados. En Migraciones tenemos una afluencia muy grande a partir de este año. Estamos aproximadamente en un 80% más en comparación al año pasado de cantidad de solicitudes. A la fecha, en el 2026, tenemos una estadística de 50.000 aproximadamente, que a la fecha, que pueden ver tanto aquí en Asunción como en la sede de Ciudad del Este de Pedro Juan Caballero y las distintas regionales del país, que están solicitando radicaciones de todo tipo, temporales, permanentes, y la radicación nueva que es para inversionistas, que es lo que lanzamos el producto con el Ministerio de Industria.
0: Te voy a hacer una pregunta y después pasamos con Moreno. ¿Paraguay está en condiciones de recibir un flujo migratorio tan inesperado? Porque hace un año atrás no lo teníamos. Las instituciones, las condiciones, digamos, de infraestructura, el sistema sanitario, el sistema educativo, ¿estamos preparados para recibir un flujo, no sé, 100.000 personas, 200.000 personas?
9: Mira, Andrés, realmente el esfuerzo que se está haciendo desde el gobierno, la estabilidad monetaria que tenemos, la tasa impositiva que tenemos y la forma en la cual el país está trabajando nos garantiza que Paraguay está preparado. Estamos preparando, estamos adecuando las leyes, estamos adecuando los procesos para que todo trámite sea menos engorroso, para que todo trámite sea más ágil y para que la inversión extranjera, para que esa seguridad y esa estabilidad que tiene el país se replique por muchos años más.
0: Buenísimo.
8: Cielo, dijiste un elemento importante, no palmear, que tiene evidentemente, vamos a desglosarlo, música, danza, lo que es, obviamente, esa reunión, ese momento de entretenimiento entre familia. Además de eso, poder conocer una excusa para llegar a Asunción, porque eso estábamos hablando con Andrés antes de entrar, que la gente buscaba
1: decía, ¿qué puedo yo hacer? ¿Dónde puedo ir a buscar justamente? Ahora tenemos también lo que es el puerto, que bueno, va a recibir a la Lady Roja con los días de partido. O sea, es un todo unido para un producto, pero también es un trabajo muy importante que se hizo detrás.
10: Qué buen punto que estás tocando, ¿sabes qué? El primer mensaje que nos gustaría dar desde la oficina de la primera dama es justamente lo que estaba compartiendo acá el colega, de que ese trabajo esté articulado y ese mensaje es el mensaje que nos baja el presidente de la República, dar un mensaje donde todas las instituciones del gobierno nacional den un mensaje de que participamos todos juntos de iniciativas que realmente sea para la ciudadanía. Esta fiesta no solamente se enmarca en actividades de revitalización del centro histórico de la primera dama, sino también está enmarcado en ASU 500 años, donde vamos a tener una serie de mejoras en infraestructura y también, como dijiste, el centro histórico de cada país tiene que brillar en diferentes aspectos, en lo cultural, en cuanto al patrimonio, en cuanto a la accesibilidad, de que sea totalmente inclusivo, pero el primer punto es de que sea un espacio de unión entre las familias. Entonces necesitamos venir acá, necesitamos también dar apoyo a los frentistas. Ese punto es muy importante porque son los frentistas quienes todos los días, mes a mes, están cumpliendo en estar acá, en ofrecer locales abiertos, así que tenemos que apoyar nuestro centro histórico.
1: Claro, porque esto es un desafío de tener un poco esa sostenibilidad, porque como todos sabemos, estos años, no sé, 70, 80, hasta 90, creo que era un auge maravilloso. A mí me contaron mis padres, ¿verdad?, de acá era venir a palmear en la fiesta de la primavera y lo que era anteriormente, ¿verdad?
7: Usted no nacía, Fede.
1: No nacía, yo te cuento lo que me contaron, ¿verdad?, y lo que vi en fotografía, y realmente es muy lindo, ¿verdad?, porque es un reclamo también que se recibía con mucha razón, y evidentemente ese tipo de actividades es sostenible y es un trabajo en conjunto que se hace para que crezca más, incluso con el tema impositivo, en lo que son un poco los alquileres, también es un elemento importante para que esto siga a lo largo del tiempo.
10: Sí, esto está totalmente enmarcado en una serie de actividades que es para revitalizar con todos esos ejes que están mencionando. También decirte de que después de esta hermosa actividad que es Palmear Sin Fronteras con Naciones a través de la Dirección Nacional de Migraciones, comentarles de que tenemos un nuevo desafío. Ya estamos hablando de lo que es el Centro Alienta. Vamos a tener por primera vez una transmisión en vivo a lo largo de las 4 cuadras, que es nuestro circuito garantizado de Palmear. Y estas cuadras, le comento que van a tener no solamente pantallas LED tradicionales, van a tener pantallas LED de los 4 lados por esquina. Entonces uno puede ver sobre Palma y también va a poder ver el partido en las transversales. Además, recordemos de que históricamente, siempre después de cada partido de Paraguay, vinimos a festejar en la zona del Panteón.
7: Estamos en el lugar cero, en el epicentro,
10: sí,
7: ¿no?
10: Entonces, la idea del presidente de la República y la primera dama fue, ¿por qué en vez de ir solo a festejar no hacemos el antes, que es la fiesta del antes del partido, el durante, ofreciendo gastronomía, seguridad, actividades, show, y el después otra vez para el festejo? Entonces, este es un gobierno nacional que se ocupa, que da una bajada de línea de apoyo y trabajo interinstitucional, y donde también no solamente estamos haciendo actividades como San Juan, como Día de la Juventud, Día del Niño. Recordemos que para el Día de la Juventud ya estamos trabajando. El año pasado trajimos como 30, 40 mil personas. Entonces, está a lo largo de, hablando de la sostenibilidad nada más, hablando de la sostenibilidad, todo el año ya están marcadas una serie de actividades, pero lo de la albirroja yo creo que es el desafío más grande que tenemos.
7: Ahora, hay algo que destacar antes de pasar con Karina Gómez. Es lo siguiente, a iniciativa de la primera dama, tenemos un centro que por fin lo podemos disfrutar sin cables, por fin lo podemos disfrutar con veredas en condiciones y por fin podemos ver a nuestro patrimonio en condiciones de ser fotografiado, porque ni siquiera eso podíamos hacer. Entonces, primero que nada, mi gratitud como persona de pie, ¿verdad?, que uno quiere disfrutar de su ciudad. Porque ocurre en todas las grandes ciudades el fenómeno de que la gente abandona el centro o el centro histórico para irse a la periferia, a barrios más modernos.
10: Totalmente.
7: ¿No? Y Asunción no está exenta de esa situación. Pero recuperar el centro para que nosotros lo disfrutemos, los que vivimos acá, los que transitamos acá, me parece muy valioso, muy importante. Así que felicitaciones de parte nuestra.
10: Gracias, porque el centro histórico de Asunción es identidad. no es solamente identidad de todos los asuncenos, es identidad de todos los paraguayos. Acá se gestó toda nuestra independencia, nuestra cultura, y referente al tema de las fotos con fondo de edificios históricos, hasta la iluminación está hoy día articulada en que tenga una cierta visión estética y unificada. Anteriormente uno podía tener iluminaciones en blanco, en tricolor, en colores fuertes, en cálido, y hoy en día la primera dama está liderando lo que es a sus 500 años. Entonces, en estas reuniones interinstitucionales salió el nuevo manual de uso de imagen de todo lo que sería el centro histórico, de las plazas. Entonces, comentarles de que son una serie de actividades, no solamente palmear.
7: Qué lindo conocer eso. Bueno, Karina, contame, ¿qué propuesta tenemos específicamente? Me dijiste que eran más de 15. ¿Cuántos locales tenemos acá representados? ¿Cuántos países? ¿Y qué es lo que podemos encontrar ahí?
9: Bueno, quiero invitarles y a toda la gente que está en su casa todavía, quiero invitarles a que vengan al centro. El día está con un clima londinense y con 28 países presentes,
7: 28.
9: De distintas partes del mundo. Tenemos representaciones gastronómicas de 28 países con 31 stand, así que hay una variedad de comida, de todo un poco, dulce, salada.
7: ¿Hay algo que se destaca? ¿Algo que te haya llamado la atención, que te guste?
9: Y no sé, estuvimos paseándonos con Cielo y probamos ya bastante, y hasta ahora está difícil la competencia porque todo está muy rico. Ahora vamos por la segunda tanda y después pasamos a los dulces. Ya como para 7:30 de la tarde empezar con los mojitos, empezar con el tequila, porque vamos a pasar por Cuba, después vamos a ir hacia México, que tendrán sus mariachis a esa hora, porque no solamente la fiesta es gastronómica, tenemos una grilla de actividades internacionales donde tendremos danza brasilera, tendremos mariachis, tenemos a la finalista de The Voice del stand de Francia, que va a estar en el otro escenario, que va a estar cantando y haciendo una presentación espectacular. Tenemos show de K-pop que presenta la embajada de Corea. Tenemos al dragón de Taiwán, que el año pasado fue un furor, y van a estar con los muñecos no solamente en el escenario, sino que también van a estar recorriendo aquí. Tenemos los tambores de Venezuela, que van a venir en un momento a hacer su show frente al stand. O sea, es larguísima. Yo les invito a todos a que se fijen en la grilla que está en la página de Palmear, del despacho de la oficina de la primera dama de migraciones. Están los horarios, están los shows, tanto de este escenario como el del otro escenario, y que vengan a compartir en familia.
7: Se ve que trabajaron muchísimo, Febe, ¿eh?
1: Totalmente.
7: Porque mira que la agenda es medio apretadita. Yo creo que se olvidó de algunas cosas encima, ¿verdad?
9: Me falta muchísimo, sí. Y es como que no me quiero olvidar en nada, pero por eso les invito a las personas a que chequen, porque tenemos para todo público. Tenemos yoga.
10: Tenemos a las 7 de la tarde, Cielo, ¿te acordás? A través de la embajada de la India. O sea, se pensaron en tantos detalles, no solamente concentrar en Palma, sino que a través de la Secretaría Nacional de Cultura conseguimos el Palacio Stout. Entonces, India está ofreciendo ya ahí una experiencia de yoga para todos los presentes del centro.
7: Preciosa experiencia. Y lo más rescatable de estar en Palma el día de hoy es que es para toda la familia. Porque claro, tenés propuestas gastronómicas picantes para que le guste el picante, tenés cosas para los niños. A mí me gustó, no sé si recorriste, pero a mí me gustó muchísimo el stand de la República de China-Taiwán.
1: Sí, que tenemos aquí.
7: Está muy, muy lindo ese stand. Y aparte tienen una propuesta de cosas orientales que normalmente no comemos en la casa.
1: Claro, y ya vemos el movimiento de gente. Yo cuando venía hacia acá ya vi, era intenso. Estamos a buena fecha porque bueno, estamos fin de mes también, entonces eso hace que un movimiento mayor, ¿verdad? Y sobre todo ese momento en familia también. Y vos hablabas acerca de, y algo que yo me fijé, del tema de los cables y de las fotografías. Bueno, no sé si la gente va a ver o no, pero acá, fíjate con estas hojas otoñales, lo que es el panteón.
7: Ah, sí.
1: Mira lo que hay sin cables, o sea, esto está en el mismo tono prácticamente de la pintura. Tengo que entender que es
10: la original. La verdad que es una belleza, no sé si se va a poder hacer un paneo de esto, pero la mira vista que es. Estamos aquí teniendo desde acá es sensacional, sí. Sobre todo con el fondo que hace un hermoso contraste.
1: Espectacular, ¿no?
7: Hermoso, hermoso. Es lo que nos propone Asunción en pleno otoño.
1: Sí,
7: ¿vos te imaginas que podemos estar sentados en la calle conversando en pleno otoño? Cuando ayer pensábamos que iba a llover todo el día y no íbamos a poder tener esta actividad.
9: Sí, gracias.
1: Se alinearon los astros como
7: se alinearon.
1: Yo quería hacer una consulta justamente, Cielo, este tema de las pantallas. Es un anuncio muy importante, porque yo, usted estábamos hablando acá con unos compañeros de entrar, yo dije, acá va a ser el epicentro, lo que fue acá, acá el histórico meme de Paraguay cuando ganó, te le llamo acá, frente al Panteón, o esa zona acá de donde han conocido.
7: La celebración.
1: La celebración
7: también. Acá se celebra todo en esta esquina.
1: Todo en una icónica esquina también. Y mira que es, me decías, a lo largo de un circuito se va a tener la pantalla, porque la gente se va a volcar acá. Porque, a ver, el fútbol, como dijimos, no es solo fútbol, es un sentido de pertenencia que nos hace sentir orgulloso de nuestro país también.
10: Es oportuno lo que me estás preguntando, porque no van a creer. Yo digo que cuando uno tiene el corazón metido en un proyecto tan importante como este, que es Palmear, como son eventos para la ciudadanía, la primera dama estuvo liderando una mesa con el equipo de AMCHA y les comento de que las pantallas LED van a estar por arriba. Entonces los ciudadanos van a poder recorrer por debajo de unas torres que van a poder permitir el paso. Entonces, si yo quiero disfrutar cerca al Panteón o quiero tener un poco más de movimiento hacia 14 de mayo, yo me puedo desplazar sin que las pantallas LED sean un obstáculo al paso del público. Entonces, las pantallas van a estar elevadas para que podamos pasar por debajo de las torres. Imagínense que hasta en esos detalles estamos pensando para que pueda haber muchísimo, muchísimo show para ese día.
7: Eso está bueno, porque si están a suficiente altura, claro, no perdés visión desde
10: totalmente
7: ninguno de los ángulos, ¿verdad?
1: Claro.
7: Y eso permite que el flujo de gente también sea mucho más...
10: Que la dinámica sea mucho más fluctuante.
7: Claro,
1: claro, porque esto va a estar para los tres partidos, ¿sí? ¿Verdad? Del Mundial.
10: Totalmente.
1: ¿Sabes por
10: qué? Y con la seguridad que puede haber inclusive más partidos, así que tenemos que pedir que se alinee todo.
1: ¿Sabes por qué? Por eso decía, a ver, eso está puesto acá ahora para la final de la Champions, pero eso se va a sacar,
10: sí,
1: obviamente, porque la gente tiene que seguir con su actividad normal, entonces eso te da, en cuanto a organización también, una mayor previsión, ¿verdad?
10: Totalmente. Nosotros vamos a trabajar muy fuerte con la comunicación,
1: okay,
10: a nivel de lo que es la oficina, la primera dama, el gobierno nacional y todo el equipo que nos va a estar acompañando desde AMCHA y otras instituciones. Y sí vamos a comunicar que va a poder permitir el paso de toda la gente que va a venir a ver acá. Además, decirte de que además de las pantallas, vamos a ofrecer show ese día. Entonces, si uno ya quiere venir a comer antes, venir a ver cómo está el ambiente, ya va,
7: bueno,
10: a poder.
7: Ya me respondiste, porque yo te iba a preguntar si también vamos a tener una propuesta así, gastronómica.
10: Sí.
7: Porque vos te vas a celebrar en un lugar y a las 2 horas ya querés comer algo, tomar algo.
10: Que usualmente acá siempre nos salvaban 2 o 3 locales de esta zona cuando venían prácticamente toda Asunción y Central venía a festejar acá.
7: Y no dan abasto.
10: Sí, y no dan abasto. Entonces, vamos a ofrecer esta experiencia gastronómica, pero también garantizar de que haya espacio para que uno pueda tener un disfrute, pueda disfrutar viendo el partido, también festejando entre amigos y en familia.
7: Me gusta. Ahora, para ese trabajo articulado entre instituciones, la previsión del tema de la seguridad, porque también estamos en una zona un poquito sensible en cuanto a seguridad, ¿ustedes cómo lo coordinan? ¿Cómo se hace ese trabajo? ¿Cuál es el dispositivo que vamos a tener?
11: André, primero agradecer al Ministerio del Interior, a la policía también municipal, porque este es un trabajo articulado que ya lo venimos haciendo. De hecho, ayer hubo una conferencia de prensa exclusiva para garantizar la seguridad y para garantizarle a la ciudadanía que pueden venir tranquilos. Hay un fuerte operativo policial de control, de prevención, que ya inició ayer y que va a continuar a lo largo de todo el fin de semana, para poder evitar que personas descuidistas o que vengan con otras intenciones al microcentro. Es un trabajo articulado, tenemos nosotros una coordinación, tenemos una línea directa entre todas las instituciones involucradas, así que eso es algo que debemos celebrar también, porque es un trabajo conjunto que lo venimos realizando de una manera súper coordinada y súper ordenada, por sobre todo.
7: Al extranjero que llega, que no conoce nuestra cultura, cómo nos movemos, nos dicen que somos un poco más lentos que otros países en muchas cosas, nos tomamos el tiempo, de hecho tenemos el tereré que nos roba tiempo. Tenemos pausas activas con el tereré. ¿Hay algún método de explicarle al extranjero cuando está llegando que nos conozca un poquito y que pueda tener ese primer acercamiento a nuestra cultura?
9: Hay diferentes idiomas y métodos, Andrés, aunque no creas. Ellos vienen y se van aggiornando, porque es como que les cuesta un poquito adaptarse a nuestros tiempos, pero como somos tan cálidos, como sabemos recibirle al extranjero, como tenemos tanto cariño para dar, tanto para mostrar en nuestro país, es como que ya se olvida y ellos se van aggiornando a nuestros tiempos. Hoy nos pasó algo un poco peculiar, que por la inclemencia del tiempo tuvimos que retrasar un poquitito el montaje y la apertura. Y estábamos con todos los representantes de las diferentes embajadas, estábamos con familias que ya estaban ansiosos de que puedan empezar todo, pero no tuvieron ningún inconveniente porque empezaron a pasearse, empezaron a hablar, a encontrar gente. Y tenemos otros tiempos, si bien, pero tenemos otra calidez que no encuentran en otros países.
0: Te doy toda la razón, pero uno de los puntos que a mí me pone muy nervioso, hace 38 años que vivo acá.
9: Ya está arrancado. ¿Estamos con documentación al día?
0: Totalmente.
9: Ah, me parece
0: totalmente fantástico. Yo soy
9: un
0: paraguayo más. Vas a encontrar banderas por todos lados, camiseta, grito por Paraguay. Sufro por Paraguay. Pero una cosa, y le voy a decir con todo cariño una cosa, que todavía no me puedo acostumbrar, es la hora paraguaya. ¿Cómo le enseñamos a un extranjero que las 8 de la mañana acá son las 9? Es imposible.
9: Y mira, y hay costumbres y costumbres. Yo estuve por China, Taiwán, justamente, y tuve que adaptar a comer otro tipo de gastronomía. Y bueno, aquí ellos se van adaptando también de a poquito.
0: Sí, así es. Buenísima la nota, les agradezco muchísimo. Cielo Moreno, Karina Gómez,
9: sí.
0: Cielito de la oficina de la primera dama.
9: Así
0: ¿Algo
9: es.
0: Para cerrar?
10: Nada, agradecerles, pero sobre todo convocarles que vamos a estar hasta las 23 horas. Como estaba diciendo Karina, tenemos un gran dispositivo de seguridad que estuvimos lanzando ya para esta actividad de Palmear Sin Fronteras con todas las naciones, más todo lo que se viene a lo largo del año de actividades del Centro Histórico de Asunción. Y no solamente dispositivo de seguridad, garantizar también gastronomía y shows a lo largo del día. Así que les esperamos, por favor, apoyen lo que es el Centro Histórico, apoyen lo que es esta iniciativa de volver a recuperar la famosa palmeada después de tantos años.
0: Me encanta. Y después uno no se quiere ir de Paraguay, ¿viste?
1: Claro, ahí está, pues. No, y sobre todo que hay un calendario. Ya tenemos San Juan, tenemos lo que obviamente...
10: Mucho trabajo nos están dando.
0: Después viene primavera,
1: Día del Niño, sí. Día del Padre.
9: Es más, yo quiero invitar a la gente a que venga, a todos los extranjeros a que vengan a participar de esta fiesta que es para ellos, porque es en conmemoración de migrantes. Sus banderas, a que vengan en familia. Hay muchos premios para las personas que vengan luqueadas con los colores de su país, así que anímense y vengan, pasen por el stand de migraciones y por el stand de sus diferentes comunidades, que no se van a ir con las manos vacías, aparte de que con la panza llena de cosas muy, muy, muy ricas. Así que esa es una invitación especial.
0: Gracias, Karina. Gracias, Cielo.
10: Gracias.
1: Sí, vamos con Julio, justamente,
0: vamos
1: que tiene más
0: Julio.
1: Repercusiones, testimonio de la gente. ¿Cómo está pasando aquí desde la feria?
12: Atento.
1: Vamos contigo, Julio.
12: Bueno, gracias, Federico, Andrés. Desde el corazón del casco histórico de la capital paraguaya, Asunción, estamos en Palma y Chile, donde se inicia la feria gastronómica ya desde las 11 de la mañana y que se extenderá hasta las 23 horas. Y estamos observando todo lo relacionado a la gente que llega hasta los distintos stands con la finalidad de poder disfrutar en este caso y saborear las comidas típicas. Bueno, estamos frente a lo que es el stand de Turquía, también de Canadá, España. También acá a mi lado, detrás mío, está la República de China, Taiwán. Vamos a ir conociendo, hablando un poquitito acerca de lo que la gente está, en este caso, vamos a acercarnos hasta el stand de la República de China, Taiwán, a fin de conocer qué está ofreciendo. Bueno, muy buenas tardes. ¿Cómo están? Hola, ¿qué tal? Estamos de Paraguay TV. ¿Y qué ofrece el stand de la República de China, Taiwán. Muy buenas tardes. ¿Cómo está? ¿Qué ofrece al que viene a Palma? Sí. Bueno, muy buenas tardes. ¿Su nombre, por favor? ¿Qué ofrece? ¿Qué están mostrando? Sí. ¿Qué están dando aquí a todos los visitantes?
13: Sí. No. Ofrecemos el servicio de escribir su nombre en chino mandarín.
12: ¿Chino mandarín?
13: Sí. Y son bienvenidos para a participar en nuestro evento. Sí.
12: ¿Y en cuanto a comida, qué?
13: Varias comidas deliciosas como...
12: A ver. Sí. Ah, ahí está el menú, sí. Sí. Arroz frito, sí.
13: Y por supuesto, café con leche y... ¿Cómo se llama? Papo.
12: A la parte dulce.
13: Sí.
12: O sea, dulce y salado, entonces.
13: Sí, dulce y salado.
12: Dulce y salado.
13: Sí.
12: Y con buen precio, 2x15, 25 mil guaraníes, bastante accesible. Precio muy bueno. Bastante. Bueno, ya. Entonces, ¿hasta qué hora están? ¿23 horas?
13: Hasta 6 horas.
12: Sí. Bueno, muchas gracias. Es lo que está ofreciendo aquí la Embajada de la República de China, Taiwán. Y están, ahora observamos que escriben el nombre de una persona desde el idioma chino mandarín. Vamos a estar hablando. Bueno, ¿te molesto un ratito? Estamos en directo para Paraguay TV. No, quiero hablar contigo. Y bueno, estás observando, escriben tu nombre, el chino mandarín, ¿o no?
14: Sí, están escribiendo ahora justamente mi nombre. Era David.
12: David.
14: Sí, era David.
12: ¿Y qué te impresiona esto?
14: Y realmente me gusta mucho la letra, que es como los garabatos que tiene justamente, ¿verdad? Sí. Así era, y vengo a mirar justamente la cultura, que es bastante linda.
12: Mira, David, el chino mandarín, 30 de mayo de 2026.
14: Excelente.
12: Gracias, David, muy amable.
14: Dale.
12: ¿Qué te parece? David, bueno, entonces si quieren tener, en este caso, el nombre es en chino mandarín, se acercan hasta el stand de la Embajada de la República de China, Taiwán. También observamos que la gente viene munida de la albirroja. Es una manera ya de dar la previa a lo que será el Mundial de Fútbol, también.
15: Julio,
12: sí.
15: Hola,
12: ¿cómo estás? ¿Todo bien? Excelente. Bueno, estamos en directo para Radio, en este caso, sí, para Paraguay TV. Paraguay TV. Medio del Estado, en este caso. Bueno, ¿qué te parece la feria palmear en este caso?
15: Me encanta, porque además es una posibilidad para gente de muchos comercios que viene a presentar acá sus...
12: Todos sus, sí.
15: Claro, sus restaurantes.
12: Y aparte de eso, caminar, conocer un poco y ver, ser parte de lo que es el casco histórico, ¿no?
15: Claro, hay muchísima gente, entonces uno de repente se encuentra con un montón de gente capaz conocido. Y bueno, está re buena la actividad.
12: Qué bueno. ¿Llegaste recién o ya hace rato estás?
15: Hace... Como te digo, hay muchas cosas por ver, entonces como que... siempre aparecen cosas nuevas.
12: Y en cuanto a lo gastronómico, ¿qué ya probaste?
15: Estuve acá probando del stand de Taiwán, también fui por Croacia, Turquía, un montón de cosas, combinación de sabores, sí, espléndida.
12: Sí. Y además también podés ver el partido de fútbol, ¿no?
15: Claro, por supuesto.
12: Bueno, gracias.
15: Nada, muchas gracias, hasta luego.
12: Chao. Bueno, es lo que están nos están comentando la gente que llega hasta aquí. Hace 2 horas que están caminando y probar cosas. En este caso, la parte gastronómica de Croacia. Pueden también ver, como comenté, Canadá, España y también de otras localidades. Podemos estar observando que la fila acá frente al stand de la Embajada de la República Taiwán viene una buena cantidad de personas. Al lado está la República de Ecuador, que también está ofreciendo sus variedades. Y los platos típicos son a partir de 20.000 guaraníes en adelante. Bueno, Andrés, también Federico, desde Palma y Chile estamos. Bueno, vamos a un ratito antes de llegar. Bueno, buenas tardes, ¿qué tal? Estamos para los medios del Estado, bueno, de Colombia, ¿no?
16: Sí, sí, colombiana.
12: Sí, ¿tu nombre, por favor?
16: Jani López.
12: Jani López. ¿Qué te parece esta jornada aquí en la capital paraguaya?
16: Está muy interesante conocer así diversas culturas y yo que ya llevo 4 años acá y extraño la comida, pues sí, poder ir a comer comida colombiana.
12: Colombiana, después de mucho tiempo, ¿eh?
16: Sí, después de mucho tiempo.
12: Y bueno, entonces, ¿te parece bien todo esto, eh?
16: Sí, sí, me gusta mucho.
12: Y además de eso, también hay pantalla gigante para ver un partido de fútbol.
16: Sí, eso está muy chévere también.
12: Bueno, gracias.
16: Bueno, muchas gracias, hasta luego.
12: Hasta luego. Bueno, estuvimos hablando con una persona de nacionalidad colombiana y degustando también la comida típica. Hace 4 años que está aquí en nuestro país. Y bueno, esta es la calidez que podemos observar y podemos sentir aquí en el casco histórico de la capital paraguaya. Andrés, Federico, desde Palma y Chile estamos reportando para los medios del Estado.
7: Mientras Julio se queda por ahí en la calle Palma disfrutando esas exquisiteces que el mundo nos ofrece, 28 stand de diferentes países que están en la calle Palma en esta edición especial de Feria Palmear Internacional, con una propuesta gastronómica espectacular. Y hace años que yo no veía una convocatoria tan grande de gente en calle Palma. No cabe un alma en este lugar, pero es que realmente no se lo pueden perder y le invitamos porque vamos hasta las 11 de la noche. Bueno, con Federico tenemos a alguien muy especial para entrevistar ahora. Ella es emprendedora y nos viene a hablar de una artesanía con características muy particulares. Angie Pavón, ¿qué tal? ¿Cómo estás?
17: Gracias por el espacio.
18: Bueno, ella nos va a comentar acerca de su emprendimiento, obviamente protagonista también ya en estos espacios. Nosotros generalmente ya le hacemos la entrevista a veces antes para saber, conocerle un poco más de Yarey Creaciones, sería justamente
17: sí.
18: Ya artesanía en...
7: ¿Me podés repetir, por
18: Yarey,
7: favor?
18: Yarey P.I. está en redes.
17: Sí.
18: Pero otro amor, después otra vez.
17: Ajá.
18: Bueno, bienvenida, Angie.
17: Muchísimas gracias. Gracias a ustedes por el espacio. Y bueno, les cuento un poquito de mi emprendimiento. Yo trabajo con arcilla polimérica, que es un material parecido a la porcelana que se hornea. Es resistente, es hipoalergénico. Justamente por eso decidí trabajar con ese material. Me da muchísimas posibilidades de crear cosas que sigan siendo paraguayas, aunque sea una materia prima importada. Estoy ahora con el servicio de Charm Bar, que sería literalmente una barra de dijes, donde las personas se acercan, eligen los dijes y yo armo en el momento los accesorios que ellos pidan. Pueden ser pulseras, cadenas, llaveros, aros. Y ahora estamos introduciendo todo lo que es la temática albirroja y aves del Paraguay para próximos eventos.
7: O sea, da la posibilidad de tener productos personalizados. Pero vamos
17: claro.
7: Un poquito más atrás. Quiero desmenuzar dos cositas contigo. Primero, dijiste que los materiales que utilizas y la técnica es hipoalergénica. Explícale
17: sí.
7: A la gente qué significa hipoalergénica.
17: Es seguro para la piel. Hay mucha gente que es alérgica a ciertos materiales.
7: Los
17: entonces,
7: metales, por ejemplo.
17: Claro. Entonces, como para reemplazar y que sea más seguro para la gente, yo decidí usar un material que es testeado ya y aprobado. Entonces, hipoalergénico seguro y además combino con acero, que también es hipoalergénico.
7: Y me hablabas también de que el material utilizado, que es un tipo de arcilla, uh-huh. Tiene un tratamiento especial, tiene algún tipo de filtrado, puesta en calor, no sé, explícanos cómo es el procedimiento.
17: Bueno, la arcilla polimérica viene como una masa moldeable que se trabaja con la mano, es como te dije, como una porcelana. Vos trabajas la arcilla, al terminar todo el molde o la pieza que haces, metes al horno, se hornea como cualquier cerámica. Y ya está, la pieza está terminada, es semiflexible.
0: Pero se trabaja en frío.
17: En frío, cuando, no se seca, sí.
0: Cuando la estás moldeando, se trabaja en frío.
17: Okay. Ya viene con color, entonces no hace falta que yo le dé ningún pigmento, nada.
0: ¿Y después, una vez terminada la pieza, recibe algún tratamiento adicional?
17: Depende de la pieza que se hace. Yo, por ejemplo, hago aros que utilizan un cortador. Yo corto y eso tengo que volver a limpiar los bordes para darle una terminación más que estéticamente se vea bien.
18: Okay. Yo creo que ella tiene un algo novedoso.
17: Sí.
18: ¿Qué podemos mostrar ahí por lo
17: que
18: menos?
17: Que es el PIM portante ojos.
18: Mira, vos que tenés anteojos ahí.
0: Para que lo tome la cara.
18: Vos que tenés, Andrea, ahí anteojos, mira. Puedes tener un PIM ahí, ahí le pones.
17: Es súper práctico, muy útil para el día a día. Justamente para que no esté colgando de la cabeza.
18: Te dimos una solución acá, ahora en vivo y en directo.
0: Porque el famoso que yo me agacho y se me cae.
17: Exactamente, o se pierden los anteojos en el cambio de lectura, visión desde lejos. Entonces,
0: preguntan cómo se usa.
17: Voy a mostrar.
18: Ahí va a mostrar. El anteojo para no poner entre la ropa.
0: Ella dice PIM y nuestro director de cámara se llama PIM.
18: Se le dice PIM.
0: Entonces está un poco confundido el tipo. Después que ella fue psicólogo. Ah, mira.
18: Entonces,
0: claro, es un ganchito, ¿eh?
18: Sí.
0: Tiene PIN, quiere un PIN, dice.
18: Algo PIN sencillo, práctico.
17: Claro, es un PIN porque se pone por la ropa. Es para que, para asegurar.
0: O sea, don Federico, usted que usa saco, por ejemplo, lo puede poner acá en la solapa del, claro, del saco
18: para
0: y
18: para que no se pierda.
17: Claro.
0: Queda espectacular.
18: Yo quiero ir un poco más atrás, ¿verdad? Porque evidentemente detrás de cada emprendimiento hay un sueño, una visión que se tiene en algún momento. A ver, vos me decías que estás hace 2 años, perdón, yo ya la adelanto porque ya me contó. ¿Pero qué hacían? ¿Cómo fue que te empezó esa idea? ¿Vos tenías un trabajo en otro lado? Bueno, es decir, ¿esto lo hacía para complementar? ¿Cómo fue?
17: Yo, de profesión, yo soy diseñadora de indumentaria.
18: Ok.
17: Y en pandemia, cuando paró todo, yo empecé a hacer tapabocas. Ahí yo empecé a emprender y a agarrarle amor al trabajo independiente. Terminó el furor del tapabocas, tuve que ver algo más, hice peluches, de ahí pasé a guampas pintadas y después descubrí la arcilla polimérica, que despertó otra vez mi pasión por todo lo que es la moda, porque yo empecé a hacer aros con mi esencia. Todo era dirigido a moda, todo era lujo, y después empecé a darme cuenta que la gente necesitaba más. Que la gente necesitaba algo más útil, algo más para su día a día. Entonces empecé a buscar productos más funcionales. Así desarrollé la piedrita antiestrés, que en otros países ya se conoce, pero yo estoy haciendo ahora acá en arcilla polimérica. Después traje los pines portante ojos, que también son re útiles y le encantó a la gente. Se vende súper bien, me fue súper bien, y ahora estamos explotando con el Charm Bar, que como les dije es un servicio que podemos llevar a eventos.
18: Vos haces eso en vivo, en directo, o sea, entonces te piden,
17: exacto,
18: el gatito,
17: claro,
18: y vos ahí ella hace en el evento.
17: Sí,
0: eso me parece espectacular, porque podés tener algo personalizado,
18: claro,
0: que no tiene otra persona. Por ahí tenés una idea, un diseño. Vos no tenés la habilidad técnica ni la habilidad manual para hacerlo, ¿verdad? Entonces vení con tu Angie y le decís, yo tengo esta idea, me podés hacer, y te va a hacer. Bueno, ella tiene la técnica y maneja, va a mejorar seguramente la idea que vos tenés. Me parece espectacular.
17: De hecho, es súper lindo ver cómo la gente se acerca y elige de acuerdo al significado que tiene para ellos.
0: Claro, ahora, y aquí me entra una pregunta, ¿qué es lo que más te piden?
17: La mayoría pide más de animales. La gente acá en Paraguay es amante de los animales, más gatitos que nada, hay muchos amantes de los gatos.
0: Su mascotita, eso, claro,
17: para las mascotas. La mayoría de los dijes son, me recuerdo a mi gatito...

0: Por ejemplo, me mandan las huellitas con las almohaditas manitos, y cada uno es diferente. Entonces cada uno quiere así bien específico de su mascota y yo preparo así.
1: Ahora, ¿cómo es el diámetro? Porque eso es, eso es lo que te piden, ¿no? Un promedio, pero eso varía, ¿cómo es?
0: De la... varía, depende del molde que yo tenga. Yo le explico a la gente, le... hay algo muy especial, que quiere una medida específica. Y yo puedo hacer eso a mano, pero los moldes vienen en un estándar de 1 a 2 centímetros. Si la gente quiere más grande, tiene otro precio. Si quiere más chico, es más personalizado y así.
2: ¿Y qué cuidado requiere? Si se me cae, se rompe, seguro, ¿no?
0: La silla primera es súper resistente, es semi-flexible, entonces al caerse no se rompe.
2: ¿Me puedo bañar con ella?
0: Sí, sin problema.
1: Ah, mira.
0: Si se ensucia, por ejemplo, se lava con acetona o con alcohol, sale súper rápido. Polvo es lo máximo que le va a agarrar.
2: Y otra aplicación, por ejemplo, ya me fui de mambo, ¿verdad? Pero otra aplicación, mando a hacer una cosita, pero lo quiero tener en la heladera, no lo quiero usar con
0: sí, tienes, sí. De hecho, la arcilla polimérica se hizo para uso industrial.
2: Ah, ok.
0: Entonces tiene muchísimas propiedades que sirven para muchas cosas. Es muy, muy noble, es un material que se puede usar para varias cosas.
2: La pregunta del millón, ¿cómo te va?
0: Excelente. Por fin encontré el emprendimiento que me pudo hacer despegar, que puedo vivir de mi emprendimiento. Yo tengo familia, tengo un nene y con mi esposo siempre era él la cabeza, el que traía el ingreso, y ahora yo le puedo ayudar.
1: Bueno, y sobre todo que dijiste algo importante, que un dije, un alamento de artesanía, es algo también simbólico que representa algo para la persona,
0: claro.
1: Que puede recordar un momento o de repente a una mascota o una persona especial. Entonces yo creo que va mucho por ese lado, por ejemplo,
0: claro, el significado.
1: Por ejemplo,
0: tiene.
1: Si te regalan cuando a algún niño, o sea, yo me acuerdo que a mí me ha regalado un el famoso, antes venías el arroz que se escribía tu nombre.
0: Sí,
1: entonces,
0: sí, sí.
1: Yo hasta ahora me acuerdo de eso.
0: Sí.
1: O sea, puede decir, capaz no sea algo demasiado valioso económicamente hablando, o sea, pero sentimentalmente, sí, en el valor o en la apreciación, eso tiene un peso muy grande.
0: Y justamente yo entrego mi packaging, el envase en el que yo entrego, yo siempre le pongo el nombre de la persona y un corazoncito.
1: Claro.
0: Y parece un detalle así súper que va a pasar desapercibido, pero le encanta a la gente ver su nombre, nomás le encanta. Saber que para alguien en específico, que te tomaste el tiempo de pensar en esa persona, tiene muchísimo valor y le hace que la gente se quede, se acuerde del emprendimiento.
1: Ahora, mayormente lo que es un poco tu organización en cuanto a la producción de tus artesanías, vos tenés un stock de cierto producto de predeterminado, digamos un catálogo, alguien te pide, bueno, esto, o cuando te dicen, mira, yo quiero esto, vos haces más lo que sea personalizado, o ya tenés, digamos, de pie, no sé, quiero 50 pines de sujetador de anteojo. Uh-huh. ¿Cómo te manejas en ese aspecto?
0: Yo divido, yo tengo el stock, ajá, que es como dijiste, mi catálogo.
1: Okay.
0: Esto yo puedo hacer. ¿Querés algo más personalizado? Sin problema, yo te puedo cotizar dependiendo ya de mis habilidades, porque soy humana, tengo límites,
1: claro,
0: pero siempre tratando de llegar a lo que pide el cliente.
1: ¿Cuánto tiempo te lleva, o sea, de acuerdo a lo que haces, verdad? Pero en cuanto a demanda de tiempo a vos, ¿cómo lo sentiste y cuánto te lleva?
0: ¿Por un producto?
1: Por este, bueno, chiquito, ¿por cuánto te lleva?
0: Este pin me lleva 3 horas en total.
1: Ah, no, tiene su detalle, ¿eh?
0: Sí, la verdad que sí. Porque yo utilizo resina.
1: Que es justamente la esencia y la artesanía.
0: Claro. Sí,
2: me mató la siguiente pregunta. Pues ya la respondió, pero morí. Porque si tarda 3 horas, yo trabajo con mi compañera en organización de eventos empresariales. Y de repente, bueno, tenés 100 invitados, 200 invitados y querés darle algo que sea totalmente diferente. Que no te fuiste a comprar en el mercado, sí, y metiste en una bolsita. Entonces le das un regalo empresarial con otro nivel. Pero si te mando a hacer 200, te voy a complicar la vida.
0: La verdad que no, porque ya tuvimos trabajo así y súper bien, llegamos a tiempo. La cuestión es coordinar con un tiempo que a mí me permita trabajar.
2: Tiempo prudente para,
0: claro,
2: trabajar tranquila.
0: Sí, yo siempre.
2: ¿Y por los materiales? Perdona, acá conseguís,
0: sí,
2: todos los materiales, tenés todo a mano.
0: La materia prima, que es la arcilla polimérica, yo tengo que traer de afuera.
2: Ah.
0: Lastimosamente acá no hay. Pero ya estamos en tratativas de que yo sea proveedora. Todavía no es un hecho, pero

0: estamos en tratativas y ese es el único, vamos a decir, obstáculo que tengo ahora, que es la importación. Dependo de eso, pero súper bien porque yo puedo traer un stock grande y ya me manejo prácticamente todo un año con eso.
1: Angie, ¿no le enseñas? No, ¿por qué no abrís una academia para enseñar?
0: Yo hago cursos,
1: ¿sí?
0: Hago cursos dos veces al año, a inicios de año y en noviembre. No me da nomás la capacidad, como te dije, de materia prima para hacer cursos cada fin de semana, por ejemplo. Es mi sueño, me encantaría, pero todavía no llego a eso.
2: Que aparte un ingreso para vos también, ¿no?
0: Claro, sí, es
1: bueno,
0: un ingreso.
1: El secreto de que ella enseñe es que ella haga la importación de los productos después
0: y
1: a su alumna de venta,
0: sí.
1: ¿Verdad?
0: O sea, y cada vez que yo hago un curso, por eso me surto bien y preparo un curso que sea útil, porque de nada te sirve hacer un curso y quedarte ahí. No poder emprender si es que te gusta. Entonces trato de traer todo lo que van a necesitar mis alumnas y por eso hago dos veces al año nomás el curso.
1: Ok, bueno, y estás acá en Feria Palmer hoy.
0: Sí, estoy feriando.
1: 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Tenés un stand acá en el día de hoy donde la gente puede venir a conocer y a comprar tus productos. Y normalmente, ¿dónde te podemos encontrar?
0: Yo trabajo desde mi casa, desde Capiatá. Yo de ahí envío todo, la gente es libre de venir a buscar sus productos. Siempre pongo en mi página mi ubicación, pero me manejo con deliveries. Yo trabajo mejor porque la gente a veces me pide de Ciudad del Este, me pide cosas. Entonces sí o sí voy a tener que trabajar con una importadora.
1: ¿Redes sociales?
0: Tengo redes sociales en Instagram y en TikTok, estoy como YaruyPI. En las dos redes sociales, en Facebook, estoy como Yaruy Artesanías.
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2: Excelente, muchísimas gracias, Angie.
0: Muchísimas gracias a ustedes, gracias.
1: Gracias, Angie.
2: Sin fronteras. Está México.
1: Bueno, la Feria Sin Fronteras, la calle Palma, llena la calle Palma. Y hay mucho para comer, mucho para disfrutar. Venga con la familia, venga con los niños. Una temperatura sumamente agradable. Un día un poquito gris, hay que traer una camperita para la tardecita, pero no deja de ser agradable. Tenemos a Julio, nuestro compañero de Radio Nacional para los medios del Estado, que está ahí en la calle Palmi. Vamos a ver qué es lo que está degustando por ahí. Vamos, Julio.
3: Gracias, Andrés. Federico, desde el corazón nuevamente del casco histórico de la capital paraguaya, Chile y Palma. Bueno, no solamente están las personas palmeando. Vamos a acercarnos también al mejor amigo del hombre, uno de los que también está. Vamos a poder acariciar, a ver, ¿se puede? ¿Sí? Bueno, uno de los, también, de los perros, can, que están aquí en Valle Palma, frente al Museo de Economía. Bueno, ¿sí? Vamos a salir ahí en la foto acá con el amigo que está reposando, ¿no? Bueno, ¿desde qué hora, ¿Desde qué hora está caminando?
4: Sí, es francés.
3: ¿Francés?
4: Sí.
3: ¿Está también francés?
4: Sí. Sí.
3: Ya. Ah, está viendo el partido de...
4: De París. Sí.
3: ¿Qué tal la emoción?
4: Ah, es muy bien. Para mí, surtout Massimo. Massimo es supporter de París.
3: ¿Hace cuánto tiempo que están en Paraguay?
4: Una semana.
3: ¿Qué le parece Paraguay esta feria?
4: Ah, el muy bien. Ah, sí. Está bien. Ah, sí.
3: ¿Su nombre?
4: Mi es Geraldine.
5: Máximo.
3: Máximo, ¿qué te parece el ambiente de Paraguay, estar en plena capital, tomando una cerveza, viendo un partido de fútbol, disfrutando?
5: Perfecto, perfecto para el sábado.
3: Sí. Bueno, esto es la capital paraguaya.
5: Sí, muy bueno. Muy bueno.
3: Gracias. Entonces Maxine y
4: Geraldine.
3: ¿Y él?
4: Ella,
3: perfecto. Ella, ahí saluda a la cámara, Ella, ahí. Bueno, también acá recorriendo calle Palma. Bueno, ahí hablo. Bueno, Ella, entonces ya, ¿no? Bueno, he estado acá desde de calle Palma y bueno, la pareja de Francia parisinas están aquí en Chile y Palma, ya disfrutando, recorriendo con Ella, también su perro, y esto es el ambiente que se puede observar detrás nuestro. A lo largo de la calle Palma hasta prácticamente 15 de agosto podemos estar observando la gente camina, recorre y queda en los estanes gastronómicos de las distintas embajadas, las distintas representaciones que están presentando. En Turquía tenemos Canadá, España, la República de China, Taiwán. No puede faltar la artesanía paraguaya. En este caso, la artesanía étnica, quien también está ofreciendo.
6: Canadá, y tenemos los stickers y los cuadernos, y ahora para enfatizar el rol de Canadá como co-anfitrión del Mundial, tenemos también los panqueques con el árabe de Arce. De este árbol y es un dulce muy popular en Canadá y es realmente un gusto compartirlo con toda la gente en Asunción.
3: Ahora que ya están observando de las pantallas de los medios del Estado de Paraguay TV y escuchando Radio Nacional del Paraguay, ¿tiene precio? ¿Se puede uno adquirir el, o este es directamente para observar?
6: Los eso es solo para mostrar, pero los stickers es para vos.
3: Ah, bueno, gracias, es muy amable. Gracias porque me gusta el fútbol y es un buen recuerdo. Vamos a mostrar acá el sticker del Mundial, en este caso de Canadá.
6: Y suerte a las selecciones nacionales de Paraguay y de Canadá.
3: De Canadá. Sí. Y este ambiente. Esta es la final de Champions League. Mire cómo está el público. Imagínense los partidos Paraguay-Estados Unidos, por ejemplo, la semana, dentro de dos semanas.
6: Sí, no tengo ninguna duda que será un momento muy emocionante, y único en la historia de Canadá.
3: Yo recuerdo a Canadá en 1986 en México, en aquel Mundial.
6: Sí, No lo recuerdo, pero escuché que fue un momento particular, muy especial.
3: Recuerdo unos jugadores, pues, Tac Ramos.
6: Sí. Ramos, bueno.
3: Bueno, ¿su nombre, por favor?
6: Soy Jonathan, el consejero político y asuntos públicos en la Embajada de Canadá para Paraguay.
3: Bueno, muchas gracias y bueno, vamos a estar molestándolo también en esta semana para que nos pueda actualizar todo lo relacionado a lo que se vive en Canadá en estos días.
6: Muchas gracias por la visita, un gusto.
3: Igualmente.
6: Chao, gracias.
3: Te vivo entonces hablando con el consejero de Canadá, quien se encuentra aquí frente al stand de... ¿Sí? Frente a la República de Canadá, quien está en este caso mostrando los panqueques y también uno puede venir a observar el souvenir, la pelota que de Canadá que se utilizará en el Mundial de Fútbol y también degustar todo lo que uno adquiere o degusta una comida típica, ya sea dulce o salado de Canadá, ya recibe un sticker. Nosotros también ya hemos tenido el sticker y después de esto, detrás mío, se vendrá la celebración. Ahí la gente saluda, vamos a saludar a la gente que está. Hola, ¿qué tal? ¿Cómo estás?
7: Paraguay.
3: ¿De dónde viene?
7: Estados Unidos.
3: ¿Qué le parece esta?
8: También, Estados Unidos.
3: Bueno, estamos a punto de Estados Unidos ser el anfitrión del Mundial de Fútbol.
8: No entiende nada. No
7: fútbol.
3: Fútbol.
7: Fútbol. Very, very good a mí.
3: Ya, perfecto.
8: Arsenal,
3: ¿eh? Bueno, la gente está de Estados Unidos, ya hablamos con de Canadá, colombiana, ¿ya? Bueno, ¿qué tal? ¿Vienen en familia?
8: Sí, en familia.
3: ¿De dónde vienen? ¿De Asunción?
8: De Capiatá.
3: De Capiatá. ¿Qué les parece la Feria de Palma?
8: Excelente. Yo me acuerdo de juventud que venía a palmear y ahora otra vez podemos volver a revivir esto.
3: Sí, y más, acá se tiene gastronomía, se tiene fútbol para elegir.
8: Ahora vamos a comer.
3: Van a comer. ¿Qué le gustaría o está buscando opciones?
8: Estoy viendo opciones. La verdad que quiero ver qué me llama la atención.
3: Ya. ¿Su nombre, por favor?
8: José Mendieta.
3: Ya. ¿A su hija? ¿Qué tal?
8: Cielo.
9: cielo.
3: ¿Qué te parece venir acá y observar las comidas típicas de otros países?
9: Muy lindo todo.
3: Ya, escuchaste que tu papá antes venía cuando tenía tu edad. Ahora estaba viniendo con él.
9: Sí, esta es mi primera vez.
3: Bueno, entonces a disfrutar, ¿eh?
9: Sí.
3: Gracias, es muy amable. Bueno, en familia la gente está viniendo desde Capiatá y estamos observando de todas las nacionalidades que están. Bueno, hola, ¿qué tal? Bueno, buenas tardes. La gente aquí saludando, observando. Y también en el medio de la calle Palma están los, en este caso, a ver, Manchester, ¿qué tal? ¿Cómo estás?
10: Bien.
3: ¿Todo bien? ¿Tu nombre?
10: Alan Aguilera.
3: ¿Qué te parece la feria Palmear?
10: Yo realmente no soy de Asunción, soy del interior. Sí. Hace poco vine para trabajar por acá, pero me parece algo interesante que muchas culturas se junten en un lugar.
3: En un lugar.
10: Y que de esta forma también Asunción pueda crecer.
3: ¿Y probaste ya alguna gastronomía?
10: Sí, las japonesas. Las japonesas.
3: Sí. ¿Ya conocías o estás probando?
10: Familiarizado con algunas comidas, pero lo que probé era diferente.
3: Diferente.
10: Sí.
3: Qué bueno entonces. Bueno, Alan me dijiste.
10: Sí.
3: Bueno, y a disfrutar, Alan.
10: Sí,
3: seguí caminando. Gracias,
10: dale, dale, dale, que tenga
3: Alan, entonces, del interior del país, quien también está con nosotros aquí en la feria de Palmear. Vamos a seguir hablando con la gente, porque están ellos, ¿sí? Es porque ellos... Bueno, están las parejas. Parece si nos vamos un poquito más, ¿sí? Vamos hasta esta parte para observar a la gente en las mesas en plena calle Palma. Están también degustando y disfrutando. Esto está sucediendo aquí en calle Palma, Andrés, Federico. Hasta las 23 horas tienen tiempo la gente para llegar, para venir a disfrutar de toda la gastronomía en esta Feria Palmear, Feria de las Naciones, que aparte del asunceno, el paraguayo en sí, munido de la albirroja, también uno puede venir a adquirir artesanías hechas por en este caso artesanos de las etnias, quienes también están llegando hasta aquí. Sí, bueno, Andrés, entonces ya el recuento que estamos realizando desde Chile y Palma, específicamente aquí en la Feria Palmear de las Naciones.
1: Sí, señor. Estamos en el epicentro donde los actos más importantes de la República ocurren. Estamos justo en la esquina, al costado del Panteón de los Héroes, Chile y Palma. Acá se celebra todo, desde el gol de la albirroja hasta la elección de un presidente de la República. Este es el epicentro, este lugar donde pasa el ser nacional, el ser guaraní en esta esquina. La elegimos a propósito y da mucho... Te llena de pasión y te llena de orgullo estar sentado en esta esquina, porque estamos rodeados de banderas paraguayas y eso realmente es muy motivador, porque se está recuperando ese sentido patriótico que tiene que tener nuestra gente. Tenemos a una invitada muy especial, Fede, para hablarnos de un evento muy importante para emprendedores y MIPYMES. Ella es Elsa Mareco, ella es gerente de comunicación y marketing de la Unión Industrial Paraguaya.
11: A niños, realmente un ambiente excelente y también un ambiente excelente para traer muy buenas noticias, comentarles e invitarles sobre todo a un gran evento que estamos organizando en la Unión Industrial Paraguaya, una entidad también muy comprometida con el desarrollo del país. Y hoy que vemos aquí muchas naciones, tenemos también una iniciativa dentro de este evento que se llama Feria Empresarial del Paraguay, una rueda internacional de negocios que ya hoy tiene registrada más de 1,000 personas. Estamos hablando de 1,000 empresarios que vienen de 23 países, así que creo que estamos todos conectados en esta materia. Y quiero comentarles un poco y sobre todo invitarles a la gente, y estamos hablando un poco de lo que significa el desarrollo del país en términos de industria, en términos de comercio, en términos un poco de todo esto que es multisectorial. La Feria Empresarial del Paraguay es una iniciativa que se va a realizar en el Comité Olímpico Paraguayo del 3 al 5 de junio. Estamos ahí nomás, ya calentando motores, como se dice. Y bueno, queremos hacer la invitación. Tenemos un montón de gente, más de 2.000 personas ya registradas en nuestras plataformas para los distintos eventos que tenemos. Más de 10 eventos que se van a desarrollar en 3 jornadas. Pero creo que es importante, si me permiten, explicarles un poquito en qué consiste la Feria Empresarial del Paraguay, que es una iniciativa que tiene tres patitas, como yo siempre digo. Por un lado, digamos, todo lo que es exposición. Queremos mostrar en estos 3 días la fortaleza de nuestros distintos sectores: la industria, el comercio, los servicios, la academia, la cooperación internacional también nos van a acompañar en un área expositiva. Nuestra segunda pata es la Rueda Internacional de Negocios, que es hoy el corazón, digamos, del evento, donde, como ya les comentaba, tenemos más de 1.000 participantes a la fecha, ya con agendamientos de reuniones de más de 23 países de diferentes continentes que se van a reunir en la próxima semana. Y la tercera son los eventos estratégicos, estos 10 eventos que les comento, que tienen que ver de vuelta con temas muy específicos, ¿verdad? El desarrollo empresarial, las MIPYMES, los emprendedores, la innovación, la tecnología, el desarrollo. También tenemos un evento muy especial para las mujeres. Entonces, en este marco un poco, creo que estamos en la ocasión ideal para poder hacer la invitación.
1: Bueno, aprovechando que nos dejaste un respiro, Federico, empezamos con las preguntas, porque, o si no, renunciamos los dos, no, y le damos el micrófono a ella, ¿verdad?
11: Perdón.
2: Que viene el mundo de la comunicación, entonces es importante siempre transmitir bien. Pero justamente algo importante, Elsa, que son estas ruedas de negocio, pues tengo entendido también que hay una expectativa también en cuanto a la concreción, porque es una ventana muy buena de poder tener ese encuentro directo, ¿verdad?, de los emprendedores, la gente que está buscando inversiones, nuestro país, que con el correr del tiempo se ha vuelto muy atractivo, evidentemente, por las ventajas comparativas y competitivas que tiene, a diferencia de otros. Entonces, la expectativa en ese aspecto.
11: Muchos dólares es la expectativa. Y creo que este año realmente hay una linda sorpresa, vamos a decir. El año pasado se habían realizado o se habían reunido 600 personas aproximadamente. Uh-huh. Hoy, antes de la realización, ya son más de 1.000. Se hicieron una serie de reuniones y visitas a nivel regional, y el nivel de interés es impresionante. Soy testimonio de eso. Nos tocó hacer una gira por el norte de Argentina, también por Brasil, y el interés por nuestro país es inmenso. Entonces, tenemos un escenario, muchísimo interés en, por ejemplo, la maquila. Okay. Llama muchísimo la atención, es uno de los sectores que más llama la atención. Hay muchas preguntas en el marco de la feria. También vamos a tener el foro del Mercosur, el foro empresarial del Mercosur, que es el Ministerio de Industria y Comercio. Y bueno, una invitación súper especial que queremos hacer es algo que lo venimos desarrollando con el Viceministerio de MIPYMES para el día viernes 5 de junio, que vamos a tener una jornada súper interesante, porque cómo no hablar, por ejemplo, de inteligencia artificial en un evento así. Hoy un tema absolutamente clave, transversal a nuestra vida diaria. No sé si ustedes, pero
2: sí,
11: creo que
2: estamos. Sí, por supuesto.
11: Ahora, creo que no vivimos hoy sin eso.
1: Claro, ahora, para toda organización de un evento tan grande como este, que involucra mucha gente y requiere una organización también gigante. Vos me hablabas, antes de la entrevista, me hablabas de las alianzas estratégicas que tenés con otras instituciones. Me gustaría saber también un poquito de la metodología de trabajo antes de que hablemos precisamente del evento.
11: Con muchísimo gusto, y creo que es la esencia un poco de lo que nosotros siempre decimos: el éxito solos no se puede, imposible. Solos es absolutamente imposible, y ese es el espíritu un poco de la UIP con la realización de este evento, de que podamos conjugar la fuerza de los distintos sectores: sector público, sector privado, las cooperaciones, la academia. La academia es para nosotros fundamental. Uno de los ejes estratégicos que tenemos es trabajar con la academia, con los estudiantes, es fundamental. Entonces, la Unión Industrial Paraguaya en ese marco viene trabajando con diferentes aliados. En este caso en particular lo hablábamos, y obviamente por la naturaleza propia, el Ministerio de Industria y Comercio es un aliado clave natural de la Unión Industrial Paraguaya. Hoy con con todo lo que se está hablando y esta revolución también industrial de la que suele hablar el ministro de Industria y Comercio y todos los viceministros, realmente un equipo fantástico hoy en el ministerio, y bueno, hoy con muchas iniciativas dentro de esta feria en alianza con el Ministerio de Industria y Comercio y otras también instituciones, tanto públicas como privadas, que estamos un poco llevando a este espacio que se llama Feria Empresarial del Paraguay.
1: Además, tu organización es el canal a través de por donde fluyen, digamos, donaciones internacionales o proyectos internacionales con apoyo internacional, y se tienen que canalizar a través de instituciones como la tuya, ¿no?
11: Es así. De hecho, la UIP es una gran gestora, digamos, de proyectos. Tenemos una serie de proyectos ya desarrollados, el de mi PYME Cumple, por ejemplo. Una serie de activaciones que hemos tenido con diferentes aliados estratégicos, ¿verdad? Y muy exitosas. Hemos visto realmente resultados muy auspiciosos, sobre todo en el sector emprendedor. Somos testigos de muchísimos paraguayos que han empezado de verdad de cero, pero de cero, y hoy están exportando. Y es, siempre decimos también, ese 50% y 50% que podamos hacer todas las instituciones de forma aliada y la cooperación internacional, que también es súper importante. Y ese otro porcentaje, el interés de los emprendedores, el interés de esa MIPYME, el interés de ese empresario que quiere actualizarse, que quiere estar, el networking, el estar en esa red es demasiado importante. Por eso le damos muchísimo valor a estos espacios, que no solamente nos van a dar la oportunidad, digamos, de trabajar internamente, sino de proyectarnos al mundo, ¿verdad? Hoy creo que esa es la mirada del futuro que tenemos que tener, de posicionar al Paraguay, de aprovechar todo este contexto donde nos están mirando, nos están observando con buenos ojos.
1: Ahora, cuando escuchamos Unión Industrial Paraguaya, una persona que no conoce los pormenores o todo lo que ustedes hacen, nos imaginamos que solamente son el club de los grandes empresarios y de las grandes industrias. Sin embargo, vos acabas de mencionar al ecosistema emprendedor y MIPYME, que es un ecosistema en el cual ustedes tienen puesto el foco. Y de hecho, ahí vamos al evento, ¿verdad? El evento

0: La UIP y toda su línea de acción apunta a la generación de empleo digno, a la generación de empleo de calidad. Creo que ese es el mensaje un poco esencial que tiene la Unión Industrial Paraguaya. ¿Y qué hace para eso? Tenemos una serie, digamos, de como una especie de portafolio, digamos, donde trabajamos con servicios especializados vinculados de vuelta a temas específicos como la sostenibilidad, el tema de la atención a las MIPYMES, la investigación, que es sumamente importante. Entonces, en ese sentido, ha creado la UIP en estos últimos años una serie de servicios como, por ejemplo, el Centro de Promoción Internacional para trabajar todo lo que es internacionalización de nuestras empresas. El Centro de Estudios Económicos, todo lo que tiene que ver con la investigación, esto que tiene que ver para saber qué tiene que hacer un sector para poder proyectarse. Necesita datos, el famoso dato mata relato, ¿verdad? Bueno, entonces, el Club MIPYMES, que hace, digamos, todo lo que tiene que ver con el desarrollo de este nicho tan importante para nuestra economía, lo trabajamos con el Club MIPYMES. Y así sucesivamente. Tenemos otra línea con nuestro centro de capacitación, ¿verdad?, que se procura nuestra Fundación Industrial para la parte de financiamiento. Y de forma, creo que también bastante innovadora, la UIP ha creado hace un poquito más de 10 años una universidad en alianza con un par de Alemania, digamos, de Heidelberg, que creó la Universidad Paraguayo Alemana, que hoy ya tiene su nivel de egresados, unos 90 egresados al año, ¿verdad?, que son chicos que tienen una formación altísima, ¿verdad?, con una certificación europea. Entonces, creemos que todo esto tiene un sentido, digamos, a veces es muy difícil contarlo, a veces no se sabe, a veces no se ve, pero sí hay un esfuerzo gigante de gente que voluntariamente se reúne y, bueno, ha construido una institución sumamente fuerte y hoy con esta nueva apuesta que lo vamos a desarrollar la semana que viene.
1: Consultarte un poco, Elsa, el interés, me dijiste varios programas, asistencia, capacitación que van teniendo. Y de un tiempo a esta parte, haciendo una mirada en retrospectiva, ¿verdad? Obviamente, la pandemia. Nosotros recién hablamos con una chica que hace justamente artesanía en arcilla paleogénica. Y ella decía, fue buscando justamente y empezaba a hacer, como se dice, rubro textil y de diseño. Tapabocas, después fue haciendo, migrando a otras áreas. Y encontró ese emprendimiento, ¿verdad? Y del interés que se toma, de la buena idea que tiene ese emprendedor, ¿verdad? Bueno, mira, tengo esta idea. Y de lo que hablábamos nosotros con Andrea antes de empezar, de cómo canalizar eso hacia los datos, hacia esa orientación, de cómo llevar ese emprendimiento, de hacer, obviamente, formalizarlo, llegar a un capital, obviamente, ya para tener una mayor llegada. ¿Cómo notas ese interés para sumarse a todo eso que mencionaste vos? A esa networking, rueda de negocios también, ese circuito que mencionaste.
0: Súper importante, y es lo que hace rato decíamos, ¿verdad? Hemos visto y somos testigos, vamos a decir, de muchos casos de gente que empezó así. Pero es necesario estar, es necesario innovar, es necesario tener una red. Solos no podemos. Eso es absolutamente categórico. Creo que este es un mensaje muy importante. Solos no podemos. Entonces, ahí es donde decimos, hay que aprovechar los espacios, porque así se generan las oportunidades. Las capacitaciones son absolutamente clave. El día, justamente viernes 5, vamos a tener un espacio para líderes. Y viene un colombiano a hablarnos de la fuerza que tiene la mentalidad, ¿verdad? Y donde a veces uno, en medio del caos, encuentra la oportunidad. En medio del problema encuentra un negocio. Entonces, esa capacidad de darle el rumbo a veces a nuestro emprendimiento o darle futuro a nuestro emprendimiento tiene mucho que ver con ese aprovechamiento de los espacios que tienen estas instituciones. El Ministerio de Industria y Comercio tiene un sinfín también de oportunidades. La Unión Industrial Paraguaya, yo les invito a que sigan nuestras redes sociales también, donde tenemos una serie de oportunidades con nuestras plataformas, con nuestros servicios, el HBDC, que también lo compartimos con el Ministerio de Industria y Comercio, que es un sistema de asesorías súper eficiente, donde justamente el emprendedor que a veces no encuentra el lugar, no encuentra la forma de encaminar su problema, encuentra la asesoría adecuada y oportuna, ¿verdad? Pero es tener esa mentalidad de estar en red. En la UIP tenemos, por ejemplo, la UIP Joven, Es una red fantástica que funciona de maravilla, porque entre ellos a veces hacen negocio. Lo que a uno le sobra, le falta otro, y así sucesivamente se complementan. Y a veces terminan haciendo negocio entre dos, entre tres, entre cuatro. Creo que es muy importante hablar de esto, de generar esa red entre personas, entre instituciones, entre sectores, y el factor de la innovación, que en eso que mencionaste es sumamente importante. No, claro, nos podemos quedar.
1: Que no tenga miedo que la gente aproveche eso, porque con todas las herramientas que hay hoy en día.
0: Hoy, eso te iba a mencionar, ¿verdad? Y hoy en esta era digital, en donde cada semana aparece algo nuevo.
1: Totalmente.
0: Entonces, si no tenés la capacidad de abrir tu mente y decir, pucha, puedo aprovechar de esto y de esto, convierto en esto, a veces nos damos cuenta que perdimos un día haciendo algo que lo podíamos haber hecho en 5 minutos. O sea, hoy tenemos herramientas, pero cuesta un poco procesar tanta información. Ahí es donde este tipo de eventos, donde este día que ya les habíamos invitado, que lo vamos a tener en Prendetec, vamos a tener a grandes responsables, digamos, de lo que tiene que ver con la tecnología, Google y Oracle, que son dos globales gigantes, que nos van a poder ayudar tal vez seguramente en un gran porcentaje a dilucidar a veces tanta información que tenemos en la red, ¿verdad?
2: Importante lo que dijiste, de aprender, porque aprendemos todos de todos. Nadie tiene el 100% del conocimiento, de la capacidad, etcétera. Pero también es importante la otra parte, que es interna del ser humano, de tener la actitud correcta, de tener ese deseo de superación, de capacitarse, de buscar ayuda. Muchas veces por diferentes motivos la gente no busca ayuda, cree que puede solo y se cae su emprendimiento, ¿verdad?
0: Así mismo.
2: Ahora, este evento, que es el, quedamos en, que era el 5 de junio.
0: El 5 de junio, 5 de a junio, las 9 de la mañana.
2: A las 9 de la mañana.
0: Así
2: Esto
0: mismo.
2: Es en el Comité Olímpico Paraguayo.
0: Así es.
2: Y ahí vamos a tener el desarrollo de capacidades tecnológicas digitales a través de dos grandes que ya mencionaste, que son Oracle y
0: Google. Efectivamente, realmente hay muchísimo interés.
2: Sí, dinos qué exactamente voy a ir a aprender de la mano de estos gigantes.
0: Herramientas digitales que muchas veces están al alcance de nuestras manos, pero con el volumen de información que tenemos a veces en la red, no nos detenemos a escarbar un poco, digamos, y a verlo como una oportunidad por sobre todas las cosas, ¿verdad? Nos hacemos muchas preguntas, me parece que nos pasa a todos, el decir, ¿cuál de todas estas aplicaciones que tienen las diferentes plataformas es la que se acomoda a mi necesidad? ¿Soy un estudiante? Porque esto es absolutamente transversal. Estudiantes, emprendedores, empresarios, dueños, líderes, cabezas de equipo, etcétera. Así que creo que este es un evento súper transversal, pero lo queremos hacer con mucho énfasis en los emprendedores y en las MIPYMES.
2: Emprendedores y MIPYMES. Cuando escuchamos ese término, Elsa, realmente no podemos dimensionar que más del 90% del flujo económico de este país pasa por el ecosistema emprendedor y MIPYMES. O sea, estamos hablando de una masa crítica demasiado importante como para descuidarla. Pero también tenemos que instar a la gente, sobre todo al emprendedor, sobre todo a la MIPYME, que te faltan las herramientas, que te falta conocimiento, práctica, experiencia en todas las herramientas digitales. Acá está la oportunidad. Viene gente del extranjero con las herramientas más actualizadas respecto a la tecnología y a la digitalización, como para que vos puedas profesionalizar tu negocio, puedas mejorar tu gestión empresarial. ¿Es así, Elsa?
0: Efectivamente, es así. Así que les invitamos a todos a que puedan ingresar a la página web de la UIP, la plataforma que congrega un poco el sistema de registro. En este momento es sumamente importante porque hay muchísimo interés y los cupos son limitados. Así que les invitamos, tenemos tiempo durante estos próximos días para que puedan anotarse. Tenemos unos últimos lugares para que la gente pueda participar, y obviamente también de las demás actividades que tenemos desde el día miércoles. El acceso a la feria es gratuita, no tiene ningún costo. Sí le solicitamos a la gente que se pueda registrar. Esto es muy importante para nosotros, obviamente, para que puedan ser bien atendidos y la logística esté prevista y esté al alcance, digamos, de la convocatoria. Así que la página web de la UIP es www.uip.org.pi. Pueden ingresar allí, está la plataforma de registro, lo pueden hacer, es muy sencillo, y están las redes sociales también, toda la información de todos los eventos que vamos a tener. Esto es muy importante, tenemos eventos sectoriales, tenemos eventos para líderes, es un evento sumamente también interesante donde vamos a hablar de la comunicación, vamos a hablar de la tecnología que nos ayuda un poco a optimizar tiempos y vamos a hablar de la mentalidad, que es sumamente importante.
2: Es sumamente importante.
0: Sí, así es. Así que está hecha la invitación, por supuesto, a ustedes también les esperamos.
1: Claro.
0: Sí, así que vamos a encontrarnos toda la semana que viene en el Comité Olímpico Paraguayo del 3 al 5 de junio.
2: Algo está pasando, algo está fallando.
1: El toque de la persona, el toque de la esencia.
2: Así mismo. Elsa, mira, más que felicitarte, agradecerte por esta tremenda oportunidad que se le brinda al emprendedor y a la MIPYME de poder seguir creciendo. Porque finalmente ese emprendedor al cual le va bien se va a transformar en una MIPYME, esa MIPYME en una gran empresa, y eso es sostén económico para un país que está creciendo.
0: Así mismo, es correcto. Y no solamente el hecho de que pueda ir a aprender, sino que también pueda hacer contactos, ¿verdad? Esto es muy importante,
2: esa es la parte, ¿verdad? Más linda,
0: podemos,
2: ¿verdad?
0: Aprovechar, claro, en esta ocasión, además de aprender y bueno, conocer al que está al lado, puede resultar muy positivo también. Gracias a ustedes por el espacio, gracias al ministerio, al viceministerio también, por este trabajo maravilloso que estamos haciendo de forma conjunta, y bueno, nos vemos todos la semana que viene en el comité.
2: Así será.
1: Bueno, muchísimas gracias, Elsa, entonces, ya con estas novedades de la UIP, y nosotros vamos con Julio Dávalos, que tiene el sentido y el testimonio de las personas aquí desde la Feria Palmear Sin Frontera. Vamos contigo, Julio.
3: Chao. Bueno, en familia, aquí la gente. Hola, ¿qué tal? Disculpanos, estamos para los medios de... Bueno, vemos que ya estás con la albirroja, ¿eh?
4: Sí.
3: Una onda gótica, pero con la albirroja, ¿no?
4: Sí, es que hay que venir combinados para alentar.
3: Exactamente. Bueno, ¿y qué te parece Calle Palma? ¿Y qué te parece caminar en Calle Palma y observar distintas tribus sociales, por ejemplo?
4: Y la verdad que recién llegamos, entonces todavía no me familiarizo qué tal, cómo está. Pero me llamó la atención esta combinación de diferentes culturas y estoy muy emocionada por probar todo lo.
3: Te dejo entonces de caminar, gracias. ¿Tu nombre?
4: Gracias.
3: Bueno, la combinación de lo gótico con la albirroja, ¿eh? Es parte de todo lo que se puede ver aquí en Calle Palma. Uno viene en pareja, solitario, con amigos, en familia, y tenemos, mira, hasta las 23 horas. Hasta las 23 horas, sí, no se informaron, ahora a través de los medios del Estado se están informando, pueden acercarse hasta Calle Palma, que ya desde antes de la calle Nuestra Señora de la Asunción, uno ya encuentra todo lo relacionado a la gastronomía y también tiene que ver. Bueno, ahora, a ver, finalizó la tanda de penaltis y podemos informar que el Paris Saint-Germain ha salido campeón. No sé si podemos acercarnos a la pareja de parisinos, a ver qué nos dice. A ver, vamos a acercarnos a la pareja de parisinos, hinchas del Paris Saint-Germain, a ver si están acá. Sí, se encuentran aquí. Y bueno, a ver, le volvemos a molestar porque acaba de salir el campeón París, ¿eh?
5: ¿De qué? Sí, muy feliz del resultado, sí.
3: Aquí en Asunción, viendo el partido y contento, ¿eh?
5: Sí, perfecto.
6: Es muy perfecto.
3: Muy perfecto, ¿eh? Sí. Bueno, a disfrutar.
5: Aquí hay otra francés. Allá, parece muy feliz también.
2: También París, ¿es así, don Federico?
1: Sí, señor, y acá, bueno, yo me estaba fijando en la tanda de penales, la gente vibraba, ya sea el Arsenal, sea el PSG, pero finalmente falló el penal el jugador del Arsenal, PSG. Creo que había un grupo
2: Yo lo he visto saltando a usted también.
1: No. Bueno, PSG era el favorito según muchos, ¿verdad? Pero, así que la gente disfrutando un poco, pero... ¿Sabes qué? Sería propicio también reiterar y recalcar lo que nos dijo al inicio del programa la representante, la directora de la oficina, la primera dama, que se van a estar poniendo pantallas a lo largo y ancho aquí de la calle
2: para nuestros partidos.
1: Para los partidos de la selección mundial paraguaya de fútbol. Se va a ir socializando con el correr de los días la, la estructura o de cómo se va a estar teniendo.
2: Y las ubicaciones.
1: Claro, las ubicaciones, porque, bueno, a ver, el Panteón de los Héroes para nosotros es...
2: Claro, habló de cuatro cuadras, o sea que en las cuatro boca calles van a haber pantallas que van a estar mirando hacia los cuatro lados.
1: Exactamente.
2: Así que no nos vamos a perder detalle de cada partido.
1: Claro, así que... importante
2: y si,
1: esto. Y
2: ya, si no quiere gastar plata, tiene que venir con su canasto de comida para comer acá, ¿verdad? Y disfrutar con la familia, ¿verdad?
1: No, pero está bien igual, alguito, por lo menos llevar un recuerdito. Y hablando de recuerdo y de artesanía y de emprendimiento, justamente ya tenemos acá una invitada. ¿Nos dice su nombre la señora?
2: Sara Gaona. Bueno,
1: Sara Gaona.
7: Sí, soy Sara Gaona, artesana de accesorios de Cateura.
1: Ah, mira un poco.
7: Sí, aquí tengo... una de mis piezas que está hecha, elaborada con cobre, más el cable de colores que viene entre la CPU y la computadora, es la unión.
1: Ah, mira un poco. O sea, le encontraste una utilidad a lo que para muchos ya sería algo que nos sirve.
7: Sí, la verdad que nosotros en nuestros inicios fuimos recicladoras, ¿verdad? Lo veíamos como material para juntar, vender y llevar el sustento a la casa. Luego, a través de la cooperación española, tuvimos una capacitación, ¿verdad?, con un diseñador, y ahí aprendimos a ver de otra forma lo que era la basura, lo que ya no sirve. Hoy, cuando vemos un televisor, vemos un microondas, vemos qué color de cobre puede traer, qué color de latón.
2: Ya lo ven con otro, pobre aparato, ya están queriendo carnearlo.
7: Sí, claro. La verdad que sí.
2: Doña Sara, ese trabajo artesanal minucioso que hacen, porque tienen que recuperar el material, ¿verdad? Seguramente tienen que hacerle una limpieza, y después el trabajo que ustedes hacen, que es precioso, el trabajo manual, tiene un componente social.
7: Familia ahí en el bañado.
1: ¿Qué es lo que de repente la gente te pide más en tu producto?
7: Sí, los collares y los pines son las mujeres. Lo que los varones usan mucho lo que son las pulseras de cobre, y eso fue el boom. El año pasado estuvimos en la Expo, ¿verdad? Y un cliente se acerca y cuenta que tenía el brazalete que nos compró el segundo año, ¿verdad? Y que el nieto se le fue agua al oído, ya fue al sanatorio.
1: Porque hay un elemento muy importante que es un aspecto, digamos, se puede decir social, que es lo que te permite ese, el trabajo, y que es poder no descuidar la familia.
2: Claro.
1: Que para una mujer, obviamente para los hombres también es importante, ¿verdad? Pero el hombre siempre está en un rol más de proveedor, ¿verdad? Sin demeritar. Pero siempre es la mujer, pues a veces la situación obliga de que los dos, papá y mamá, a veces la mamá sola tiene que cargarse al hombro y trabajar. Entonces vos estás cerca de tu hijo, o sea que es, te permite generar ingresos y estar cerca de tu hijo, incluso trabajar con tu hijo. Entonces, mira, su hijo puede que ser cerca de la mamá, ¿verdad? Yo creo que la conexión de los hijos con la mamá, y respeto mucho lo que es los papás, pero desde el nacimiento, desde el que tiene la panza, eso es, me imagino que no tiene precio tampoco.
7: Sí, claro que sí.
1: ¿Verdad?
7: No, sí, yo siempre valoro eso, ¿verdad? De que yo estoy constantemente mirándole, ¿verdad? No, claro. Dejándole, porque hay muchas veces y ocurre de que salen los dos juntos, ¿verdad? A trabajar, y ciertas influencias hacen que se pierdan los hijos, ¿verdad?
1: Claro.
7: Entonces, para mí es una oportunidad muy grande, ¿verdad?
1: ¿Cuánto tiempo ya con...?
7: Seis años. Ya va a ser en agosto.
1: Okay. ¿Y cómo te puede encontrar la gente? ¿Vos tenés redes sociales?
7: Estamos en el Instagram como @cateurapi. Joyas, que es el centro de apoyo familiar, ¿verdad? De la Asociación Mil Solidario. Es una obra de Pay Oliva. Y el Eco Bazar nuclea todo lo que es los productos de las mujeres del bañado. Es el nexo, digamos, con el bañado a lo que es Asunción arriba, lo que es la gente chuchi, como yo siempre le digo.
2: Y ahí hacen otros segmentos.
7: Sí, ahí sí.
2: Ahí hay tienen gente, textil.
7: Sí, hay chicas que hacen intervención textil, ¿verdad? Que son ropas de segunda mano con bordado, con lentejuelas. Tenemos las que hacen cosas de pale, también ñandutí, tenemos crochet, amigurumi y cosas de reciclados que hacen las otras, también pulseritas, porque los niños también hacen pulseritas de macramé, jabón artesanal, vela.
2: Bien variada la oferta, sí. Federico. Sí, es que, totalmente. Tenemos que ir a dar una vuelta por ahí.
1: Sí, claro que sí. Nosotros felicitarte realmente de acá por buscar obviamente esta oportunidad y no es fácil, ¿verdad? Porque, como decía vos al principio, a veces la gente quiere segmentar, lo mismo que la chacarita, ¿verdad?
7: Sí.
1: Y hay gente muy trabajadora también en todos lados. Cada uno elige qué camino tomar, ¿verdad? Entonces, esta oportunidad y sobre todo que pueda ajustar obviamente, ¿verdad?, a lo que es la innovación, ¿verdad? De repente ya ahora hay con temática de fútbol, que se dio algunas de otras cositas, ¿verdad? Sí. Que es importante para darle a la gente ese segmento también de qué puede obtener o qué puede tener aquí que le gusta como accesorio, como decía vos, una chica que se carga de lo que es el aspecto ya de la ropa, la vestimenta, sí, y los accesorios, que principalmente para las mujeres creo que es esencial.
7: Sí, también viendo, ¿verdad?, las oportunidades, por ejemplo, yo en el sentido de que quiero cambiar lo que mis hijos van a seguir, ¿verdad?, lo, claro, que van a recibir y no, y que no tengan vergüenza de decir yo soy, porque yo sí soy, yo nací en el bañado y me quiero quedar en el bañado.
2: Mira qué importante lo que estamos tocando, ¿verdad? Porque cuando vos tiraste un electrodoméstico, lo tiraste a la basura, te deshiciste de un lavarropa o de cualquiera de los electrodomésticos que tienen componentes adentro, que son los metales que ellas usan, después te vas a ir a comprar el brazalete o te vas a ir a comprar el collarcito y ni sabes que estás usando el material que vos tiraste, ¿verdad? Pero ahí está Ñazán de por medio, que transformó una cosa, la transformó en otra. Y bueno, son esas alegrías que nos da la artesanía, de lo que ella decía al principio, el haber salido de una situación y haberse transformado en otra cosa. Y se nota luego por la sonrisa, se nota también por el semblante que tiene, orgullosa, ¿verdad? Sí. Orgullosa de lo que hace y de poder ayudar a la familia y de poder ser un sostén. Te agradecemos muchísimo que nos deja conocer tu emprendimiento.
7: Gracias a ustedes por la oportunidad.
2: Bueno, vamos a volver con Julio. Julio ya está en condiciones de poder atendernos. ¿Ya está, Julito?
3: Prestos, desde el corazón de la capital paraguaya, corazón del casco histórico de la capital paraguaya, Chile y Palma ya, casi al costado del Panteón Nacional de los Héroes, de esta hermosa arquitectura que se ve a la gente ingresar para poder observar in situ la historia que conlleva ahí dentro, que está adornado por el, en este caso, por el portal para ingresar y también vemos una lámpara votiva que está al costado izquierdo de la entrada del Panteón Nacional de los Héroes, que esa lámpara tiene un significado y un simbolismo también para que pueda dar realce a lo que es esta arquitectura que se tiene en el Panteón Nacional de los Héroes. Y también aquí en Chile y Palma está la famosa silla cable, la tradicional silla cable que los visitantes dejan unos minutos para poder estar teniendo una instantánea, saliendo en la foto, ¿verdad?, para hablar. Y ya sea niños, personas mayores, en pareja, entre amigos, están disfrutando y para llevar, en este caso, un recuerdo de lo que es estar aquí en esta feria palmear, que hoy tiene un plus especial, el plus especial que se denomina la Feria de las Naciones. Vamos a seguir hablando con la gente.
8: quería practicar un poco.
3: ¿Qué te motiva en este caso el Panteón de los Héroes?
8: Realmente tengo como proyecto pendiente, quería como quitar fotografía de toda la parte de arquitectura de la, del centro, ¿verdad? Del centro histórico, y como que nunca empecé el proyecto, entonces tomé este evento, ¿verdad? Como justificativo como para empezar el proyecto personal.
3: ¿Y qué te parece la feria?
8: Recién llegué, veo mucha gente, parece muy interesante, veo gente que está comiendo, ¿verdad? Yo realmente ya vine almorzada, ¿verdad? Pero veo mucha concurrencia de gente y parece interesante.
3: Y tener para tu trabajo práctico distintos edificios.
8: Claro, pienso estar recorriendo esta tarde, ¿verdad? Quitando algunas fotos.
3: Gracias,
8: mi amor. A vos.
3: Bueno, es lo que también se puede, en este caso, observar, y se tiene el hecho de poder también corroborar el casco histórico, lo que nos trae o lo que nos presenta de años atrás la historia de Paraguay a través de la arquitectura, que también hay que tener en cuenta que parte de esta arquitectura es responsabilidad de arquitectos italianos en este caso. Vamos a acercarnos a ver una señora, vamos a estar hablando aquí. Bueno. Hola, ¿qué tal? ¿Cómo están? Dale, para saludar ahí, un ratito. Bueno, la silla cable, la tradicional silla cable para salir en la foto, ¿no?
9: Sí, lindo. Somos de Formosa y estamos aprovechando, sí, muy lindo. Qué lindo espacio.
3: ¿Tu nombre?
9: Laura.
3: ¿Laura, vinieron en familia?
9: Familia, sí, todos ellos que están allá, detrás de la cámara, sí.
3: Formosa que acerca, pero también un poquito lejos, ¿eh?
9: Claro, más cerca que lejos. Y siempre elegimos venir acá. Sí, siempre venimos.
3: ¿Y netamente para la feria o en otra oportunidad?
9: Y por la feria. Sí, anima y es un lindo espacio recreativo.
3: Gracias, saludos.
9: No, de nada, hasta luego.
3: Bueno. Entonces, esto se vive aquí en calle Palma. Palma y Chile, Federico Andrés.
2: Gracias, Julio. Me encuentro con el señor Jonathan Saudé. Él es consejero de Asuntos Políticos, Económicos y Públicos de la Embajada de Canadá. Nos comentaba, fuera de micrófono, que acá en Asunción tenemos solamente un consulado, no tenemos embajada, pero vamos a conocer algunos detalles más de la representación y por qué está acá en la Feria de la Palmea. ¿Qué tal? ¿Cómo le va, don Jonathan?
10: Es un gusto. Tenemos una comunidad canadiense en Paraguay, así que había mucho que celebrar y con la gastronomía y los panqueques y el árabe de Arce, tenemos muchas razones de celebrar hoy.
2: ¿Qué tipo de convenios tiene Canadá con Paraguay? ¿Hay alguna posibilidad de, digamos, de que nuestros profesionales vayan o que los profesionales canadienses vengan a aportar también a nuestro crecimiento insospechado de los últimos años?
10: Hay un desafío en nuestro caso de idioma, porque para vivir y trabajar en Canadá hay un requisito de hablar o el francés o el inglés para una mejor integración. Pero creo que en el caso de la agricultura hay mucho que podemos aprender uno del otro, por ejemplo. Y tenemos una comunidad importante en Argentina, en las comunidades menonitas. La verdad es que hay más de 12 mil ciudadanos canadienses en Paraguay. Así que hay muchos vínculos personales entre los paraguayos que viven en Canadá y los canadienses que viven aquí. Así que es cada vez para mí es una experiencia fantástica descubrir más sobre los vínculos entre los dos países.
1: La parte económica comercial al Paraguay, que ha tenido un crecimiento importante durante el tiempo. que se perfila a tener más inversiones. ¿Cómo ven ese aspecto?
10: Creo que de manera más importante, cada mes, Paraguay es un destino muy interesante para los inversores canadienses, porque hay un sistema democrático, hay una plataforma para los inversores canadienses, y cada semana cuando al leer los periódicos de Paraguay, eso me permite darme cuenta de la fuerza económica de Paraguay. Así que creo que es importante mantener los vínculos a nivel personal para eventualmente pasar a más vínculos económicos. Okay. Y eventualmente a más inversiones. Estamos en el momento muy ocupados con la negociación de un acuerdo de libre comercio entre Canadá y el Mercosur, y eso me parece una manera fantástica para Paraguay, porque en el contexto actual es muy importante para nosotros diversificar nuestra economía, y nos parece que el Mercosur es un lugar perfecto para diversificar nuestra economía.
2: Primera mano, el crecimiento que está teniendo Paraguay,
10: sí.
2: El flujo migratorio que está teniendo y las oportunidades, sí, de negocio tremendas que se pueden hacer con Paraguay. Tenemos poquito tiempo nada más, yo quisiera pedirle que le diga a la gente, dígale a la cámara, ¿cómo puede contactar con la embajada o con el consulado a fin de ver qué puede hacer, ya sea estudio, trabajo o turismo en Canadá?
10: Sí, así que tenemos canales de redes sociales, así que en Twitter, en Facebook, tenemos el sitio web de la Embajada para Paraguay, y cada vez que recibimos un mensaje vamos a responder.
2: Muchísimas gracias.
10: Gracias a usted.
2: Gracias, gracias, Jonathan.
10: Muchas gracias.
1: Bueno, vamos con...
2: Don Federico, parece que estamos terminando, ¿no?
1: Sí, señor.
2: Duele decirlo, pero hay que decirlo. Se acaba nuestra jornada.
1: Pasó rápido la hora con tanto contenido.
2: Rapidísimo.
1: Bueno, ¿vamos a ir con Julio?
2: Vamos con Julio.
1: Julio, vamos contigo.
3: Bien, gracias, Federico. Andrés, estamos desde el corazón nuevamente de Microcentro Histórico.

0: histórico. Y bueno, Federico, tuvimos el plus de lo que fue la final de la Champions, ¿verdad? Que bastante emocionado.
1: Comida,
0: fútbol,
1: familia,
0: sí,
1: fútbol. Y no sé si escuchaste el anuncio, Julio, sí, que sí. Acá se va a tener pantalla sí, gigante, sí. Que sí. Se va a estar teniendo acá. Hola, sí, cuatro sí. Cuadras para los partidos Paraguay.
0: Los partidos Paraguay, sí.
1: Anunciaron ya eso de la primera dama, de la oficina primera.
0: Y eso ya no lo anunciaron, sí, una fiesta. Y dentro, a ver, ¿cuánto? 10 días, 9 días que estamos.
1: Sí, estamos, sí, cerquita. 13 días.
0: 13 días para hacer.
1: Y sí. Es el epicentro.
0: El epicentro. Y esto es una previa.
1: Claro.
0: Esto es una previa. Y además de eso, pudimos tener contacto con una pareja de parisinos quienes estaban celebrando aquí en Asunción el triunfo del Paris Saint-Germain. ¿Y eso qué trae? La Feria Palmear. La Feria Palmear, que hoy estamos observando. Y le invitamos a la gente, hasta las 23 horas tienen tiempo para venir a disfrutar, a caminar. Como dijo una señora, comemos, caminamos y digerimos.
1: Y vendrán más ediciones.
0: ¿Vale? Y vendrán más ediciones.
2: Qué espectacular es poder contar con la presencia de tantos extranjeros. Porque las veces que hicimos el programa acá,
0: sí.
2: Con gente del viceministerio, bueno, traemos a los técnicos del viceministerio para dar un poquito a conocer qué es lo que hace la institución. Pero también queremos nosotros tener contacto con el público.
0: Sí.
2: Y la mayoría de las entrevistas eran con extranjeros. Que estaban viniendo a conocer a Paraguay.
0: Sí.
2: Y eso, pues,
0: claro.
2: Se te hincha el pecho de orgullo, ¿verdad?
0: Totalmente, totalmente. Más aún, también gente que viene, saca las instantáneas de los edificios históricos que tiene el casco asunceno.
2: Claro, por eso decía hace rato, el entorno donde estamos, con estos edificios de arquitectura neoclásica,
0: sí.
2: Podíamos saltar como si estuviéramos en París.
0: Totalmente.
2: Y usted lo vi muy, muy entusiasmado también con el partido.
0: Con el partido, sí, porque, como dije, las emociones mezcladas que se escuchan en la canción de Rolling Stone, da un partido de fútbol o un teatro o la literatura. Así que hoy Calle Palma fue testigo de esas emociones mezcladas.
3: ¿Y usted tiene algo en común, ustedes dos?
2: ¿Qué tenemos en común?
3: Libertad.
2: La pelada.
3: Libertad
0: también.
3: El club.
2: Ah, no,
3: club.
2: Sí, vengan,
3: claro,
2: esos cinco.
3: Marelo,
2: sí, claro, somos claro. Liberteños, me quedé sin audio. bueno, nos tenemos que ir despidiendo. Agradecidos por la oportunidad a Paraguay Televisión, obviamente también al viceministerio de MIPYMES, que nos da la posibilidad de estar en este espacio de la Feria Palmear en una edición muy especial con la presencia de 28 stands con comida de diferentes países que tienen representación diplomática o representación consular, como en el caso de Canadá. Agradecido a todos los extranjeros que nos permiten poder dar a conocer un poquito de nuestra cultura y de lo que hacemos y de lo que somos. Contento de estar con ustedes también. Nos despedimos.
3: Bueno, nos despedimos. Le agradecemos a la gente por la sintonía y bueno, y aprovechar, lleguen hasta las 23 horas Fiera Palmear sin Fronteras. Muchísimas gracias.
0: Hasta luego.
2: Hasta luego.
3: Hasta luego.
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0: 18:13, estamos iniciando el capítulo de este sábado 30 de mayo de Tertulia 920 aquí en Radio Nacional del Paraguay y el canal de aire 15.2. La 920 amplitud modulada, Radio Nacional del Paraguay. Como todos los sábados estamos en Tertulia. Hoy pasamos el horario, 18 a 19 horas iremos, pero el horario de los sábados es de 17 a 18 horas aquí, siempre en la radio estatal, la Radio Nacional del Paraguay. Hoy el invitado nuevamente viene Eduardo Quintana, el escritor paraguayo, colega periodista, filósofo y por sobre todas las cosas amigo de la tertulia, porque siempre que va a presentar un proyecto le vamos a estar trayendo, porque en este caso es un libro. Él nos va a dar todos los detalles acerca ya del nombre, la presentación en sí, pero sí voy a adelantar que será en la Feria Internacional del Libro. Eduardo Quintana, un gusto nuevamente, ¿cómo estás?
1: Muy buenas tardes, Julio, un saludo a toda la audiencia de Radio Nacional, Tertulia 920 también ya es como mi casa, ¿verdad? Sí, un espacio para el diálogo, la cultura, la ciencia, la ciencia, arte, eso es genial, ¿verdad? Sí. Porque de eso se trata también la vida, ¿verdad?
0: Totalmente.
1: De unir un poco todos nuestros intereses.
0: Claro, porque la
1: y esta vez estamos por un libro.
0: Totalmente, totalmente, y es lo que apasiona también a la audiencia, a los oyentes de Tertulia 920, y más aún cuando un nuevo libro tuyo. Antes de ir a propiamente dicho, al lanzamiento del libro, este es el libro número...
1: El sexto libro. Pero mi primera novela, Julio.
0: Ah, ya la primera novela. Bueno, sí, entonces, adelante con la primera novela, Eduardo.
1: Bueno, esta novela, que se titula Los hombres que desaparecían los viernes, mis 100 citas de Tinder, es una novela fragmentaria, muy diferente a nuestras clásicas novelas lineales. Sí, sí. Justamente trata de imitar un poco el lenguaje de las aplicaciones de citas y... tiene que ver con el realismo post-digital que le decimos, porque estas aplicaciones de citas ya no son un complemento, ya no son un agregado, sino que forman parte de la vida de muchos paraguayos, sí, sí, y sí, paraguayas, específicamente en Asunción. El argumento de la novela es básico, Julio, te cuento rápido. Es Alejandro, un gerente de talentos humanos de 29 años, que después de una ruptura de una relación de 2 años, se quiebra, ¿verdad? Se pierde y no sabe qué hacer y entra a Tinder. Entra a Tinder y descubre un universo completamente diferente, nuevo, de nuevas dinámicas, de cómo nos relacionamos, de cómo levantamos también.
0: Sí, claro, claro, claro.
1: Y de cómo salimos con otras personas. Entonces va por ahí y aquí la gran protagonista es la ciudad de Asunción, porque la mayor parte de la obra se centra en esta ciudad, también en Ciudad del Este, también en la ciudad de Filadelfia, en el Chaco, pero sobre todo en Asunción, porque... te viene a crear todo un micro y macro cosmos de cómo se pueden relacionar las personas de acuerdo a cómo la dinámica de la ciudad te permite. Sí.
0: Y es la tendencia hoy día porque, a ver, ¿quién no tiene un aparato celular hoy?
1: Todo el mundo.
0: Todo el mundo. Y a partir de este aparato celular uno puede citarse.
1: Así mismo,
0: y Julio. Y es directamente ya un mensaje, porque anteriormente era la esquela, carta.
1: Las esquelitas, las cartas, o algo más tradicional, te ibas a una discoteca a bailar, ¿verdad? Pero esto cambia radicalmente, Julio,
0: sí,
1: ¿verdad? Sí, sí. De la forma en que nos relacionamos, porque bueno, es una aplicación que se creó en California, ¿verdad?
0: Claro,
1: las grandes las empresas tecnológicas la crean. Y la novela es 100% paraguaya, ¿verdad? Se centra en Asunción.
0: Sí.
1: Pero, ¿por qué decimos que es 100% paraguaya? Porque a pesar de que la aplicación sea californiana, sea estadounidense,
0: sí.
1: es una aplicación que la usamos los paraguayos.
0: Totalmente.
1: Entonces, se da en nuestro contexto. Acá no tiene nada que ver cómo se relacionan en Nueva York, en San Francisco, ni siquiera en Buenos Aires, ¿verdad? Porque Asunción y Paraguay tienen sus propias dinámicas, ¿verdad?
0: Sí.
1: De cómo somos los paraguayos.
0: Totalmente.
1: O sea, tiene mucho que ver con nuestros valores, nuestra cultura, nuestra forma de ver la vida también.
0: Sí.
1: ¿Verdad?
0: Sí, sí.
1: Bueno, y entonces lo que yo traté de hacer con esta obra es tratar de explorar un poco y narrar de cómo hoy los hombres de 30 a 45 años se relacionan con mujeres. ¿Verdad?
0: Con mujeres, sí. Y prácticamente una observación tuya, ¿eh?
1: Sí, en la capa más superficial podrían decir que son anécdotas de Tinder, ¿verdad?
0: Sí, sí, sí.
1: Pero más allá de eso, lo que tratamos de retratar acá es la condición humana en el sentido de quiénes somos frente a las otras personas.
0: Sí, sí,
1: porque en estas aplicaciones, Julio, uno tiene que girar a la derecha o a la izquierda si quiere seleccionarle a una persona. Entonces nos convertimos en meros perfiles con 3-4 fotos y una biografía resumida. resumida en tres líneas.
0: Tres líneas.
1: O sea, ¿y somos realmente eso? O sea, la pregunta fundamental es ¿quiénes somos ante los demás cuando una aplicación trata de resumirnos en pocas fotografías y en dos o tres ideas?
0: Claro, pues son fotografías que puede ser justo en un momento uno que está etiquetado, vestido, hablando, ¿no?
1: O con muchos filtros, por ejemplo. Mucha gente usa filtros, y parecen personas irreconocibles ya, ¿verdad? Cuando vos le conocés en persona y decís, pero no le pareces a la de la foto o a la de la foto. O sea, eso pasa, Julio. O sea, eso es muy real, ¿verdad? Sí. Entonces, ¿quiénes somos? Pero bueno, esa es una capa, ¿verdad? La sociológica y la filosófica de quiénes somos ante el mundo. Sí. Pero también están otras capas como la económica y la social, ¿verdad?
0: Claro,
1: Alejandro es un gerente de talento humano, tiene una buena empresa, un buen pasar, es de Villamorra. Y una de las citas, por ejemplo, se da en La Chacarita. Un mundo completamente diferente al de él. En la misma ciudad, pero una frontera.
0: Aceptó ir hasta La Chacarita, entonces.
1: Y eso hay que revisar en el libro, claro, si acepta o no ir a La Chacarita, porque justamente trata de eso también, ¿verdad? De cómo las nuevas masculinidades se insertan dentro de la oferta romántica, amorosa, que hay en Asunción. Y después está la otra capa también, que es muy usada, Julio, yo no sé si vos sabes, pero muchas de estas plataformas también son usadas para hacer estafas. Yo no sé si sabes que hay muchos casos, por ejemplo, en Ciudad del Este, que se citan justamente con estas aplicaciones, llega el muchacho y le desvalijan, le roban todo. O sea, esas cosas pasan.
0: Sería como las viudas negras que le dicen en...
1: Sí, pero son viudos más que nada, ¿verdad? Son hombres que se hacen pasar por mujeres y uno no sabe quiénes son. Ese es el problema, Julio.
0: O sea, no son netamente mujeres.
1: Hombres y mujeres son. Hombres y mujeres, ¿verdad? Sí. Y que actúan obviamente con un sistema más sofisticado de robo.
0: Eso ya lo conocíamos, pero en otras latitudes.
1: Exactamente. Pero eso ya está en Paraguay. Ya hay. Porque Brasil, Julio, es uno de los países donde más se usa Tinder. Más de 10 millones de personas usan esta aplicación. Estamos hablando de un país súper poblado, ¿verdad? Pero también se usa mucho en Estados Unidos, en Argentina, Alemania, Francia y en Paraguay también, ¿verdad? Claro. Aunque mucha gente, Julio, sobre todo de 35 para arriba, no quieren reconocer que están en Tinder.
0: Hay muchos no reconocen. Cambian su edad, ¿verdad?
1: Cambian su edad o cambian su nombre también. Entonces ahí jugamos con el tema de la identidad. ¿Quiénes somos realmente?
0: Claro.
1: Bueno, y yendo a la presentación para contextualizar un poco, vamos a presentar justamente, como dijiste, en la Feria Internacional del Libro, el próximo sábado, ¿verdad? El 6 de junio a las 19 horas, y lo va a presentar Carlos Martini, que también es colega nuestro, periodista y también escritor, y pensé en él justamente porque es uno de los autores, Julio, que más aborda la cuestión de Asunción y de la soledad masculina también, ¿verdad? Su novela, ¿Dónde estará mi primavera?, trata justamente eso de un trauma que tiene un muchacho que ve que se enamora de alguien y después esta chica se casa con otro.
0: Claro, y se quedó con eso.
1: Y más o menos Alejandro va por ahí, ¿verdad? Porque él termina una relación de 2 años y su novia le deja por otro y se va a vivir a Encarnación. ¿Entendés? Entonces ahí empieza la historia. Él queda destrozado porque, y de eso también, o sea, este libro trata mucho de eso, Julio, porque a los hombres de repente, como en esta cultura todavía muy conservadora, nos cuesta hablar de nuestros sentimientos, nuestras emociones, de cómo enfrentamos.
0: De llorar también,
1: De llorar, ¿verdad? De abrirnos, de abrir nuestro corazón, nuestra mente a los demás. Es como que cuesta, ¿verdad? Y en cambio Alejandro muestra eso, ¿verdad? ¿Cómo son las nuevas masculinidades? Claro. ¿Qué pasa cuando tu novia te deja? A los 29 años. Y vos pensás que tu vida ya está resuelta, pensás que el amor de tu vida, que te vas a casar, y de repente te corta.
0: Sí, y para los 29 años ya...
1: Imagínate, estás en una frontera donde pensás que ya está todo resuelto y al final no. Entonces de eso también trata, ¿verdad? No es... Si algunos piensan que Alejandro es el típico macho paraguayo que tuvo... 100 levantes. No, es otra lectura la que hay que tener con este libro.
0: Y eso es un tema también que se observa bastante hoy día. Está, por supuesto, el playboy o el que realiza los levantes fácilmente, pero está también el que no quiere ser rechazado, pero se quiebra. Se quiebra fuerte.
1: Y ese es un problema que tenemos que afrontar, ¿verdad? Y esto ya lo digo a nivel general, o sea, si los hombres tienen problemas emocionales, tienen que ir al psicólogo, a la psicóloga, no tienen que tener prejuicios sobre eso. Justamente ahí va el tema, ¿cómo comienza esto? Él se quiebra, ¿no? Entonces va a consulta, psicológica y le dice a la psicóloga, quiero bajar Tinder. Y la psicóloga no le dice sí ni no, pero le dice, si es que descargas Tinder... anota, Anota tus experiencias como modo de terapia, ¿verdad? O sea, él entra a Tinder también y empieza a anotar su experiencia y, ahí, y va, por ahí va el libro, ¿verdad? Él
0: Claro,
1: empieza a
0: claro.
1: narrar sus propias experiencias
0: Claro,
1: en esta
0: claro.
1: aplicación y de cómo se desenvuelve con las personas. Y el título original, que
0: Sí,
1: es
0: sí.
1: Los hombres que desaparecían los viernes, tiene que ver con diferentes tipos de desapariciones. El primero y el más clásico, Julio, es el
0: Sí.
1: ghosting, ¿verdad? El fantasma, ¿verdad? Ser fantasma,
0: Sí.
1: que es la gente que vos mensajeás con esa persona y 2, 3 días después ya no te habla. Entonces desaparece. Eso es lo primero y
0: Lo
1: lo más
0: primero.
1: clásico que hay en estas aplicaciones de
0: Sí.
1: citas, ¿verdad? Vos conectás con una persona, parece que estás pasando bien y al final te deja de
0: Desaparece.
1: responder. Esa es la primera desaparición. La segunda es la de una relación, ¿verdad? Porque
0: Sí.
1: él desaparece en medio de la relación. Esa relación desapareció. De un día a otro, él ve
0: Claro.
1: que su novia le eligió a otra persona, se va a Encarnación y le deja. Desaparece completamente y ahí es cuando él se quiebra, ¿verdad? Porque él
0: Claro.
1: está acostumbrado a normal comer pizza con su novia todos los días, o sea, todos los fines de semana
0: Ana,
1: salir y al final le
0: sí,
1: dice, no estoy
0: esa
1: contigo.
0: rutina
1: También
0: como que
1: desaparece.
0: desaparece.
1: Y después están las otras desapariciones, ¿verdad? La desaparición de la propia identidad, porque acá hay gente con la que se va a encontrar nuestro protagonista en una asunción que te dice, bueno, una persona que se llama Andrea o
0: Sí,
1: Raquel puede tener otro nombre en la vida real, entonces
0: totalmente,
1: desaparece la identidad. Desaparece también las fronteras, como te decía, las fronteras sociales y económicas. Él
0: sí.
1: piensa que solamente puede relacionarse con chicas de su nivel socioeconómico y al final le interesa a alguien de la chacarita, ¿verdad? O sea, más allá del prejuicio que podamos tener, esas son condiciones que se dan en la vida real, ¿verdad?
0: Totalmente,
1: Y hay
0: sí.
1: gente que hasta ahora te dice, yo nunca voy a entrar en la chacarita, aunque son asunceno y viven
0: Sí,
1: 30, 40 años en esta ciudad,
0: claro.
1: ¿verdad? Entonces, esas dinámicas también están presentes en este libro, ¿verdad? Por
0: Sí.
1: eso te decía que hay diferentes capas de lectura
0: Claro.
1: de la obra. Si uno quiere leerlo como anécdota de Tinder, genial, es fantástica y es
0: Sí.
1: la primera capa, pero hay otras más profundas que uno trata de
0: Sí.
1: entender, ¿verdad?
0: Claro, y lo sociológico, como en una entrevista anterior hablamos acerca de esa sociología asuncena principalmente, propiamente dicha, que hay una característica tan distinta del asunceno en relación a otros paraguayos y paraguayas. Y creo que en este vamos a leer bastante.
1: Claro que sí, es que los asuncinos de repente nos creemos el centro del universo, ¿verdad? Es que nos hicieron poder creer eso, como la madre de
0: Sí,
1: ciudades de acá salieron, y eso es cierto, ¿verdad? Históricamente de acá salieron varias fundaciones a
0: totalmente,
1: otras
0: es
1: ciudades de
0: así,
1: la
0: sí.
1: región, pero Paraguay no es solo Asunción, ¿verdad?
0: Totalmente.
1: Entonces también tratamos de reflejar, por ejemplo, a Alejandro, nuestro protagonista, no le gusta viajar para nada,
0: Para
1: ni al
0: nada.
1: exterior ni al interior, pero por trabajo se tiene que ir. Se tiene que ir a
0: Claro.
1: Ciudad del Este, se tiene que ir a Concepción, se tiene que ir a, o sea, a
0: Claro.
1: varias partes, ¿verdad? Y esas dinámicas nuevas son las que también están retratadas en esto. ¿Cómo nos relacionamos o cómo nos ven? En Ciudad del Este, ¿cómo
0: Sí.
1: nos ven? Y esto ya cuento fuera del libro, ¿verdad? Pero cuando hablas con la gente de Ciudad del Este te dicen, y los asuncenos son muy diferentes, son muy yayaponos, dicen, ¿verdad?
0: Sí.
1: Y después nos dicen también, en broma, en serio, ustedes cuentan hasta las moneditas, nos dicen, ¿verdad? Allá ya
0: Sí.
1: no usan monedas. En cambio, el
0: Claro.
1: asunceno te va a contar 200, 300 guaraníes, nos
0: Sí,
1: dicen, ¿verdad? Y vos decís, ah, mira, no sabía esto, ¿verdad?
0: sí. Hablando del tema de las monedas, tuve hace poco una anécdota de eso, en que fui y pagué, creo que era 21.500, famoso, siempre hay un 500. Y yo esperaba el vuelto, y me miraba la cajera, fue en un supermercado. Le digo,
1: ¿En qué
0: señorita,
1: ciudad? ¿Acá?
0: no,
1: ¿O a
0: acá.
1: dónde?
0: Le digo, señorita, disculpe, pero soy tan judío que necesito el dinero. O sea, para no decirle, páseme la moneda.
1: Claro.
0: O sea,
1: ¿Y te dio, no, al
0: sí,
1: final? Ah,
0: me
1: menos
0: dio,
1: mal.
0: pero se sorprendió porque hay muchas personas que
1: Que ya
0: ya,
1: no ve,
0: ya
1: ya no.
0: no.
1: Bueno, y eso es lo que
0: Sí.
1: nos dicen a los asuncenos, que somos así demasiado tacaños, de yapos, ¿verdad? Pero bueno, forma parte de la cultura también
0: Claro.
1: y nosotros no decidimos cómo nos ven los demás, ¿verdad? Eso
0: Totalmente,
1: es algo que
0: sí.
1: no podemos controlar. O por ejemplo, cuando te vas al Chaco Central y te dicen, ustedes los orientales. ¿Y quiénes son los orientales? Nosotros pensamos que los que viven en
0: Claro.
1: Japón, China, Corea.
0: La región
1: No, la
0: oriental,
1: región oriental, todos los que estamos del otro lado del río
0: sí,
1: Paraguay,
0: la
1: ¿verdad?
0: región
1: Somos
0: oriental.
1: orientales.
0: Ellos
1: Y
0: son occidentales, pues.
1: ellos son occidentales, ¿verdad?
0: Y
1: Chaqueños occidentales y nosotros los
0: sí.
1: orientales. Y vos en esa dinámica también de entendernos un poquito, vos te das cuenta que es muy rico este
0: Sí,
1: país y de
0: totalmente.
1: cómo nos miran también, ¿no? Los
0: Sí.
1: asuncenos, ¿verdad? Pero bueno, Alejandro, por ejemplo, en ese contexto, él no le gusta viajar, no, para nada luego, pero tiene
0: Sí.
1: que hacerlo por trabajo. Y bueno, y a veces justamente se va para trabajar, pero también usa Tinder en estas ciudades. Y cada ciudad tiene sus propios códigos, ¿verdad?
0: Por
1: Entonces,
0: supuesto.
1: eso es lo que vamos descubriendo.
0: Sí.
1: Después, Julio, lo que te quería decir, y
0: Sí.
1: acá es muy importante esto,
0: Sí.
1: el algoritmo aquí puede ser o protagonista o puede ser el antagonista también de esta historia.
0: Claro,
1: ¿por qué?
0: ¿Sí?
1: Porque el algoritmo de Tinder decide realmente cuántas veces vos vas a aparecer a otras personas dentro de la aplicación.
0: Ya.
1: Y también te premia,
0: ¿sí?
1: Pero también castiga. O sea, que como es como un dios minúsculo,
0: sí,
1: ¿verdad?
0: Sí,
1: que
0: sí,
1: está
0: sí.
1: Decidiendo ahí, para bien o para mal de las personas,
0: ¿sí?
1: Está definiendo ahí el rumbo de con quién te vas a relacionar y con quién no. Depende de tus fotos, depende de si sos lindo, linda, depende
0: sí.
1: de si completas todo el perfil. Porque en Tinder, por ejemplo, te piden todos los datos que puedan. Mientras más datos vos cargues, mejor posibilidades tenés
0: ahí
1: de levantar.
0: Ahí es lo que es el algoritmo. Entonces
1: totalmente.
0: Te está premiando
1: contar,
0: o...
1: Vos tenés que contar si te gusta viajar, si te gustan los libros, si te gusta el arte, si te gusta el café, si te gusta el mate, el tereré, si te gusta ir a la cancha, ¿verdad? O sea,
0: sí,
1: todo lo que puedas vos podés narrar ahí, contar. Y por eso es lo más interesante que a mí me interesa en este libro, ¿verdad? Porque Tinder tiene su propio lenguaje, ¿verdad? Construyó su propio ecosistema. Y eso es lo que tratamos de trasladar a las letras,
0: a
1: ¿verdad?
0: Las letras. El 6 de junio,
1: el,
0: ¿a qué hora?
1: El 6 de junio a las 19 horas en la Feria Internacional del Libro, que se está realizando ahora mismo en el Centro de Convenciones Mariscal, con acceso gratuito. Hay más de 200 actividades culturales toda esta semana, ahora 10 días de pura actividad cultural, artística, literaria. La gente puede ir en familia, hay muchas actividades para niños, niñas, todas son gratuitas, obviamente,
0: y eso es
1: lo genial, ¿verdad? Que pueden aprovechar ahí, hay varias instituciones del Estado paraguayo también presentes, ¿verdad? Que tienen sus están, y muchos libros. Hay libros, Julio, a partir de 10.000 guaraníes, por ejemplo, ¿verdad?
0: Claro.
1: Muy accesibles, la gente puede ir a comprar lo que quiera, desde filosofía, literatura, arte, historia, ciencia, etcétera.
0: Y por ser fin de semana, seguramente ya está a recinto lleno, ¿verdad? A auditorio lleno.
1: Sí, generalmente sí, los fines de semana es cuando más se llena, viernes y sábado sobre todo, y también domingo, pero sobre todo viernes y sábado la gente va masivamente, porque entre semanas más se van los estudiantes de colegio, ¿verdad? Y fines de semana se va toda la familia, se llena eso, y a mí me parece eso espectacular, porque hay mucha gente que puede interactuar con los propios autores, ¿verdad?
0: Sí,
1: que eso es importante, ¿verdad?
0: Totalmente.
1: Que conozcamos quiénes son nuestros escritores, quiénes son nuestros poetas, nuestros ensayistas, para que se vea que acá hay mucha actividad. A mí no me gusta cuando la gente dice en Asunción no hay nada que hacer. Mentira. Esta es la ciudad paraguaya donde hay más actividades deportivas, culturales, artísticas,
0: todo,
1: intelectuales para hacer.
0: Todo. Inclusive, a ver, muchos dicen que anteriormente no había nada. Yo haciendo un recuento, porque estoy escribiendo una historia sobre un género musical, ¿verdad? Que tiene que ver con el rock. Y encontré que, a ver, la década del 80 principalmente... Las noticias de arte y espectáculo se regía en los teatros. Teatros, presentaciones de libros. No muchos, pero había.
1: Eso es cierto. Sí. O sea, nosotros en esta ciudad siempre hubo actividad cultural.
0: Sí.
1: Es un mito eso, Julio, ¿verdad?
0: Sí.
1: Que cuesta todavía erradicar en el imaginario colectivo, porque tenemos esa idea errónea de que aquí no hay nada, de que somos una ciudad pacífica donde nunca pasa nada. Y mentira, en esta ciudad se hicieron grandes revoluciones. En esta ciudad estuvieron los comuneros levantándose contra el Imperio Español. En América, o sea, estamos hablando de una tradición de resistencia, de lucha, de guerra. Esta ciudad también fue invadida por los brasileños después de la guerra de la Triple Alianza. O sea, una ciudad que aguantó muchísimo. Y después nuestras revoluciones, ni qué decir, a inicio del siglo XX, ¿verdad?
0: Y la de 47 que fue
1: la de 47 que dividió lamentablemente al pueblo paraguayo. O sea, estamos hablando de una ciudad que nunca descansa.
0: Sí.
1: Y eso también pasa en este libro, Juli. Eso es uno de los aspectos más importantes que hay que destacar, ¿verdad? Porque Asunción acá no es un decorado, no es un escenario nomás folclórico, costumbrista. No, Asunción te marca la pauta de tu vida, por ejemplo, para no ir lejos, cuando llueve, por ejemplo.
0: Totalmente.
1: Acá hay cosas que se suspenden por lluvia.
0: Sí.
1: Pero no es simplemente por la lluvia, es porque no podés salir.
0: Sí.
1: Salís con tu auto, salís caminando y el rodal te puede llevar y te puede matar, Julio.
0: Sí.
1: O sea, la ciudad define realmente cómo uno va a establecerse y va a dinamizar con la gente, ¿verdad?
0: Claro.
1: O sea,
0: porque ahí también tener en cuenta que se suspende, lo único que no se suspende es para hacer el fútbol, si es Copa Internacional, por los derechos.
1: Claro, porque todo lo demás sí
0: todo
1: se
0: lo demás,
1: puede suspender.
0: Sí, y anteriormente también las canchas eran puro barro, ¿eh?
1: Bueno, imagínate eso, traslademos eso, que no te podías te podías a la cancha o no te podías ir al cine, pero en una cita, por ejemplo, porque se suspende la lluvia, ¿verdad? O sea, te condiciona muchas veces la propia ciudad, ¿verdad? Y eso ya escapa al poder que tiene un individuo para insertarse dentro de la sociedad, porque es la fuerza de la naturaleza, ¿verdad?
0: Totalmente.
1: Bueno, pero también hay aspectos que rayan ya el surrealismo o un poco la distopía o la ciencia ficción. Tenemos, por ejemplo, ejemplo, un jardín botánico completamente diferente,
0: Sí.
1: donde vamos a ver cómo se relaciona ahí nuestro protagonista Alejandro con una cita, ¿verdad? Una chica que conoce, que es amante
0: Sí.
1: de las flores y las plantas.
0: Sí.
1: Y bueno, vamos a entrar en un mundo fantástico donde podrían estar también el Luisón y el Bombero.
0: Y ahí entras también a justamente en el mundo mágico, realista y surrealista, porque anteriormente las citas eran o el Parque Caballero o el Parque Carlos Antonio López o el Jardín Botánico.
1: Ah, es cierto. Bueno, creo que esa ya no es mi época,
0: Bueno,
1: Julio,
0: estamos
1: pero.
0: hablando.
1: Pero sí, tenés
0: Sí,
1: razón, claro, la
0: era entre
1: gente
0: los
1: se
0: 80 y
1: citaba.
0: finales
1: Y eran
0: de.
1: lindos lugares,
0: Sí,
1: ¿verdad?, para
0: sí.
1: tener citas.
0: Sí, claro, porque uno prácticamente hacía a ver, un matiné, se le decía, o un picnic.
1: Un picnic.
0: Porque te iba a la mañana y salía de tarde, o cuando finalizaba. Y siempre se veía las parejitas, ¿verdad?
1: Bueno, y en este libro vamos a ver muchos barrios de Asunción. Está el barrio Manorá, que fue el barrio de Augusto
0: Augusto,
1: Rabastos.
0: sí.
1: Tenemos Las Mercedes y el barrio Jara, donde hay muchos cafés, ¿verdad? O sea, los
0: Sí.
1: cafés también son muy importantes en esta novela, no son un
0: Sí.
1: agregado nomás, porque los cafés vendrían a ser el filtro,
0: El filtro, ¿sí?
1: porque son los lugares donde mucha gente se cita, ¿verdad? Para tener
0: Sí.
1: los encuentros, y ahí es donde la gente empieza a definir qué quiere o no, ¿verdad? Cuando le
0: Sí.
1: empieza a ver en persona a la otra,
0: Claro.
1: y uno empieza a ver si es lindo, si es cierto que era su perfil, si era mentira todo
0: Sí.
1: lo que te
0: O
1: dijo.
0: también, mira, eso ya es un agregado que estoy haciendo. O cuando le ve entrar, ya se va por atrás, ¿verdad?
1: Eso, aunque parezca algo de película, pasa, Julio,
0: Pasa eso,
1: pasa eso,
0: pasa.
1: cuando le ve y se corre la gente, o
0: Sí.
1: sea, es algo que pasa, o sea, lo que estamos es describiendo nomás, esto
0: Claro.
1: también hay que aclarar, ¿verdad? Es ficción, esto es
0: Sí,
1: ficción
0: sí, sí, sí.
1: y no trata tampoco de ser de un libro moralista, ¿verdad? Acá no
0: Totalmente.
1: juzgamos si está bien o mal eso, cada persona sabe lo
0: Claro.
1: que le conviene, ¿no? Pero lo que sí tratamos de observar es cómo nos relacionamos y de cómo estas plataformas también, Julio, a veces tratan de deshumanizarnos. Y ahí está lo peligroso, ¿verdad?
0: Sí.
1: Porque una persona hace el switch, ¿verdad? Que la izquierda, derecha, si te gusta o
0: Sí,
1: no.
0: sí.
1: Entonces, que nos convertimos simplemente en un perfil de gente que nunca va a conocernos, pero que nos descarta por el simple hecho de que
0: Claro.
1: o salimos mal en la foto o no le
0: Sí.
1: gusta nuestra biografía, ¿verdad? Entonces, eso es lo más importante también en este libro, ver cómo nos estamos deshumanizando con estas plataformas
0: Sí.
1: y de cómo tratamos a la otra persona también, ¿verdad? Porque parece que nos olvidamos que más allá de toda diferencia, seguimos siendo humanos, ¿verdad?
0: Totalmente,
1: Como decía
0: sí.
1: el Papa estos días, ahora con la inteligencia artificial, de que, bueno, hay que revisar un poquito cómo se mantiene la inteligencia artificial, porque detrás de todo eso hay seres humanos. O sea, detrás de un perfil hay un ser humano que tiene sentimientos, tiene emociones, tiene ideas, tiene sus propios valores, ¿verdad? Entonces, ¿qué pasa cuando una persona entra a Tinder y lo único que hace es descartarte? Somos apenas descarte de otra gente que nunca va a conocernos.
0: Sí.
1: O sea, de eso también está implícitamente en el libro.
0: Y son temas que con la rutina no nos damos cuenta porque no profundizamos a veces ese día a día, esas anécdotas o las actividades que realizamos. Por eso es la tertulia es importante.
1: Eso es clave.
0: Porque de esa manera uno le conoce a la persona, aprende la información, el contenido que emite la otra persona. Y no es un simple, la tertulia no es simplemente ir, citarte y luego engancharte.
1: Cierto.
0: Porque la tertulia debería ir un poquito más allá
1: Es que la
0: de
1: tertulia,
0: palabras,
1: ¿qué
0: ¿verdad?
1: es lo que busca al final? Si vamos a la filosofía misma de este
0: Sí, sí, sí,
1: programa,
0: sí.
1: ¿verdad? Es conectarnos, Julio, ¿verdad?
0: Totalmente,
1: Más allá de la
0: sí.
1: diferencia, no importa qué religión tengas, cuál es tu ideología
0: Sí.
1: política, cuáles son tus valores, porque la tertulia es un espacio de encuentro, ¿verdad? Porque eso
0: Sí,
1: es lo que somos finalmente los
0: claro.
1: humanos, ¿verdad? ¿No? Somos seres sociales, gregarios, eso es lo más característico de nuestra especie, ¿verdad? A diferencia de otras especies, nosotros queremos estar en comunidad. Es cierto que hay gente que le gusta estar aislada, ¿verdad? Y hay gente que dice, yo quiero vivir solo, sola en una isla y está bien.
0: Sí.
1: Pero en una sociedad es donde vos puedes encontrar alimento, en una sociedad donde vas a encontrar abrigo, en una sociedad donde
0: Claro.
1: vas a encontrar amor y cobijo,
0: Claro.
1: ¿verdad?
0: Por más que existieron las ermitas, de ahí salieron los
1: Los
0: ermitaños.
1: ermitaños,
0: Pero de igual
1: exactamente.
0: manera ellos tenían una comunidad
1: Ah,
0: otra vez.
1: eso es interesante, ¿verdad?
0: Sí.
1: Porque hasta las personas más solitarias o más individualistas, finalmente, ¿qué es lo que quieren demostrar? Que también son seres humanos en una
0: Y
1: sociedad.
0: Robinson Crusoe
1: Robinson
0: tenía
1: Crusoe
0: que hablar
1: es,
0: con viernes.
1: Claro, sí. Exactamente. Y eso se traslada después a la película de Tom Hanks, Náufrago, ¿verdad?
0: Sí, sí,
1: es el Robinson Crusoe de nuestra época.
0: Sí.
1: Y es importante, ¿verdad? Porque hasta Robinson Crusoe quería estar con alguien. Claro. Y lo inventó, ¿verdad? Sí. O sea, un ser humano no puede estar solo. La verdad que hay muchos estudios, justamente, gracias por mencionarlo, Julio, hay muchos estudios que dicen que justamente hoy la soledad ya es un problema de salud mental.
0: Y de ahí, justamente, con de la soledad o sentir, porque hay gente que está rodeado, pero se siente solo igual.
1: Ese es otro problema. Ahí vamos ese es el cuidado de la cuestión, porque estamos muy hiperconectados ahora, sí, Julio. Sí, tenemos muchas aplicaciones, muchas redes sociales, pero estamos menos comunicados.
0: Sí.
1: Y eso es gravísimo, porque tenemos todas las herramientas disponibles, pero nos cuesta todavía comunicarnos, ¿verdad? Y ahí vamos, por ejemplo, al protagonista de esta historia, Alejandro, que él sí ve que está sufriendo mucho, entonces pide ayuda y se va a una psicóloga, ¿verdad? Que es algo, no es tan típico de eso de los machos paraguayos, ¿verdad? Y está el psicólogo.
0: Pero últimamente sí, porque...
1: Y sobre todo las nuevas generaciones.
0: Sí,
1: las nuevas generaciones se sacaron todos los prejuicios que teníamos, quizás incluso nosotros, ¿verdad?
0: Sí, y nosotros estamos aprendiendo eso que está comentando.
1: Eso es interesante.
0: Estamos aprendiendo porque pasa esto con mi hijo. Yo voy a la cancha y hay algunos prototipos que uno quiere gritar. Y ahí me dice... papá, y ahí voy a entrar a otro tema, me dice, si haces esto, gritas esto, ya no venís.
1: Amén.
0: Hay un castigo, porque se le sanciona al que ofende.
1: Claro, claro.
0: Y me parece bien,
1: moral.
0: porque vamos a estar ofendiendo a la otra persona.
1: Y no
0: persona
1: hace falta en realidad.
0: Si es un partido de fútbol.
1: No hace falta en realidad, porque justamente la base es cierto, somos muy diferentes los seres humanos.
0: Sí, sí.
1: Podemos ser Cerro Olimpia, en mi caso soy de Ayes, ¿verdad? Sí, sí. Muy poca gente seguro de ese club. Pero más allá de eso, seguimos compartiendo una ciudad,
0: totalmente.
1: Nos vamos... a los mismos programas de radio, nos vamos a los mismos cafés, a la misma cancha, ¿verdad? Compartimos espacios, de eso se trata también una sociedad, ¿verdad?
0: Sí.
1: De está bien diferenciarnos, pero en esa diferenciación o en esa diversidad, el respeto fundamental al individuo es clave.
0: Y lastimosamente, al no existir ese respeto o al olvidarnos de ese respeto, a concienciarnos del respeto, tenemos que vivir como el gran hermano, porque en la cancha ahora hay videos que te están controlando y te marcan la pauta.
1: Y esa distopía ya forma parte de nuestra vida. Interesante, me das pie también para comentar esto, porque acá el algoritmo también de repente puede jugar
0: un papel
1: fundamental como el gran hermano, ¿verdad?
0: En estas distopías
1: de 1984 de Orwell.
0: Sí, sí.
1: Efectivamente, de cómo el algoritmo también no solamente te va seleccionando, sino te va dictando las pautas de tu propia vida. Por ejemplo, volviendo al tema económico, en Tinder vos tenés, es gratis, ¿verdad?
0: Sí, sí, sí.
1: Pero si vos querés destacar, tenés que pagar un poco, tenés que pagar 30, 40, 50 mil guaraníes si querés que más chicas te vean, por ejemplo. Porque acá hay que ser sincero también en esto. O sea, las mujeres tienen un montón de ofertas en estas aplicaciones y los hombres somos los que tenemos que batallar y competir, ¿verdad?
0: Sí.
1: Y somos los que realmente estamos más tiempo y ahí está la lógica de esta aplicación.
0: Sí.
1: O sea, parece nomás que las mujeres entran para buscar el amor de su vida. No, los hombres son los que usan esto porque muchos de ellos están solos, ¿verdad? Ojo, hay hombres que son casados monógamos y entran también a Tinder.
0: Ah, ese ya es para otro tipo de relaciones.
1: Exactamente.
0: Relación,
1: o sea,
0: rápida,
1: hay gente, claro, hay mucha gente, efectivamente, Julio, que usa esta aplicación para encuentros ocasionales, ¿verdad?
0: Sí,
1: y no está mal, ¿verdad? O sea, no hay un juicio de valor ahí. Pero hay otros que tienen familia y están supuestamente en una relación monógama y entran y con otro nombre, otra foto y te dicen... te hablan bien y después te dicen, hay un detalle, ¿soy casado o casada? Ese pequeño detalle, ¿verdad? No digo nada si es una relación polígama, ¿verdad? Pero estamos hablando de relaciones monógamas, consensuadas, que tienen que ser respetuosas, ¿verdad? Porque acá lo que no tenemos que perder es el respeto por el otro y más si es tu pareja, ¿verdad?
0: Totalmente, sí.
1: Bueno, y eso se da muchísimo, o sea, después está otra capa, la capa de la estafa.
0: Ah, esa estafa.
1: Esa es
0: de suma importancia.
1: Bueno, ¿y sabes por qué te digo la estafa? A ver, hay que diferenciar acá. Hay muchos trabajadores y trabajadoras sexuales también en estas aplicaciones que obviamente no dicen, soy trabajador sexual, porque bueno, es otro sistema sofisticado. Te dicen, por ejemplo, yo vendo contenido y si me pagás 30.000 o 40.000 guaraníes por 8 fotos y 2 videos, ahí recién tenés posibilidad de un encuentro sexual, ¿verdad? Que también tenés que pagar aparte.
0: Claro.
1: O sea, es un sistema más sofisticado que no está bien ni mal, pero que esta gente... entra para trabajar, ¿verdad? O sea,
0: totalmente,
1: con otra lógica.
0: Sí.
1: Después está lo que decimos. Hay gente que entra Y te dicen, por ejemplo, esto está en el libro, ¿verdad? Te dice, soy fulanita, qué sé yo, y empiezan a hablar y unas horas después te dice, me olvidé mi cartera en tal parte. Y justo hoy tengo que pagar la universidad o tengo que pagar el seguro,
0: Ah,
1: tengo que
0: claro,
1: pagar...
0: ahí ya
1: Y
0: se
1: ahí
0: baña el
1: empieza,
0: santo,
1: ¿verdad?
0: sí.
1: Entonces uno, dependiendo de qué tan vivo
0: Sí,
1: sea, cae
0: sí.
1: o no en eso, ¿verdad?
0: Sí.
1: Y eso hay muchísimo, Julio, lamentablemente. Hay gente que usa estas aplicaciones para estafarle a la
0: Sí.
1: gente, ¿verdad? Y es peligroso porque esto es un delito y un crimen.
0: Totalmente, están las y los que te dicen, bueno, ya en todo el auto, no tengo la nafta, necesito esto. O sea, hay varias
1: No, hay
0: formas.
1: muchísimas y son formas sofisticadas de estafa, ¿verdad?
0: Sí.
1: Y después hay mucha referencia también a la cultura pop, a la cultura global acá, ¿verdad? Porque
0: Sí.
1: los asuncenos formamos parte de la
0: Sí.
1: globalización. Y hay un capítulo que se llama Expelliarmus, que trata sobre Harry Potter, por ejemplo,
0: Sí.
1: ¿verdad? No voy a contar mucho, pero Alejandro es un Potterhead, ¿verdad? Un fanático de Harry
0: Fanático
1: Potter
0: Potter,
1: y
0: sí.
1: le conoce a una chica Potterhead también
0: Sí.
1: en Tinder. Y casi y el flechazo es espantoso,
0: Espantoso, sí.
1: espantoso y espontáneo. Y bueno, y ahí empieza otra dinámica, ¿verdad? Y hay una conversación donde incluso hablan de una escuela de magia en Paraguay, en el Aopoá. Vos sabes
0: Sí.
1: cómo el Aopoá tiene sus
0: Pero tiene su
1: misterios,
0: misterio,
1: ¿verdad?
0: su
1: Tiene sus
0: energía
1: misterios y sus
0: distinto,
1: energías muy, muy diferentes. Y
0: sí.
1: bueno, eso también está presente en el libro. O sea, tratamos de condensar un poquito o de unir a la cultura pop, a la cultura global, con la cultura paraguaya y asunceno.
0: Claro, y es bueno también tocar ese tema. Alguna vez vamos a hablar acerca de lo misterioso que es también el país.
1: Ah,
0: Porque,
1: demasiado. Este es uno de los países más misteriosos del mundo.
0: porque no, sí, cierto, porque no solamente el lado de Poá, sino ya hacia la zona de Concepción,
1: Del norte.
0: del norte, que se vive también avistamientos,
1: Y de
0: ¿verdad?
1: todo un poco, hay de todo un
0: Hay otro
1: poco.
0: tipo de energía, o
1: No, y
0: alguno que otro.
1: además del conocimiento ancestral, ¿verdad? Tanto
0: Sí,
1: de los guaraníes como de
0: sí.
1: otros pueblos originarios, ¿verdad? De cómo ellos concebían el mundo, de
0: Sí.
1: repente es muy diferente a lo que nosotros concebimos hoy. Y ahí no hay que hacer esa diferenciación, ¿verdad? De, ay, no, lo mío pesa más o es más importante porque es más científico, más racional.
0: Claro.
1: Es simplemente diferente el de ellos, ¿verdad? O
0: Totalmente.
1: sea, y ellos forman parte de este país también, de esta nación.
0: Imagínate, nosotros en Paraguay somos parte de la búsqueda de la tierra sin mal.
1: La tierra sin mal, ¿verdad?
0: Sí.
1: Que hasta ahora seguimos buscando, creo que
0: Hasta
1: los
0: ahora,
1: paraguayos, ¿verdad?
0: sí.
1: Y yo creo que eso se quedó de los guaraníes, ¿verdad? De esa tierra sin mal, de esa búsqueda, porque quieras o no, a pesar de que este es un país muy, muy guerrero, paradójicamente también es un país muy
0: Muy
1: pacífico,
0: pacífico,
1: Julio, ¿verdad? O sea, la
0: muy
1: gente acá es muy pacífica.
0: pacífica, porque acá no nos vamos a pelear porque nos miran mal como en otra
1: Sí,
0: parte.
1: es verdad, eso, es
0: Aunque
1: verdad.
0: también nosotros los somos un poquito,
1: Más
0: queremos ser más
1: calentones.
0: calentones, sí.
1: Es verdad.
0: Ese, el famoso, ¿qué mira? Te debo.
1: Sí, es cierto. Y yo creo que en eso sí nos parecemos más a los
0: A los
1: porteños, quizá,
0: porteños,
1: ¿verdad? De
0: sí.
1: eso que decís.
0: Sí.
1: Bueno, después está
0: Sí.
1: la. Hay muchísimo acá en este libro, ¿verdad? Porque yo le recomiendo
0: Ah,
1: si
0: y
1: le
0: la
1: interesa.
0: pregunta del millón, el costo en el día de
1: El
0: la.
1: costo.
0: Sí,
1: Esto
0: sí.
1: está 60.000 guaraníes.
0: Sí.
1: No va a cambiar de costo.
0: Ya,
1: Tratamos de que
0: ya.
1: sea muy accesible para la gente, ¿verdad?
0: Sí,
1: Porque
0: sí.
1: sabemos que no, no, nuestra economía no está tan bien, ¿verdad?
0: Sí.
1: Y nosotros queremos que la gente acceda, así que va a estar 60.000
0: 60 mil
1: guaraníes.
0: guaraníes, sí.
1: A partir de ahora, el día de la presentación y también el costo en el mercado va a ser ese precio. La
0: Sí.
1: gente puede ir a la Feria del Libro, puede conseguirlo en la Plaza Uruguaya también, donde está
0: Ah,
1: Servilibro, ¿verdad?
0: sí.
1: Ahí lo pueden comprar. Solo que el 6 vamos a estar ahí si quieren una firma, si quieren
0: Claro,
1: hablar,
0: la
1: una cita
0: foto,
1: con el
0: sí.
1: autor, ¿verdad? No una cita amorosa, sino una cita literaria, es la que vamos a tener ese sábado. Y después hay otras capas, como te decía, la distópica. Por ejemplo,
0: Sí.
1: hay un capítulo que se llama Test de Vapor, y
0: Sí,
1: ahí
0: sí.
1: viene lo que hablábamos sobre la deshumanización.
0: Sí.
1: Y en Test de Vapor es como una performance de una chica que
0: Sí,
1: le conoce a
0: sí.
1: Alejandro, obviamente por
0: Sí,
1: Tinder.
0: sí,
1: Y la chica tiene fantasías, tiene sus fetiches de que le gusta
0: Ah.
1: la revolución industrial
0: Upa.
1: de finales del
0: De
1: siglo
0: final del
1: XIX.
0: siglo XIX, sí.
1: Entonces, tiene que ver por ahí y capaz Alejandro se convierta en una máquina en uno de estos
0: En un nuevo
1: capítulos.
0: capítulo. Pues está más que interesante la ficción, porque por más que se diga que es ficción, puede caer en la vida real, o sucede en la vida
1: Es que,
0: real.
1: Julio, ¿de dónde sacamos materia prima los
0: Y
1: escritores?
0: por supuesto, de la observación y también
1: Totalmente. Y
0: de
1: como vos
0: escuchar.
1: decías, esta cultura, la cultura paraguaya, la cultura asunciana es muy misteriosa, ¿verdad? O sea,
0: Sí,
1: tiene muchos códigos que
0: sí,
1: no tenés
0: sí.
1: en otros países ni en otras culturas.
0: ¿Cierto?
1: Entonces, eso a mí me parece muy rico desde el punto de vista literario y cultural. Entonces, yo trato de trasladarlo también eso
0: Sí.
1: a este libro.
0: Por eso es que hoy justamente, viniendo de la Feria Palmear, realizando la tarea con otro medio del Estado, Paraguay TV, observé una cantidad de extranjeros caminando, recorriendo y por sobre todas las cosas con tranquilidad. A ver, en una capital, en una esquina, tomando una cerveza en pareja y haciendo recorrer también al perro. ¿Eso
1: Bueno,
0: qué
1: hermano.
0: significa eso? Que eso se ve en las grandes capitales, pero en las plazas.
1: Sí, es verdad.
0: En las
1: Es verdad.
0: plazas. Y aquí podemos tener un sábado caminar en el casco
1: A
0: histórico.
1: mí me parece que eso que estamos retomando,
0: Sí.
1: palmear, es muy clave para desarrollarnos los propios Uncenos,
0: Sí,
1: ¿verdad?
0: sí,
1: Y
0: sí, sí.
1: recuperar y apropiarnos del centro, ¿verdad?
0: Sí.
1: No sabemos, ojalá alguna vez Palma sea realmente totalmente peatonal,
0: Sí.
1: que es lo que falta, porque vos también sos de la época en que palmear era un verbo que se
0: Se
1: vivía, se
0: vivía.
1: disfrutaba,
0: Sí,
1: vos
0: sí,
1: podías
0: sí.
1: ir y irte hasta desde Chile a Colón, ¿verdad?
0: Sí.
1: Ver todo lo que había. A mí me parece fantástico que eso se haga los sábados, pero me gustaría también que se pueda dar casi todos los días, ¿verdad? No, y
0: Claro.
1: no solo para los asuncenos, sino para la gente, los turistas, como bien vos decías,
0: Sí,
1: ¿verdad? Que
0: sí.
1: disfruten de esta ciudad. Esta ciudad es muy amigable con la gente. Los
0: Sí.
1: asuncenos generalmente somos muy abiertos. Aquí en esta ciudad hay gente de todo el país, ¿verdad? Y de otros países que
0: Sí.
1: vinieron a buscar mejor suerte también, ¿verdad? Entonces,
0: Totalmente.
1: Asunción también es una ciudad de las oportunidades. Yo
0: Claro.
1: creo que eso no podemos olvidar, Julio, ¿verdad? Aquí mucha gente tuvo que migrar, vino del norte, del este, del sur, ¿verdad? A buscar
0: Sí.
1: nuevas oportunidades y la mayoría de ellos consiguieron, hicieron sus familias acá, ¿verdad? Quizás muchos de nuestros bisabuelos o tatarabuelos también vinieron de otras
0: De otras
1: ciudades,
0: ciudades,
1: ¿verdad? De
0: claro,
1: otros pueblos y
0: sí.
1: encontraron aquí su hogar, ¿verdad? Y
0: Sí.
1: bueno, yo creo que eso va a seguir siendo. O sea, esta ciudad justamente es uno de los pasajes, uno de los capítulos de esa Asunción. Es una selva de 500 años que no terminó de secarse.
0: Sí, por el ejemplo, el río Paraguay y los humedales que tenemos.
1: Y los humedales y la
0: Sí.
1: de biodiversidad también que hay
0: Sí,
1: acá,
0: las
1: que está en peligro
0: migraciones.
1: también, Julio. Eso
0: Sí.
1: también es preocupante, ¿verdad? Porque si cuando echamos un árbol, estamos echando el hogar de aves, estamos
0: Sí.
1: echando vegetales, ¿verdad? Árboles, y estamos perdiendo también nuestra identidad. Y yo creo que eso es lo que, más allá de cualquier fanatismo, de cualquier
0: Sí, sí, sí,
1: nacionalismo,
0: sí.
1: el asunceno tiene que apropiarse todavía de su ciudad, ¿verdad?
0: Claro, de ese verde. Porque, a ver, viniendo por la. Casi siempre utilizo la costanera Lambaré Asunción
1: La
0: para
1: Costanera
0: llegar.
1: Sur.
0: La costanera sur, sí. Y se observa en el medio de la costanera lo verde que es Asunción.
1: Sí, ahí se ve todo, es cierto,
0: Porque
1: tenés
0: por
1: razón.
0: más que se ven los edificios, ahí está
1: Todavía,
0: rodeado de
1: todavía. Es
0: verde.
1: que esta ciudad es así, esta
0: Sí.
1: ciudad es así, ¿no? Y cada vez que echamos un árbol, lo que estamos haciendo es asesinarle un poquito a la ciudad, ¿verdad?
0: Claro.
1: Y eso es lo que no podemos permitir. Pero ya que tocaste el tema de la costanera, porque la costanera también aparece en este libro, te digo, acá está Asunción,
0: Asunción,
1: básicamente, ¿verdad?
0: sí.
1: Y también están los moteles.
0: Por supuesto,
1: Obviamente, si hablamos de
0: claro.
1: una aplicación de sitio, no hay mucho sexo, o sea, la gente que busca mucho sexo en este libro no lo va a
0: No va a
1: encontrar. Hay
0: encontrar.
1: sexo,
0: Sí,
1: obviamente, porque
0: sí.
1: forma parte de la
0: Sí.
1: vida, pero no es un libro erótico,
0: Pero
1: por así
0: son
1: decirlo.
0: los moteles, moteles o son los famosos, a ver un poco, esos hoteles de coreanos, a la noche, que a la mañana es relojería y
1: Ah, y
0: después a la
1: después cambia.
0: noche
1: No, son nuestros moteles, los que
0: los
1: están en
0: moteles. Ah,
1: Itán
0: está
1: En
0: ramada,
1: Itarromá y también en la
0: ya.
1: frontera ahí con Lambaré,
0: Sí,
1: ¿verdad?
0: sí.
1: Hay moteles en esta, hay bares, como te dije,
0: Sí,
1: hay cafés, ¿verdad?
0: café,
1: Los cafés son
0: sí.
1: muy. Nuestras calles también están presentes. El teatro municipal también,
0: Sí, sí,
1: porque
0: sí.
1: Alejandro escucha mucha música clásica. Le gusta
0: El
1: el rock argentino,
0: rock
1: sobre todo, es
0: argentino,
1: fanático del
0: sí.
1: rock argentino, pero también de la música clásica, ¿verdad? O
0: Ya,
1: sea,
0: ya.
1: eso también vamos a
0: Hay una
1: tener acá.
0: diversidad, entonces,
1: No, es
0: en
1: una
0: el.
1: diversidad. A mí, el personaje, esto quiero aclarar también, Alejandro no es que es un héroe, pero tampoco es un antihéroe. Es
0: Claro.
1: un asunceno normal,
0: Sí.
1: ¿verdad? Que tuvo problemas amorosos y entra a
0: Y
1: Tinder,
0: a
1: ¿verdad? Y
0: partir de ahí.
1: ahí se abre un abanico de oportunidades.
0: Mira, Eduardo Quintana, 18,50. Hablamos prácticamente 45 a 50 minutos. Hicimos tertulia hoy.
1: Hicimos tertulia, que es lo principal, ¿verdad?
0: Sí.
1: Conversar, conectarnos, que Alejandro también busca eso, ¿verdad?
0: Sí,
1: Conectarse un
0: conectarse,
1: poquito, y hay
0: sí.
1: mucha gente que quiere conectarse, y bueno, un medio de comunicación permite eso, y
0: Sí,
1: es lo
0: sí.
1: más valioso, por eso los medios son clave en cualquier sociedad, en cualquier época.
0: Claro.
1: Y bueno, nuestro protagonista también busca conexión, como cualquier asunceno, como cualquier asuncena, busca no desaparecer, ¿verdad? Que es lo que trata el libro,
0: Sí.
1: porque es muy fácil ningunearle, ignorarle hoy a la gente, es muy fácil desaparecer, pero es más importante aparecer y estar, ¿verdad? En un
0: Claro,
1: momento
0: claro.
1: que parece que la humanidad cada vez se está degradando, estamos siendo cada vez más fríos, ¿verdad? Y nos alejamos más en una época de hiperconexión.
0: Sí.
1: Entonces lo que busca Alejandro y lo que buscamos quizá cualquier ser humano es un poco de calor humano, ¿verdad?
0: Totalmente, sí.
1: De nuestra especie y de trascender así.
0: Ahí entra, voy a agregar otro tema más de lo otro punto más de lo que estás comentando, porque es de suma importancia el diálogo, la tertulia, el escuchar para luego responder. Porque a veces cuando hablamos encimado es como que al final el mensaje se distorsiona, ¿no?
1: Totalmente.
0: Y otro detalle que también se observa y que se puede escuchar es cuando hay un grupo de personas, de amigos, está la música todo. Cuando hay música, ya se grita,
1: Sí, es
0: ya no
1: cierto.
0: se habla.
1: Es cierto también. Y la tertulia lo que hace es equilibrar un poquito
0: Sí, sí,
1: entre el
0: sí.
1: emisor del mensaje y el
0: El
1: receptor del
0: receptor,
1: mensaje, ¿verdad?
0: claro.
1: Porque en una tertulia, en una conversación, hay justicia, hay equidad,
0: Sí,
1: ¿verdad?
0: sí.
1: Y no se da esto que vos decís de la distorsión. Cuando no queremos escuchar es cuando se da esto. Y una tertulia es
0: Sí.
1: eso, escuchar y hablar.
0: Escuchar
1: Escuchar y
0: y
1: hablar
0: hablar,
1: todo el
0: claro, sí.
1: tiempo, ¿verdad? Y estamos en el mismo nivel. Y eso es lo importante, ¿verdad? Y lo mismo con estas aplicaciones de citas. Cuando te encontrás con una persona, en un principio hay que partir de eso. O sea, en el equilibrio y la justicia de decirle a la gente, yo estoy buscando esto, vos qué buscás, ¿verdad? Para
0: Sí,
1: no hacerle perder el tiempo también,
0: totalmente,
1: ¿verdad?
0: sí.
1: Y te digo esta anécdota ya porque Carlos Martínez va a presentar el libro,
0: Sí,
1: ¿verdad? Él
0: sí.
1: ya leyó el libro y me dice, Eduardo, y yo puedo entrar a Tinder, me dice.
0: Sí.
1: Porque vos sabes que él es soltero,
0: Sí,
1: ¿verdad?
0: sí, sí.
1: Y le digo, Carlos, pero por supuesto que puedo entrar. Y me dice, bueno, ¿y cuál es el consejo principal? Y el consejo principal es que sea vos mismo.
0: Claro, lo
1: Porque
0: mejor.
1: las personas que son ellas mismas tienen más posibilidades de hacer match
0: Claro,
1: y de
0: porque se
1: tener
0: nota
1: conexión.
0: cuando uno no es, cuando alguien es ficticio.
1: Y es de eso habla mucho este libro,
0: Ah,
1: Julio,
0: también, bueno.
1: justamente porque
0: Mira que
1: ¿quiénes
0: todavía no
1: somos?
0: leí, pero
1: No,
0: ahora voy a
1: claro,
0: leer.
1: vos ya estás adelantando muchísimo antes de abrir las páginas, eso es fantástico. Y también queremos una lectura tuya, ¿verdad? Después a
0: No.
1: ver qué tal, porque
0: Claro,
1: bueno,
0: claro.
1: es un libro que se consume quizás muy rápido porque trata de imitar también a Tinder.
0: Sí.
1: Cada capítulo básicamente es una cita, ¿verdad?
0: Sí.
1: Ahí, y primero lo ya le digo, dice mis 100 citas de Tinder, pero no sabemos si son 100 citas.
0: Ah, perfecto. Hay que descubrir
1: Hay
0: eso.
1: que descubrir, hay muchas cosas que descubrir en este libro.
0: Bueno, para ir cerrando porque todo comienzo tiene un fin y
1: Sí,
0: estamos
1: sí.
0: ya a punto de finalizar este capítulo del sábado 30, ya el último sábado de este quinto mes del 2026. Ya entramos en el sexto mes, mitad de año, se viene la fiesta de San Juan, pero primero la Feria del Libro.
1: Sí, la Feria del Libro, que es la principal feria
0: Sí.
1: librera que tenemos en el país, va a ir hasta el 7 de junio, hasta el domingo 7 de junio,
0: Sí.
1: desde las 9 de la mañana hasta las 9 de la noche y los fines de semana hasta las 10. Es entrada gratuita
0: Sí,
1: también, eso
0: sí, sí.
1: para toda la gente que pueda ir. Y nosotros vamos a presentar el libro el 6, el 6
0: 6.
1: de junio a las 7 de la tarde. Y previamente, si quieren un debate más científico y filosófico, pueden ir el martes 2 de
0: Ah,
1: junio,
0: martes de
1: de
0: junio.
1: junio ahora,
0: Sí.
1: a las 20 horas. El doctor Manuel Silvero,
0: Ah,
1: filósofo paraguayo, y la
0: sí.
1: doctora Alejandra Fuy, que es psicóloga, van a hablar justamente de cómo nos relacionamos en la era de Tinder, desde la filosofía y
0: Mira.
1: la
0: La
1: psicología.
0: psicología. Está interesante. Entonces, 19 horas también sería.
1: 20 horas,
0: 20
1: el
0: horas.
1: martes 2
0: 20,
1: y la
0: 16.
1: presentación el sábado 6 a las 19
0: 19
1: horas.
0: horas, perfecto. 60.000 guaraníes, entonces el
1: 60 mil
0: precio.
1: guaraníes y
0: Sí.
1: vamos a ver si muchos paraguayos se ven reflejados como Alejandro.
0: Sí. Entonces, los hombres que desaparecían los viernes. Mis citas, o mis 100 citas de Tinder, de Eduardo Quintana, será presentado el próximo sábado, sábado 6 de junio, 19 horas, en la Feria Internacional del Libro, ubicado en el barrio Villamorra.
1: Sí, justamente, de
0: Vecino,
1: dónde es,
0: sí,
1: vecino de
0: vecino de
1: Alejandro.
0: Alejandro, ¿eh? Alejandro será local entonces
1: Va a
0: el
1: estar como el
0: próximo
1: local.
0: sábado, ¿eh? Perfecto. Eduardo Quintana, un gusto
1: No, un
0: nuevamente.
1: gustazo estar acá.
0: Sí.
1: Muchísimas gracias, Julio, a vos y también por este programa que permite realmente conversar, conectar y equilibrarnos un poco en una
0: Equilibrar un
1: sociedad
0: poco,
1: donde hay
0: sí.
1: mucho ruido, pero necesitamos hablar, necesitamos entablar
0: Necesitamos hablar,
1: conversaciones. Más
0: sí.
1: allá de que seamos oficialistas, opositores, contreras, necesitamos sentarnos a hablar.
0: Tenemos que hablar porque ese es el acaracú, parece, de todo esto, el quid de la cuestión.
1: Es que una sociedad civilizada se basa en esto, en el
0: Sí,
1: respeto al
0: sí,
1: otro, en la
0: sí.
1: diferencia, y es la única forma también de construir y que nuestro país pueda salir adelante.
0: Claro, y cuando conversamos, ya dejamos de tener ese gran hermano, ese que nos controla el saque,
1: También,
0: sí,
1: exacto, es verdad.
0: porque si no nos respetamos va a haber sanción.
1: Exacto.
0: Entonces, evitemos la sanción.
1: Evitemos la sanción y sigamos para adelante.
0: Para adelante, perfecto.
1: Muchas gracias, Julio.
0: Ok, Eduardo Quintana. 18 con 56 minutos. El próximo sábado iniciaremos de 17 a 18 horas Aunque si hay posiblemente haya una programación especial desde la Feria del Libro. Estamos en eso, porque los medios del Estado estamos casi en todas partes.
1: Eso es bueno.
0: Entonces tratamos de difundir la cultura paraguaya por sobre todas las cosas, para que los creativos paraguayos puedan ser conocidos y puedan también de esa manera continuar con la creatividad. Bueno, Arnaldo Grau en Control Central, quien les habla Julio Dávalos. Estamos finalizando Tertulia 920 aquí en Radio Nacional del Paraguay y el canal de aire 15.2. Recibimos la visita de Eduardo Quintana, escritor, filósofo, colega periodista. Y bueno, hasta el próximo sábado.
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Hola amigos, ¿cómo están ustedes? ¿Cómo les va? Maitei, va Eishapa. Bienvenidos todos a este nuevo programa de Estelares del Recuerdo, un espacio que difundimos a través de las radios del Estado paraguayo. Esperemos que estén bien, en casa, en compañía de la familia, viajando desde su lugar de trabajo, donde sea que estén, para compartir y conocer un poquito más de la historia de nuestros artistas paraguayos, música puro oripona, y vamos a conocer más de nuestros referentes de la música paraguaya añete. Bueno, en esta ocasión vamos a presentarles a don Virginio Arzamendia Vera, a través de un gran trabajo del Departamento de Producción para lo que es

Pasamos a conocer la vida, resiliencia y tradición musical. Virginio Arzamendia Vera nació un 21 de mayo de 1954 en la compañía Ñuatiguazú de Yaguarón, en el seno del hogar formado por Juan de Rosa Arzamendia y Sabina Vera Escobar. Cursó sus estudios primarios en la escuela local, los cuales se vio obligado a abandonar tempranamente debido a esto al avance desmedido de su discapacidad visual. Sin embargo, el destino le deparaba un camino marcado por las melodías, atendiendo que su carrera artística despertó cuando su padre, también músico, le obsequió una guitarra y su hermano Pascual, acordeonista, le regaló su primer acordeón. 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Bien, pasamos al momento musical para escuchar obras de Don Virginio Arzamendia Vera y luego ya volvemos con más de su vida artística.

amigos, seguimos conociendo más a nuestro artista invitado de la fecha. A los 14 años, Virginio, junto a su hermano Julie, dio vida al dúo Hermanitos Arzamendia, Mishimiu y Ejiwei. Solo un año después, tras perfeccionarse en el acordeón bajo la guía de su hermano Mario, fundó su primer conjunto formal conservando el nombre original. Esta primera nucleación familiar estuvo integrada por Virginio en el acordeón y voz, Mario en el acordeón, Juan de Rosa, el padre, en el contrabajo, Julie y Quiterio Arzamendia, guitarras y voces. Luego, con el tiempo, su talento lo llevó a colaborar brevemente con otras agrupaciones locales, como el conjunto Los Hermanos Insfrán Ocampo. Ya en el año 1971, a la edad de 17 años, la familia se trasladó a la capital, marcando el inicio de una intensa actividad en los medios. Virginio se sumó al conjunto Los Gavilanes de Itá, dirigido en ese entonces por Toribio Enciso del Monte, con el que actuaba en Radio Nuevo Mundo, en la ciudad de San Lorenzo, en Ciudad Universitaria, dentro del recordado programa de Don Elpidio Alcaraz Segovia. Para el año 1973, Virginio se integró al conjunto del dúo Duarte Cristaldo, de KQP, participando de esa manera en el programa de Rubito Reguera durante los inicios de ZP28 Radio La Voz de la Cordillera. Hasta ahí el relato. Ponemos una pausa musical y luego seguimos con más de nuestro invitado.

Y seguimos transitando en la vida, resiliencia y tradición musical de Don Virginio Arzamendia, el año de invitado. Su arte traspasó fronteras. En 1974, año en que viajó a la República Argentina, al país vecino, en una gira con el grupo Los del Amanecer de Natasha Méndez, recorriendo las provincias de Formosa, también estuvo por el Chaco y Corrientes. A su regreso, fundó Los Trinos del Paraguay, agrupación con la que recorrió el país y marcó presencia en Radio Ñandutí. Con este mismo elenco, pasaron a conformar el conjunto Alo Valleté del compositor Cecilio Mareco, logrando su primera grabación profesional en el año 1977 para el sello discos Cerro Corá, a la que siguieron el segundo volumen en 1978 y un tercero en el año 1979 bajo el sello Vaporcue. Iniciando la nueva década en 1980, en los 80 y nada, plasmó su talento junto al conjunto Panambirorú de Bernardo Ábalos. Siempre abierto a la evolución de los sonidos, un año después, en 1981, incursionó en la música moderna al incorporarse como tecladista al grupo electrónico Tentación. Con estos mismos músicos formó más tarde el grupo Los Bardos, bajo la dirección de Alcides Roa, proyecto en el que permaneció hasta el año 1989. Pa' un i musical y luego seguimos con los relatos.

Vamos avanzando con el tiempo y los años de trayectoria de nuestro artista. En el año 1990 marcó un hito fundamental en su vida con la creación del grupo Génesis. El Génesis, ya en Guayaba, el origen de todo, junto a los hermanos Arzamendia. Esta agrupación se convirtió en la primera orquesta de personas con discapacidad visual en el Paraguay. Mira qué detalle importante, La primera orquesta de personas con discapacidad visual en el Paraguay, que no fue un impedimento como para que él desarrollase sus talentos. Jamás se bajó ese. Eso no le impidió para nada desarrollarse como artista. Con Génesis, este grupo consolidó una prolífica carrera de grabaciones. Sus dos primeros volúmenes salieron en 1991 y en 1992 respectivamente, bajo el sello Discos Itapé, seguidos por producciones en Cerro Corá en el año 1993 y otras destacadas editoras. A lo largo de su carrera, su compromiso social y artístico lo llevó a colaborar en el año 2002 con la Asociación de Ciegos del Paraguay. Esto fue para una grabación especial con el sello Guarania. Con este mismo sello, grabó nuevamente junto a Génesis, año después, en el 2003 específicamente, con el grupo Vocal Esperanza. Y en el 2006, ya alternando con lanzamientos para Cerro Corá en el año 2004 respectivamente. Y seguimos.

Y en esta parte del relato de la vida artística, comentarles que en el año 2007, don Virginio dio un paso clave hacia la autogestión al fundar su propio sello discográfico, denominado Ara Pura Hey, inaugurando así la serie Acordeón Saraquí. Y a través de este sello, editó una impresionante seguidilla de álbumes. Paraguay Puyahú, elaborado en el año 2008. Luego mencionarles, por ejemplo, Acordeón Saraquí en su volumen 2 en el año 2009. Se cuaderno Shaingüemí 2010, un cuaderno arrugado. Canta Tortolita del año 2011. Y en el año 2013, el consagrado material Aikoberentejiá Ani Amanoriré, cuyo tema principal se convirtió en el más difundido de ese año a nivel nacional. La producción discográfica continuó imparable con Ubagawi Imboipú del año 2014, Para las Madres, material del año 2015, Arroyito Mí del año 2016, Canto Sentimiento al Corazón del año 2017 y Emilianoré en el año 2018. En la actualidad, a nuestro día, hoy en nuestro tiempo también, como se lo dice, ¿no?, el grupo Génesis, que ya supera los 35 años de vigencia ininterrumpida y las 34 grabaciones de estudio, está conformado por los hermanos Arzamendia, junto a sus hijos y sobrinos, manteniendo vivo el legado familiar. Entre 2020 y el 2021, el grupo lanzó el álbum celebrativo 30 años con la música y el arte. Ñajenduye, Ñandepurajé.

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